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En Jacobacci, cielo parcialmente nuboso, temperatura actual de 7 grados, con sensación térmica de 4 grados. En música y compañía, Sonia Vega, Noche no dormí, Los Tequis, Cordillera y Mar.

Hora 21:11 sociales. Miguel Yanca comunica a Segundo Epulef que el trabajo en Los Álamos comienza el 24 al mediodía. Teófilo a su hermano Silvio que Collío va en la fecha convenida. Cielo a sus abuelos, paraje Manuel Choique, que se encuentra bien. Yáñez a Gabriel Escobar, que no pudo ir, si tiene que viajar a Jacobacci, que lo haga. Fabiana a su familia, paraje El Chaiful, que los esquiladores confirmaron para la fecha convenida, envía saludos. María, su familia, paraje Cerro Bandera, que llegó bien. María, Sergio, que llegaron anoche, se encuentran todos bien, envían saludos. Rulo Cuevas, a Tito, que el 24 a la mañana va. Su nieto quiere saludar a Rogelio Cárdenas de Aguada La Pava, le hace saber que se encuentra bien, envía saludos. García Epulev, que el día 5 al mediodía estará la máquina.

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1: Continuamos en Música y Compañía con Guasones. 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

0: El Día Mundial de la Narcolepsia se celebra cada 22 de septiembre para dar visibilidad a este trastorno neurológico crónico. Es una enfermedad poco frecuente que altera el ciclo de sueño y vigilia. Afecta la capacidad del cerebro para controlar el descanso y la atención. Aparece con frecuencia entre los 15 y 30 años de edad.
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2: Fue prorrogada hasta el 5 de octubre la convocatoria de los Premios Nacionales a la Producción Científica, Artística y Literaria correspondientes al periodo 2021-2024. La inscripción contempla obras de distintas disciplinas y se realiza de manera digital. En esta edición podrán postularse trabajos en las categorías novela, guión literario cinematográfico, televisivo y radial, ensayo histórico y sociológico y música rock y pop. Los premios contemplan tres distinciones económicas: 3 millones de pesos para el primer premio, 2 millones para el segundo y 1.200.000 para el tercero. También podrán otorgarse menciones especiales. La convocatoria busca distinguir la producción de autores, investigadores y científicos. Para realizar la postulación, será necesario contar previamente con la inscripción en el Registro Federal de Cultura y completar el trámite mediante los canales oficiales habilitados.
0: Títulos informativos. Energía. Provincia detalló ante la legislatura provincial el acuerdo por duplicar Norte. Salud. Más tecnología y equipamiento para transformar el hospital de Bariloche. Vale 4 cuando ya nadie te nombre.

0: Hay palabras sencillas que pueden llevar dentro un deseo inmenso. Dios te bendiga no debería ser solamente una expresión. Puede ser una manera sincera de desearle a otra persona paz, fortaleza, salud, sabiduría y esperanza para continuar su camino. Nunca sabemos completamente las batallas que alguien está enfrentando detrás de una sonrisa o del silencio. Por eso, regalar una palabra de bien también puede convertirse en un pequeño acto de amor. Autor Juan Luis Ruiz.
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2: Con el comienzo de la primavera vuelve a Neuquén una nueva edición de La Noche de las Mamos, con epicentro en la localidad de Añelo. Esta iniciativa, que ya va por su quinta edición, está convocada para el próximo jueves 24 de septiembre a partir de las 18, donde se sumarán a la propuesta de efectores públicos y clínicas privadas de toda la provincia para abrir sus puertas en horarios no habituales y facilitar la mamografía, estudio fundamental para la detección temprana del cáncer de mama. De esta forma, se dispondrán de horarios especiales en establecimientos públicos y privados para que las personas de entre 45 y 69 años puedan realizarse la mamografía. Adhirieron a esta jornada los hospitales de Añelo, Heller, Centenario, Zapala y el Hospital Cutralcó, como así también Leven Salud. La actividad surge del trabajo colaborativo entre los profesionales y personal con el municipio para llegar a más mujeres de la localidad utilizando distintas estrategias y actividades. Vale recordar que este dispositivo, a lo largo de sus 4 ediciones anteriores, permitió realizar un total de 1.066 mamografías en toda la provincia. Esta iniciativa fortalece una de las líneas de cuidado del Plan Provincial de Salud, promoviendo la detección temprana del cáncer de mama con una mamografía, herramienta para reducir la incidencia del cáncer de mama en la población neuquina.
0: Títulos informativos, educación. Supervisores de educación primaria participan de un encuentro provincial en Viedma. Policía halló un allanamiento por drogas, derivó en una causa por explotación sexual. Viejas locas, Homero.

0: Miércoles recreativo para adultos mayores, Secretaría de Desarrollo Humano a través del área de adultos mayores, invita a participar de una nueva jornada de música, cultura, expresión, baile y juegos. Mañana miércoles 23 a la hora 10. En el gimnasio municipal, taller de yoga con la profesora Lelia Otto, un espacio gratuito para compartir, disfrutar y encontrarse. Al finalizar, se compartirá un almuerzo a la canasta.
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2: Hasta el 30 de septiembre permanecen abiertas las inscripciones para participar de Octubre Sin Plástico, una propuesta destinada a escuelas de nivel inicial, primario y secundario de Trelew. Los cursos podrán recolectar materiales plásticos durante todo octubre. Esta iniciativa contempla la participación de hasta 35 estudiantes por escuela y busca promover la separación de residuos y el reciclaje. La recolección comenzará el 1 de octubre y finalizará el 30. Podrán sumarse botellas, bidones, bolsas, bandejas, tapitas y vasos plásticos, entre otros materiales limpios y secos. No se recibirán elementos como blister de medicamentos, mangueras, juguetes sin desarmar ni plásticos con restos de aceite. El cierre y la premiación se realizarán el 2 de noviembre en el gimnasio municipal número 1. Se reconocerá a las escuelas que recolecten mayor cantidad de plástico a cada nivel, con premios que incluyen estructuras recreativas y excursiones.
0: En Jacobacci, cielo parcialmente nuboso, temperatura actual de 6 grados, con sensación térmica de 3 grados. A través del vaso, guitarreros.

Títulos informativos: el IUPA celebra el Festival Lumen con la imagen como protagonista principal. Seguridad y Justicia, Cipolletti, detuvieron a un hombre investigado por privación ilegítima de la libertad y lesiones. Seguridad y Justicia. Provincia analiza los ríos del Alto Valle ante posibles crecidas. Cultura, del territorio al mundo. Nevadas escénicas vuelve a poner a Bariloche en escena.

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1: En Jacobacci, cielo parcialmente nuboso, temperatura actual 6 grados. Los guaraníes, aquella noche de tu partida.
2: Con el permiso de todos ustedes, se lo voy a dedicar a una persona que está en el cielo y que me acompaña, que es mi vieja. Aquella noche de tu partida.

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Mañana miércoles 23 se va a realizar la última entrega de garrafas de 13 a 14 y 30 en el galpón de calle Roldán, ingreso por Almafuerte. Presentarse en horario con su envase de 15 kilos. Se entregará un envase por beneficiario. Cristian García en operación técnica, mi nombre es José Luis. Hasta aquí en Nacional Música y Compañía. Será hasta mañana. Felices sueños y bendiciones para todos.

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1: La península Valdés, que se encuentra sobre el mar Atlántico, a 77 kilómetros de Puerto Madryn, es una reserva natural de 360.000 hectáreas, donde gigantescas ballenas, lobos y elefantes marinos, pingüinos, numerosas aves, guanacos y otras especies terrestres se concentran. Tan destacable es la población faunística que la UNESCO declaró a este sitio Patrimonio de la Humanidad.
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1: Yanina Barrera, en Zona de Buen Pasto, le comunico que las chicas no pueden viajar por no encontrar auto. Veremos por la tarde quién las pueda llevar. Firma Eva.
2: Atención, pobladores del Paraje Uncal, el lunes estarán recolectando los envases de gas por último día, de 8 de la mañana a 11 de la mañana. Cesario Milla firma.
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0: No actué por odio, sino por amor. No amé con cordura, sino demasiado. Hablad de un hombre que no fue fácilmente celoso, pero que apenas se dejó envolver por la sospecha, se dejó llevar hasta las últimas consecuencias. Pintadme así y agregad que una vez, cuando vi un malvado turco golpeaba a un venusiano e insultaba a la república, lo agarré por la garganta y le di muerte así.
1: ¡No! ¡Ah! ¡Cielos! Se ha matado con su propio puñal. Todas las palabras sobran.
0: Te besé antes de matarte, Desdémona. Solo me quedaba el recurso de matarme para morir con un beso.
2: Me lo temía, pues era un hombre de gran corazón.
1: ¡Ah! ¡Miserable Yago! Más cruel que la angustia, el hambre o el mar. Mira la trágica carga de este lecho. A vos, señor gobernador, incumbe fijar el tiempo, el lugar y la sentencia de su condena. ¡Y que sea terrible! Yo me embarco de inmediato, con el corazón destrozado, a llevar a Venecia esta dolorosa historia.

0: 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Actuaron, junto a Daniel Miglioranza y Rubén Estela, Martín Borra Salomón, Luis Albano, Gustavo Bonfigli, Néstor Hidalgo, Rodolfo Campos, Juan Francisco Stella, Gabriela Lich, Rolando Agüero, Bettina Ruggeli y Débora Fidelef. Relatos, Hernán Yesmayer. Locución, Emiliana Merino. Postproducción, Micaela Polak. Edición, Ignacio Guglielmi y Javier Chiavone. Asistente de producción, Patricio Schulze. Producción y dirección general, Nora Massi. 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
2: 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Bobby Flores y Héctor Larrea nos regalan lo mejor de Mirá lo que te traje.
3: Héctor.
4: ¿Qué haces, Flores?
3: Escuché el timbre y sabía que era Udo.
4: Udo.
3: Y estoy hablando con lenguaje así, estoy...
4: Yo leía así los chistes cuando era chico, chico.
3: Ah, pues decía Udo.
4: Claro, había abreviaturas.
3: Sí, sí.
4: Y mi mamá me enseñaba, no mi madre. Claro. Me leía los chistes. La familia, sí. Conejín de Pilliquen. Entonces yo decía, vengo a decirle a Udo. No, no, eso quiere decir usted. Udo es la abreviatura.
3: Sí, sí.
4: Seguí, bueno. Y una cosa que había visto yo por televisión hace poco, donde tratan de incentivar a la gente para que lea con los niños. Es decir,
3: claro,
4: vos le lees una parte de la frase,
3: sí,
4: y el chico la completa.
3: Sí.
4: Esa es una linda manera de interesarse. O el niño empieza y vos la completás.
3: Sí.
4: Pero el hecho de incentivar al niño a que lea,
3: sí,
4: Es un bien que le estás dando, es un bien intangible,
3: sí,
4: intelectual, cultural, un bien de vida, porque si el pibe se acostumbra a leer, yo tuve esa felicidad, ese regalo de mis padres,
3: que me
4: enseñaron a leer. Eran dos personas muy modestas, pero el viejo se interesaba mucho por la lectura. Me hacía leer los títulos de los diarios.
3: Ah, que cualquier cosa leía.
4: Cualquier cosa, leíamos a medias.
3: Claro.
4: Y después, ya en Buenos Aires, ya grande, ya sin padre, un compañero me dijo, si querés leer bien en la radio, lee todo lo que tengas fuera de la radio. Claro. Lee en voz alta, lee folletos, lee el diario, lee todo en voz alta, en voz alta, en voz alta.
3: Sí.
4: Y yo lo hacía.
3: Claro. Bueno, Tony Carrizo decía siempre, que no, para hablar en la radio lo primero que hay que leer mucho. Después, recién de leer mucho, puedes hablar en la radio.
4: Claro.
3: Sí, sí.
4: Porque... Además, hay cosas de las que no podés desconocer.
3: No.
4: Si trabajás en un medio.
3: Claro.
4: Vos decís, ¿para qué voy a conocer historia de la filosofía? No es para hablar de historia de la filosofía.
3: No, no.
4: Es que te va a enseñar a pensar. Y trabajando en esto, vos vas a decir, mirá quién habla.
3: No, bueno.
4: Vas a tener más responsabilidad para el razonamiento. Estar en un micrófono es una responsabilidad linda y seria.
3: Sí.
4: No podés decir lo que se te viene en gana, lo que tu ánimo te indica.
3: Serasuolo me decía a mí.
4: Ahí tenés un buen ejemplo.
3: Serasuolo, Omarcito querido, me decía que nosotros, los que estamos en la radio, siempre nos denigrábamos un poco, ¿no? Y decía, pero lo que tenemos es un freno extra.
4: Ah, sí.
3: Es un freno extra.
4: Qué buen razonamiento.
3: Claro, uno... antes, voy a leer bien esto, a ver si está bien lo que voy a decir.
4: Sí, sí, sí.
3: Porque
4: sí,
3: el papelón después lo paso yo.
4: Claro, y además las opiniones. Sí. La lectura, hay que leer para ser escritor.
3: Sí.
4: Eso, desde ya.
3: Sí.
4: Abelardo Castillo decía que no ni se podía pensar que una persona escribiera dos líneas sin ser buen lector.
3: Claro. Bueno, Borges se la pasaba hablando de lo que había leído.
4: Pero claro.
3: Sí, sí.
4: Pero claro.
3: Y después íbamos nosotros a leer eso.
4: Sí.
3: Y ya íbamos juntando gente en la cabeza.
4: Claro. Y todo eso es necesario para este trabajo.
3: Claro.
4: Hay que hacerlo. ¿Qué me trajiste, Flores? Hablando de todo un poco. ¿Trajiste algo? ¿O vamos a conversar?
3: No, mire, podemos conversar mucho. Pero le traje... tengo un vamos por Jamaica, ¿sí?
4: Sí.
3: Ernest Ranglin, Ernestito, para todos los que somos fans, porque nos buscábamos a veces nosotros en las disquerías, los amigotes de musicalizadores de radio, y yo, que a ver qué andábamos buscando, ¿no?
4: Sí.
3: Y un día me encuentro uno, Nicholson del Agujerito, la disquería del Agujerito, lo que estaba en la Galería del Este.
4: Sí.
3: ¿No escuchás a Ernestito? ¿Qué Ernestito? Le digo yo. Ernest Ranglin, me dice. Este disco lo habrá grabado a los 81, 80, ¿sí? ¿Qué hizo? Es jamaiquino. Él llega a Estados Unidos, a Nueva York, a fines de los 50. ¿Sí? Cuando uno dice Jamaica en la música, uno piensa siempre en el reggae, en el ska y todos esos ritmos que vinieron en los 70. Este 20 años antes estuvo en Nueva York, con su propio estilo, acompañó a mucha gente.
4: Hay un impulso afro ahí en el...
3: Sí,
4: detrás,
3: sí.
4: ¿Eh?
3: Sí,
4: ¿eh?
3: Sí, él, bueno, él tocaba...
4: Me gusta mucho.
3: Él tocaba mucho con Carl Jader, con Tito Puente, cruzaban shows. Ernest Ranglin, que es un guitarrista con un estilo único. En este disco, que es uno de los últimos que apareció de él, se junta con productores jamaiquinos de la nueva era de la música jamaiquina, ¿no? Que lo tienen a él como un referente esencial, casi como un prócer musical. Y él mira a las nuevas generaciones diciendo, bueno, parte de esto lo hice yo. La puerta por la que entraron estos muchachos la abrí yo en parte, ¿sí? ¿Quiere escuchar algo de Ernest Ranglin?
4: Sí, señor.
3: ¿Y su estilo inigualable para la guitarra?
4: Sí, señor.
3: Ahí va.

0: sacaron la habilidad para los acordes.
1: Sí, también. Esto era el Stay Together de Al Green.
0: El hombre,
1: Sí, era un, es un maestro, un estilo único.
0: Qué linda, no, como se dice siempre a veces en broma, no llegan de gusto esos tipos.
1: No.
0: La saben, tienen amor por la música y además del amor por la música, logran encanto.
1: Sí, y sabe que me gusta también de esta gente, que generalmente estos grandes instrumentistas ya grandes, la discreción con la que tocan.
0: Ah, sí.
1: No quieren circo. Le dan hasta que termine la melodía.
0: Con todo respeto, eso ha dicho, pero a ellos, claro, el músico les llama circo a una cosa que exagerada.
1: Sí, ese que sé.
0: No desdeña el circo.
1: No. Ese te toca sentado así, mira para abajo.
0: Tranqui, sí. Claro. Sí.
1: Ahí tiene.
0: Bueno, yo traje a Celia Cruz.
1: Bueno.
0: Hablamos de Celia Cruz con relación a Willy Colón.
1: Sí.
0: Y yo te dije, te mencioné, usted abusó.
1: Sí.
0: Iba a traer usted abusó. Pero pensé que había algo para nosotros más interesante. Y que además había hecho carrera. El dueto de Celia Cruz con los Fabulosos Cadillacs.
1: Los Fabulosos Cadillacs.
0: Claro, porque ¿qué pasaba? Esas son cosas que para mí fueron sorpresas. Celia Cruz, que no cabe duda, en la primera línea de las grandes artistas cubanas populares, tenés que poner a Celia Cruz.
1: Claro.
0: No podés evitar poner a Celia Cruz. Después vienen las discusiones que fulano era mejor, que esto, que el otro, que los demás.
1: No, pero está, sí.
0: Pero Celia Cruz, seguro, es, sin duda, primera línea. Celia Cruz, ya lo sabemos, arrancó con la Sonora Matancera, primero en Cuba, después en el exterior. Se discute si es que no quiso volver o no la dejaron volver. No se sabe cómo es eso.
1: No volvió.
0: Entonces, está con la Sonora Matancera un tiempo, se enamora de Pedro Knight, un afrodescendiente músico de la Sonora Matancera, se casa. Y Pedro pasa a ser su asesor musical toda la vida. Era Pedro Knight, a quien conocí y traté, un encanto de personalidad. Era el músico sensible que lo traduce a través de la sensibilidad personal. Porque hay músicos que no traducen la misma sensibilidad para la música que en lo personal.
1: No transmiten.
0: Pedro Gray transmitía eso. ¿Qué ocurría con Celia? Que la salsa era muy popular, pero acá no terminaba de entrar.
1: ¿A qué se refiere acá?
0: La salsa.
1: ¿En dónde? ¿En Buenos Aires?
0: En Buenos Aires y distintos puntos de Latinoamérica. Misteriosamente la salsa no entraba. Y Jerry Masucci, que era el, no sé si el dueño o el...
1: Era el dueño de Fania.
0: O el CEO de Fania.
1: De Fania, sí, el dueño.
0: Bueno. Masucci dijo, bueno, hay que vincular a Celia con artistas de distintos lugares, incluso los que asoman al rock de alguna manera.
1: Sí.
0: Y los Cadillacs eran eso, ellos lo tomaban como un conjunto de rock, lisa y llanamente.
1: Claro.
0: Entonces dicen, vamos a mí me llamó mucho la atención que viniera Celia Cruz a grabar con los Cadillacs a Buenos Aires.
1: Sí, a ellos también.
0: A ellos también.
1: A ellos también, sí, a los Cadillacs.
0: A ellos también.
1: Para los Cadillacs era un paso gigante.
0: Viene a la mañana un día y se va al otro día a la mañana. Anduvo todo el día, le armaron un paquete de promocional en el que estábamos nosotros también.
1: Iba a las radios.
0: Y yo la conocía, conocía discos de Celia Cruz y la admiraba, porque a mí me gustaba buscar discos de los que llamaban salsa, que los mismos salseros decían, es un híbrido la salsa. La salsa es el son cubano, el acolacho, es el mambo, es el chachá.
1: Sí.
0: Y todo lo demás son los arreglos que ya no sabemos qué hacer con los arreglos. Hicieron cosas muy lindas.
1: Sí.
0: Entonces, para imponer a Celia, que no terminaron de imponerla nunca. Nunca fue Celia Cruz un artista demandado y pago por él lo que me cobren. No fue así.
1: ¿No?
0: No. Nunca, no.
1: Tuvo un nivel de popularidad alto.
0: Sí, acá un nivel considerable de popularidad.
1: La vida es un carnaval y esa última época de ella.
0: Se vendían discos.
1: Sí, sí.
0: La vida es un carnaval es un tema que a mí personalmente no me gusta.
1: No es gran cosa.
0: La letra no me gusta. Es decir, vivir no es fácil. No es, olvídate de los problemas de vida, chico. No es así. No te podés olvidar del problema.
1: Claro.
0: Bueno, pero que a mí no me guste una canción no quiere decir que esté mal cantada.
1: Obvio.
0: Está bien hecha. Y a mucha gente le gustaba.
1: Estaba muy bien hecha.
0: Entonces viene un día Dijeron, bueno, a ver a qué programas hay que ir, radio y televisión, pobre, anduvo todo el día y va a la noche a grabar. Vasos Vacíos, que es un lindo tema, agradable tema, es impresionante. Él llegó al estudio, se enteró de la letra, le dijeron cómo era la melodía, tenía un oído grande como una casa. Claro. Y graban. Y vas a ver vos, seguramente te acordás, están cantando los chicos de los Cadillacs. Y de pronto tiene que entrar ella, y entra con una nota alta y sostenida, que vos decís, es un artista. Vasos Vacíos hizo carrera.
1: Sí.
0: Hizo mucha carrera acá y en el exterior, y fue el más popular de los temas de la última época de los Cadillacs.
1: Sí.
0: ¿Crees que lo escuchemos?
1: ¿Cómo no? Me gustaría.

0: Eso lo hizo Masucci para grabar también con Oscar de León, con Tito Puente, Celia, ¿no?
1: Sí.
0: Con Willy Chirino.
1: Duetos.
0: Duetos. Con Ángela Carrasco, ¿ves? ¿Ves?
1: Amplio.
0: Claro, muy amplio y distintos lugares. Matildo Díaz, Johnny Ventura, Cheo Feliciano, Caetano Veloso.
1: Sí.
0: Sí.
1: Sí, sí, lo tengo. Sí.
0: Soy loco por ti, América. Tratando de ampliar y algo ampliado.
1: No se puede hacer con muchos artistas.
0: No.
1: Esta serie de duetos tan antagónicos.
0: Pero además decirle a Celia Cruz que venga a Buenos Aires por un día. Ella estaba grande y sus alumnos estaban al otro. Bien.
1: Sí,
0: ella tenía una gran presencia de ánimo. Era una mujer que a mí me contaba Pedro, el marido, a quien, te digo, me gustó tanto tratarlo, que se sobreponía a cualquier dificultad de salud con su amor por la música.
1: ¿Quién?
0: Celia.
1: ¿Quién no? Con un gran amor por la música.
0: Claro, porque la música sana y eso.
1: Yo creo en el valor terapéutico de
0: yo
1: la música.
0: Yo también, sí. Desde luego.
1: Sí, sí.
0: Si no, yo no estaría acá, te lo puedo asegurar.
1: Y yo tampoco, me parece. Bueno, Héctor, hablando de gente que está acá, vio que recién le traje a Ernestito Rangling.
0: ¿Cómo metía mano izquierda ahí para armonizar? ¿No?
1: Sí, sí.
0: ¿Qué tonalidades?
1: Bueno, este es más jovencito, se llama Pete Escobedo. Lo vi a Pete Escobedo, ¿sabe a qué edad lo vi yo? ¿Qué edad mía, no? 13 años. Yo tenía 13 años, me llevan a ver a Santana, y el percusionista de Santana, uno de los tres percusionistas...
0: ¿Acá?
1: Sí, acá en Buenos Aires, en San Lorenzo lo vi yo. Uno de los tres era Pete Escobedo. Pete Escobedo con el tiempo tuvo una hija que se llamó Sheila. Sheila Escobedo. Artísticamente Sheila I. Sheila E. Percusionista de Prince, esposa de Carlos Santana, ella.
0: No sabía eso.
1: Sí, sí, Sheila Escobedo es hija de Pete Escobedo. Los 5 o 6 hijos de Pete Escobedo son músicos. Uno toca el piano, el otro el trombón, el otro la percusión. Él es percusionista. Puso un estudio de grabación con los hijos, grabó un disco. Con los hijos, algunos están casados con cantantes de primera línea, como C. Smith, a quien ya traje haciendo una canción aquí, si se acuerda.
0: Señor.
1: Es la mujer de uno de los hijos de Pete Escobedo. En este disco, entonces, llamaron amigos de Pete Escobedo, porque no canta, para que cante las canciones.
0: No.
1: Él no compone tampoco, él es percusionista. Así que en esta canción que vamos a escuchar, que se llama What You Won't Do For Love, ¿Qué no harías por amor?, que ya hemos escuchado en la versión de su autor, Bobby Caldwell, lo llaman a Bobby Caldwell. Le dicen, ¿querés cantar con nuestro padre esta canción? Encantado, le dijo él. Y entonces vamos a escuchar Pete Escobedo, Bobby Caldwell, la familia Escobedo, todos haciendo ¿Qué no harías por amor? ¿Le interesa?
0: Ah,
1: vamos.

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1: Las 11 de la noche en la República Argentina. Javier Milei fue homenajeado en Nueva York. El presidente brindó un discurso ante la comunidad de la Yeshiva Darchei Torah, donde fue galardonado por su defensa del pueblo judío. Por su parte, mañana miércoles espera su discurso ante la Asamblea General de las Naciones Unidas. La información deportiva con Nicolás Álvarez.
2: La Asociación del Fútbol Argentino pondrá un nuevo título en disputa para el 2027. Se trata de la Recopa de Campeones. Se jugará un torneo con formato de triangular entre los campeones de la Copa Argentina, la Supercopa Argentina y la Supercopa Internacional.
1: El tránsito con Ernesto Arriaga.
3: Totalmente liberada la ruta 8 de Pilar hacia Río Cuarto. Por favor, circular con precaución por algunas llovinas en un tramo. La ruta 3, desde la rotonda de Cañuelas hacia la General Paz por Riccieri, normal. Recordar que indica 90 la máxima para combis y micros. La General Paz, totalmente normal. La máxima es 80 kilómetros por hora, los 25 kilómetros recorridos entre el Río La Plata y Puente La Noria. A los parques de 6 operan con normalidad.
1: En Comodoro Rivadavia, en donde nos escuchás por AM670, la temperatura es de 9 grados, cielo nublado. Aquí en Buenos Aires, 7 grados, humedad 54%, cielo despejado.
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1: La vez pasada, escuchando algunas grabaciones de este programa,
2: sí,
1: que guardo,
2: sí,
1: porque es una experiencia muy linda para mí.
2: Están igual, ¿eh? Están en el blog de la radio.
1: Sí, por eso, ahí lo guardo.
2: Ah, la guardo, pensé que lo... No, pensé
1: lo guardo de la radio.
2: No, lo guardo de la radio.
1: Ya se me va a arrepentir.
2: Claro.
1: Van a decir, che, hay que conseguir espacio para más grabaciones, limpien todo,
2: sí,
1: eso.
2: Sí, ya lo van a sacar. Sí. Yo igual los guardo, ¿eh? Yo igual los tengo guardados.
1: Y escuché que hablábamos de canciones que habían pasado de ciclo. No es fácil.
2: No.
1: Si vos sos del 50, por ende, de 1950, 1940, 1970, y pasás el 2001, ¡epa! Es una carrera.
2: Han quedado cosas atrás.
1: Sí, sí. Y hay artistas que conocen la importancia de lo verdadero, que conocen el valor semioculto de algunas cosas, que recurren a ellos y los reflotan.
2: Ah.
1: Este es el caso de Lila Downs, hija de padre norteamericano y madre descendiente de habitantes originarios de México. Lila Downs,
2: sí.
1: Una hermosa morena,
2: sí.
1: Una hermosa morena, muy buena cantante.
2: Ha venido acá a Buenos Aires.
1: Ha venido acá a Buenos Aires, ha tenido y tiene gran éxito.
2: Sí, sí.
1: La gente compra sus discos.
2: Sí, sí, yo la vi una vez.
1: Saca un disco cada año, cada dos años.
2: En la trastienda hace años la vi.
1: Sí, sí, yo también la vi en la trastienda.
2: Sí, la primera vez que vine.
1: Después vino y grabó con Soledad y con un artista español, la que no me acuerdo.
2: Sí,
1: que también muy buena cantora. Y ella, que recurre a temas casi siempre nuevos, fue a uno tradicional que pasó de siglo y que vos te vas a acordar enseguida, que se llama Cucurrucucú Paloma.
2: Cucurrucucú Paloma.
1: Cucurrucucú Paloma es de tal éxito que ha estado en muchísimas películas.
2: ¿Y quién es ese? ¿Sabes?
1: No me acuerdo.
2: Yo creo que ese es popular, ¿eh?
1: Cucurrucucú Paloma.
2: Julio Iglesias lo cantó.
1: Sí, lo cantaron.
2: Pésimo, pero...
1: Horrible,
2: pero tuvo tanto éxito.
1: No esperaba semejante indirecta.
2: Pero, me acuerdo.
1: ¿En qué sentido?
2: ¿Se acuerda usted de la versión de Cucurrú, Cucú, Paloma?
1: Sí,
2: bueno,
1: sí, que, no, no,
2: bueno.
1: Pero lo de Lila Downs,
2: sí,
1: es francamente asombroso.
2: Sí,
1: lo que hace, lo que es una mujer, no diría perfil bajo. Tampoco puedo decir que es una mujer modestísima. No, porque no la conozco.
2: No,
1: simplemente
2: sé.
1: He escuchado, nunca hablé con ella, sí. Simplemente he escuchado reportajes, la he visto por televisión.
2: Tiene un estilo muy particular.
1: Sí, eso.
2: Para todo, para cantar, para vestirse, para hablar.
1: Para hablar, para pensar.
2: Sí, sí, sí.
1: El padre, que era, entre otras cosas, antropólogo, crítico musical, era un tipo muy inteligente.
2: Muy preparado.
1: Sí, y además era un contestatario total y absoluto. Y ella heredó esa parte del padre. Y ha inclinado las mayores energías de su vida, Lila Downs, a defender el respeto por los habitantes originarios de México.
2: Claro. Bueno, la madre, claro, claro.
1: Claro,
2: la madre originaria.
1: Y además demuestra, te repito, no sé si lo hace para asombrar. Oh, circo no hace, de eso te lo puedo,
2: sí,
1: garantizar,
2: no.
1: Pero encontrás recursos que te dan una idea acabada de que ella fue dotada de toda una paleta de herramientas técnicas que permiten a la persona de talento expresar mejor ese talento. Esto lo digo porque hay gente que desdeña la técnica.
2: Sí.
1: Sin embargo, la técnica te da mayores posibilidades.
2: Sí.
1: Yo te invito a escuchar esta canción que, según me contaban días pasados, está como en 20 o 30 películas. Entre ellas una película de Almodóvar, Cucurrucucú Paloma, que además es muy original como melodía y como idea.
2: Como idea.
1: Romántica, sí. Es muy linda.
2: Sí, sí.
1: Además, verás, si quieres escucharlo,
2: sí,
1: lo que hace Lila Downs con esta canción.

0: se nota que es mexicana hasta el hueso.
1: Sí,
0: a mí me gusta en todo tiempo que aprenden.
1: Claro.
0: Y eso les permite manejar mejor la respiración, expresar mejor los sentimientos, ¿no? Que de eso se trata, ¿no?
1: Sí, pero yo no sé, ya si hay, yo, Héctor, yo entiendo lo que usted dice, pero yo no sé si ya hay gente que desdeña el academicismo.
0: ¿Te puedo decir que sí?
1: Sí.
0: Claro, cuando tratan a...
1: Puede ser,
0: que cuando sí, tratan a la gente que lo hace, se dan cuenta que hay otros recursos que ellos no tienen.
1: Ay, claro, ahí se dan cuenta. Ahí se dan cuenta. Sí, sí.
0: Sobre todo si llegan a rozar a alguien o a alguien que cultive el arte lírico. Ahí no podés...
1: No, ahí no podés esquivar el academicismo.
0: No podés esquivar la escalerita de aprendizaje.
1: Ah, bueno.
0: O hacer la escalerita de aprendizaje, no podés cantar ni el arroz con leche.
1: Claro, claro. El autodidactismo ha sido sobrevaluado muchas veces, ¿eh? En pos de un esfuerzo que a veces es...
0: Y hay gente que sostenía, y no te diré quién es, pero me lo dicen hoy día. No, dice, porque con el... si vos te metés mucho en la técnica,
1: sí,
0: vas a minimizar la transmisión del sentimiento. Yo creo que es al revés.
1: Ah, claro. Es que uno ve tipos dotados ya naturalmente, como Miles Davis, sin ir más lejos, que
0: por
1: nombramos
0: ejemplo
1: siempre, que ya estaba de por sí dotado, pero fue y sumó, estudiando un montón de cosas, desde armonización hasta autoría, todo.
0: Y mira, esas texturas
1: sí
0: se consiguen con el talento natural, claro, y con la preparación.
1: Mucho ensayo y mucha academia, como decía.
0: Sí, sí.
1: Sí, sí, como decía Thelonious Monk.
0: Sí, ¿eh? Sí, sí.
1: Mitad ensayo, mitad academia.
0: Hay que darle.
1: ¿Y entonces, bueno, Flores? Le traje un español, que uh-huh, es un tipo que, si bien está dentro de la cultura rock, ha tenido sus bandas de rock, incluso de rock duro, ¿sí? Bandas de rock, lo que se llama rock pesado,
0: uh-huh,
1: un cantante sensacional, Enrique Bunbury,
0: uh-huh,
1: que ya tiene su carrera solista hace muchos años, y a mí me gusta mucho, porque a veces hace discos que a mí me gustan mucho, y a veces hace discos que yo no entiendo nada. Lo cual me lleva a un ejercicio que no cualquiera. Porque yo sé que es Bunbury, por algo está haciendo esto. Pero yo que no entiendo qué. Bueno, Enrique Bunbury, que tiene... Viene
0: es como Internet, que te dice, sí, sí, estás ignorando algunas cosas.
1: Estás ignorando algunas
0: entonces
1: cosas.
0: Es bueno, porque
1: claro,
0: te metes a averiguarlo.
1: Sí. Hizo un disco hace un tiempo, que yo creo que algo de Cantinas, el Capitán Cantinas, algo así se llama, no sé. Yo muchas veces no me fijo mucho en el disco, porque la verdad es que cualquier cosa que uno agarre de Bunbury es interesante. Entonces a veces creo que es hasta contraproducente decir de qué disco es. Mm. A veces, usted sabe, en la radio, uno dice Enrique Bunbury nada más como para no sectarizar ni siquiera la búsqueda en ese tipo, ¿sí?
0: Sí, señor, es así.
1: Bueno, yo quiero que escuche esta canción que a mí me han discutido mucho, yo la he puesto en otras radios, me la han discutido mucho, y creo que llegó el momento de ahora ponerla verdaderamente en arriba de la mesa.
0: Mm-hmm.
1: Quiero que usted la escuche.

0: Te traje a un cantor que a vos te gusta.
1: Sí.
0: Hugo Marcel es uno de los cantores más afinados que he conocido en mi vida.
1: ¿Qué voz?
0: Una voz única, una calidez especialísima y una carrera a la que él ha hecho honor con su máxima dedicación y seriedad. Sí. Es un artista
1: serio.
0: Muy responsable.
1: Serio.
0: Empezó de muy chiquito, no digo de 3 años, pero
1: no, no.
0: Empezó muy joven y en ese tiempo... estaba Romay con su Radio Libertad, que recién se le había otorgado la licencia. Radio Libertad.
1: Sí.
0: Estaba originalmente, cuando era de los ingleses tenían Mundo y Libertad en el edificio de que ahora está Radio Nacional.
1: ¿Estaba acá Radio Libertad?
0: ¿Quieres que te diga una cosa?
1: Sí, no.
0: En este estudio en el que estamos nosotros,
1: sí.
0: En este estudio... Estaba Radio Libertad, uno de los estudios de Radio Libertad. Sí, primer piso era Radio Libertad. Eran dos emisoras completamente diferentes.
1: Claro.
0: Y había en Radio Libertad una, no digo segunda categoría, porque estaría mal, pero había orquestas, por ejemplo, que militaban en Radio Libertad, eran contratadas para Radio Libertad y no para Radio El Mundo.
1: Sí, sí, entendí. Sí.
0: Era, nene, si te gusta bien, y si no, esto es lo que nosotros decimos que tiene.

0: Tiene que ser. Y era, y tenían siempre razón, porque analizaban mucho. En Radio Libertad pasa a ser del gobierno
1: Sí, en la dictadura.
0: en los 50,
1: Ah, en los 50.
0: en los 40, perdón,
1: Ah.
0: en los 40. Y después empiezan a lanzar de a poquito.
1: ¿En esa época ya estaba Romay?
0: Aparece Romay,
1: Aparece.
0: aparece,
1: Claro,
0: no,
1: bueno.
0: no en el 50 y pico,
1: En
0: en el
1: el
0: 40 y pico.
1: 50.
0: Romay empieza en el 50, mitad de los
1: Mitad de los
0: 50.
1: 50, claro.
0: Viene con la propaganda de un aceite, que él era el realizador publicitario de un importante aceite con el que pone grandes valores del tango en Radio Libertad y en televisión. Y tiene una idea, Romay. Muy metido en la música de tango. Dice, vamos a hacer, venía con gran popularidad Elsa Rivas con la orquesta de Ricardo Tanturi. Empezó Brujos, todo. Una gran cantora. Dice, vamos a juntar a Rufino, Roberto Rufino,
1: Roberto Rufino.
0: Elsa Rivas y Hugo Marcelino, que así se llamaba quien después fuera Hugo
1: Hugo
0: Marcel.
1: Mercedes.
0: Esa no tuvo demasiado éxito. La presentación de todas esas figuras muy importantes, todas.
1: Bien.
0: Leopoldo era una gran elección y los tres cantores también, pero no era el momento.
1: Pasa,
0: Fíjate vos, ¿no?
1: pasa muchas veces.
0: Sucede, no es el momento adecuado y las cosas no funcionan. No obstante, Hugo deja de ser Hugo Marcelino, el niño, el adolescente casi niño, y comienza a ser Hugo Marcel. Y entonces todo el mundo se disputa a Hugo Marcel, graba una canción como invitado con Mores,
1: Ah,
0: extraordinario.
1: entró por arriba el
0: Entró por
1: muchacho.
0: arriba y lo invita a Osvaldo Fresedo a cantar, antes
1: Ah,
0: de ser el solista.
1: nada menos.
0: Estuvo con la orquesta de Osvaldo
1: ¿Fue
0: Fresedo,
1: cantor de Fresedo, Hugo
0: fue
1: Marcel?
0: cantor de
1: Claro,
0: Fresedo, Hugo
1: sí.
0: Marcel.
1: Sí,
0: Y
1: totalmente.
0: es de una sensibilidad tan notable la de Hugo que te hace inolvidable. Las versiones de él son inolvidables en cuanto a esa canción que él
1: Y
0: interpreta.
1: cómo a mí me encantaban los arreglos de Fresedo.
0: Sí,
1: Me encantaba, eran tan salidos del manual.
0: muy
1: No,
0: lindos
1: no, no
0: arreglos.
1: eran de manuales, eran raros los
0: ¿Sabes quién
1: arreglos.
0: era? Roberto Pancera,
1: Ah,
0: bandoneonista y pianista.
1: bandoneonista. Sí.
0: En estas ediciones
1: Sí,
0: que vas a
1: sí.
0: escuchar hoy, está Roberto
1: Sí.
0: Pancera como pianista y arreglador.
1: Sí, mi viejo era muy fan de Fresedo, muy fan.
0: Y yo también, porque,
1: Ah, también.
0: claro, y además, Fresedo tuvo la suerte de encontrar a Pancera, porque supo interpretar cómo tenía
1: Claro.
0: Fresedo que reinventarse,
1: Eso es
0: que no es, es
1: es
0: fundamental.
1: esencial, sí.
0: Entonces, juntos elaboran esto, juntos, ¿eh?
1: Sí, está Fresedo,
0: Porque
1: sí,
0: estaba
1: obvio.
0: Fresedo y no podía dejar de estar Fresedo, y la idea directriz de Fresedo. Graba dos o tres versiones, creo que tres. Acá está la letra como es, que es muy cortita. Después del carnaval, un tango de Amuchastegui-Quín que va a cantar con Osvaldo Fresedo, Hugo Marcel, un gran torcan.

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1: Bueno, Ud, a Ud me refiero. Veo que yo soy un tipo que busco mucho.
2: Ud soy yo.
1: Sí, busco mucho. Soy un busquero.
2: En realidad en esto se busca siempre, ser curioso como un gato.
1: Sí.
2: Y en la curiosidad está el encanto.
1: ¿Sabe qué encontré así curioseando? Se cumplieron 50 años del Festival de Woodstock. Ya sabes.
2: Ah,
1: ¿sí?
2: Años que no se pudo hacer de nuevo.
1: No se pudo hacer de nuevo, pero queda más hippies. No, ese era un festival de hippies.
2: Claro.
1: Ahí tiene, bueno.
2: Falta el contexto cultural.
1: Claro, faltan los hippies. Y eso se pudo hacer porque...
2: Era repetir el año 40 del tango en Buenos Aires. No tenía el contexto cultural.
1: Oh, imagínese, 500.000 personas, no se peleó nadie. Nadie fue en cana, Hito, no pasó nada.
2: ¿En serio?
1: Que no. Junte hoy 500.000 personas.
2: Pero dice que había gente sin ropa, inclusive.
1: Incluso hubo gente, sí, que procreó. Sí, bueno, es otro problema. Sí, Héctor.
2: Es muy profundo eso, ¿no?
1: Es muy sí, más vale. Sí, hay una película muy interesante sobre un tipo que vivía en Woodstock, que no le cabía otra que participar del festival, porque si estaba todo...
2: ¿Y qué iba a ser
1: un pueblito de...
2: que vivía en Woodstock?
1: Claro, un pueblito de 4.000 personas, de repente entran 500.000.
2: No se iba a ir a Córdoba.
1: No se podía ir, porque no se podía ir. Se iba y le tomaban la casa a los muchachos y no tenían donde dormir.
2: Claro, y entonces vio cosas que no sabía que podían suceder en público.
1: Y sí, vio cosas y también...
2: Pero hay motivaciones, debe haber... Sí, seguro que hay motivaciones muy serias para que esas cosas sucedieran, ¿no?
1: Y era la época, Vietnam.
2: Claro.
1: Los muchachos estaban peleando.
2: Imagínate lo que sería vivir allí en esos tiempos.
1: Qué bueno. Y la juventud estaba en ese momento, los jóvenes.
2: Que no hemos probado para nada la guerra.
1: Claro. Y si los mandaban a ellos. Lo de siempre, Héctor. Bueno. Sí. Cuestión que ahora.
2: No lo vamos a solucionar ahora.
1: No, tarde. No. Como diría Papo. cuestión que ahora apareció. Yo vi esto. Lo vi el anuncio y me anoté. Dije, bueno, me anoto. Salió una caja con todos los temas de gusto, no los que salieron en la película, los que salieron en el disco, sino todo lo que tocaron.
2: ¿Cuánto duró?
1: 3 días. yo no calculé eso, son 150, son 15 discos.
2: Sí.
1: Tardaron un poco en bajar, digamos.
2: Sí.
1: Sí, porque son 15 discos, es un archivo bastante pesado para una computadora común, estuve un rato. Bueno, y hay un montón de canciones, imagínense. Hay canciones que dice desconocido, no sé quién es el que está, pero cantó esto. O, ¿no? Porque subía gente en algún momento, estaba el señor vacío y subió alguno. Lo que encontré, que es lo que nunca salió, y que mucha gente daba mucho dinero, ofrecía mucho dinero para, y los de Creedence no querían, es el show de Creedence. Creedence tocó en Woodstock.
2: ¿Y?
1: Se pelearon con los productores, no sé por qué, entonces no aparece ni en la película ni en el disco original de Woodstock.
2: Pero existe.
1: Pero que ahora está.
2: Ah.
1: Y se lo traje.
2: Bien.
1: ¿Quieres escuchar Creedence? En Woodstock.
2: Pero claro.
1: Suena raro, ¿eh?
2: No,
1: pero es festival.
2: No. Dale.

0: Creedence en Gusto.
1: Creedence, qué bueno. ¿Vio? Qué bueno.
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0: ¿Cómo anda, Tito?
1: Me parece que usted lo vi recién.
0: Sí, sí, soy yo el mismo que estaba acá hace un rato.
1: Es el mismo, ¿no?
0: Sí, sí. Bueno, ¿cómo anda, Tito?
1: He traído algo...
0: Estoy ansioso por su músico y está muy inspirado ahí usted.
1: A mí me gusta mucho el asunto este de Let It Be. Déjalo ser.
0: Déjalo ser. ¿Usted era el que decía en la tele, ten bonito?
1: Sí, yo...
0: Ahora acordé, ten bonito. Le vi la cara y me...
1: Porque si aparecía un monito en el sobre, tenía un premio extra. Bueno, Déjalo ser es un... Ha tenido derivados.
0: Sí. Let It Be.
1: Let It Be ha tenido derivados en castellano.
0: Sí.
1: Como sea. No, no digo que sea copias, ¿eh? No.
0: Sí. No, no.
1: Pero eso de... Hay cosas que no la podés parar, que te va a ser mejor... Sí. Dejar que sucedan y acompañarlas.
0: A mí, ¿sabe cómo me lo tradujo uno en inglés? No te calentes.
1: No calentar un largo vivir.
0: No te calentes,
1: amigo mío.
0: Let it be.
1: Que te lo voy a decir en latín.
0: Claro.
1: No calentar un largo vivir. Dice, cuando me veo en problemas, mi madre viene hacia mí y me habla sabiamente. ¿Y qué me dice? Déjalo ser.
0: Vale.
1: Y en mis horas de oscuridad, ella se para... justo enfrente de mí, hablándome sabiamente, y me dije, déjalo ser, deja que suceda.
0: No.
1: Y cuando la gente de corazón roto que vive en este mundo se pone de acuerdo, allí habrá una respuesta. Déjalo ser. Aunque quizá ellos puedan estar separados, igual hay una chance que ellos verán. Mm. Habrá una respuesta. ¿Cuál es? Deja que las cosas sucedan, no trates de controlar todo. Esto lo agrego yo, ¿no?
0: No te calientes.
1: Eso lo dicen mucho, está en el ABC de los tratamientos de psicología, ¿no?
0: Claro.
1: De las terapias.
0: Sí, sí.
1: El tipo que trata de controlar todo.
0: Bueno.
1: Y quiere saber si va a tener plata dentro de 25 años.
0: Y relajate, qué sé yo.
1: Déjalo ser, habrá una respuesta, déjalo ser. Y cuando la noche está nublada, todavía hay una luz que brilla sobre mí. Brilla hasta la mañana. Déjalo ser. Mm. Me despierto con el sonido de la música. Mi madre viene hacia mí, hablándome sabiamente. Déjalo ser, déjalo ser, déjalo ser. Ahora, esto tiene una historia.
0: Sí.
1: ¿Querés que te cuente la historia?
0: Sí, sí.
1: Bueno, no me la sé de memoria esta historia. Voy a leerla. Esta hermosa canción fue grabada en 1969, cuando los Beatles ya se presentaban con grandes problemas y su separación era inminente. El autor de Let It Be es Paul McCartney, quien después de una noche de bebida soñó con su madre, la que había fallecido cuando Paul tenía 14 años. ¿Me seguís?
0: Sí, sí.
1: La madre de Paul era muy trabajadora y preocupada por su familia, además era enfermera. En el sueño, Paul vio claramente el rostro de su madre, anteriormente tenía recuerdos muy borrosos de su rostro, y ella dulcemente le señaló, Let It Be, déjalo ser, deja que las cosas sucedan, no controles todo. Para McCartney... Fue como escuchar, sé amable, no pelees, intenta ir contra la corriente y todo se resolverá. Esto de intenta ir contra la corriente no lo puedo canalizar muy rápidamente yo.
0: Pero se puede ir contra la corriente sin pelear, eso
1: sin
0: lo decía yo.
1: Está bien.
0: Es el camino más largo, pero...
1: Está bien, está bien. El nombre de la mamá de Paul es María. Los más cristianos han señalado que la letra se refiere a la Virgen María, ¿no? María es la madre de...
0: Obvio.
1: Pero ya ustedes saben su verdadera historia. Posteriormente, McCartney declaró, me encantaría que me volviera a visitar, me sentí bendecido por tener ese sueño. Eso me hizo escribir Let It Be.
0: Qué sueño.
1: ¿Qué cosas bárbaras han escrito estos tipos? Digo, con lo valioso que es una buena melodía, no cualquiera.
0: No. Bueno, pero estos hacían... Estos tocaban el piano y en 2 minutos hacían...
1: Pero hacían genialidades a patada.
0: Y son genios.
1: Y dice, le dejo esta hermosa canción con una versión subtitulada. Al leerla no olviden lo que pasaba con los Beatles en ese momento. Ah, claro.
0: Ese sí.
1: La madre le aconsejaba... Estaban en crisis. Y además, supongo que serían amigos.
0: Sí.
1: Que habría habido amistades.
0: Ya estaban separados ahí.
1: Ya sé, pero había una gran turbulencia.
0: El mundo no quería que se separen,
1: El mundo no quería que se separen.
0: Cuando digo el mundo, le estoy hablando del manager, del director de la empresa, del director de la compañía, de los amigos, nadie quería que se separen.
1: He visto que tengo 60 versiones del Let It Be.
0: Sí. Puede ser.
1: Y entre ellas, una que quiero traer por un personaje por el cual ambos sentimos gran admiración, que es Ray Charles.
0: Ray Charles, sí.
1: Le falta un sentido, el de la vista, y sin embargo, yo lo que siento como un gran mérito de esa gente es superar esas barreras. Sí, que déjalo ir y acompaña tu ceguera. Claro. Y él la acompañó con talento, con creatividad, como demostración de que, como dice Borges, siempre el coraje es mejor, la esperanza nunca es vana. Disculpe, pero me acordé de la milonga de Jacinto Chiclana. Sí, sí. ¿Querés que escuchemos a Ray Charles cantar Let It Be, amigo mío?
0: Yes.
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0: sir.
1: Let it be. Let it be. También hay una canción que se llama Déjalo ir y sea, que es el mismo concepto filosófico, ¿no?
2: Sí.
1: Deja que las cosas ocurran. O deja que la vida dibuje. Esa expresión me gusta mucho.
2: Claro,
1: no sé
2: sí.
1: de dónde lo aprendí. Pero me gusta mucho. Deja que la vida dibuje. Y no tratemos de controlar todo, porque si no...
2: No se puede.
1: Nos deshacemos, y sí.
2: No se puede.
1: No se puede. Deja que las cosas se desplacen.
2: Sí.
1: Tenemos que tener, por ejemplo, los cuidados elementales, ¿no?
2: Sí.
1: De una buena conducción de nuestra vida.
2: De uno.
1: Y claro.
2: De otro ya no.
1: Porque si no, de uno. Porque si no, las cosas se te suben encima, te tiran al suelo, te derrotan, te pisan como un camión.
2: Sí.
1: Entonces, a hacerse un lado. ¿Qué dice Flores?
2: Ay, usted...
1: Let it be, Flores.
2: Sí. Ud lentamente está dejando de ser un héroe para mí para convertirse en un sabio.
1: Un sabio, sí.
2: Sí.
1: Usted... Lo mismo pensaba mi profesora de matemáticas.
2: Sí. El camino del héroe...
1: Lo metió en un colegio este tipo.
2: Bueno, sí, sin pensar.
1: No lo podía comprender la pobre mujer.
2: El camino del héroe y el sabio, según la literatura oriental, parten del mismo lugar, ¿no? Parten de una idea. Después empiezan a desarrollar la idea, hasta ahí van parejos el héroe y el sabio.
1: El héroe y el sabio.
2: Y después se separan, ¿dónde? Cuando socializan la idea. Porque al héroe, al sabio lo entiende la gente, y al héroe capaz que no lo entiende.
1: Sí.
2: Y ahí siguen los dos su derrotero.
1: Siguen su derrotero.
2: Y el sabio quizás consigue reconocimiento en vida y el héroe capaz que consigue reconocimiento.
1: Ahora
2: después.
1: Que decís, Einstein, qué sabio, pero de eso vamos a otro día.
2: Sí, qué sabio que era.
1: Estuve viendo cosas de Einstein y fotos de joven, gran pinta.
2: Sí, y muy gracioso era.
1: Y era muy gracioso.
2: Era gracioso, tenía mucho humor.
1: Sabio, sabio.
2: Y, sí.
1: Qué amplitud conceptual de lo que es la vida, las cosas. Bah, era Einstein.
2: Un día vamos a hablar nada más de sus influencias, porque a mí me gusta mucho Cioran, que no era gracioso.
1: No era gracioso.
2: Cioran era muy amargo.
1: Sí.
2: Pero lo que escribía tenía algo de humor, muy rebuscado, ¿no? Pero... Un tipo que escribe, bueno, uno soporta la vida porque sabe que existe la muerte. Ya es un humor medio...
1: Sí, okay. Bueno, pero es válido.
2: Es válido, sí.
1: Como concepto es válido.
2: Imagínese Ud viviendo 400 años.
1: Ah,
2: Dios.
1: Por favor.
2: Dios.
1: Bueno, a mí con 300 me alcanza.
2: Le traje algo nuevo, Héctor.
1: A ver.
2: Modern Nature. Naturaleza moderna. ¿Sí? Que son dos. Jack Cooper y Will Young, dos pibes, que ya tenían sus banditas, pero no había pasado nada por el momento. Con esta parece que la pegan, ¿eh? Le voy a decir algo, ¿sí? Este disco se llama How to Live, ¿cómo vivir? Gran nombre para un... ¿Cómo vivir? Es cómo hacer para vivir. Son 10 canciones...
1: ¿Es una canción de autoayuda?
2: Mire...
1: De autoayuda.
2: Sí, esto también. ¿Cómo no? Todas las canciones tienen una sola letra, una sola palabra tienen como título.
1: Sí.
2: ¿Sí? Ahorran los tipos.
1: Bloom.
2: Sí.
1: Footsteps.
2: O sea, no le dice nada al título de la canción. Hay que escucharlo. No le cabe otra que escucharlo. Le voy a decir algo. Sin ponerse a la altura, ¿no? ¿Vio esa gente que le gusta Pink Floyd y hay que darle? Ya, no hubo nada como Pink Floyd.
1: Y es una lástima perderse todo lo otro.
2: Esto les puede abrir una ventana, a esas cabezas de bodoque que se creen que no se inventó nada.
1: No te podés perder todo lo otro.
2: No, estos pibes saben hacer muy bien las cosas. Esta canción se llama Criminal. Criminals. ¿Quiere escuchar a Mother Nature?
1: Sí, señor.
2: ¿Inglaterra?
1: Sí, señor.

0: una belleza, ¿eh?
1: ¿Se
0: repite el título?
1: El tema se llama Criminals, el disco se llama How to Live y la banda se llama Modern Nature. Nuevos, nuevitos, vivitos.
0: Muy interesante, te digo.
1: Muy interesante.
0: Muy delicado, muy...
1: Saben.
0: Estéticamente lindo.
1: Saben mucho estos filmes.
0: Bien, señor.
1: Yes.
0: Remitiréme a mis años preadolescentes. Cuando yo tenía 14 años, hacía tu trabajo.
1: ¿Qué trabajo hago? Discúlpeme, no
0: te hacía el jockey.
1: Ajá, está bien.
0: Entonces, había un club que se llamaba Club Americano.
1: Ay, qué lindo nombre.
0: Y yo, como tenía amigos ahí, les dije, che, ¿por qué no me ponen de presentador?
1: Claro.
0: Y en los intervalos paso los discos. Porque en los intervalos se pasaban. Entonces le digo, y si querés, yo vengo antes, vengo a las 9 de la noche, el baile empezaba a las 10. Era locutor de bailes ahí.
1: Claro.
0: Tendría 14. Yo.
1: 14 años era locutor.
0: Sí, sí. Toda la vida jorobé la gente.
1: Sí.
0: Entonces, iba y ponía discos. ¿Qué ponía? Lo que me gustaba a mí.
1: Claro.
0: Esto viene porque traigo uno de los tangos que pasaron de siglo. Que todo el mundo, de una manera grande o chica, lo va a reconocer. Entonces yo ponía los tangos que a mí me gustaban.
1: Qué lindo. Claro.
0: Como yo no tenía tocadiscos.
1: Claro. Claro.
0: Y encima me daban unos mangos.
1: Bueno, yo empecé a hacer DJ que para escuchar la música fuerte.
0: Viste, y bueno.
1: Iba a las 3 de la tarde, me metía en la cabina y ponía todo para mí solo.
0: Lo primero que ponía al llegar era algo que arrancaba con un solo de piano. Tan, ta, tan, tan, ta, tan, tan.
1: Buenos Aires, mil.
0: Apaniagua. Muy bien, así Flores.
1: Querido, tengo.
0: Agostino empezaba, gran pianista, te digo.
1: Sí.
0: Tan, ta, tan, ta, ta, ta, ta.
1: Buenos Aires.
0: No, después.
1: Recitado
0: canta Vargas, sí.
1: Sí, mi viejo.
0: Eso es inolvidable. En realidad, es un tango de Cadica muy cobián, pero nunca se... Nadie más, yo no escuché a nadie más, excepto de Agostino y Vargas, que tocaran y cantaran este tango.
1: Es verdad.
0: Lo arreglaron, porque antes los músicos se ponían la camiseta de la orquesta con la que estaban, era una actitud de pertenencia, ¿no?
1: Sí.
0: Como se dice ahora, era identitaria, tu identidad era la de la orquesta.
1: Sí, sí.
0: Y hicieron el arreglo cuando volvieron de un baile de madrugada en la casa de Agostino, que estaba el piano.
1: Qué arreglo raro tiene ese disco.
0: Tiene un arreglo de cuarteto de la Guardia Vieja, o de trío de la Guardia Vieja, que va por ahí por la mitad.
1: Sí,
0: de aquellos
1: sí,
0: bohemios
1: sí.
0: del tango.
1: Sí, sí.
0: Es muy bello.
1: Qué lindo
0: tango.
1: Que sí.
0: Tiene
1: sí.
0: un encanto.
1: Sí,
0: ¿querés
1: sí.
0: que lo escuchemos?
1: Claro.
0: A Pan y Agua.
1: A Pan y Agua.
0: En un arreglo de todos los músicos del Agostino.
1: Sí,
0: con
1: sí.
0: Agostino Vargas. Que no puede ser de otra forma.
1: Déjale.

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Hola, ¿cómo están? Bienvenidos, aquí estamos, desembarcando en la madrugada del miércoles. Y este frío que no se va, y el invierno que se perpetúa, y la primavera que ruega, que intenta, que hace todo lo posible para aparecer, pero el invierno no lo deja. ¿Cómo les va? Bienvenidos. Llegamos a día 2, este programa menos descontracturado, divertido, el que intenta robarte una sonrisa, el que busca que encuentres el sol de un nuevo día de una manera distinta. El programa que busca que dejes atrás lo tedioso del día y que puedas a esta hora relajarte y sonreír. Buenas historias, buena música, lo de siempre. Ya lo sabes, desde la Puna a la Antártida y de la Cordillera a las Toninas, 50 radios junto a Nacional Buenos Aires y dispersas en todo el país, llegando a los lugares más recónditos, ahí donde solo llega Nacional. Nos tenés que buscar en el dial, nos tenés que sintonizar en tu pueblo, en tu paraje, en tu ciudad, en tu provincia. Ahí nos vas a encontrar. Si no, tenés una manera mucho más sencilla, si se quiere. En el celular te bajás la aplicación de Radio Nacional Argentina y ahí nos podés escuchar también. No solo acá, sino en el resto del planeta, en todo el mundo, como muchos de nuestros amigos de distintos lugares, desde Europa, desde África, desde Oceanía, desde Asia, desde Medio Oriente, desde Norteamérica. Para nosotros es un verdadero placer poder hacer este programa y llegar a todos ustedes, Este programa que nació por y para ustedes. También tenés otras chances y otras maneras de poder sintonizarnos o buscarnos o interactuar juntos, como por ejemplo, según la compañía de cable que tengas, en la grilla de canales, canales de radio, y ahí desde la cama y desde el televisor nos escuchás. Por ejemplo, esto no es streaming, no nos busques, no. Esto es radio. A esta hora no hay nada más lindo que la radio. Irse a dormir con la radio encendida, porque a esta hora se escucha, no se siente. A esta hora, la radio, vieja compañera de emociones, te acompaña a conciliar el sueño. Para los noctámbulos, para los que sufren de insomnio, o para todos aquellos que están desarrollando alguna actividad y empiezo a recorrer cada una de las que nos han mandado a ustedes, como por ejemplo los que están ruteando, tractoreando, cosechando, sereneando, estudiando, veterineando, empanadeando, sanando, panadoreando, altamareando, recorredoreando, computadoreando, amasando, locutando, enamorando, insomniando, kilometreando, tejiendo, despertando, escuchando, rasqueteando, apicultureando, costurereando, insomniando, chateando, noctambuleando, remiciando, talabartereando, calefaccionando, taximetreando, parrilleando, empalagando, madrugando, hermoseando, plomereando, colectiveando, pisteando, mamando, refrigereando, sorrentineando, lidiando, timbiando, chambeando, chamullando, amazando. Para todos ustedes, queridos amigos, oyentes, que nos acompañan en cada madrugada. Y recuerden nuestras vías de comunicación. Tienen el WhatsApp, hasta pueden mandar un audio por WhatsApp, no más de un minuto, ustedes ya lo saben, superado el minuto la máquina corta y borra. Por eso le pedimos, no porque seamos tiranos y que no nos guste escucharlo, simplemente porque es una cuestión de tiempo y así está programado, ¿no? Tiene que ver con tiempos de radio. 11-38-70-74-85, 11-38-70-74-85, ahí nos escribís. También tenés la posibilidad de llegarnos a través del Facebook de DA2, Fabián Codevil y Sonia Ferrari, Radio Nacional AM870, DA2, Fabián Codevil y Sonia Ferrari, Radio Nacional AM870. Ingresen, se van a encontrar con un lindo video de Ivo Cutsarida diciendo algo que es tan importante que por eso me atreví a subirlo a nuestro Facebook. Pasen y vean, escuchen
y analicen y verán cuánta razón tiene en sus palabras, en sus dichos, el querido Ivo Cutsarida. Acá estamos, ustedes ya lo saben, los esperamos a todos, como Oswaldo Linares, que nos escribe y nos bendice y nos manda besos desde la provincia de Río Negro, a Graciela Guglielmi, un beso grande para ella, al querido Marito Echeverri, que está siempre presente, a Eli Páez, la gente que se va acercando a través del Facebook y que me encanta mencionarlo, ¿no? Porque se toman su trabajo de poder estar con nosotros y nosotros debemos, tenemos el deber de devolverles a ustedes con el mismo amor que ustedes nos escriben cada uno de sus mensajes, ¿no? Por eso nos encanta poder recibirlos, sentirlos tan cerca y poder responderles de la misma manera, sin ningún lugar a dudas. Así que ahí estamos, haciendo el programa, contestando los mensajes, leyéndolos. Ustedes saben lo que van a encontrar y de qué manera nosotros los vamos a recibir y vamos a tratar de darle lo mejor, Gloria Paolini, le mando un beso muy grande, dice, te escucho todas las noches, hermosa música en la madrunoche. Gracias, Gloria, hermosa, gracias, Por acá también nos escribe Ariel Giara. Hola, saludos. Estoy furiando, dice hoy. Vaya a saber por qué el querido Ariel Giara

Ahora con la humedad estamos buscando la posibilidad de ratificar la temperatura en un rato. 7 grados 8 en Buenos Aires. Mucho, mucho frío. Por aquí también nos escribe el querido Héctor, la provincia de Salta, la linda. Viva el programa de A2 y Discoteca Nacional. Llegó el miércoles, Fabián y el querido Héctor del barrio Tres Cerritos, que nos escucha a través de FM 102.7, le mandamos un beso muy grande. El Osmar, de Fray Bentos, Uruguay. Buenas madrunoches, Fabián. Feliz miércoles, bendiciones, abrazo, querido Osmar. Yo digo Osmar porque me parece que al uruguayo le gusta que le digan el Osmar, ¿viste? Es una forma muy típica de el Rubén, el Osmar, ¿viste? Es en Uruguay son muy así, ¿viste? Mi gran ídolo, el de siempre, ustedes lo saben, es el señor Rubén Walter Paz. Aquel 10 que brillara con la camiseta de la Academia de Peñarol y de la selección uruguaya, además del Genoa, del Racing de París y, bueno, del Internacional de Porto Alegre. Un abrazo grande a todos mis amigos uruguayos, a los que los quiero muchísimo. ¡Ana María! ¿Cómo podía ser de otra manera? Desde la provincia de Santa Fe dice, hola, hola, buenas noches. ¿Cómo andan? Muchas, muchas vacaciones, dice. Ahora vienen con el frío, esperemos que tengan buena música y muchas ganas de que pasemos lindo. Claro, es nuestro objetivo, Ana, que ustedes la pasen de la mejor manera posible, ¿eh? No tengas ninguna duda. Gracias por estar siempre, Anita hermosa. Un beso muy grande. El querido Policarpo Urbano Martínez de Caseros. Hola, buenas. Y espero escucharlos. Hoy me prestaron una radio por unos días. Buen programa. Bueno, bueno, vamos, Policarpo. Carajo, ahí tenemos radio otra vez. Y acá estamos haciéndonos mutua compañía. El querido Marito de San Luis, siempre presente, como no podía ser de otra manera. Les mandamos un beso muy grande. Gracias, Marito, por estar. Querido Mario Echeverri de San Luis. Y por aquí aparece Juan Manuel de San Miguel de Tucumán. Muy buenos días, estimados madrunocheros. Sea este el mejor de los programas, con buena vibra, sea pum para arriba. Gracias, querido, muchas, muchas gracias. Hola, Ezequiel, de la panadería en Margarita Belén Chaco, a esta hora ya seguramente preparando el horno. ¿Cómo están? Gracias por estar, Ezequiel, de verdad, ¿eh? Un beso muy grande. Tiago y Ezequiel, que ya están trabajando, ya están amasando a esta hora de la madrugada. A ver, si me parece oler ese aroma a pan caliente y a la factura, me recuerda a mis tiempos de juventud y adolescencia, que cuando salíamos de bailar, pasábamos por la panadería, mientras otros estaban boludeando, nosotros parábamos en la panadería a buscar el pan y la factura. Los que estaban boludeando y se perdían esa parte. Después arrancaban, ¿viste? Pero ya era tarde. Ya nos habíamos quedado con la factura y el pan. Pero bueno, lindos tiempos esos que recordamos con mucho afecto. ¡Nelly! ¿Cómo estás? Hola, Fabi. Gente linda acá disfrutando de esta primavierno, podría ser, o primienverno, bueno, o inviaverna, o inviavera. ¡Qué lío hiciste, Nelly! Estamos todos locos, claro, por esta temperatura, es increíble, ¿no? Feliz miércoles, o es jueves, no, estamos en miércoles, Nelly, te queremos, Nelly, te queremos. Ahí en San Benito, Entre Ríos, Cecil Hughes de Esquel. Hola, Fabián, aquí como siempre presente, te paso una más para el vagón, ajedreceando. Muy bien, en eso me encuentro en este momento con mi viejo librito armando partidas. Alguna vez, allá por mi juventud, adolescencia, tenía un vecino que se sentaba conmigo, un gran ajedrecista. Poníamos y armábamos el tablero con las piezas, y ahí él me enseñaba un poquito las viejas partidas de Anatoly Karpov, Kasparov, toda aquella, aquellos grandes maestros de entonces, y les digo, y debo confesar que aprendí poco, ¿eh?

0: tendría que haberlo aprovechado mucho, mucho más, querido Cecil. Abrazo grande para vos. Por aquí, Normita. Titi, hermosa, ¿cómo estás? Buenas madrunoches, equipo de Día 2, qué alegría reencontrarnos. Gracias por la excelente música y compañía, gracias por estar. Desde Jujuy, muchos cariños y un abrazo enorme que nos llega al fondo del corazón, Titi. Raquel de Jumbo de Santa Fe, otra de las grandes amigas de este programa. ¿Cómo estás? Ya estás acostada, muy bien, esperando de nuestra compañía nocturna. Buen miércoles para vos también, Raquelita. Abrazo enorme, un beso gigante. ¿Hace mucho frío? Sí, claro, y acá también. Según un señor del campo me contó de una terrible helada de hoy en muchos lugares. Hasta en algunos ha nevado fuertemente y ha quedado gente varada. Raquel, un beso gigante. Leo de Córdoba Capital, buenas madrunoches. Qué linda noche para resfriarse, cosa de loco, cosa mandinga, querido Leo. A no descuidarse y que disfrutemos de la música y abrigados, ¿eh? Porque estos fríos son los que te terminan complicando siempre. Hola, Violet, hermosa mía, ¿cómo estás? Un beso grande desde Salta Capital, Violeta nos escribe. Ayer hizo un calor hermoso y hoy amaneció todo nublado. Y otra vez a ponerme buzo, dice Viole. Un beso grande, Viole. Gracias por estar. Hola, Isa, de San Rafael Mendoza, nuestra querida Isabela. Buenas madrunoches, Fabián, es un gusto escucharte. Para mí es lo mismo leerte, querida Isa. ¿Dónde está Sonia? ¿Está bien? Está bárbara, disfrutando de sus merecidas vacaciones. Me encanta de adiós y a mí me encanta que te guste. Un abrazote grande, gracias por estar con tu risa hermosa. Buen miércoles, gracias Isa, desde San Rafael Mendoza, nuestros amigos que nos hacen llegar su mensaje, como Sandra de Zapala, Neuquén. Hola Fabi, hola Sandra, acá costurereando mientras te escucho. Saludos para todos, gracias por la música y gracias a ustedes por el amor, por el cariño, por el afecto, por la complicidad. También nos llegan, querido amigo Jorgito Falcone, mensajes de voz. ¿Los podemos escuchar?
1: ¡Vamos, Radio Nacional! ¡Acá andamos peñando! Saludos para la peña, los especuladores, que siempre escuchamos firme la radio junto al pueblo. Y ¡vamos, Nacional! ¡Aguante River Play! Y por eso me...
2: Hola Pomelo, hola Sonia, que todavía no ha hablado, ¿cómo andan? Acá Jimmy el uruguayo. Me pasa algo rarísimo hoy. Estaba cansado del laburo. Me dormí a las 5 de la tarde, me acabo de despertar. Es muy temprano para el mate, vamos a esperar al programa de Sonia para tomar mate, no sé. A la hora del especial, a las 3 por ahí, acá en Uruguay está re frío también. Entró la primavera, no sé qué hora, pero no se hace ver. Nada, para decirle que estoy presente, saludo y se los quiere, gente linda. Besos y abrazos de Río Negro, Fray Ventos, Uruguay, cruzando el puente que recién cumple 50 años. Que unió dos países, hermano. Vamos arriba, se los quiere.
0: ¡Vamos arriba la celeste! ¡Jimmy! Que un uruguayo diga que es demasiado temprano para el mate. ¡No lo puedo creer! Si ustedes andan con el termo bajo el brazo todo el tiempo, se ponen un traje, se ponen el termo. Se ponen una malla, se ponen el termo. Se pone la ropa para jugar al fútbol, se pone en el termo. El ovino lo tiene incorporado, Jimmy. Abrazo grande. Y para Matías, que a los gritos está con Nacional siempre. Y nosotros encantados, Mati, de que estés con nosotros. Un beso grande para todos. Como lo hace Cristian desde La Rioja. Buenas noches, Fabi. Soy Cristian. Prendido con ustedes. Gracias, Cristian. Acá estamos, ¿eh? Y vamos a empezar a andar el camino de la música bien ochentosa. Una buena elección hicimos detalladamente con algunos temas que hace mucho no escuchamos, como solemos decir aquí, ¿eh? Una muy buena selección ochentosa, que arranca con el número uno de los 80, enorme, talentoso, ya no está entre nosotros. Lamentablemente se fue temprano, se fue muy rápido, había mucho para disfrutar. Pero nos deja su legado, su música. Y el señor Michael Jackson interpreta Bad para abrir la madrugada.

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0: Hola, hola, hola, buenas noches, Fabián, ¿cómo estás? Acá Dante reportándose a la cofradía madruchera. Acá vamos ruteando. Camino a Menucos. Abrazo para todos.
1: Colby, España, sonando el Nacional. Y Dante desde Bariloche, ruteando y mandándonos un mensaje. Cuídate, Dante, buena ruta, ¿eh? Y siguen llegando los mensajes. Norberto, querido Norberto, del sur de Tel Aviv, en Ashdod. Gracias, Norberto, por el mensaje, por estar, por seguir ochenteando con nosotros. Un gran abrazo. El querido Roque Massat, de Guadalupe Norte, Santa Fe, dice: hola, Fabi, acá pisteando y ya casi llegando a casa. Lástima que no tengo... que tengo que seguir para llegar a Villa Guillermina. Buen programa, gracias. Bendiciones, pibe. Y bendiciones para vos también, querido Roque. Isabela, hola Isabela, ¿cómo estás? Decime, Fabián, esto es hermoso. Mucho oro y todo de Argentina en los juegos. Sí, un gran juego suramericano está haciendo Argentina en Santa Fe. Es para destacar, ¿eh? Gracias por estar, Isabela. Y claro que sí, es bárbara la presentación y la participación de Argentina en los Juegos Suramericanos. Juancito de Monticomán. Hola, Juan. Hola. Buenas madrunoches, presente, esperando. Buena música y lindas historias. Abrazo grande a la distancia de Juan y Mabel. Acá estamos, ¿eh? Con todos ustedes, llegando a cada rincón de la Argentina y disfrutando de cada uno de sus mensajes. Siempre bien rodeado con Jorgito Falcón en los controles, con la querida Jackie Carol Macarevici, nuestra productora ejecutiva comercial estrella. Estamos aquí para llevarles a ustedes este programa con mucho amor y con mucha pasión. Momento de emular a la querida Sonia Ferraris, que nos trae siempre sus historias. Y en este caso, en primera persona, realmente emotivo. Y tiene que ver con el señor Sylvester Stallone y el querido Dolph Lundgren, conocidos por todos por su papel en Rocky IV, haciendo de Iván Drago. Y mientras el querido Jorgito Falcone va musicalizando esta historia, nos vamos metiendo en lo que fue aquella película y todo lo que vino después, en esta relación tan particular de tanto afecto y tanto cariño entre los dos protagonistas.

Sylvester Stallone es una de las estrellas que participan del Dolph Unbreakable. Y es nada más ni nada menos que un documental biográfico de la vida de Dolph Lundgren, el querido y recordado Iván Drago. El nuevo documental biográfico que repasa la increíble vida del actor sueco, tanto delante como detrás de las cámaras, destaca su personalidad, destaca su humanidad. Amigos, familiares y compañeros de la profesión como Arnold Schwarzenegger, Jean-Claude Van Damme, ayudan a construir un retrato muy íntimo del actor, recordando algunos de los momentos que marcaron sus más de 4 décadas en Hollywood. En él, el propio Lundgren aprovecha la ocasión para revelar anécdotas desconocidas sobre su relación con estas estrellas, incluida la emotiva reacción de Stallone cuando se enteró de que su viejo rival, el ruso de Rocky IV, llevaba años luchando contra un cáncer. Y hubo una llamada que cambió para siempre la relación de ambos. Esta relación de Sly y de Dolph, que se remonta a 1985, cuando ambos se vieron las caras por primera vez en la celebrada Rocky IV. El sueco interpretó al imponente boxeador soviético Iván Drago, uno de los rivales más icónicos que ha tenido Rocky Balboa, y el personaje que terminó catapultando su carrera en Hollywood. Lo que comenzó como una rivalidad delante de las cámaras se convirtió con el paso de los años en una duradera relación profesional y personal. Más de 20 años después volvieron a compartir pantalla en lo que fue la primera versión de Los Mercenarios, esa película que se nutrió de los grandes actores de las películas de acción de los 80 y de los 90, donde dejaron atrás los guantes de boxeo para convertirse en camaradas dentro de un particular grupo de veteranos estrellas de acción, reunidos por el propio Stallone, y de la cual se hicieron 3 entregas más después de esa brillante y exitosa primera película. No obstante, fue fuera de los focos donde su relación alcanzó un plano mucho más personal. A Lundgren le diagnosticaron cáncer de riñón en 2015. Y aunque inicialmente consiguió mantener a raya la enfermedad, lamentablemente esta regresó en 2020 y se extendió a otros órganos. El actor mantuvo su situación prácticamente en secreto durante años hasta que se hizo público en 2023, revelando que un médico le dio una esperanza de vida de 2 o 3 años. Stallone se enteró de la noticia y llamó a su antiguo compañero mientras este se encontraba en una tienda de Beverly Hills. Dolph recuerda que Sly estaba llorando cuando lo llamó y se interesó inmediatamente por su estado. ¿Cómo estás? Tengo que verte, le dijo Stallone. Una reacción que lo dejó completamente sorprendido después de décadas manteniendo lo que él mismo define como camaradería de tipos duros. Lundgren ha develado recientemente esta emotiva anécdota con motivo de el documental que están filmando, el nuevo documental que repasa su vida mediante material de archivo y testimonios de quienes los rodearon durante más de 40 años. Precisamente el actor sueco reconoce que la llamada de Stallone marcó un antes y un después de su relación, o en su relación. Nunca habían hablado entre ellos a un nivel tan emocional y asegura que desde entonces se han convertido en amigos mucho más cercanos. Una amistad nacida entre golpes ficticios y alguno que otro real. Recuerden que Stallone le pidió realismo en aquella Rocky IV y el ruso pegaba muy fuerte. Le pegó tan fuerte que lo mandó al hospital y casi lo manda a otro mundo. Más de 40 años después, terminaron mostrando su faceta más humana.
sin cámaras, de por medio.

ameritaba escuchar un poquito de la banda sonora de aquella Rocky 4, ¿no? Este tema se titula War, y tiene que ver justamente con el entrenamiento de ambos. En aquel momento mostraba a Sylvester Stallone entrenando en la naturaleza y a Iván Drago entrenando con la tecnología más avanzada de la Unión Soviética en aquel entonces. Y como estamos en los 80 y de los 80 no nos vamos, seguimos disfrutando de la muy buena música. Y llega ella. Y llega Madonna. Y llega con su pequeña plegaria a Dios.

0: Y así pasaba Like a Prayer, Madonna, una pequeña plegaria. Y por ahí Isabela y tantos otros amigos que nos hablan de lo exitoso que están siendo estos Juegos Suramericanos en Santa Fe. Vamos a hacer un pequeño resumen de una jornada otra vez impactante de los deportistas argentinos, mientras saludamos a Maurito Torres, que ya está tomando los controles en lugar de Jorgito Falcone, a quien le mandamos un beso y un abrazo y agradecerle esa primera hora que nos dio. Les cuento que en el día de ayer el hockey fue dorado. Leonas y Leones se subieron a lo más alto del podio de los Juegos Suramericanos en la provincia de Santa Fe. Y Argentina se mantiene segunda en el medallero detrás de Brasil. El balance de la jornada. Las medallas de oro mencionadas por Leones y Leonas. A esas se suman dos de plata. Matías Reinaga en los 10.000 metros atletismo y por equipos, también en atletismo, Lucas Villegas, Tomás Mondino, Milagros D'Amico y Guillermina Cosio. 5 de bronce. En bádminton mixto, en doble mixto tenis de mesa, Santiago Lorenzo y Camila Argüelles. Nélida Peña Flor en los 10.000 metros atletismo para mujeres. En escalada femenina, María Aguado y Natalia Vera en ciclismo. Entonces, las medallas que se obtuvieron y que ponen a la Argentina en un segundo expectante y magnífico segundo lugar. También en el día de ayer se confirmó que finalmente Boca y Racing estarán jugando los cuartos de final de Copa Argentina. Recuerden que había presentado una queja y una protesta formal Vélez por mala inclusión de un jugador extranjero, a lo que la AFA determinó una multa económica, pero no así la quita de puntos o entrega de partido a Vélez, que había sido su rival, por lo que el próximo domingo en Rosario, Gigante de Arroyito, desde las 17 horas, estarán jugando Racing y Boca. Vélez volverá a reclamar, y si no tiene ninguna respuesta que lo deje conforme, recurrirá al Tribunal Internacional. Esto va para largo, pero la AFA y el Comité Ejecutivo han determinado que Boca Racing deben definir los cuartos de final el próximo domingo en Rosario. Otro de los temas importantes es que Scaloni se acerca a la renovación mientras van llegando y de hecho ya entrenando a los jugadores para las fechas FIFA. Recuerden que Argentina juega 3 partidos en nuestro país, el 30 de septiembre en Córdoba, en el Mario Alberto Kempes ante Bolivia, y luego el 3 de octubre y el 6 de octubre respectivamente en el Monumental ante Burkina Faso y Benín. El 6 de octubre será el día de la despedida formal y oficial de Messi de la selección. Su último partido con indumentaria especial para ese día, ¿eh? Ahí estará Messi y todos los jugadores que obtuvieron la Copa del Mundo en Qatar 2022, haciéndole el aguante y disfrutando de ese día tan particular y tan emotivo, ¿eh? Aún no se han puesto las entradas en venta, les digo, por si hay alguno que intenta sacarla. Recién se van a poner en venta el próximo jueves, ¿eh? Así que atentos a los que quieren la entrada, o su entrada o las entradas para dicha despedida o para los partidos previos a la despedida, ¿eh? La venta de entradas comenzará el jueves a las 18 horas. El valor de las mismas irá desde los 90.000 pesos a los 480.000. Realmente lejos del alcance de muchos, ¿eh? Así que está la Radio Nacional con los partidos llegando a todo el país para que ustedes lo disfruten sin perderse detalle alguno de lo que será o de lo que serán esas presentaciones, con el equipo deportivo de Radio Nacional, Pasión Nacional y Fútbol Show de la mano del Muñeco Pelazo, todos detrás de esta serie de partidos donde la selección argentina expondrá lo que fue el subcampeonato y le agradecerá eternamente a Leo Messi su entrega, su compromiso, su sacrificio, su sentido de pertenencia y los logros obtenidos. Nos siguen llegando los mensajes a Nacional y para nosotros es un verdadero placer saludar a Luisito, el camionero de Mar del Plata, dice buenas madrunoches. Volviendo de Salta para Mar del Plata, esperando para escucharlo, les cuento que la noche está ideal para viajar. Bueno, buena ruta, Luis. Un abrazo grande. Disfrutá del programa, de la música, de las historias. Oscar Marín de Paysandú, Uruguay, otro de nuestros queridos hermanos orientales. Buenas madrunoches, Fabián. Como dice un locutor de aquí, no me dejen solo, no es así. Fabián, te escuchamos mucho más que dos. Y les agradezco. No estamos solos, solos en la madrugada, decía José Sacristán, allá por los 80, Y se hizo famosa y célebre aquella frase. Mientras tanto, seguimos disfrutando de esta madrugada. Cuando faltan apenas 1 minuto y 10 segundos para la 1 de la mañana, esperando esa historia de amor que nos llega al fondo del corazón y que será musicalizada magistralmente por el querido Maurito Torres. Hacemos una pequeña pausita de esas que le gustan a Mauro y volvemos con la historia del día.
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tema inolvidable de Sting, instrumental, que nos propone Maurito Torres para la historia del día. Un intrigante relato de amor y pasión a través de una narración breve pero envolvente. Descubrirán la historia de un hombre atrapado en el embrujo de una misteriosa mujer. Sus ojos verdes y manos gélidas despiertan deseos y temores incontrolables, enfrentando una mezcla de gloria y maldición. Lucha por liberarse de sus encantos. ¿Podrá resistir la tentación? Llega de a dos. Pasaditas la una de la madrugada. Momento esperado por muchos. Maldita pasión.

La frialdad de su mirada cada vez me intimidaba más. Esos ojos verdes que examinaban como queriendo llegar hasta lo más hondo de mi ser y saber todos mis miedos y secretos. Aquellas manos blancas, frías, que al tocarme estremecían hasta lo más profundo de mis entrañas. Todas las noches se deslizaban por todo mi pecho y me hacían perder la cabeza y la cordura. Sus labios, de color carmesí encendido, eran la chispa que avivaba mi cuerpo y me desinhibía de cualquier miedo o duda. Cada día ella me enredaba en sus redes de perdición y mentiras que me llenaban de gloria y supremacía. Pero solo eran embustes crueles a mi persona. Por más que quiera salir y dejarla, algo me obligaba a estar con ella y serle complaciente en todo lo que me pidiera. Ella era aquella mujer que, con el aroma de su cuerpo, me había cautivado. Me robó todo lo que un día fui. Me dejó sumido en un mar de maldición, desdicha y pasión. Hoy regreso al pueblo. Y ella también regresó en busca de otra víctima que, como yo, caiga en sus letales encantos. Pero no puedo permitir que otro hombre la haga suya, pues ella es mía. Aunque la odie y la desprecie, ella me pertenece. Tiene que regresar a mí, pero esta vez va a ser diferente. No le va a funcionar. Ya no volverá a encenderme con sus besos de cianuro, pues solo la voy a dejar ser mi amante y mi mujer de noche. Y al amanecer, cuando el sol empiece a atar el cielo, mi desprecio y mi rencor hacia ella brotará otra vez.

Shape of My Heart, Sting. Sonaban de a dos, tras la historia del día. La canción muy particular que Sting lanzó allá por 1993 como parte de su cuarto álbum. Lo cierto es que también fue parte de una película memorable como El Profesional, con Jacques Reno. Te recordarán, la del perfecto asesino, León, ese sicario que terminaba enamorándose de una niña que había perdido toda su familia tras una entradera policial en busca de droga, ¿no? Y esa película terminaba justamente en los títulos con este tema inolvidable de Sting que nos propuso el querido Maurito Torres. 1:12 en esta madrugada, y a esta hora amerita un 2x1, querido Mauro. Se viene en el aire de Nacional y para los ochentosos de pura cepa, Rick Astley y Never Gonna Give You Up, y pegadito, Donna Summer, This Time I Know It's For Real, sonando en Nacional.

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1:21. Estamos en día 2, ingresando en la recta final de nuestro programa, aún con mucha más música. Recién pasaba Rick Astley con Never Gonna Give You Up y Donna Summer con This Time I Know It's For Real. Aquí en día 2 y todavía tenemos mucha más música y todavía tenemos más cosas para contarles. En un rato les voy a hablar

La Milla Verde o Milagros Inesperados, una película espectacular que protagonizaron Tom Hanks, Michael Clarke Duncan, David Morse, Sam Rockwell, con detalles que te van a sorprender. La Milla Verde, que estaba inspirada en un caso real de una profunda injusticia racial en los Estados Unidos, aunque los elementos sobrenaturales y milagrosos del personaje John Coffey, que era interpretado por Michael Clarke Duncan, ya desaparecido físicamente, son ficción de quien le dio forma a esta película, ¿no? Nada más ni nada menos que Stephen King. Todo esto viene en un rato, musicalizado también con la música que en su momento fue parte de la película, que se estrenó en 1999, ¿no? Música que está compuesta principalmente por una emotiva e instrumental partitura original de Thomas Newman, combinando canciones de la época, décadas del 40 y del 30 y del 40, que reflejan el contexto de lo que fue la Gran Depresión en los Estados Unidos, ¿no? Obviamente tendremos su canción icónica y con mayor trama en la película. No les voy a adelantar nada, no les voy a spoilear. Una linda historia que llegará en un rato nada más. A Néstor de Punta Alta le mando un beso enorme, le agradezco profundamente sus mensajes. Néstor querido, quiero decirte que lamentable, voy a preparar una linda noche de tangos. Lo que no puedo es cambiar el rumbo del programa cuando ya estamos al aire. Por eso te pido perdón y disculpas por no poder concederte tu deseo de escuchar un tanguito, pero en breve vamos a preparar, inclusive para la semana que viene, acá una noche de tango en vivo, con un dúo que ya habíamos prometido y que no pudo venir, un cantante y un pianista. Para eso tendremos la semana que viene, así que estate atento, Néstor de Punta Alta, un beso y un abrazo gigante. Para Oscar Escobedo de Córdoba, dice, buenas madrunoches, escuchando, aguardo el especial. Bueno, te quiero explicar, querido Oscar, que este es Día 2, no es Discoteca Nacional, y que los mensajes para Discoteca Nacional, te pido los emitas en el horario de Discoteca Nacional, donde tampoco va a estar Sonia porque se tomó merecidas vacaciones, ¿sabes? Así que te mando un abrazo, Oscar. De a dos, de 0 a 2. Discoteca a partir de las 2 de la mañana. Mi querido amigo Marcelo, alias el gato de Corina. Lindo leerte, gatito. Un beso grande, espero que esté bien. Cariños a la familia y gracias por estar siempre, por ser parte y por estar prendido a Nacional siempre. Eso es realmente muy lindo, como lo que hacen casi todos o todos nuestros oyentes, de estar prendidos a Nacional y de ser parte de este programa, porque en definitiva este programa nació para ustedes, es por y para ustedes, y eso nos da una enorme alegría. Y para ir bien pum para arriba, querido Maurito Torres, un poquito más de música mientras nos vamos preparando para lo que será esa primera persona que tiene que ver con la película Milagros Inesperados o La Milla Verde, que vamos a contar en un ratito nada más. Ahora se viene Black Box, Ride on Time.

Y así pasaba Ride on Time, Black Box, en esta madrugada donde nos escribe la Condesa. Querida Helen, te mando un beso grande. De a dos, querido Fabián, acá con vos, ¿cómo dejarte solo? No, nunca, hermoso programa, te requiero. Es recíproco. Hermosa Helen, gracias por estar, Condesa. Un beso muy, muy grande, ¿eh? Y quédate prendida porque seguramente te va a gustar lo que vamos a contar en un ratito nada más y que tiene que ver con una inolvidable película como fue La Milla Verde o Milagros Inesperados. Una historia real que obviamente tomó algún giro y tiene que ver con lo que propuso Stephen King justamente para esta película, ¿no? Está inspirada en un caso real, decíamos, y que voy a contarles mientras mi querido compañero Mauro Torres va musicalizando de fondo con una versión que sonó en aquella, con una canción que sonó en aquella película y que es otra versión. La que escuchábamos en la película la había cantado Fred Astaire, pero me pareció que modernizarla un poquito y tener una remasterizado es para disfrutarla más. Ella Fitzgerald junto a Louis Armstrong, Cheek to Cheek, que fue el tema de aquella película, ¿no? La canción más icónica y con mayor peso en la trama de ese peliculón. ¿Sabías que La Milla Verde estaba inspirada en un caso real de un niño de 14 años al que ejecutaron en la silla eléctrica en 1944? Por un crimen que 70 años después un tribunal declaró que nunca cometió. George Stinney Jr. era tan pequeño que los funcionarios de la penitenciaría de Carolina del Sur tuvieron que sentarlo sobre una Biblia para que su cabeza llegara a los electrodos. ¡Qué locura! Pesaba apenas 40 kilos, tenía 14 años. El juicio duró 3 horas y el jurado, 12 hombres blancos, tardó exactamente 10 minutos en declararlo culpable del asesinato de dos niñas blancas, sin una sola prueba física, sin testigos directos y con una confesión que la policía jamás puso por escrito. Cuando encendieron el interruptor, la máscara que le habían colocado en la cara le quedaba tan grande que se soltó, dejando su rostro expuesto ante unos 40 testigos en esa sala. Stephen King se inspiró en este caso para escribir la novela en 1996, construyendo el personaje de John Coffey, un hombre negro gigante acusado de matar a dos niñas y condenado a la silla eléctrica. Como un eco directo de la historia de Stinney, la misma injusticia racial, el mismo sistema que aplasta sin mirar, la misma inocencia imposible de demostrar dentro de una sala de juicios diseñada para condenarte de antemano. En 2014, la jueza Carmen Tevis Mullen reabrió el caso y lo que encontró fue lo que todo el mundo ya sabía, que el juicio de George Stinney no tuvo una sola garantía, la más mínima garantía de justicia, que la confesión fue arrancada a un niño solo y aterrorizado, sin abogado ni familia presente, que la condena se anuló formalmente 70 años después. ¿Y qué hacemos 70 años después? Si ya lo habían ejecutado, si ya no lo teníamos, si no le dejaron vivir la vida plena a un chico de 14 años. Para entonces, claro, George llevaba 7 décadas muerto. La Milla Verde, Milagros Inesperados, una película que duele
más cuando sabes que detrás del personaje hay un niño al que el sistema mató dos veces, uno en la silla eléctrica y otro durante 70 años de silencio. Una película sensacional, una película para admirar, para disfrutar. La Milla Verde, donde sonaba de fondo esta versión cantada en aquella oportunidad por Fred Astaire, porque fue el último deseo de John Coffey en esa película, de poder ver una película sentado en un cine, algo que no había hecho nunca, y se deslumbró con Fred Astaire bailando y cantando Cheek to Cheek.

Ella Fitzgerald, Louis Armstrong, Cheek to Cheek. Mensaje de Maggie de Comodoro Rivadavia, dice: feliz madrunoche, Fabián querido, hermosa música y muy grata compañía. Terrible injusticia con la de ese niño. Sí, terrible, terrible, Maggie. Amigo querido, te deseo un hermoso miércoles y yo te lo deseo a vos, Maggie. Va mi abrazo desde el corazón, ¿eh? Igual similar al que vos me mandás. Y los cariños a Sonia serán dados. Sus merecidas vacaciones. Seguimos haciendo de a dos. 1:40 de la madrugada, disfrutando de su grata compañía a través del aire y de sus mensajes y de la comunicación que nos brindan y nos hacen llegar. Para nosotros es realmente un verdadero placer estar al aire y poder hacer un programa que les llegue al corazón, porque en definitiva ese es el objetivo para nosotros, ¿no? Disfrutar de lo que hacemos y que ustedes puedan disfrutar de lo que nosotros desde aquí hacemos con todo nuestro corazón para ustedes. En esta fría primavera, 7 grados de temperatura aquí en la ciudad de Buenos Aires, y hay lugares en el resto del país que la están pasando mal porque este frío no nos deja, y el super niño que nos abraza y que no permite el ingreso de la cálida primavera, ¿no? Que tanto guardamos, mucho, por cierto. Momento de disfrutar de buena música de los 80. Se viene Sabrina, se viene Boyce.

que así pasaba Boys, de la mano de Sabrina, y un tema de esos ochentosos que rompen todo. 1:45 de la madrugada, de a dos, llegando ya al final, prácticamente al final. Quiero contarles que se produjo ayer una reunión de comité ejecutivo de la Asociación del Fútbol Argentino en Ezeiza, en el predio Lionel Andrés Messi, y los temas que se tocaron fueron los siguientes: estatus de las competencias de la temporada 2026, armado de la fecha, reprogramaciones, publicación de fechas, balance y principales resultados, el análisis de los avances de la liga profesional y los formatos de la temporada 2027, donde llega un nuevo torneo, un triangular. Qué lindos y viejos tiempos aquellos, donde había dos campeonatos por año, había dos campeones. Ahora hay 5, 6, 7 títulos dando vuelta. Con la verdad que lo que hace la Asociación del Fútbol Argentino, lo cierto es que llega la Recopa de Campeones, que se va a jugar entre campeones de la Copa Argentina, Supercopa Argentina y Supercopa Internacional. Un triangular. También se trató la neutralidad de los estadios a partir de las semifinales de la apertura y de clausura. Vieron que ahora se juega octavos y cuartos de final y se beneficia aquel que está en mejor posición en la tabla. Se cruzan, ¿no?, de zona A a zona B, y en los cruces se beneficia el que mejor estaba en la tabla en la posición que terminó en el campeonato, y ese definía como local. Bueno, o por lo menos lo habilitaba para jugar en su cancha. A partir del año que viene, la neutralidad de los estadios no solo será en la final, como es habitualmente, sino que también en las semifinales. Y el cambio de fechas límite en el mercado de pases también se trató, tiene que ver esto con justamente equiparar los mercados de pases para que estén similares a los de otros países del continente, ¿no? Digo, para aprovechar la posibilidad de que si hay transferencias no se perjudiquen a los equipos en plena etapa de campeonato, mientras se está jugando el campeonato. Así que eso tiene que ver con... Y también se habló de, y casi es un hecho, les diría, que se le renueve el contrato a Lionel Scaloni. Estaba en duda, finalmente parece que hay un principio de acuerdo, y la AFA en las próximas horas lanzará un comunicado oficial diciendo que hay Scaloni para rato, lo que no deja de ser una excelente noticia, teniendo en cuenta que con la salida de Messi ya provocaba un gran vacío en el corazón de todos aquellos que nos enamoramos de esta selección. Y si hubiese provocado también la salida de Scaloni, hubiese sido un doble dolor y mirar el horizonte y no encontrar el rumbo, ¿no? Scaloni, que logró 2 Copas América, 2 finales del mundo, 1 campeonato del mundo, una finalísima jugada en Wembley ante Italia, recuerden, ¿no? Esta selección argentina que nos ha puesto en un lugar privilegiado, como no sucedía desde hace muchos años, ¿no? Si uno se tiene que remontar a una selección argentina exitosa, es la del Coco Basile 91-93, obteniendo las 2 Copa América. Después el Coco volvió para perder la final del 2007 en Venezuela, Copa América hablamos, ¿no? Pero la de Scaloni llegando a 2 finales del Mundial, algo que no se daba desde Carlos Salvador Dilardo con la del 86 y la del 90, ¿no? Sabela estuvo cerca en Brasil 2014 y no se los pudo dar en aquella final donde deberían haber cobrado penal sobre Higuaín si hubiese habido VAR. Recuerden, el arquero alemán salió a romper, pero nada de eso sucedió. Así que enhorabuena la posibilidad de que en definitiva Scaloni termine arreglando. Nos vamos a ir ya con un 2x1 en esta madrugada de Nacional y de A2, agradeciéndoles a todos su complicidad, su fidelidad, su amor, su permanencia. Nos vamos a reencontrar mañana, ¿eh? Por favor, les pido, no me dejen solo. Yo sé que Sonia produce un gran vacío, pero sería mayor el vacío si ustedes me dejan solo a mí.
agradeciéndole mucho a Maurito Torres, a Jackie, a Jorgito Falcone y a ustedes, el abrazo del fondo de mi corazón. Nos vamos a ir con dos temazos ochentosos para conciliar el sueño o engancharte con la música de discoteca nacional con una sonrisa, como queremos y es el objetivo. Se viene Diana Ross con Upside Down y para cerrar una joyita, Paul McCartney y Michael Jackson haciendo 666. Abrazo del alma. Hasta mañana.

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1: Las 2:00 a.m. en la República Argentina. En Nueva York, el presidente Javier Milei participó de la reunión del Escudo de las Américas. Se trata de la sesión extraordinaria impulsada por la Casa Blanca con el objetivo de combatir el narcotráfico y el terrorismo en la región. El encuentro estuvo presidido por Donald Trump, quien se refirió a los triunfos electorales de sus aliados regionales y destacó la gran victoria en la Argentina. La ANSES incrementó un 1,66% los montos de las asignaciones familiares. A través de la resolución 283/2026, actualizó límites, rangos de ingresos y valores de las asignaciones de la ley 24.714 aplicables desde octubre de 2026. El aumento se aplica sobre los parámetros fijados en una resolución de agosto y se redondea al entero siguiente cuando corresponden decimales. Designaron a Pablo Dilicia al frente de la Secretaría Nacional de Discapacidad en reemplazo de Alejandro Vilches. El Ministerio de Salud anunció la incorporación del nuevo funcionario a la conducción del organismo a través de sus redes sociales oficiales. Dilicia cuenta con una amplia trayectoria en el sector público y privado, presidió el IOMA de la provincia de Buenos Aires y fue subsecretario del gobierno porteño. En Esquel, provincia de Chubut, donde escuchan Radio Nacional en AM860 y por la FM88.7, rige una alerta naranja por lluvias. En la ciudad de Buenos Aires y alrededores, la temperatura es de 7 grados 4 décimos, el cielo está despejado y la humedad es del 70%.
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1: Las 3 de la madrugada en la República Argentina. La ANSES fijó la jubilación mínima en 435.748 pesos con 51 a partir de octubre. Por medio de la resolución 284/2026, estableció la prestación básica universal en 199.335 pesos con 5 centavos y la pensión universal para el adulto mayor en 348.598 pesos con 81. El haber máximo se fijó en 2.932.174 pesos con 85 centavos y las bases imponibles, mínima y máxima, quedaron en 146.759 con 98 y en 4.769.631 pesos con 49 centavos. El gobierno confirmó que el lunes 9 de noviembre será feriado nacional por la visita del Papa León XIV a la Argentina. En tanto, el 10 y el 11 serán feriados también, pero solo en Córdoba y Luján, que son las ciudades que visitará. La decisión se tomó en una reunión que encabezó la secretaria de la Presidencia, Karina Milei, en la cartera de Seguridad con la ministra Alejandra Monteoliva. Internacionales, Donald Trump apoyó a su par argentino en la reunión de los países que conforman el escudo de las Américas. Ambos mandatarios compartieron la sesión extraordinaria del organismo diseñado para combatir el narcotráfico y el terrorismo en la región. Trump aseguró haber tenido una gran victoria en la Argentina dos veces y destacó el cambio en los países de la región con el apoyo de los Estados Unidos hacia esos líderes. En San Carlos de Bariloche, provincia de Río Negro, donde escuchan Radio Nacional en AM590 y por la FM95.5, rige una alerta naranja por lluvias. En la ciudad autónoma de Buenos Aires y alrededores, la temperatura es de 8 grados 2 décimos, la sensación térmica de 7 grados 5, el cielo está despejado y la humedad es del 71%.
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4: Las 4 de la madrugada en la República Argentina. La Argentina presentó una protesta contra el Reino Unido por la ilegítima extensión de licencias hidrocarburíferas en Malvinas. La Cancillería expresó el enérgico rechazo al anuncio de las autoridades ilegítimas del archipiélago respecto de la extensión de licencias de producción offshore. La protesta comprende la aprobación para la adquisición de participaciones por parte de la empresa Navitas Petroleum Atlantic Limited en la licencia PL001. El ENRGE dio de baja a ET Managing Company del registro de comercializadores de gas. El ente nacional aceptó la solicitud de la empresa, aunque no la liberó de eventuales responsabilidades por incumplimientos. A través de la resolución 654/2026, publicada esta madrugada en el boletín oficial, se notificó a los licenciatarios del Servicio Público de Transporte de Gas para que rechacen programaciones a su nombre. El fiscal Diego Velasco pidió que las causas Otesur y Los Sauces se juzguen en conjunto. El representante del Ministerio Público Fiscal apeló al desdoblamiento del juicio contra la expresidenta Cristina Fernández y otros imputados. El recurso fue presentado contra la decisión del Tribunal Federal número 5 y solicitó que ambos debates vuelvan a unificarse. En Zapala, provincia de Neuquén, donde escuchan Radio Nacional en AM710 y por la FM93.9, rigen dos alertas naranjas, uno por viento, el otro por lluvias. En la ciudad de Buenos Aires y alrededores, la temperatura es de 8 grados 2 décimos, la sensación térmica 7 grados 5, el cielo está despejado, la humedad es del 71%.
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ustedes se acuerdan del profeta Bob Marley. Él dijo, y nosotros le creemos, él nos dio unas palabras para que las mastiquemos como chicle en nuestra mente. Él dijo, el futuro es brillante, fructífero y positivo. Es una vibración positiva. Que Dios le bendiga a sus corazones y a su familia. Dios quiera, nos vemos el año que entra. Tengan cuidado.

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1: Las 5 de la madrugada en la República Argentina. El presidente Javier Milei expondrá este mediodía ante la Asamblea General de las Naciones Unidas. Se espera que el mandatario reafirme la posición argentina frente a los desafíos globales y la soberanía nacional sobre las Islas Malvinas. A las 16, Milei participará en una conferencia con la Fundación Federalismo y Libertad y luego se reunirá con empresarios del Consejo de las Américas. La Secretaría de Obras Públicas aprobó un plan de acción en los asentamientos del Registro Nacional de Barrios Populares. La resolución 209/2026 definió el curso a seguir con las obras en ejecución destinadas a la integración sociourbana de los barrios populares registrados. El plan busca mejorar infraestructura, servicios y condiciones de vida de sus habitantes, priorizando el uso eficiente de los recursos públicos. El Ministerio de Justicia creó la Mesa Estratégica de Inteligencia Artificial en la Justicia. La resolución 469/2026, publicada esta madrugada en el Boletín Oficial, constituyó el espacio de articulación para elaborar en 90 días una estrategia común de uso de IA en el sistema judicial. La mesa relevará iniciativas existentes, identificará prioridades y propondrá casos de uso, capacitaciones e indicadores de impacto con enfoque gradual y responsable. En San Rafael, General Alvear y Malargüe, provincia de Mendoza, donde escuchan Radio Nacional en las AM 620 y 790, rige una alerta amarilla por nevadas. En la ciudad autónoma de Buenos Aires y alrededores, la temperatura es de 8 grados 4 décimos, la sensación térmica 7 grados 8, el cielo está despejado, la humedad es del 69%.
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1: Muy buenos días, bienvenidos al Panorama Federal de Noticias. A partir de este momento y hasta las 7 de la mañana vamos a estar acompañándote con todo lo que necesitas saber, toda la información nacional e internacional. Arrancamos juntos este miércoles 23 de septiembre del 2026. Primerísima mañana en Radio Nacional AM870, Radio Nacional Folclórica, las 50 emisoras distribuidas en todo el país y por supuesto también nos escuchan a través de la aplicación. Y ya te cuento que en la ciudad de Buenos Aires tenemos una temperatura de 8 grados 4 décimas. El cielo totalmente despejado, la humedad relativa ambiente 69%, la máxima para hoy de 18 grados. En un ratito vamos a ir con el extendido, en un ratito vamos a ir con el pronóstico para las distintas regiones de nuestro país. Mi nombre es María Fernanda Era, saludo a Fernando Pedernera, buen día Fer.
2: Muy buenos días María Fernanda, muy buenos días para todos.
1: La propuesta está arrancar nosotros juntos, quédate con nosotros y vamos a recorrer las calles.
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2: Comenzamos con una buena noticia, no hay registro de incidentes ocurridos con intervención del SAME.
1: Y por supuesto repasamos el estado de los accesos y autopistas, el tránsito es fluido y con buena marcha sobre los puentes Pueyrredón, La Noria y Alsina, en la autopista Buenos Aires-La Plata, Richeri, 25 de mayo, de Letiane, Lugones, Cantilo, Ilia, Cámpora, 9 de julio, Perito Moreno, Camino del Buen Aire, Autopista del Oeste, Panamericana y Avenida General Paz.
2: Servicios, los trenes a ramales Tigre, Mitre, José León Suárez, hablamos de la línea Mitre, circulan a horario.
1: En la línea Roca, los ramales La Plata, Gleu, Cañuela y Ezeiza corren dentro de los cronogramas previstos.
2: También están operando con normalidad las líneas Belgrano Norte, Belgrano Sur, Urquiza, San Martín y Sarmiento.
1: El subte y el premetro comenzaron a funcionar según las grillas anticipadas.
2: Recordemos que por obras de renovación no funcionan las estaciones Medrano de la línea B, Tribunales de la línea D y Urquiza y Entre Ríos Rodolfo Walsh de la línea E.
1: Mientras que en el Aeropuerto Internacional de Ezeiza y en el Aeroparque Metropolitano Jorge Newbery, la operatividad es normal.
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2: Y este es el pronóstico por regiones para el miércoles 23 de septiembre de 2026. En el NOA, Jujuy, Salta, Tucumán, Catamarca, Santiago del Estero y La Rioja, se espera cielo algo a parcial nublado con mejoramientos hacia la tarde. Sin precipitaciones, temperaturas entre 7 y 13 grados de mínima y de 24 a 29 de máxima. Vientos leves a moderados del sudoeste rotando al noreste.
1: En el NEA, Formosa, Chaco, Corrientes, Misiones y norte de Santa Fe, algo nublado por la mañana, luego despejado o ligeramente nublado. Sin lluvias, las mínimas de 8 a 12 grados, las máximas de 23 a 28. Vientos leves del sudeste al este o noreste.
2: En Cuyo, Mendoza, San Juan, San Luis y oeste de La Rioja, cielo mayormente despejado a parcial nublado, sin precipitaciones significativas, mínimas entre 4 y 11 grados, máximas de 19 a 25. Vientos leves a moderados.
1: En el centro de nuestro país, estamos hablando de Córdoba, Santa Fe, Entre Ríos, Buenos Aires, La Pampa y el AMBA, el cielo parcial a mayormente nublado, sin lluvias, ambiente fresco o templado con mínimas de 7 a 12 grados, máximas de 17 a 22 grados con vientos del norte moderados.
2: En la Patagonia, Neuquén, Río Negro, Chubut, Santa Cruz y Tierra del Fuego, inestable en la cordillera y precordillera de Neuquén, Río Negro y Chubut, con lluvias de variada intensidad, posible nieve en zonas altas, hay alerta vigente. En el resto, nublado a parcial, con vientos fuertes del oeste, temperaturas bajas, mínimas de 2 grados bajo cero a 6 grados sobre cero y máximas de 9 a 19 grados según la zona.
1: Y en el sector antártico argentino y nuestras islas del Atlántico Sur, cielo nublado con nevadas y vientos moderados a fuertes. Temperaturas bajo cero, aproximadamente de entre 10 grados bajo cero y 0 grados.
2: Y vamos a compartir ahora información importante de la ANSES.
1: Tras la publicación esta madrugada del boletín oficial, las jubilaciones y pensiones y asignaciones familiares del ANSES tendrán un aumento del 1,66%.
2: El incremento que regirá desde el 1 de octubre de 2026 fue calculado sobre los montos reales del índice de movilidad.
1: Y de esta manera la jubilación mínima quedó establecida en 435.748,51.
2: La máxima en 2.932.174 pesos.
1: La pensión universal para el adulto mayor, el PUAM, de 348.598,81 centavos.
2: En cuanto a las pensiones no contributivas por invalidez y vejez, el monto quedó en 305.023,96.
1: Y para madres de 7 hijos, el precio quedó en 435.748,51 centavos.
2: Recordemos que las asignaciones universales tienen una retención mensual del 20% que se cobra al año siguiente presentando la libreta de salud y de educación.
1: Con esta salvedad, la AUH se fijó en 125.270,40 centavos, la AUH por discapacidad en 407.890,40 centavos y la asignación por embarazo quedó en 125.270,40 centavos.
2: Y en cuanto a los pagos, para este miércoles 23 de septiembre, hoy cobran los beneficiarios de jubilaciones y pensiones que superan el haber mínimo y de la prestación por desempleo Plan 1 con DNI terminados en 2 y en 3.
1: Este miércoles concluye el pago de la asignación por embarazo a quienes presenten documentos terminados en 9.
2: Y en cuanto a las asignaciones familiares de pensiones no contributivas y las de pago único segunda quincena, podrán ser cobradas hasta el 9 de octubre por titulares de beneficios con todas las finalizaciones de documento.
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1: Seis de la mañana, 7 minutos en la República Argentina. En la ciudad de Buenos Aires, temperatura de 8 grados 4 décimas. Cielo despejado, humedad relativamente 69%. La máxima para hoy de 18 grados. Y la salida del sol será a las 6 de la mañana, 42 minutos. Nosotros comenzamos con el desarrollo de las principales noticias nacionales e internacionales.
2: El presidente Javier Milei expondrá este mediodía ante la Asamblea General de Naciones Unidas.
1: El eje principal de su disertación estará marcado por una firme ratificación del reclamo de soberanía de la Argentina sobre las Islas Malvinas.
2: Esta postura se da en un contexto de renovada firmeza diplomática tras la aplicación de fuertes sanciones a empresas petroleras y pesqueras que operan ilegalmente en el Atlántico Sur.
1: También se espera que el presidente Javier Milei vuelva a plasmar sus críticas al funcionamiento burocrático de la ONU y que el Parlamento realice una activa defensa del desarrollo sin trabas de la inteligencia artificial.
2: El canciller Pablo Kirno cruzó en Naciones Unidas al primer ministro británico por la soberanía de Malvinas.
1: Ejerció el derecho a réplica en la Asamblea General luego de que Andy Burgman incluyera a las islas en su discurso sobre desafíos de seguridad globales y asegurara que Londres se mantendrá firme ante cualquier amenaza a sus territorios de ultramar.
2: Durante su intervención inmediata, Kirno denunció que las Malvinas están ocupadas ilegalmente e instó al gobierno británico a reanudar de forma urgente las negociaciones bilaterales de descolonización bajo las reglas del derecho internacional.
3: Deseo recordar que las Islas Malvinas, Georgias del Sur y Sandwich del Sur y los espacios marítimos circundantes son parte integrante del territorio nacional argentino y encontrándose ilegalmente ocupadas por el Reino Unido de Gran Bretaña e Irlanda del Norte, son objeto de una disputa de soberanía entre ambos países reconocida por las Naciones Unidas y por otras organizaciones internacionales. La ocupación ilegal británica de las islas data de enero de 1833, cuando fuerzas del Reino Unido ocuparon las Islas Malvinas, quebrantando la integridad territorial de nuestro país y expulsando a las autoridades y a la población argentinas legítimamente establecidas, sustituyéndolas por súbditos británicos. Este acto realizado en tiempo de paz y contrario al derecho internacional de la época, nunca fue consentido por la República Argentina, que formuló protestas diplomáticas inmediatas y sostenidas hasta el presente. La Asamblea General, en su resolución 2065, reconoce la existencia de la disputa de soberanía e insta a los gobiernos de la República Argentina y del Reino Unido a reanudar las negociaciones a fin de encontrar una solución pacífica y duradera a la disputa como vía para descolonizar el territorio.
2: El gobierno le pidió celeridad al Congreso para tratar la ley de defensa de la soberanía nacional.
1: El informe de Hernán Mundo, nuestro acreditado en Casa de Gobierno.
4: En conferencia de prensa, el vocero Adrián Ravier detalló aspectos centrales que considera el gobierno tiene el proyecto de ley de defensa de la soberanía nacional, mayormente referido a Malvinas e Islas del Atlántico Sur. Y en ese sentido pidió que diputados y senadores apoyen la iniciativa y la traten a la brevedad en el ámbito del Parlamento.
5: Este proyecto, enviado al Congreso la semana pasada, constituye un hito en el proceso de recuperación de las Islas Malvinas, Georgias del Sur y Sandwich del Sur, y un avance legal sin precedentes en la historia de nuestro país. Por eso es fundamental que el Poder Legislativo aborde su tratamiento con la mayor celeridad posible.
2: El Gobierno Nacional decretará que el lunes 9 de noviembre será feriado en todo el país por la visita del Papa León XIV.
1: La ministra de Seguridad, Alejandra Monteoliva, anticipó la medida oficial tras participar de una reunión de coordinación que encabezó la secretaria general de la Presidencia, Karina Milei.
6: Lo que hemos definido frente a la situación de los días feriados para la visita papal. El día lunes 9 de noviembre será feriado nacional. Los días martes y miércoles se trabajará dentro de cada una de las jurisdicciones, Ciudad de Buenos Aires, Provincia de Buenos Aires, Provincia de Córdoba, en feriados limitados a las jurisdicciones específicas.
2: Más detalles de la reunión de coordinación por la visita del Papa a la Argentina en el informe de Cristian Varela.
7: La secretaria general de la Presidencia, Karina Milei, encabezó un encuentro de coordinación entre las áreas de seguridad de los gobiernos nacional, de la Ciudad de Buenos Aires, la Provincia de Buenos Aires y Córdoba en el marco de la visita del Papa León XIV en noviembre próximo. En ese contexto, Karina Milei afirmó:
8: el Papa es para todos los argentinos. Fíjense que nos hemos juntado todas las fuerzas, hemos llegado a una muy buena relación. Así que me parece algo muy productivo.
9: La grieta, digamos, y lo que pedía la Iglesia, ¿no? Que la grieta no llegue.
8: Por supuesto, el Papa es de todos los argentinos, no es de un partido político ni de un color político. Creo que es lo más importante que tenemos que destacar de estas reuniones.
10: ¿Está cómodo eso el presidente Javier Milei, sentarse con todos?
8: Es lo que corresponde cuando es algo que es general para todos. Es para todos los argentinos y el presidente Milei es el presidente de todos los argentinos.
1: Nueva audiencia del juicio por la desaparición de Loan Danilo Peña.
2: El informe de Nerina Álvarez desde Radio Nacional Santo Tomé.
11: En el juicio por la presunta sustracción de Loan Danilo Peña, declaró la periodista Paula Bernini, que relató aspectos vinculados al entorno de la supuesta Fundación Dupuy y su influencia sobre familiares del niño. Tras su testimonio, el fiscal Schaffer sostuvo que se pudo determinar la influencia que esta fundación habría ejercido sobre Laudelina Peña, que no solo habría sido influenciada por Codazzi, sino que también habría recibido una abogada vinculada a esta fundación, en referencia a la doctora Chiribín, quien continúa representándola. También declaró una adiestradora de canes de Paso de los Libres, quien explicó que no se comparó el olor de la ropa de Loan con el botín hallado. Además, se conoció que el presidente del Tribunal Oral Federal, Fermín Cerolini, presentó su renuncia y dejará el cargo el 1 de diciembre.
2: Deportes. La selección argentina sub-19 enfrentará a Perú por un lugar en la final de los Juegos Suramericanos.
1: Recibimos un informe de Facundo Paredes de Radio Nacional Rosario.
12: El plato fuerte de la agenda de los Juegos Suramericanos de Santa Fe será la semifinal de fútbol masculino entre Argentina y Perú, que cambió de horario. Se jugará a las 14 y no a las 10 como estaba previsto por cuestiones de organización. A raíz del episodio violento registrado en el partido anterior, habrá un mayor operativo de seguridad y se aplicará el protocolo AFA para el ingreso. Desde la mañana habrá finales en tiro con arco. Por el lado del tenis de mesa, a las 13:35, la pareja argentina Horacio Cifuentes y Santiago Lorenzo enfrentarán por el oro en dobles a los chilenos Nicolás Burgo y Gustavo Gómez. La delegación argentina viene de cosechar medallas de oro en el hockey sobre césped, tanto leones como leonas, y en ciclismo de pista. El medallero lo lidera Brasil con 83 doradas, lo siguen Argentina con 48 y Colombia con 45. En el total, sumando las de plata y bronce, la delegación brasileña suma 204 medallas, Argentina 184 y Colombia 125.
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1: De la mañana, 16 minutos en la República Argentina, en la ciudad de Buenos Aires, temperatura 8 grados 6 décimas. Tenemos térmica, 6 grados 8 décimas. Un poco de frío, pero ya va a ir levantando porque la máxima para hoy será de 18 grados. El jueves, mañana, mínima de 11, máxima de 23 grados, con cielo parcialmente nublado. El viernes, la mínima de 14. Qué lindo el viernes, con una máxima de 25, pero el sábado empieza a bajar de nuevo, 13 la mínima, 22 la máxima, y 13 la mínima el domingo, y 20 la máxima el domingo.
2: Luis Caputo aseguró que el presidente Javier Milei será reelecto.
1: Lo afirmó durante una reunión con inversores en la sede del JP Morgan en Nueva York.
2: Y planteó que en caso de ganar las elecciones del próximo año, las reformas irían más rápido porque el gobierno podría lograr mayoría en el Congreso.
1: Además, el ministro de Economía anticipó que la inflación seguirá bajando y destacó la fuerte acumulación de reservas del Banco Central.
2: Los abogados del músico Cristian Pitti Álvarez exigieron una pericia psiquiátrica urgente tras el choque que protagonizó en la Paternal.
1: Los defensores Sebastián Quejeiro y Javier Baños elevaron el pedido ante el juzgado civil número 4 para que el cuerpo médico forense realice una evaluación interdisciplinaria en un plazo máximo de 24 horas.
2: Argumentaron que el cantante presenta un delicado cuadro de salud y no puede continuar solo.
1: Mariel Río nos cuenta los detalles del incidente vial protagonizado por el ex líder de Viejas Locas e Intoxicados.
13: El Pitti Álvarez chocó a un vehículo que estaba estacionado en una estación de servicio de Avenida San Martín y Nicasio Oroño. Al quererse ir del lugar, dio marcha atrás y rozó el vehículo estacionado. Cuando el damnificado fue a pedirle los papeles para hacer los trámites del seguro, se negó a darle cualquier identificación, ya sea de él o del vehículo. Le dijo que tenía que irse rápido porque tiene problemas judiciales. El Pitti Álvarez no tiene licencia de conducir vigente. Ahora la Fiscalía Penal contra Prevencional y de Faltas número 6 tiene a cargo el caso por incumplimiento de obligaciones legales.
2: Salud. Los diagnósticos de sífilis están registrando un aumento sostenido e histórico en la Argentina.
1: 3 de cada 4 diagnósticos corresponden a personas de entre 15 y 39 años.
2: La información con Diana Costanzo.

0: estuvo el rechazo al pedido de Vélez y tiene que ver con la clasificación a cuartos de final de la Copa Argentina. Vélez reclamaba que Boca, en su victoria ante el equipo de Liniers, había anotado un jugador extranjero de más. Son 5 y Boca había anotado 6. Lo cierto es que el Tribunal de Disciplina argumentó que la conducta configura una infracción reglamentaria relativa a la confección, presentación y suscripción de la planilla oficial y que no representa una alineación indebida, por lo que Boca será el rival de Racing el próximo domingo en Rosario, 17 horas en el Gigante de Arroyito, por los cuartos de final del torneo federal. Eso sí, el Xeneize deberá cumplir con una sanción económica equivalente al valor de 1000 entradas por la infracción reglamentaria. Desde Vélez se pronunciaron al respecto y dejaron en claro su malestar con la decisión final, al mismo tiempo en que aseguraron que agotarán todas las vías de recursos para revertirla. Nelson Pugliese, vicepresidente del Fortín, fue contundente en sus declaraciones. Este fallo es inentendible. Estoy buscando un adjetivo calificativo que represente lo que siento. Una vez más, los hinchas y socios de Vélez nos sentimos perjudicados. Estoy buscando la forma de calificar lo que pasó. Este fallo es inentendible. Nosotros queríamos que se cumpla con el reglamento. No hubo ninguna duda. La ventaja que sacaron es evidente, expresó el dirigente vélezano, muy pero muy enojado. Este mismo martes entonces se determinó lo que contábamos, ¿no? El cruce entre Boca y Racing, aprovechando la fecha FIFA, y entonces el domingo habrá fútbol en Rosario. No va a haber jornada de torneo clausura este fin de semana y la Copa Argentina planificó entonces el cruce entre los dos grandes del fútbol argentino. Si bien se especuló con la chance de que el partido se llevara a cabo en Córdoba, puntualmente en el estadio Mario Alberto Kempes, finalmente será el Gigante de Arroyito, y tiene un porqué. La selección argentina jugará el próximo 30 de septiembre en Córdoba y la Conmebol determina que no puede haber ningún partido 5 días antes de la realización de un partido que tiene fecha FIFA como el de Argentina y Bolivia, que se jugará ese día. Lo cierto es que dentro del marco del fútbol argentino, otra de las situaciones que se vivió ayer fue la cena anual de la Fundación River Plate. Y ahí estuvo el presidente de la institución, Stefano Di Carlo, que fue enfático en su respaldo a Leonardo Poncio, que asumió como entrenador del millonario tras la renuncia de Eduardo Caudeli, de un arranque de temporada o de media temporada realmente muy mala para River. Y el presidente dijo, creo que no es el día para hacer un análisis en cuanto a la noche de ayer del caso que tenemos. Y obviamente estamos con expectativas, tenemos las herramientas y River empieza a jugar mejor. Es un proceso, no hay que volverse loco. Claramente no estamos igual que hace un mes, ni que hace 3 ni 6. Hemos evolucionado y es el tiempo que hemos marcado en la última conferencia de prensa que el proceso iba a llevar. Lo cierto es que River gastó más de 60 millones de dólares en figuras, que hoy ni siquiera está clasificando a las copas, que está arañando el último puesto en la fase de grupos para entrar en los octavos de final, y veremos qué es lo que pasa en el futuro cercano. Quien volvió a la Argentina fue el último técnico exitoso en River. Estamos hablando de De Michelis, con el cual River obtuvo 3 campeonatos. Lo echaron mal a De Michelis, un hombre de la casa y que había logrado que ese River jugara muy bien al fútbol. Bueno, De Michelis, de regreso a la Argentina, dijo lo suyo y respaldó con cariño y afecto a Leo Poncio. Escuchamos al ex técnico de River.
1: Yo seré hincha de River. Me dolió la salida del Chacho porque soy muy amigo de él y ahora tengo una enorme admiración y respeto que creo que es recíproco con el entrenador que está, que Leo, así que ojalá que todo el mundo de River apoye a Leo. Conoce cada rinconcito del mundo de River a la perfección. También una persona súper humilde, muy sencilla, arrancó muy bien, perdió creo que justamente el último partido, pero no tengo duda que Leo lo puede hacer, así que ojalá que todo el mundo de River lo apoye.

0: Y a las 6 de la mañana, 25 minutos, vamos a presentar las efemérides del día en la voz de Magdalena Arnoux.
1: Hoy, miércoles 23 de septiembre, recordamos el nacimiento de Mariano Moreno en la ciudad de Buenos Aires. Tuvo una actuación destacada en la primera junta de gobierno que se constituyó en 1810, luego de la destitución del virrey. En ese marco estuvo a cargo de iniciativas por las cuales se lo recuerda aún hoy. Así nos lo contaba la historiadora Noemí Goldman, investigadora principal del CONICET y autora de la biografía Mariano Moreno, de reformista a insurgente.
2: ¿Por qué recordarlo? Fundamentalmente por varias de sus iniciativas. Una de ellas es la publicación de la Gaceta de Buenos Aires, que fue el primer periódico político en el Río de la Plata. Tenía una preocupación fundamental por promover la educación. Reúne libros para crear la primera biblioteca nacional. Asimismo, va a desarrollar tres ideas sobre la soberanía del pueblo, pensando en América. Habla de la revolución como una revolución de ideas, la feliz revolución de las ideas que estamos iniciando, y promueve la discusión sobre una nueva constitución.
1: Y hoy se celebra un aniversario de la fundación de la Escuela Normal de Concepción del Uruguay. Con su formación para maestros y profesores y su departamento de aplicación, tuvo un rol mayor en la formación de docentes de la República Argentina. Mara Petiti, investigadora del Instituto de Estudios Sociales de la Universidad Nacional de Entre Ríos, nos relataba algunos hitos de su historia.
3: A lo largo de los años, la escuela experimentó un crecimiento exponencial, pasó de tener 14 alumnas en sus comienzos a superar los 1000 estudiantes a principios del siglo XX. El establecimiento no solo incluía el curso normal para la formación de docentes, sino también una escuela de aplicación para las prácticas y un jardín de infantes que fue organizado con la ayuda de Sarah Eccleston y que comenzó a funcionar en 1887. Uno de sus hitos más importantes fue la mudanza en 1914 a un imponente edificio propio donde hoy funciona, que ocupaba 4 manzanas y era considerado en su época uno de los más amplios e higiénicos del país, con un salón de acto enorme, con huerta y áreas recreativas.
1: Y también hoy se celebra el Día de las Bibliotecas Populares. Es en conmemoración a la Comisión Nacional de Bibliotecas Populares, CONABIP, creada por la Ley 419, impulsada por Domingo Faustino Sarmiento. Gisela Pérez es parte de la Biblioteca Popular La Cárcova, ubicada en el Partido de General San Martín, construida donde había un basural. Y así nos contó su tarea y la importancia de estos espacios para niños y adultos.
4: Hoy, a casi 15 años de un gran trabajo, compromiso y convicción, logramos construir una hermosa biblioteca que amplía y pone en cuestionamiento el modo de hacer biblio. Una biblio llena de vida, de colores, cálida y de calidad para nuestra comunidad, donde aproximadamente asisten 250 niños que participan de nuestros talleres, actividades y formaciones de modo gratuito. Adultos que pueden terminar sus estudios con el programa FINES e infancias que asisten diariamente a nuestro espacio de primera infancia todo su tiempo. La Biblia salva vidas, construye caminos y amplía horizontes para una vida más digna. Garantizamos el acceso a la educación, el arte y la cultura, ser un puente para profesionalizarnos, pero también garantizamos un mate cocido, una merienda, muchos abrazos, risas, llantos y festejos.
1: Y hoy es el cumpleaños del Chango Espaciuc. Nació en la localidad de Apóstoles, provincia de Misiones, y es uno de los mayores acordeonistas de música del litoral. Como nieto de inmigrantes ucranianos, ha tenido una fuerte influencia de la polka, ritmo que interpreta en sus numerosos discos.
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0: Y con el top de las 6:30 de la mañana, nosotros repasamos los principales títulos de esta primera media hora.
6: Con una agenda centrada en Malvinas, el presidente Javier Milei expondrá este mediodía ante la Asamblea General de las Naciones Unidas.
0: El canciller Pablo Kirno cruzó al primer ministro británico por la soberanía de las islas y lo instó a respetar las resoluciones internacionales.
6: El gobierno nacional decretará feriado en todo el país el lunes 9 de noviembre por la visita del Papa León XIV.
0: El Ministerio de Salud alertó que en los últimos 5 años se duplicaron los contagios de sífilis en la Argentina.
6: La selección sub-19 enfrentará esta tarde a Perú por un lugar en la final de los Juegos Suramericanos.
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0: Desde la mañana, 32 minutos en la República Argentina, en la ciudad de Buenos Aires, tenemos una temperatura de 8 grados 6 décimas con una térmica de 6 grados 8 décimas. La temperatura máxima para hoy de 18 grados.
6: Actualizamos información que tiene que ver con el tránsito en Pampa y Avenida de los Constituyentes. Choque entre un taxi y una moto. SAME en el lugar, trabaja también la policía. Una mujer fue trasladada hacia un centro asistencial cercano.
0: El presidente Javier Milei y Donald Trump sellaron una alianza estratégica frente a las amenazas globales durante la cumbre del Escudo de las Américas.
6: Durante el encuentro en Nueva York, el presidente argentino pronunció un discurso centrado en la seguridad regional, la soberanía económica y la alineación geopolítica.
10: Narcotráfico y terrorismo. Nosotros fortaleceremos nuestros instrumentos para repeler estas amenazas, perseguir sus estructuras financieras, proteger nuestras instituciones de sustentación. Secretario Rubio, cuente con la Argentina para llevar este compromiso a los hechos. Estamos preparados para que nuestra energía y nuestros minerales obtengan una región más próspera y más segura. Cada inversión debe ampliar las oportunidades de nuestros ciudadanos y su libertad para elegir cómo vivir.
0: Tras la exposición, el presidente Javier Milei, su par estadounidense Donald Trump, ingresó al salón para elogiar públicamente las reformas económicas de su gestión y ratificar la sintonía ideológica entre ambos líderes.
6: Apelan el fallo de la jueza Laura De Marinis y solicitan su inmediato apartamiento de la causa.
0: Nos amplía la información nuestra acreditada en el Palacio de Tribunales, Lourdes Marchese.
11: El Ministerio Público Fiscal de la Ciudad, a través de los fiscales Mauro Terejo y Paula Rafa Pirra, apeló el fallo de la jueza Laura Marinis, que declaró la inconstitucionalidad del artículo 1 de la Ley Penal Juvenil y sobreselló a un joven de 14 años. Además, se solicitó el apartamiento de la magistrada. Será ahora la Cámara de Apelaciones la que deba resolver si valida lo actuado o lo revoca.
6: Mientras tanto, se suman nuevos cuestionamientos a la jueza porteña que liberó a un adolescente de 14 años involucrado en una tentativa de robo.
0: La ministra de Seguridad, Alejandra Monteoliva, afirmó que este tipo de fallos le hacen daño a la justicia y a las víctimas.
12: No más allá de que yo esté en desacuerdo como funcionaria, se le hace un daño a los argentinos. Eso es lo que tenemos que entender. Todos tenemos claro que este tipo de respuestas no le hacen bien a nadie, no le hacen bien a la víctima, no le hacen bien ni siquiera al mismo perpetrador, porque es una discusión que nosotros hemos dado eternamente cuando abordábamos el régimen, el nuevo régimen penal juvenil, porque sabemos que la solución no es dejarlo suelto que siga cometiendo, porque no es por ahí. Y creo que hay que evaluar muy bien qué herramientas se pueden tomar para revertir este tipo de situaciones.
6: Desde el gobierno porteño, en tanto, ratificaron que pedirán un jury contra De Marinis.
13: El ministro de Justicia de la Ciudad de Buenos Aires, Gabino Tapia, anunció que hará la presentación a título personal ante el Consejo de la Magistratura de la Ciudad Autónoma de Buenos Aires.
6: El fiscal general adjunto penal y contravencional porteño, Eduardo Riggi, explicó cuál es el error que, a su criterio, cometió la jueza De Marinis.
14: La jueza solo declara un artículo, que es el que fijaba bajarlo a 14 años la responsabilidad, o sea, la punibilidad, ¿no? Y en consecuencia termina sobreseyendo a uno de los adolescentes que intervino en el caso por considerarlo punible. ¿Pero qué hace? Aplica el régimen anterior, la 22.278. Para eso toma en cuenta la edad, la vulnerabilidad, el grado de tentativa y que no hubo lesiones, como que la víctima solo se estresó, ¿no? No voy a negar que un juez puede hacer un control de constitucionalidad, pero según la Corte es el acto de suma gravedad y extremo, es lo último. Es decir, si no le queda ninguna otra salida, podría llegar a declarar la inconstitucionalidad. Ahora bien, nosotros hallamos una debilidad enorme en varios de los fundamentos de esa decisión.
13: Se reunió la mesa política.
6: Nos amplía esta información nuestra acreditada en la Casa Rosada, Liliana Arias.
15: Durante la reunión de mesa política que encabezó la secretaria general de la presidencia, Karina Milei, se discutieron las diferencias que se expusieron públicamente durante la última semana sobre distintos artículos del proyecto de presupuesto 2027. Cada integrante de la mesa planteó su posición y las diferencias quedaron aclaradas, se informó oficialmente en Casa Rosada. También los miembros de la mesa política se comprometieron a continuar fortaleciendo el trabajo conjunto con miras a la agenda legislativa y política que lleva adelante el gobierno. Y en lo que hace a la estrategia legislativa, tanto la senadora Patricia Bullrich como el presidente de la Cámara de Diputados, Martín Menem, informaron sobre el avance de iniciativas enviadas por el Gobierno Nacional al Congreso.
6: Internacionales.
13: Donald Trump lanzó una dura advertencia a Irán ante la Asamblea de Naciones Unidas.
6: El presidente de los Estados Unidos aseguró que Irán tiene que estar dispuesto a firmar un acuerdo o será aniquilado.
13: Lo advirtió al hablar ante la Asamblea Anual de la ONU que se desarrolla en Nueva York.
16: He tomado una decisión, un acuerdo con Irán que le permita reconstruir y crear un país mucho más grande que nunca. O aniquilo la República Islámica y lo hago rápido, sin darles nunca más la oportunidad de matar y aniquilar personas y países, o los llevo al infierno sin ninguna posibilidad de supervivencia y sin esperanza de grandeza o generaciones futuras.
6: Deportes.
13: Retomamos el contacto con Fabián Pomeloco de Vila.
17: Se acerca la fecha, Lionel Messi tendrá su último gran baile, el último tango, como se ha titulado a esta gran fiesta, con la camiseta de la selección, será su última vez. Y nada menos que en la Argentina, el próximo martes, 6 de octubre, la selección enfrentará a Benín en el Estadio Monumental para cerrar una etapa gloriosa y despedirse de sus hinchas. A medida que se acerca el día, la expectativa crece y todos quieren formar parte de una noche histórica en la que volverán a reunirse los campeones del mundo en Qatar 2022, por lo que la demanda de entradas promete ser la más alta a la acostumbrada. Finalmente los tickets no salieron a la venta este martes, como estaba estipulado en un principio, y se postergó el jueves a las 18 horas. Los interesados tendrán que ingresar a deportic.com. Se los deletreo: D de dedo, E de Ernesto, P de papá, O, R, T, I de Ignacio, C de cama, K de kilo.com. 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Cada usuario podrá comprar un máximo de 4 populares. Ese mismo día también comenzará el expendio de entradas para los otros 2 partidos de la selección frente a Bolivia en el estadio Mario Alberto Kempes de Córdoba y Burkina Faso también en el Monumental. Según el sector del estadio y sus comodidades, los precios van desde los 90.000 a los 480.000 pesos. Popular, 90.000. 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Y los discapacitados deben gestionar su ingreso también en deportic.com. Durante la venta general no tendrán ingreso el día del partido quienes no hayan gestionado y retirado con anticipación su entrada. Insisto, esto tiene que ver con los discapacitados. En una jornada donde además empieza a construirse la continuidad de Lionel Scaloni, por lo menos es el ruido que dejó entrever la Asociación del Fútbol Argentino, que las próximas horas anunciaría la continuidad. Era muy doloroso ya saber que no íbamos a contar más con Leo Messi. Hubiese sido mucho más dramático y doloroso saber que tampoco continuaría Scaloni. Lo cierto es que los jugadores que ya se entrenan en Ezeiza, a medida que iban llegando al país, hacían referencia a justamente la continuidad del técnico argentino. Y entre ellos, el arquero suplente, el ex Racing, Juan Musso, dijo lo siguiente.
18: Con todo el éxito que tuvo y lo que logró formar en la selección, la verdad que nosotros le tenemos mucho cariño, mucho aprecio y cada lo que le hace feliz a él.
17: Ahí pasaba Juan Musso, también el Cuti Romero, un símbolo de esta selección, tenía algo para decir con respecto a la continuidad de Scaloni.
19: Esperemos que sí, es la persona principal del armado de esta selección, así que obviamente que esperemos que sí.
17: Ahí estaba el Cuti Romero, hoy defensor del Atlético de Madrid, y quien para mí debería ser el próximo capitán, el máximo referente de esta selección, teniendo en cuenta su importancia y su valía, el Dibu Martínez, hoy arquero del Chelsea, habló de Scaloni.
20: No tengo ni idea, la verdad, eso es algo con él, con su equipo de trabajo, y lo que decía siempre lo vamos a apoyar.
17: Y también el Dibu Martínez tuvo tiempo de hacer referencia al partido de despedida y a lo que significa la ida de Lionel Messi.
20: Empecé y ya se había retirado, así que tener la posibilidad de retirarse acá en la Argentina creo que es un sueño para él y trataremos que sea un lindo día para él.
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13: Desde la mañana, 43 minutos en la República Argentina. Ampliamos información relacionada al tránsito. Atención, Avenida Independencia y Bolívar, choque entre un auto y una moto, está interviniendo el SAME.
6: Hoy de 9 a 14 horas estará cerrada la salida de Cantilo a Uda Hondo, Ciudad Universitaria, por las obras de ampliación del puente La Bruna. Como alternativa, se podrá seguir hasta la salida Parque de los Niños y retomar por colectora.
13: Los salarios crecieron en julio un 2,8% según el INDEC.
6: De esta forma, en los 7 primeros meses del corriente año, el índice de salarios acumuló un aumento de 36,2% promedio respecto de igual periodo de 2025.
13: El crecimiento mensual de julio se explicó a partir de un incremento del 3,9% en los salarios del sector privado no registrado, del 3% en el sector público y del 2,3% en el sector privado registrado.
6: Las autoridades porteñas preparan restricciones totales al tránsito en los accesos vehiculares por la visita del Papa León XIV.
13: El gobierno de Jorge Macri dispuso además la suspensión temporal de todos los permisos para eventos en el espacio público entre el 8 y el 11 de noviembre.
6: Más información con Cristian Varela.
2: El ministro de Seguridad de la Ciudad de Buenos Aires, Horacio Giménez, detalló los cortes de calle y de avenidas que se van a realizar en el marco de la visita del Papa León XIV a la Argentina a partir del 8 de noviembre en territorio porteño.
21: Pedir la colaboración de toda la sociedad para que entiendan que va a haber momentos de corte total y vamos a trabajar después en una zona toda estéril alrededor del monumento a los españoles hasta la avenida Udaondo. Toda esa avenida del Libertador también va a estar cortada los días lunes y martes, donde se va a hacer el gran operativo, tanto de la misa central como el día de la reunión con los jóvenes.
6: Salud.
13: Los diagnósticos de sífilis están registrando un aumento sostenido e histórico en la Argentina.
6: 3 de cada 4 corresponden a personas de entre 15 y 39 años.
13: La información con Diana Costanzo.
22: Están en aumento las infecciones de transmisión sexual, en especial entre los jóvenes. En los últimos años, los diagnósticos de sífilis se incrementaron casi 25% en personas de 20 a 29 años, así como otras enfermedades de transmisión sexual. Así lo confirmó un estudio realizado por la ONG AHF Argentina en sus centros comunitarios de salud sexual. Por esto, especialistas reforzaron la prevención con el uso de preservativo. El director médico de AHF, Miguel Pedrola, dio más precisiones.
23: Seguimos viendo un aumento en forma importante y considerable, tanto de sífilis como de otras ITS, como también así de los nuevos diagnósticos de VIH. Esto tiene que ver con la falta de uso de preservativo y de también la utilización de otras medidas de prevención combinada que ya conocemos.
13: Mirta Legrand continúa internada bajo estricto tratamiento por una neumopatía.
6: Tras haber recibido el alta el 13 de septiembre por una bronquitis, la conductora de 99 años sufrió una recaída respiratoria que obligó a una nueva intervención de urgencia el último viernes en el sanatorio Mater Dei.
13: Tras pasar las primeras horas en cuidados intensivos, fue trasladada a una habitación común. Los médicos lograron identificar la bacteria causante de la infección y le suministran un esquema de antibióticos dirigidos junto con soporte de kinesiología.
6: El último parte médico dado a conocer el lunes reportó una evolución favorable dentro de lo esperado. En tanto, un nuevo informe se hará público en el transcurso de este miércoles.
13: Juicio por la muerte de Diego Armando Maradona, declaró el último testigo y ya hay fecha para el final del debate.
6: El último testimonio fue el de Pablo Ferrari, un perito oficial que concluyó que el 10 murió súbitamente.
13: La semana que viene los imputados ampliarán sus indagatorias antes de los alegatos.
6: El juez Alberto Craig anunció que el 22 de octubre será el último día del debate oral.
5: Policiales.
13: Asesinaron de un escopetazo en la cabeza a un adolescente de 16 años y su padrastro es el principal sospechoso.
6: La causa fue caratulada como femicidio vinculado.
13: Nos amplía la información nuestra especialista en temas policiales, Andrea China Valdivieso.
24: Un adolescente de 16 años fue asesinado de un disparo en la zona rural de Copacabana, en el norte de Córdoba, en un paraje conocido como Las Higueras Viejas. Según los datos que surgen de la investigación, fue su padrastro, un hombre de 31 años, quien le dio un escopetazo en la cabeza. Murió en el acto. Todo habría comenzado con una fuerte discusión entre el acusado y la madre del menor, cuando la mujer vio amenazada su integridad física y logra escapar del interior de la casa para pedir ayuda, es que se produce el disparo. Por el momento, los investigadores trabajan en reconstruir la mecánica precisa de lo ocurrido y también buscan saber de la dinámica familiar, ya que en este homicidio también estaría mediando la violencia de género. Se trataría de un femicidio vinculado, es decir, el asesinato de un hombre del entorno, del blanco real de la violencia, que en este caso es la mujer del homicida, quien está enfrentando una pena de prisión perpetua, a pesar de que hay versiones contrapuestas sobre si fue arrestado o logró escapar, mientras el hermano del asesino podría ser detenido como cómplice.
5: Provincias.
6: Vamos a compartir la información de los pasos fronterizos del NOA.
13: Desde Radio Nacional Jujuy nos informa Aníbal Cáceres.
1: El estado del tránsito en los complejos fronterizos Solahue, Integrado Jama y complejo fronterizo Hito El Cajón se encuentran habilitados para todo tipo de vehículos. El horario de atención será hasta las 20 horas. Se recomienda extremada precaución en toda su extensión a la hora de circular. El complejo fronterizo Integrado Sico no está habilitado debido a acumulación de nieve en la ruta chilena número 23.
6: En Salta, un astrofísico argentino que trabaja en la NASA dará una conferencia.
13: Escuchamos a Josefina Drover desde LRA4.
3: El astrofísico Diego Hánchez, investigador principal de la NASA, brindará en Salta el próximo 27 de octubre la charla Detección de pequeños meteoros desde la Patagonia. Su trabajo está vinculado al estudio de las ciencias espaciales con investigaciones sobre fenómenos que ocurren en las capas superiores de la atmósfera. Este conversatorio constituye una oportunidad para conocer investigaciones vinculadas al espacio y acercar a estudiantes, docentes y público en general a las experiencias de destacados científicos argentinos que trabajan en grandes organismos internacionales.
6: El Poder Ejecutivo de Entre Ríos promulgó la norma que deroga las pensiones de privilegio en la provincia.
13: Escuchamos el informe de Rubén Lovera desde Radio Nacional Paraná.
4: La ley que elimina las pensiones de privilegio en Entre Ríos fue publicada este martes en el Boletín Oficial. Derogó el régimen de la ley 4506, estableció incompatibilidades para beneficios ya concedidos y fijó 90 días para su reglamentación. La nueva legislación determinó que funcionarios y empleados públicos provinciales, municipales o comunales no podrán acceder a pensiones especiales o graciables por fuera del sistema jubilatorio ordinario contemplado en la normativa vigente. La promulgación fue realizada por el gobernador Frigerio junto al ministro de Gobierno Manuel Troncoso.
6: En Santa Fe, el secretario de Deportes reconoció a Maximiliano Puyaro por la organización de los Juegos Suramericanos.
13: Desde LRA 14 nos los cuenta José Senclusen.
7: Daniel Scioli destacó todo lo que está haciendo Santa Fe por el deporte argentino. El secretario de Turismo, Ambiente y Deportes de la Nación recorrió este martes la pista del renovado Centro de Alto Rendimiento Deportivo de la ciudad de Santa Fe junto al gobernador Maximiliano Puyaro y al ex gobernador Omar Perotti. Mientras comenzaban las pruebas de atletismo de los Juegos Suramericanos 2026, el funcionario nacional valoró el turismo deportivo y consideró que todo lo realizado en la provincia es una plataforma hacia los Juegos Panamericanos y Olímpicos.
8: A hacer un reconocimiento al gobernador Puyaro y a todo su equipo por esta organización de los Juegos, por esta infraestructura que generó las condiciones para ahora ser sede también de los Panamericanos. Hemos hecho un gran trabajo a lo largo de todo este tiempo para apoyar a los atletas, llegar a esta instancia en becas, en infraestructura. La veo a Marcela y veo también el impacto que tiene esto en el turismo, ¿no? Porque hoy el turismo deportivo está en auge.
6: Golpe al narcotráfico en el sur de la ciudad de San Luis.
13: Desde LRA 29 informa Alejandro Heredia.
25: La policía de San Luis incautó cocaína valuada en 22 millones de pesos y detuvo a dos hombres oriundos de la provincia de Mendoza de 28 y 42 años. El operativo se realizó en la zona sur de la ciudad capital cuando los sospechosos circulaban en un Citroën C4. Un perro detector marcó la presencia de droga y tras la requisa hallaron cocaína suficiente para elaborar unas 3.760 dosis. También secuestraron el vehículo, un celular y documentación.
6: Investigan en San Juan las causas del crimen de un adolescente.
13: Desde Radio Nacional San Juan, Jorge Floridia.
26: El crimen del adolescente Uriel Ríos, de 17 años, ocurrió durante la madrugada del día lunes, después de un festejo privado por el Día del Estudiante, en el departamento de Pocito. En medio de una pelea entre varios jóvenes, Uriel sufrió una herida de arma blanca en el tórax y murió posteriormente en el hospital, mientras que su hermano, gemelo, también resultó herido y se recupera. La justicia está investigando quién provocó las lesiones mortales y cuál fue la participación de cada uno de los involucrados.
6: En Misiones avanza la investigación del accidente vial que ocasionó dos muertos.
13: Recibimos el informe de Carmen Segovia desde Radio Nacional Puerto Iguazú.
0: La investigación por el siniestro ocurrido sobre la Ruta Nacional 14 en cercanías de San Vicente, que dejó dos personas fallecidas y cinco heridas, incorporó una nueva hipótesis sobre la posible participación de una tercera camioneta que habría circulado a alta velocidad y se habría retirado del lugar. La policía busca identificar el vehículo y reunir testimonios. El hecho ocurrió cerca de la medianoche del domingo, sobre el kilómetro 976 de la Ruta Nacional 14. La reconstrucción preliminar indica que estuvieron involucradas dos camionetas y que un adolescente de 14 años conducía una de ellas, acompañado por otro adolescente de tan solo 16 años.
6: En Corrientes alertan por el incremento del caudal del río Paraná como consecuencia del fenómeno denominado Super Niño.
13: Desde Radio Nacional Santo Tomé informa Roberto Pujol.
9: La entidad binacional de Aciretá advierte de un super niño y la posibilidad que duplique el caudal hidrológico. Este evento se caracteriza por un incremento significativo de las precipitaciones en el sur de Brasil, Paraguay y noreste de Argentina, lo que repercute directamente en el aumento del caudal del río Paraná, fuente principal de la central hidroeléctrica de Aciretá. La entidad puede alertar a las autoridades y a las comunidades ribereñas de la zona de influencia.
6: En tanto, la región centro refuerza los monitoreos.
13: Desde LRA 42, Radio Nacional Gualeguaychú, el informe de Eli del Mar Otman.
10: Luego de los episodios de granizo de gran tamaño registrados durante el domingo, desde la región centro, integrada por Córdoba, Santa Fe y Entre Ríos, destacaron el funcionamiento de los organismos de control del clima que anticiparon el fenómeno. Víctor Chanenco, director de Defensa Civil de Entre Ríos, valoró el trabajo conjunto.
11: El nivel de preparación de las tres provincias, a pesar que todos vamos a vernos afectados por la actividad inusual del Niño, en ese sentido pudimos también conocer la actividad que desarrolla el Observatorio Hidrometeorológico de Córdoba, que es una especie de servicio meteorológico regional, de donde nos nutrimos también de bastante información.
6: La Asociación Rock y Vida realizó testeos gratuitos de VIH y dio charlas a jóvenes de San Luis.
13: Desde Radio Nacional San Luis, el informe de Clara Nielsen.
12: En San Luis, la Asociación Civil y ONG Argentina Rock y Vida estuvo presente en la Semana del Estudiante en el Trapiche, acompañando a la juventud ante situaciones de vulnerabilidad social en la lucha contra el VIH-Sida y otras infecciones de transmisión sexual. Estuvieron realizando de forma frecuente testeos de VIH y sífilis gratuitos, voluntarios, rápidos y confidenciales, complementados con asesorías previas y posteriores al análisis. Hablamos con Beto Salas de Rock y Vida y esto nos decía.
14: En lo que es VIH-Sida, de saber si una persona tiene el virus en el cuerpo es haciéndose el testeo. No hay cuidado. Animamos a la gente a usar el preservativo. Tenemos que seguir trabajando en lo que es en el acción.

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0: Muy buenos días, la hora 6:59. Presentamos los avisos a la familia rural. Sociales. Miguel Yanca, segundo de Pulef, que lo del trabajo en Los Álamos comienza el 24 al mediodía. Teófilo a su hermano Silvio, que Collío va en la fecha acordada. Cielo a sus abuelos Rosa y Oscar Mellao de Mamolchoique, que se encuentra bien, envía saludos. Yáñez a Gabriel Escobar, que no pudo ir, si tiene que viajar a Jacobasí, que lo haga. Fabiana para su familia del Chaiful, que los esquiladores confirmaron para la fecha acordada. Manda saludos. Mari a sus padres de Cerro Bandera, que llegó bien. Mari para Sergio, que llegaron anoche, andan todos bien, envían saludos. Rulo Cuevas para Tito, que el 24 a la mañana estará en esa. Su nieto quiere saludar a Rogelio Cárdenas de Aguada la Pava, le hace saber que se encuentra bien, le manda saludos. García a Epulef, que el día 5 al mediodía estará la máquina. Escuelas. El director de la residencia masculina de nivel medio número 304 de Comayo informa que se encuentra abierta la inscripción para el ciclo lectivo 2027. Comunicarse al WhatsApp 2944-607025. Se informa que hasta el 25 de septiembre del 2026 está abierto el periodo de inscripción a primer año. ¿Cómo es el trámite? Circuito de entrega. La escuela primaria entregará la planilla de inscripción a las familias. Deben presentarla completa en esa misma escuela primaria, que luego se encargará de elevarla a la supervisión. La documentación en esta instancia solo se debe entregar la planilla de inscripción. Opciones de escuelas. En la planilla podrán elegir hasta dos opciones de escuelas secundarias de su localidad. Asignación de lugares. Ingreso por criterios normativos se asignan según las pautas vigentes. Cercanía por radio, hermanos o hermanas en el establecimiento, padres que trabajan allí, entre otros. Instancia del sorteo. Si los cupos se completan, se realizará un sorteo público. Quienes no resulten sorteados pasarán a su siguiente opción. Situaciones particulares, familias ensambladas. Para hermanos o hermanas que conviven, adjuntar declaración jurada policial de domicilio y DNI. Estudiantes en proyectos de inclusión, presentar informe técnico del ETAP o el CUD vigente. No están solos en este proceso, maestros y maestras de séptimo grado se encuentran a disposición para guiar, revisar los datos y responder cualquier duda para entregar la planilla completa y a tiempo. La Escuela de Jornada Extendida número 326 comunica la apertura de inscripciones a primer grado. Se recepcionarán hasta el día 25 de septiembre del corriente mes, en el horario de 9 a 16 horas, con la siguiente documentación: fotocopia de DNI de estudiante y madre, padre, tutor, carnet de vacunas y acta de nacimiento. Red solidaria. Se pide colaboración solidaria para comprar una medicación que necesita con urgencia la vecina Analía Torres. Se trata de un monto de 60.000 pesos. Quien pueda colaborar, por mínimo que sea, comunicarse con esta emisora. Extravíos. Gabriel Ancán le hace saber a sus vecinos que han llegado 3 animales con las siguientes señales: 2 muescas adelante, 1 muesca abajo y paletilla, 1 mocho y 2 aspudos de 2 dientes. El propietario, que pase con boleto de señal a retirar, estarán encerrados hasta hoy. Se extravió llave paleta con llavero de San Lorenzo en cercanías de la parroquia Exaltación. Por favor, a quien las haya encontrado, dejar o comunicarse con esta emisora. Gilberto Colicheo del Ipetren Grande comunica a sus vecinos que ha extraviado 10 corderos con la siguiente señal: 4 muescas, agujero y paletilla en oreja derecha. En la izquierda paletilla, lisa y otras. De señuelo va un cordero. Al que los haya visto, que haga saber al interesado. Radio Nacional Jacobacín informa los horarios de emisión de avisos: 6:55, 9, 12:30, 15 y 18 horas. Los mensajes se reciben de lunes a viernes en el WhatsApp 2940-411070. La temperatura actual en Ingeniero Jacobací, 5 grados, sensación térmica 2 grados, viento desde el oeste con ráfagas de 20 a 41 kilómetros hora, rachas de hasta 67 kilómetros hora en las próximas horas. La hora 7:05, finalizamos la presente edición, una similar a las 9 de la mañana.
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1: Tengo el espejo ahí.
2: Sí.
3: No sería el día para compararte con el testigo.
1: Hoy vamos a tener a María hoy, sobre ese punto.
2: Que se pinta tipo guerrero, ¿viste?
1: ¿Viste? Tipo guerrero.
2: Sí,
1: este, guerrero
2: acá estamos. Sí.
1: Está bien, ¿no es cierto?
2: No está bien.
1: No, pero está lo suficientemente bien como para ser juzgado, ¿no es cierto?
2: Que yo creo que sí. Si está bien como para subirse a un auto y saber cuál es la primera, la segunda, marcha atrás, estar acompañado,
1: criterio,
2: charlar.
1: Tiene criterio de realidad. Que es un
2: ir
1: poco
2: a cargar nafta. Digo, son todas cuestiones donde vos bajás, cargar nafta, pagás, haces un montón de operaciones que te dicen que estás en tiempo y en
1: y
2: forma.
1: Sí, claro, tiempo. Siempre digo lo mismo, pero para mí habla muchísimo sobre esto. Ayúdame con el musical. ¿Es Chicago?
4: ¿Cuál? No lo vi.
1: El de Richard Gere, ¿quién es?
4: Sí.
1: Sí, de Chicago. Bueno, trata un poco sobre eso, ¿no es cierto? Y en una de las escenas, el del circo de tres pistas, que es un poco lo que muchos de los abogados tratan de hacer para despistar precisamente, le hace como una pregunta, ¿cierto? ¿Cuántas velas ves en el candelabro? ¿Qué sé yo? Y dice, tres. Bueno, listo, tenés criterio de realidad, ¿verdad? Criterio de realidad tiene el piti.
2: Claro.
1: En este nombre que ahora se le ha dado de reserva cognitiva, ¿no es cierto? Reserva cognitiva, capacidad para entender de qué se trata todo eso.
2: Sí, que te dicen, los abogados te dicen, bueno, pero cuando él sube al escenario es como que...
1: Es un escenario, que le pongan una luz ahí y listo.
2: Claro, no está mal.
1: Y se le prende la luz a él, ¿no es cierto?
2: Sí.
1: Bueno, ¿cómo estamos de temperatura y todo eso?
2: 8 grados 6 décimas la temperatura, mucho mejor que ayer, que fue a nivel... Los últimos dos días, Nico, a nivel territorio, a nivel país, tuvimos... El lunes arrancamos con viento,
1: efectivamente, de loco.
2: Fortísimo en todo el país. Y ayer con temperaturas mucho más bajas. Hoy va subiendo de a poquito, pero no se entusiasmen. Ayer Dicky nos decía que vamos a tener durante esta semana y la que viene de nuevo bajas de temperaturas. Así que hoy
1: la
2: arrancamos.
1: La primavera se hace esperar.
2: Sí,
1: ¿no es cierto?
2: Sí, es como que sube y baja, como que nos quiere volver locos.
1: Me parece que sí. Después me cuentan el picnic que hicieron.
2: Bueno, dale.
1: ¿No es cierto?
2: Sí, no sé si hubo mucho picnic.
1: No tanto.
2: Yo ni una flor.
1: Ni una flor.
2: Ni una flor. Parezco Baldomero Fernández.
1: Flor de amarrete, sí.
2: Sí.
1: ¿No es cierto?
2: 40 balcones y ninguna flor. ¿Eh? 70.
1: 70 balcones Baldomero. Hay en esta casa, 70 balcones y ninguna flor.
2: Ninguna flor.
1: A sus habitantes, señor. ¿No era así?
2: Yo las dibujaba, viste, en casa, mostraba, pero no se dieron por aludir.
4: Señales. No me causa gracia que dibuja la flor.
1: Sí, dibuja la flor.
2: Nada.
1: Bueno, muy bien. 9 minutos de las 7 de la mañana, así que digo que hay que saber hoy miércoles 23 de septiembre a esta hora. El canciller Pablo Kirchner rechazó la posición británica sobre las Islas Malvinas y recordó las resoluciones de las Naciones Unidas. Más temprano, el primer ministro británico Andy Burnham había declarado que Londres se mantendrá firme ante cualquier amenaza de los territorios británicos y defenderá el derecho de los habitantes de las islas a la autodeterminación. El presidente Javier Milei expondrá este mediodía ante la Asamblea y se espera que reafirme la posición del país sobre la soberanía nacional sobre las Islas Malvinas. El lunes 9 de noviembre será feriado nacional por la visita del Papa León XIV, lo confirmó la ministra de Seguridad Alejandra Monteoliva. También se decretarán feriados limitados para el martes 10 y el miércoles 11 en las jurisdicciones donde estará el sumo pontífice. La secretaria general de la presidencia, Karina Milei, destacó el trabajo conjunto para la visita y aseguró que el Papa es de todos los argentinos. La Cámara Federal porteña confirmó el procesamiento de Diego Españolo y otros 18 imputados en la causa por presunta corrupción en la ANDIS, que investigan direccionamientos sobre precios y pagos indebidos aparentemente en la compra de medicamentos. Buscan a dos hombres que desaparecieron tras salir en kayak durante el temporal en Santa Teresita. Los kayakistas de 43 y 64 años ingresaron al mar ayer por la mañana y no lograron regresar a la costa. Uno de ellos alcanzó a pedir ayuda por radio antes de perder contacto. La Armada Argentina y Prefectura Naval desplegaron un amplio operativo de búsqueda en medio de fuertes vientos y condiciones adversas. El precio del petróleo cae tras el acercamiento entre Estados Unidos e Irán en la ONU. El barril cotizó a menos de $100 tras las señales de diálogo entre Estados Unidos e Irán. Juegos Suramericanos, los leones y las leonas se quedaron con el oro. Tanto el equipo masculino como el femenino de hockey vencieron a Chile en sus respectivas finales. Los leones ganaron 3-1 y las leonas lo hicieron por 5-0. Hoy la selección masculina de fútbol sub-19 enfrentará a Perú por las semifinales. Andrea China Valdivieso, muy buen día, bienvenida, ¿cómo le va?
4: Buen día, Nico, al equipo, a todos los oyentes. Estamos de negro que te queda negro.
1: Sí, de negro, pero venimos a la antigua también. Sí,
4: tal cual. Abunda el negro y negra también la realidad, que les pinto en la mañana de hoy. Se concentra la información en Córdoba, en la provincia de Buenos Aires y aquí en la ciudad. En Córdoba, un adolescente que fue asesinado de un disparo en la cabeza, están acusando a su padrastro de este ataque y se investiga si esto se dio en medio de una pelea, discusión entre la madre del menor y este hombre a quien se acusa de femicidio. Te voy a contar por qué. Se trata de un femicidio vinculado como carátula principal en estas etapas iniciales de la investigación. En Mar del Plata, una entradera, pero por un grupo comando. Por lo menos 5 delincuentes encapuchados que tuvieron retenida una familia en el interior de su domicilio y se llevaron 20 millones de pesos. Hubo una vendetta del dinero que estaba allí adentro. ¿Quiénes están detrás de este que es un caso de crimen organizado, ¿no? Estamos hablando ya de un grupo comando ingresando.
1: ¿El dinero era de otro que fue a buscar?
4: No. Alguna vendetta, no sé si lo sacaron ese dinero, están investigando, rastreando. Okay. La trazabilidad de ese dinero, si fue que lo sacaron de un banco en las últimas horas y estaba allí adentro y pasaron el dato para que este grupo comando accediera, pero una familia que pasó horas de terror.
1: La vendetta y la cuestión de la data del banco, etcétera.
4: Una salidera podría haber sido una salidera que se convierte en entradera porque los atacan en su casa horas después. Claro. Entonces, también están investigando ese tipo de delito o cambio, ¿no?, la modalidad delictiva, como siempre decimos, en una Mar del Plata que hace semanas que viene reclamando, ¿no?, la ciudadanía seguridad y denuncian zonas liberadas para la comisión de este tipo de delitos. Y por último, Pity Álvarez, otra vez en el centro de la escena con un choque ocurrido la madrugada de ayer, un toque fue en una estación de servicio, pero un pedido de que se vuelva a analizar y a peritar su estado en lo que tiene que ver con salud mental y un juicio por incapacidad que podría darse en el medio del juicio por homicidio que está enfrentando y que hoy tiene una nueva audiencia.
1: Que le vendría bárbaro. Entonces esto, porque hasta acá, claro, después nos metemos, ¿no? Pero hasta acá, María Fernanda Heras, un poco colegía de eso que pasó, deducía, bueno, es una muestra de que está en sus cabales porque puede manejar primera, segunda, pagar en el estacionamiento o en la estación de servicio.
4: Se quedó sin
1: Ahora vos decís lo contrario, puede no ser tenía la prueba de que estaba mal, no de que está bien.
4: Yo lo que digo es que puede ser una estrategia por judicial, incluso esto, decir, che, mandate alguna en la calle,
1: claro,
4: no, cierta conducta que de repente cambia, o sea, venía muy bien realizando recitales, había logrado ser liberado inclusive,
1: sí.
4: Con el tema, había salido
1: de la
4: institución.
1: Che, perdí control de la
4: meta.
1: Realidad porque esto termina con vos enjuiciado, una cosa así.
4: Una cosa así, de repente pierde el control o la capacidad de estar
5: digamos, conectado con el entorno a partir del inicio del juicio por homicidio que está enfrentando. Hoy declara la madre en la audiencia que se va a realizar esta mañana, pero eso, están pidiendo que se lo declare incapaz para suspender el juicio y declararlo nulo, porque está, digamos, en esas condiciones. Yo veo una estrategia de la defensa.
1: No es que llegó a con la reserva a cargar nafta, con la reserva cognitiva.
5: La reserva cognitiva. La reserva del tanque, que una cosa es manejar y dar recitales y otra cosa es enfrentar un juicio.
1: Totalmente. Cecilia Dewar, muy buen día, bienvenida. ¿Cómo le va?
4: Buen día, Nico, equipo. ¿Cómo están ustedes?
1: Muy bien, muy bien.
4: Acá arrancando esta mañana, hoy la segunda jornada de la Asamblea General de las Naciones Unidas. Ayer nos dejó un montón de titulares que durante las 3 horas de primer round vamos a ir contando y desentrañando, pero me quedo con el cruce por Malvinas entre Andy Burnham, el primer ministro británico, y nuestro canciller Pablo Quirnos. Si te parece, vamos a escuchar un poco los audios de este cruce. Primero, durante su intervención en la ONU, el primer ministro británico Andy Burnham catalogó el reclamo soberano de Argentina como una amenaza al Estado de Derecho y argumentó la férrea defensa de su nación al derecho de autodeterminación de los isleños. Ante la Asamblea de la ONU...
1: Es interesante lo que él dice respecto a eso, porque dice el derecho de los isleños a decidir ser británicos.
4: Claro.
1: Así que tanta autodeterminación tampoco parece. De segunda instancia les convendrá una autodeterminación en sentido estricto, ¿no? Aunque quieran ser malvinenses o kelpers. Pero... lo que dijo entraña otra cosa. Muy libre mientras quieras ser británico.
4: Claro. La chica la libertad. Escuchemos lo que decía Andy Burnham ante la ONU.
6: We will stand firm in the face of any
4: threat. Firmes ante cualquier amenaza y desafías a la supremacía de la ley. No solo de Rusia, sino también de otros, incluso donde amenacen los derechos de los territorios británicos a permanecer británicos, como las Islas Malvinas. Esto es lo que dijo
1: muy firme de derechos el Reino Unido para esto. Digo, si lo que quiere es el rule of law, como dicen, es el imperio de la ley, respetar, pero...
4: la ley no le está diciendo justamente eso.
1: La ley le dice lo contrario de lo que está haciendo, y vamos más a fondo, lo contrario de lo que pretende.
4: De hecho, la semana pasada... fuimos artículo por artículo y declaración por declaración de las Naciones Unidas, donde demuestran que es la postura británica no se está basando en el derecho internacional. Pero bueno, esto es lo que él enunció en las Naciones Unidas. Y esto hizo que Argentina respondiera inmediatamente, y lo hizo el canciller Pablo Quirno, que le contestó de una manera directa, manifestando que el Reino Unido ocupa ilegalmente las islas. Esto decía Quirno.
7: Deseo recordar que las Islas Malvinas, Georgias del Sur y Sandwich del Sur y los espacios marítimos circundantes son parte integrante del territorio nacional argentino y, encontrándose ilegalmente ocupadas por el Reino Unido de Gran Bretaña e Irlanda del Norte, son objeto de una disputa de soberanía entre ambos países reconocida por las Naciones Unidas y por otras organizaciones internacionales. La ocupación ilegal británica de las islas data de enero de 1833. Cuando fuerzas del Reino Unido ocuparon las Islas Malvinas, quebrantando la integridad territorial de nuestro país y expulsando a las autoridades y a la población argentinas legítimamente establecidas, sustituyéndolas por súbditos británicos. Este acto, realizado en tiempo de paz y contrario al derecho internacional de la época, nunca fue consentido por la República Argentina, que formuló protestas diplomáticas inmediatas y sostenidas hasta el presente. La Asamblea General, en su resolución 2065, reconoce la existencia de la disputa de soberanía e insta a los gobiernos de la República Argentina y del Reino Unido a reanudar las negociaciones a fin de encontrar

0: la Asamblea Legislativa de las Islas Malvinas, con apoyo británico, decidió extender por 5 años más y con una prórroga de 2 años más las licencias hidrocarburíferas en esta región. Entonces esto es lo que está motivando el reclamo argentino, las sanciones comerciales a más de 60 empresas en un contexto internacional donde se vuelve a poner en foco la soberanía argentina de las islas.
1: Bueno, y el punto es la 2065, que es lo que dijimos, y ese es el... no el norte propiamente, porque el norte es la recuperación de la soberanía en términos fácticos, pero sí el camino. Así que una negociación, y una negociación entre dos partes, no entre tres. Todo lo demás no es rule of law, decirle al
0: ahora le mando,
1: premier,
0: te equivocaste, Andy.
1: Británico, ¿no? El que no se equivoca nunca, nunca, nunca es Rubén de todos los santos. Rubén Santos, muy buen día, bienvenido. ¿Cómo
2: gracias,
1: le va?
2: Gracias, gracias, pero no, no, no.
1: A veces se equivoca, hace que se equivoca para
2: a veces,
1: que...
2: A veces, claro. Bueno, ayer, antes ¿qué? De que nos fuéramos a las 10 de la mañana del primer round, dijimos que se encaminaba la renovación de Leonel Scaloni. Bueno, esto va camino a ser así. No se conocen todavía los detalles. Aparentemente no sería por 4 años, como habitualmente es de mundial a mundial, sería de 2 años, de Copa América a Copa América, o mejor dicho, Copa América, de Copa América a mundial. Así sería la cuestión. Se avanzó bastante, hubo una reunión el lunes por la noche, así que, bueno, parece que el deseo de muchos de que Scaloni continúe como entrenador puede llegar a concretarse. Ayer hubo reunión del Comité Ejecutivo.
1: Está muy bien, se tiene que quedar a dirigir la transición, porque si no se van todos y también es, no nos gusta,
2: sí, sí.
1: ¿No es cierto? De pobre, porque es una tarea no ingrata, no ingrata,
2: no,
1: pero
2: pero vos
1: lo vamos a comparar, a eso
2: voy,
1: las comparaciones son odiosas, estas ni te cuento, ¿no?
2: Algo ni anticipamos el lunes cuando trajimos ese pequeño corte de una entrevista que le dio un medio chino, perdón, Migu, un chino, un medio chino, donde él de alguna manera daba a entender que estemos o no nosotros, lo que él pensaba como panorama que se venía, así que ahí daba a entender como que abría una puertita y todo parece haber avanzado el lunes. Ayer comenzaron los entrenamientos con todos los jugadores, se confirmó que Messi iba a ser solamente su partido de despedida en la cancha de River frente a Benín. Bueno, decía, ayer reunión de comité ejecutivo, no se posterga la fecha 11, que era algo que también estábamos tratando en estos días, así que vamos a contar detalles. Estuvo River, vamos a contar por qué estuvo River.
0: Claro.
2: No porque somos Benito, vinimos a hacer la paz, no.
0: Ahí van todos a
2: perdía la vicepresidencia,
1: claro, claro.
2: Ni más ni menos River perdía la vicepresidencia, si faltaba por quinta vez consecutiva una reunión de comité ejecutivo.
1: Así o sea, va ahora y compra tiempo para faltar 5 veces más después.
2: Y bueno, pone, es como el Piti Álvarez, andaba, bueno, pegarte un choque con algo y salí corriendo. Claro, bueno, y ganaron los Leones, ganaron las Leonas, cómo está el medallero, seguimos ahí muy cerquita con la Dorada, con Chile, no nos podemos despegar, seguimos a 3 de Chile, con Brasil estamos todavía igual un poco lejos, pero... una
1: o
2: muy
1: sea que
2: buena
1: estábamos con, hasta que los dejé resultó que estábamos a 11 de Brasil y nos habíamos despegado de Chile. Y ahora, usted sigue hinchando para Argentina después de sus vacaciones en Chile, ¿no es cierto, Campuzano? Más o menos. A Pisco lo compraron. Mirá.
2: Ahora estamos a 20 de Chile, a 35 de Doradas con Chile, 49 en total con Colombia, pero con Colombia solamente a 3 de medallas doradas. Así que bueno. Todavía quedan unos días hasta que se termine el fin de semana, así que vamos a contar un poco de todas estas cuestiones.
1: Bien, y quiero que me cuentes si esto del sub-19 es lo que está mirando Scaloni y tenemos que mirar nosotros como selección que viene, o no tiene nada que
2: sí,
1: ver.
2: Sí, señor, claro, juegan hoy los chicos frente a Perú por semifinales. Después no fue bueno la fase de grupos, empató ganó un partido, empató uno muy ahí sobre el final, minuto 94, él lo tira frente a Venezuela, pero logró clasificar y hoy va por la final enfrentando a Perú.
1: ¿De ahí sale la nueva selección nacional en algún momento?
2: Son muy chiquitos, son muy chiquitos. Sí. Pero bueno, de hecho
1: el técnico
2: estuvo en uno de los partidos, viendo allí en Rosario el desempeño de estos pibes, así que bueno.
1: ¡Qué presión!
2: Y sí, el tema es que, ¿qué hacemos? ¿Le decimos a los pibes que este Scaloni o no?
1: Me parece que
2: no,
1: yo prefiero que no.
2: Claro. Yo creo que no decir nada.
1: No, tal cual, para que sea tal cual son. Si no empiezan a conspirar, si no empieza a fallar el equipo, ¿no es cierto?
2: Claro.
1: Porque empiezan a ser individualidades que tratan de...
0: Igual me parece que este recambio más allá...
1: Digo, como en el Bailando por un sueño.

0: Más allá de la sub-19, me parece que este recambio para Scaloni es mucho, tiene muchos más valores individuales que otros recambios en la historia de las selecciones argentinas,
1: Ah,
0: donde
1: mira.
0: actualmente tenemos
1: Sí,
0: gente.
1: reconozcamos que él viene mirando desde hace bastante. Ya
0: Claro,
1: de hecho en este mundial
0: sí.
1: llevó.
0: Pero hay jugadores
1: De
0: muy
1: hecho, el sí,
0: interesantes.
1: si se da o termina de dar, Santito medio lo adelantó, va a tener que ver esto. Si no tiene con qué ver, dice que no. No,
0: Claro,
1: seguro,
0: pero
1: seguro. Por ahí,
0: hay
1: ¿cómo no
0: buen
1: va a ver?
0: material, me parece, a
1: Yo creo que esto de
0: diferencia.
1: dos años de contrato es justamente ver el desempeño en la Copa América. Claro. ¿Cómo le responden los jugadores en la primera cuestión fuerte que se viene, que es la Copa América?
2: Eso está
0: Sí.
2: muy bien. María Fernanda Heras.
0: Lo voy a llevar. Yo sé que, no sé por qué es un tema más de varones que de mujeres,
2: A
0: ¿no?
2: ver.
0: Los dinosaurios.
2: Los dinosaurios.
0: Los dinosaurios, los mastodontes, estos animales prehistóricos, los mamíferos
2: Sí,
0: prehistóricos.
2: Benito, mi sobrino, cuando era chiquito, vamos, que me
0: ¿Viste?
2: decía el tira.
3: El
2: No, sí, eso
3: tiranosaurio,
2: sí. No, pero el tiburón grandote,
0: los
2: el
0: tiranosaurios. ¿Viste?
2: megalodón y todo eso.
0: ¿Viste? Hay chicos que son expertos,
2: Sí,
0: así como
2: son.
0: los que les gustan los autitos, están los que les
2: ¿Sabes cuál es
0: gustan.
2: la fascinación? ¿Será porque se nos damos nosotros? Porque si nosotros le damos el día, yo tenía un libro de dinosaurios que se desplegaba así, se abría, después no fui paleontólogo.
3: ¿Hace cuánto de Jurassic
2: Pero.
3: Park?
0: No, hace
3: Porque ahí
0: como 20
3: estábamos todos
2: años. Y
3: fascinados,
2: Jurassic
3: pero
2: Park hay
3: estábamos
2: todo
3: todos
2: el tiempo.
3: fascinados
2: Jurassic
3: ahí.
2: Park hay todo
0: Claro,
2: el
0: las
2: tiempo.
0: están renovando.
2: Para mí, no, pero digo la película,
3: La
2: tiene como
3: peli.
2: mil secuelas.
0: Sí.
2: No, porque es cierto esto que trae, se fascinan con eso, pero es que nosotros le damos los libros. ¿Qué es primero, la pregunta del niño sobre el dinosaurio o nosotros trayéndole el dinosaurio a la mesa?
0: Lo que pasa es que si le llevas el libro pero no le atrae, tampoco sirve de mucho. Me parece que hay
2: Los
0: igual una
2: dibujos, la
0: atracción,
2: cosa, sí, puede
0: claro.
2: ser.
0: Claro, de lo que es el animal, de lo que fue la prehistoria y empezar ellos a entender un poco. Lo que no sé es por qué lo captan más los varones que las nenas. Es algo más
2: Mira.
0: de varones que de nenas. Pero bueno, ¿por qué traigo este tema? Porque hubo un hallazgo. En la Argentina se trabaja mucho sobre, bueno, ya lo sabemos, ¿no? Los cuerpos forenses que siguen trabajando y
2: Sí.
0: buscando. Y están constantemente encontrando material prehistórico. Y en este caso vamos a hablar de algo que se halló en San Pedro, que tiene que ver con el colmillo más grande de toda Sudamérica de un mastodonte. Sí, así que bueno, les voy a contar un poco las dimensiones de este mamífero prehistórico, las dimensiones y dónde se va a poder ir a verlo, porque esto
2: El
0: después pasa.
2: de sí, ¿y dónde atiende el dentista del
0: Claro,
2: mastodonte?
0: totalmente,
2: Del
0: que
2: mastodonte.
0: además que
3: ¿Qué
0: duró tantos
3: recomienda?
0: años.
2: Sí, tal cual.
0: Sí.
2: Bueno, que nos cuenten ahí qué impresión le dan los dinosaurios. A mí siempre me interpeló desde el lugar de la realidad supera infinitamente la ficción, ¿no es cierto? Como dice Sherlock Holmes, y esto también, ¿no? Había dinosaurios.
0: Claro.
2: Eso no es un dibujito, era, no convivimos con ellos, pero
0: No,
2: dominaban la Tierra.
0: y todo,
2: Pero hoy
0: todo
2: nos siguen
0: que
2: dominando
0: pasó.
2: en forma de hidrocarburos, ¿no es cierto? Los dinosaurios, en
3: Y
2: algún
3: bueno, sí.
2: punto. Sí.
0: Bueno, sí. ¿Y qué pasó en ese momento y por qué y cuál fue la realidad? Bueno, todo esto vamos a estar hablando, así que también lo sumamos a los oyentes, que ya hay algunos que van diciendo regresó Nico, qué
2: Regresé,
0: bueno,
2: he
0: que te
2: regresado, qué
0: mandan
2: lindo.
0: saludos. Me gusta que vayan también por ahí. Bueno, que nos vayan contando cuál es su interacción con los dinosaurios, cómo fue cuando eran chicos y cómo es con los más chiquitos
2: ¿Cómo,
0: de la
2: cómo? Yo
0: familia.
2: no había dinosaurios cuando éramos chicos. ¿Cómo fue su interacción?
0: ¿Vivo?
2: Claro, ¿cómo fue? Quedamos mal, estás destratando a los oyentes. Como dijo Mirta, ¿dinosaurio? No me digas dinosaurio ni loco. Claro, le pregunta a los oyentes, ¿cómo fue su interacción con los dinosaurios cuando eran chicos? Cosa de preguntarle, ¿te das cuenta?
0: No, bueno, pero si les gustaba todo esto que veníamos hablando. Nos lo van contando a través de nuestro WhatsApp, que es el 1138707485. La verdad que es un orgullo para los argentinos que se siga trabajando sobre esto y que estemos picando en punta, ¿no? Con estas cuestiones. No solo que sigan apareciendo, sino también que los equipos estén trabajando de esta manera y nos estén poniendo a primer nivel a nivel mundial, Nico.
2: Muy bien, Mariel Ríos, muy buen día, bienvenida, ¿cómo le va?
4: Buen día, ¿cómo les va? ¿Cuánta razón que tiene Fer con lo de la fascinación con los dinosaurios? Mi nena desde que tiene 2 años que sabe
0: Mira.
4: la clasificación y los nombres de todos los
2: Pero,
4: dinosaurios.
2: ¿viste?
4: Es tremendo,
2: Bueno, en este
4: tremendo.
2: momento voy a cometer una infidencia. En este momento no contamos con la presencia de Ale Gallo,
1: porque está en un viaje por el sur, claro, a donde su hijo Vincenzo decidió ir de vacaciones, que es ver dinosaurios, o sea, sí, así que ahí anda de paleontóloga.
0: Claro.
4: Sí, sí, sí, es una fascinación total, los chicos saben absolutamente todo. A mí me impresiona que ahora tiene 3, pero que con 2 años supiese cuál es el gliptodonte, cuál es el iguanodón, cuál es el diplodocus, que el argentinosaurio era de la familia de los diplodocus. Yo no sé cómo hace para almacenar tanta información.
1: ¿Usted la almacenó o me está mintiendo?
4: Lo aprendí con él. Yo lo aprendí con él. A mí me enseñó él con 2 años.
1: Mirá.
4: Es tremendo. Yo todo lo que sé, el pterodáctilo, todo me lo enseñó él.
0: Nos humilla,
4: es increíble.
0: Nos humilla en el conocimiento.
1: Yo tengo una teoría. Ayer estaba comparando a aspiradoras, ¿no? Y pero me parece que tiene un poco que ver.
0: A ver. ¿Cómo hace la conexión?
5: La asociación.
0: Escuchar esto.
1: Libre asociación. Mirá cómo asoma la... Mirá cómo cogotea.
0: Libre asociación
1: del otro lado del vidrio. No, por lo siguiente, por los Pokémon y también los dinosaurios y todo esto, que los niños están muy acostumbrados a clasificar y comparar aptitudes.
0: Ajá.
1: ¿Sí? Las cartitas de los autos. No, yo me dan en un restaurante 2 ensaladas, veo la primera y me olvidé cuando leí la segunda, no sé qué tiene la primera, ¿entendés? Tiene la cabeza muy entrenada para eso, ¿no es cierto? Y es un poco lo que vos traes, Mariel.
0: A estructurar la información.
1: Es tremendo. Estructurar la información y comparar.
0: Sí. ¿Y la aspiradora?
4: ¿Son aspiradoras o esponjas?
1: La más barata.
0: Claro, está Mariel
1: la
0: también.
1: La más barata.
4: ¿Aspiradoras o esponjas son? Porque la verdad que es increíble. De todas formas, nosotros los viejos podemos seguir almacenando. Como verán, yo me estoy aprendiendo el mundo de dinosaurios de pe a pa, ¿eh?
1: Así
4: y aparte empezás a ir a los museos. Les recomiendo de Ciencias Naturales de La Plata y el de Parque Centenario.
1: Hermosos los dos.
4: Son alucinante, sí. Pero bueno, lo que viene de la prehistoria ya, es el comportamiento del Piti, que lo trajo también ahí el compañero Santos a colación, que lo nombró ahí también el tema del incidente. Chicos, por favor, ayer cuando me dice nuestra querida jefa Romina Barca, anda que el Piti chocó a un auto estacionado en una estación de servicio, dije, nah, esto no puede ser, no puede tener más condimentos.
1: ¿Qué hacía el
4: esta
1: Piti?
4: Novela,
1: ¿en qué hora fue? ¿A qué hora?
4: Esto fue a las 2 de la mañana, 2:00, en una Shell de Nicasio Oronio y Avenida San Martín. El auto que choca estaba estacionado cargando nafta. Él da como una reversa a la inversa, o sea, se manda en contramano en el mismo carril de la carga, a la inversa y se quiere ir. Cuando lo choca, dice, me voy. No le dio ni un solo dato al chico, igual estuvieron interactuando
1: unas palabras. Bueno, chicos, el Piti es bastante, estaba pintado, todo es bastante reconocible.
4: Sí, sí. Se detiene, igual a hablar con este muchacho, se orilla en la vereda, y uno lo ve interactuar, y este muchacho lo que describe es que el Piti no le quiso dar ni un solo papel, ni nombre, ni nada del auto, nada de nada para el seguro. Y le dijo, me tengo que ir rápido porque tengo problemas legales. Como si no lo conocieran al Piti Álvarez, ¿no? Pero bueno.
1: Sí. Primera cosa, sabe que tiene problemas legales, ¿no es cierto? Hablando de conciencia y juicio.
4: Bueno, sabe que tiene problemas legales. Entonces, allá fuimos con el servicio informativo ante esto que se conoció ayer, recién al mediodía, lo conocimos los medios. Me fui a hacer ayer. Dije, algo vamos a encontrar. Bueno, los empleados, claro, no son los de la madrugada y para colmo son rotativos. Entonces no sabíamos si en la madrugada los íbamos a encontrar.
1: Claro.
4: Entonces digo, vamos por más. Le escribo al abogado del Piti para que nos cuente qué pasó. Pues me responde lo siguiente. Escuchemos lo que me responde el abogado.
1: A ver.
4: Sebastián Quejeiro.
6: Te cuento, la verdad a la familia le molesta mucho todo esto porque no tenía ninguna prohibición de manejar él. Solo tenía una licencia de conducir vencida, tenía un seguro activo, tenía los papeles del auto. Hay unos rumores ahí que empezaban a decir, mal informándole a algunos noticieros, que este auto no era de él, que era robado, pedido de secuestro. De ninguna manera esto era así, solo tenía una licencia de conducir vencida que no la renovó. Eso es una contravención. Si cruzas la General Paz para otro lado, vas a encontrarte miles de contravenciones como licencias vencidas, BTV, multas de tránsito, etcétera. Pero bueno, y aparte la mecánica de choque fue una pavada, fue un rayón. Si quieres te puedo mandar una foto que cuando termine el audio te lo envío para que veas. Aparte del video que se ve que es una estupidez, te voy a mostrar que no es nada. Pero bueno, como es Piti Álvarez, como es Cristian, después de esto, de la repercusión de prensa que tuvo 3 patrulleros en la puerta, tuvo 5 oficiales, es más, hasta el momento tiene una consigna policial en la la puerta de la casa donde están intentando notificándolo de este accidente.
4: Bueno, lo minimiza el abogado. Sí. La licencia estaba vencida y es tonto drama por un rayón, es porque es el Piti Álvarez. Ahora,
1: o sea, la licencia estaba vencida, vos te das cuenta, todo, todo hace mal.
4: Es tremenda, la defensa también es como tremenda, porque es como mucho ya en la novela del Piti Álvarez. Pero bueno, los dejo con esta situación, porque hoy hay más en este capítulo, que ya esa parte, este otro capítulo, capítulo número 1000, se los va a contar Miriam Mariotto en un rato. Esto sigue, aunque usted no lo parezca, esto sigue. Pero hasta acá es lo que tenemos del Piti en concreto, confirmado por su abogado, que la licencia estaba vencida y que él sigue manejando con este estado, ¿verdad?, de inconsciencia, digamos, para aceptar que lo que hace está mal.
1: Bien, no, me deja pensando, porque no sabés de dónde se van a agarrar. Si yo digo sí a lo tuyo, estamos a un punto de que no lo juzguen. Por la inconsciencia sobre el bien y el mal. ¿Viste?
4: Yo creo que hay que juzgar a todos. Bueno. Porque al momento del hecho él está consciente de lo que hizo. Él claro. Está consciente de lo que hizo del hecho. Sí. Sabemos que es una persona con problemas. Que sí. Si sigue con esos problemas, eso le da la categoría de inconsciencia. Lo hace perder la razón. Entonces, se suman condimentos de que él está mal en lo que hace y lo sabe, pero también la gente que lo rodea sabe que está mal. Y algo hay que hacer para pararlo, porque hoy fue un rayón. Mañana puede ocurrir otra tragedia como la que está siendo juzgado. Y ese otro condimento nos lo va a contar Miriam en un rato, que tiene muchas más novedades para contar.
1: Totalmente. María Ríos, muchísimas gracias.
4: Al contrario.
1: Siga buscando conductores con problemas. Después de Gustavo Sofovich, ahora usted...
4: Claro. Tengo un designio.
1: Y usted sale de madrugada a pescar estas cosas, claro, qué vida. Alguna va a encontrar.
4: Bueno, pero entre tanto y tanto le meto las flores, le meto cosas lindas, ¿vio?
1: Eso es cierto. Mariel Ríos, muchísimas gracias. Beso grande. Tendría China Valdivieso, tenés sobre este tema.
3: Claro, esto es lo que nos va a contar luego Miriam Mariotto, tiene que ver con una nueva internación de Piti Álvarez por una crisis hipertensiva. Estaría en el hospital Tornú. Hasta ahora esa es la información que estamos manejando acá en Radio Nacional.
1: Y estamos tras la confirmación de eso.
3: Claro, hay que ver si se suspende o no la audiencia, ¿no? Del juicio también.
1: ¿Qué era?
3: Hoy.
1: Qué coincidencia.
3: Otra más. Pero eso, como decía Mariel, otro capítulo.
1: La previa de juicio, ¿andás con el auto de acá para allá?
3: Sí, él sigue haciendo su vida normal entre comillas, pero bueno, es cierto, tiene problemas. Claro. Incluso hay sospechas de que hace 2 o 3 semanas, en el baño de los tribunales, donde se está realizando el juicio por homicidio, tiene una situación de consumo que lo pone en riesgo de salud. En ese momento lo sacan descompensado. ¿Se acuerdan? Estuvo suspendida una semana el juicio y las audiencias. No,
1: pero fíjate, lo provoca él.
3: Claro.
1: Lo provoca él. Y por otro lado, está bien, derecho al baño, ir al baño tiene todo el mundo, pero en esas circunstancias tenés que...
3: Pero anoche escuchaba a uno de sus abogados diciendo el Piti nunca dejó de tener problemas con los estupefacientes y su consumo, ¿no? Es un problema de adicciones también.
1: Ciertamente. 4:39, mirá, ya de las 7 de la mañana.
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0: Muy bien, 40 minutitos ahora de las 7 de la mañana en la República Argentina. Empezamos nuestra ronda de amaneceres provinciales. Vamos primero de todo a La Rioja con Ezequiel Fuentes. Ezequiel Fuentes, muy buen día, bienvenido. ¿Cómo le va?
1: Muy bien, Nico. Saludos a todos. Y aquí en La Rioja tenemos un cielo despejado con una temperatura de 8 grados, la humedad 72%. Pero nos aguardan días bastante cálidos. Vamos a tener un mini verano en La Rioja a partir del día jueves con una máxima de 34, viernes máxima de 36, atención, y el sábado y el domingo también entre 33 y 34 grados. Esto ya es algo muy común en La Rioja, que tenemos estos lapsos de mini veranos, bien digo, incrustados en la primavera.
0: En la primavera. Bueno, esos cambios de temperatura locura. Que hay que aprender a gestionar, porque si no, viste cómo quedamos.
1: Sí, no, bueno, hace menos de 10 días hizo mucho frío y de repente tenemos este clima, ¿no? Pero ya estamos acostumbrados, como así también, a los sismos.
0: ¿Qué pasó?
1: Hoy, alrededor de las 6:21 de la madrugada, varias personas se tuvieron que despertar de forma repentina por un movimiento telúrico de 5.4 grados. Muy importante el sismo que tuvo como epicentro una localidad que se llama Tuyubil, que queda por las Sierras del Velasco, para que la gente tenga más o menos idea de dónde queda esto. Está muy cerca del límite con Catamarca. Es una localidad muy pequeña, en la zona norte de la Sierra del Velasco, casi muy cerquita de Famatina, que el año pasado Famatina tuvo también un terremoto inclusive más fuerte que este. Pero en esta ocasión este fue muy cortito, y lo novedoso, más allá de que fue fuerte y corto, fue el tema de las notificaciones. Ya que vivimos en el mundo de las apps, de las aplicaciones tecnológicas, bueno, a mí en particular, yo esta aplicación no la tenía habilitada, ¿no? Pero me sonó igual. Yo estaba más o menos despierto a esa hora, a las 6:21, sentí el temblor y al toque, en el minisegundo, sentí la notificación de mi teléfono. Eso es una de las particulares. Y viendo...
0: Claro, porque el sismo no se puede... predecir, ese es el problema.
1: No, para nada, es pero sí te da ese previo aviso, claro. ¿No? Que tomas recaudo, ¿no? Bueno. Pero hay otras personas que sí habilitaron esta notificación y no les sonó. O sea que es cuestión de suerte, quizás, o de no, quizás, a ver si habrán silenciado el teléfono, pero eso
0: claro,
1: me llamó
0: claro.
1: La atención, ¿no?
0: Que estuvieran pero, no del todo bien habilitado, bueno, hay que revisar.
1: Exacto. Bueno, pero volviendo a la cuestión del sismo, como bien digo, fue de 5.4, en algún momento se notificó que era 5.6, 5.3, la última, el último registro del IMPRES, ya es de 5.4, con una profundidad de 143 kilómetros en esa zona, Tuyubil, que queda al epicentro 50 kilómetros de la ciudad de Aymogasta, que es la más cercana, otra muy cerquita es Chilecito, a 54 kilómetros y más o menos a 80 kilómetros de la ciudad de La Rioja, donde se sintió muy fuerte. No tan solo en estos lugares donde te menciono, otros lugares donde se registró el movimiento fue en Villa Unión, que queda por el lado de cerca, muy cerca de Talampaya, en Tinogasta, ya en la provincia de Catamarca, en Chumbicha e incluso en la capital catamarqueña, pero se sintió de una forma menor quizás. Pero fue cortito, no hay daños registrados ni evacuaciones, así que es a lo que estamos acostumbrados en La Rioja, que afortunadamente, bueno, sí fue fuerte, cortito, y no generó más que un momentáneo susto para aquellos que todavía no se acostumbran a vivir en un lugar con bastante actividad sísmica como nuestra provincia.
0: Qué bárbaro. Bueno, por suerte no pasó nada. Ese, muchísimas gracias.
1: Abrazo a todos.
0: Abrazo grandote, Ezequiel Fuentes de LRA 28, Radio Nacional La Rioja. Nos vamos ahora a Viedma, provincia de Río Negro, con Adrián Moreno. Adrián Moreno, muy buen día, bienvenido. ¿Cómo le va?
2: Hola, Nico, ¿cómo estás? Buen día. Un gusto estar hablando con vos y con todo el equipo.
0: Contanos cómo amanece por ahí, Adrián.
2: Estamos en este momento con 12 grados y tenemos una previsión de que llegará a los 23 en la jornada de hoy, con cielo parcialmente cubierto, así se va a mantener durante el resto de la jornada y de los días que vienen, con una temperatura fluctuante que andará entre los 21 y los 23 grados. Creo que te lo había comentado días atrás, pero el sábado tuvimos 31. Ya arrancamos con esta primavera previa y los días que vienen también van a estar bravos. Nico, para contarte que en la jornada de hoy se está realizando, comenzaron ayer distintas actividades que tienen que ver con la trata de personas. Hoy en el epicentro se da en el ámbito de la legislatura de Río Negro, donde se realizarán actividades en conjunto con el Comité Nacional de Lucha contra la Trata y está su directora, Verónica Toller, quien arrancará en un ratito con la conferencia y las tareas destinadas a referentes del Ministerio de Educación, de la Universidad Nacional de Río Negro, integrantes de las fuerzas de seguridad y cadetes de la Policía de Río Negro. Todo esto se da en el marco del Día Internacional de la Trata de Personas y, bueno, el comité local, el
0: Claro.
2: ámbito local que trata el tema, está cumpliendo en este mes 12 años, ¿no? Y también relacionado con el Programa Nacional Dependiente de Organismo Federal, que nuclea a todas las entidades provinciales que trabajan en la lucha de la trata de personas. Bueno, un tema que si bien no se refleja como con casos como se han dado en el norte del país, sí tenemos algunas situaciones que han sido testigos, incluso con crímenes que todavía no se han resuelto,
0: No, totalmente,
2: en la provincia y en la.
0: y que pasa esa lógica que del norte las llevan al sur, ¿no es cierto? Así que está muy bien esta jornada de capacitación. Adrián, muchísimas gracias.
2: Buenísimo, hasta luego.
0: Abrazo grandote, es Adrián Moreno de LRA2, Radio Nacional Viedma, provincia de Río Negro, y nos vamos ahora a Santa Fe con Tayana Castro. Tayana Castro, muy buen día, bienvenida, ¿cómo le va?
3: Hola Nico, buen día para vos y todo el equipo. ¿Cómo están ustedes por ahí?
0: Bien, muy bien. ¿Cómo se amanece por Santa Fe?
3: Mira, está bastante fresquito el día
0: Ajá.
3: de hoy, así que estamos todos abrigados, pero cuando empieza a salir el sol a eso de las 10 de la mañana es un frío más llevadero porque, bueno, si en algún momento ves alguna foto mía de estos días, estoy con una campera muy gruesa y toda flechada, porque me olvidé la gorra para
0: Ah.
3: poder ir a cubrir los Juegos Sudamericanos. Así que a la siesta, cuando pega el sol muy fuerte, bueno, tengo toda la cara flechada, así que
0: Flechada, ¿qué significa la cara flechada?
3: bien roja,
0: Ah, me
3: con
0: gustó
3: mucho
0: eso.
3: ardor.
0: Ah, pero me gustó. No, no me gustó que usted la tenga así, pero me gustó la palabra.
3: Ah, acá es común.
0: Flechada.
3: Cuando uno está
0: Mira, no lo
3: flechado
0: tenía,
3: es
0: sí
3: cuando
0: me dicen.
3: empieza con la piel toda roja y cuando se empieza a despelechar.
0: A despelechar, tal cual, mira qué
3: También
0: piola.
3: otra
0: Si yo
3: palabra
0: digo a pelar,
3: hermosa.
0: claro, pero está muy bien. Excelente, excelente. Cuidado con el sol. Tayana, ¿cómo vamos con los Juegos Suramericanos?
3: Bueno, espectacular, Nico. La verdad que se están viviendo jornadas muy, muy lindas, muy emotivas. En el día de ayer en particular estuvimos presentes en los dos partidos que jugaron nuestros seleccionados de hockey, tanto el masculino como el femenino. Han logrado la medalla dorada. Ambos se enfrentaron a Chile. En principio los Leones le ganaron 3-1 a Chile y las Leonas 5-0. Estadio completo, aforo completo, hacía 2 días ya se habían agotado las entradas de estas preferenciales, que la gente abonaba 10.000 pesos para poder acceder, porque a ver, hagamos la distinción, los juegos y los deportes son gratuitos, pero si vos querías asegurarte poder entrar a los estadios a ver un partido en particular o un deporte en particular, podías acceder a una entrada que después, bueno, ese dinero va a instituciones benéficas de la provincia. Hacía 2 días ya estaban agotadas las entradas preferenciales de ambos partidos. Pasó, en realidad, desde el primer partido todo el certamen agotado porque, bueno, toda la gente quería ir a ver y a disfrutar los partidos tanto
0: Claro.
3: de Leonas como de Leones. Si querés, Nico, vamos a escuchar la palabra del DT de las Leonas, de Juan Martín López, que nos contaba cuáles fueron sus primeras apreciaciones después de haber ganado la medalla dorada.
0: Dale, me parece bárbaro.
3: Vamos.
4: Torneo, nada, impecable todo, la organización, la gente, el cariño que recibimos nosotros, las chicas, fue espectacular. Y después lo que fue el torneo de hockey, nos propusimos ir de menor a mayor y creo que hoy el equipo jugó el mejor partido de campeonato un hockey de alto nivel, marcando, creo yo, la diferencia que hubo con el rival en los goles, en la forma de jugar. Y bueno, para nosotros es una alegría, es un grupo joven donde nos tocó compartir muchos momentos con ellas en la etapa junior, así que nos debíamos como cuerpo técnico tener un cierre así que estamos muy contentos con el resultado, pero sobre todo con el nivel de juego que mostró el equipo.
3: Bien, hasta ahí Juan Martín López, estaban muy contentos, muy emocionados. Recordemos, Nico, que estas medallas doradas, tanto la masculina como la femenina, le dan un lugar ya asegurado en lo que van a ser los Panamericanos el año que viene, en el 2027, en Perú, en Lima, en particular. Allí van a estar representándonos los leones y las leonas gracias a este título obtenido el día de ayer. Y hoy, bueno, obviamente sigue, porque los Juegos Sudamericanos siguen hasta el 26 de septiembre, hasta el sábado que viene. Hoy vamos a estar presentes en atletismo, hay muchas pruebas de atletismo, de escalada, canotaje, hoy está la semifinal de fútbol masculino, y así te puedo seguir nombrando porque son 43 disciplinas y más de 60 deportes, 43 deportes y más de 60 disciplinas que se están desarrollando en las tres sedes de la provincia, tanto en Rosario, en Santa Fe, como en Rafaela. Así que lo que se está viviendo en la provincia es un festival, una alegría, y mucha gente obviamente dando vueltas aquí.
0: Qué lindo, seguir disfrutando, Tayana, beso grande.
3: Un abrazo grande, a disposición.
0: Es Tayana Castro del RA14 Radio Nacional Santa Fe.
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0: César Tapia, muy buen día, bienvenido, ¿cómo le va?
8: Nico y equipo, ¿cómo andan? Buen día.
0: Muy bien, ¿usted?
8: Bien, todo muy bien, todo muy bien.
0: Muy bien, muy bien, preparándose para la campaña de grano grueso.
8: Sí, una campaña que si bien ya ha comenzado, pero que tiene por delante un gran desafío, más allá de que la Bolsa de Cereales de Buenos Aires ayer hizo las proyecciones. Y más que nunca podemos resaltar esta palabra de proyección, porque aquí se pueden hablar de números de intención de siembra, se puede hablar también de, según la cantidad de hectáreas y según lo proyectado, podemos tener una campaña nuevamente récords en la República Argentina, pero utilizando en estos tiempos mucho el potencial, ¿no? Tenemos por delante una situación climatológica que tiene que ver con el Niño y que eso podría afectar de una u otra manera, Nico, porque en algunas campañas lo que ha sucedido es que en algunos sectores ha impactado, así haya sido exceso hídrico o sequía, y en algunos otros lugares no, y la cantidad de toneladas después en algunos lugares fue tan bueno que equilibró eso que se había perdido. Entonces, por delante hay una proyección que tiene que ver con una producción que sería de casi 158 millones de toneladas, apenas 0,5% más que esta anterior, que fue un poco más de 157 millones de toneladas, sin dejar de mencionar que ya esta campaña que está terminando, que quedaban algunos lotes y demás, ya es histórica para el país, pero que lo que se proyecta es mucho más importante, que tiene una siembra general de todos los cultivos que estaría en 37 millones de hectáreas, y que quizás lo más representativo tiene que ver con las exportaciones, que crecerían alrededor de un 7%, y hablando de valores, por lo menos en dólares, arriba de los 41 mil millones de dólares. Eso resume un poco lo que presentó ayer la Bolsa de Cereales de Buenos Aires, con la proyección de la campaña que se viene por delante.
0: Muy bien, clarísimo, César Tapia.
8: Bueno, Nico, un abrazo grande. Y el otro dato importante a tener en cuenta es que los productores, con este incremento, habría un tercio de productores que incrementarían también el nivel de tecnología. Eso no es un dato menor, porque eso significa que vienen de una campaña un poco mejor y se puede invertir algo más sobre lo que viene. Así que no es un dato menor tampoco.
0: Y mover la economía. César Tapia, muchísimas gracias.
8: Abrazo grande, que tengan lindo día.
0: Abrazo grande, es César Tapia.
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1: 8 de la mañana en la República Argentina. El presidente Javier Milei se reunió con el secretario de Estado de la Casa Blanca, Marco Rubio. En el marco de la Asamblea General de Naciones Unidas en Nueva York, el funcionario norteamericano destacó la relación bilateral entre ambos países. A través de las redes sociales indicó que nuestro hemisferio es más seguro gracias a la estrecha cooperación en temas de energía, minerales críticos y agricultura. El 9 de noviembre será feriado nacional por la visita del Papa. En tanto, el 10 y 11 serán feriados también, pero solo en las ciudades de Córdoba y Luján, donde el pontífice encabezará encuentros religiosos masivos. Reiteramos, se registró un terremoto en La Rioja. Desde Radio Nacional en esa provincia informa Ezequiel Fuentes Auma.
2: Sismo de 7.3 grados fue registrado en la provincia de La Rioja durante la madrugada de este miércoles, alrededor de las 6.21 am. El epicentro del temblor fue en la localidad de Tuyubil, a 143 kilómetros de profundidad de la ladera noroeste de las Sierras del Velasco. El movimiento telúrico se sintió en la ciudad de La Rioja, Chilecito, Famatina, Aymogasta, Villa Unión y en la localidad de Tinogasta, en la provincia de Catamarca. Hasta el momento no se registraron daños materiales ni evacuaciones de ningún tipo.
1: La información del deporte ahora con Rodrigo Ruiz.
3: Juegos Suramericanos Santa Fe 2026. Hoy continúan varios deportes con sus eliminatorias correspondientes. Finales de atletismo, salto con garrocha, arranca el canotaje, disciplina en donde Argentina puede alzarse con algunas medallas. Estará la semifinal a las 14 del fútbol masculino ante Perú, 19:30. El handball, la garra, irá ante Brasil en este día 11 de los Juegos Suramericanos.
1: En Mendoza, donde escuchás Radio Nacional a través de M960, la temperatura es de 6 grados y rige una alerta amarilla por viento sonda. Aquí en la ciudad de Buenos Aires, temperatura 8 grados 8 décimas, la sensación térmica 6 grados 5 décimas, humedad 72%, el cielo parcialmente nublado.
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1: 4 minutos nos separan ahora de las 8 de la mañana en la República Argentina este miércoles, que es 23 de septiembre de 2026 en todo el mundo.
2: Y nos quedamos con Nico Yacoy hasta las 10 de la mañana. Y te cuento que en la Ciudad Autónoma de Buenos Aires tenemos una temperatura de 8 grados 8 décimas, con una térmica de 6 grados 5 décimas, la máxima para hoy de 18 grados con cielo parcialmente nublado. Recorremos el país a través del pronóstico para las distintas regiones. En el NOA, cielo parcialmente nublado con mejoramientos temporarios hacia la tarde, sin precipitaciones. Las máximas van a estar en 29 grados. En el NEA, algo nublado por la mañana, luego despejado, con temperaturas máximas de 28 grados. En Cuyo, cielo mayormente despejado, sin precipitaciones, máximas de 25 grados. En el centro de nuestro país, cielo parcial a mayormente nublado, sin lluvias, ambiente fresco, la máxima de 22 grados. En la Patagonia, inestable la cordillera y precordillera de Neuquén, Río Negro y Chubut. Las máximas van a estar en 19 grados. Y en el sector antártico argentino y nuestras islas del Atlántico Sur, cielo nublado con nevadas y vientos moderados a fuertes. Las temperaturas serán bajo cero, aproximadamente 10 grados bajo cero las mínimas, con 0 grados de máxima.
1: Muy bien, ¿qué hay que saber hoy miércoles 23 de septiembre a esta hora? El presidente Javier Milei expone este mediodía ante la Asamblea General de la ONU. El presidente expondrá por tercera vez ante los líderes mundiales reunidos en Nueva York, en medio de una cargada agenda que continuará hasta el jueves, con encuentros con empresarios y el primer ministro israelí Benjamin Netanyahu. Ayer, el canciller Pablo Kirchner rechazó la posición británica sobre las Islas Malvinas y recordó las resoluciones vigentes sobre el tema. El primer ministro británico, Andy Burnham, había declarado que Londres se mantendrá firme ante cualquier amenaza a los territorios británicos. Es Pablo Kirchner, canciller.
3: Deseo recordar que las Islas Malvinas, Georgias del Sur y Sandwich del Sur y los espacios marítimos circundantes son parte integrante del territorio nacional argentino y, encontrándose ilegalmente ocupadas por el Reino Unido de Gran Bretaña e Irlanda del Norte, son objeto de una disputa de soberanía entre ambos países, reconocida por las Naciones Unidas y por otras organizaciones internacionales. La ocupación ilegal británica de las islas data de enero de 1833, cuando fuerzas del Reino Unido ocuparon las Islas Malvinas, quebrantando la integridad territorial de nuestro país y expulsando a las autoridades y a la población argentinas legítimamente establecidas, sustituyéndolas por súbditos británicos. Este acto, realizado en tiempo de paz y contrario al derecho internacional de la época, nunca fue consentido por la República Argentina, que formuló protestas diplomáticas inmediatas y sostenidas hasta el presente. La Asamblea General, en su resolución 2065, reconoce la existencia de la disputa de soberanía e insta a los gobiernos de la República Argentina y del Reino Unido a reanudar las negociaciones a fin de encontrar una solución pacífica y duradera a la disputa como vía para descolonizar el territorio.
1: El lunes 9 de noviembre será feriado nacional por la visita del Papa León XIV, lo confirmó la ministra de Seguridad Nacional Alejandra Monteoliva. También se decretarán feriados limitados para el martes 10 y el miércoles 11 en las jurisdicciones donde estará el sumo pontífice, Luján y Córdoba. La secretaria general de la presidencia, Karina Milei, destacó el trabajo conjunto para la visita.
4: El Papa es para todos los argentinos, fíjense que nos hemos juntado todas las fuerzas, hemos llegado a una muy buena relación, así que me parece algo muy productivo.
5: Que la grieta, digamos, lo que pedía la Iglesia, ¿no? Que la grieta no llegue...
4: Por supuesto, el Papa es de todos los argentinos, no es de un partido político ni de un color político. Creo que es lo más importante que tenemos que destacar de estas reuniones.
6: ¿Cómo es el presidente Javier Milei sentarse con todos?
4: Es lo que corresponde cuando es algo que es general para todos. Es para todos los argentinos y el presidente Milei es el presidente de todos los argentinos.
1: Internaron a Pity Álvarez tras sufrir una crisis hipertensiva. El músico fue trasladado en ambulancia al Hospital Tornú anoche, cerca de las 23. Pity Álvarez debía afrontar hoy una nueva audiencia del juicio por el homicidio de Cristian Maximiliano Díaz. Juegos Suramericanos, la selección argentina de fútbol disputará las semifinales contra Perú. El encuentro comenzará a las 14 en el Estadio Marcelo Bielsa de Rosario. El ganador avanzará a la final y tendrá asegurada al menos la medalla de plata. También tendrán compromisos importantes las selecciones de handball y waterpolo masculinos que se medirán ante Brasil y Perú respectivamente. Cecilia Díguez.
7: Nico, siguen las repercusiones de la primera jornada de la Asamblea General de las Naciones Unidas. Sabés que ayer hubo un encuentro multilateral que sucedió en paralelo a la Asamblea General en el llamado Room 6 de la ONU, donde Donald Trump se encontró con los presidentes que conforman el escudo de las Américas. Ayer lo habíamos anticipado que se iba a dar seguramente un cruce entre Trump y Javier Milei, y así sucedió. Donald Trump elogió al gobierno de Milei en esta en este encuentro, ¿no? Que lo que buscaba el encuentro del escudo de las Américas es consolidar esta iniciativa geopolítica que se lanzó a inicios de este año, que es diseñada por la Casa Blanca uh-huh. para enfrentar a los carteles de drogas y evitar también el avance geopolítico de China y de Irán en América Latina. Y ahí Donald Trump, que fue acompañado por sus principales funcionarios, estaba Scott Bessent, estaba Marco Rubio, estaba Steve Miller, que es el asesor de seguridad nacional, esto demuestra, ¿no?, la importancia que le asigna Donald Trump a este escudo de las Américas. Estuvo 15 minutos, habló 5 minutos de corrido, y este es un fragmento de lo que dijo.
8: Had great election victories, great election victories.
7: Dijo, es un honor para mí estar acá, Estados Unidos está detrás de ustedes y varios de ustedes lo saben muy bien porque están acá. He respaldado a algunos de ustedes, hemos tenido grandes victorias electorales en Colombia y también tuvimos una gran victoria en Argentina y no hace tanto tiempo, 2 veces tuvimos victorias ahí, estamos ganando mucho, así que solo quiero agradecerles a todos ustedes por estar aquí, dijo Donald Trump en esta locución que, como te digo, duró 5 minutos, que obtuvo 9 victorias de 9 en las elecciones que hubo últimamente en América Latina, que hubo un gran cambio en los países de la región, un cambio hacia la derecha, y que eso es algo muy bueno. Y le pidió a todas las naciones que conforman el escudo de las Américas que designen formalmente a los narcoterroristas como amenazas comunes a la estabilidad y que apliquen sanciones contundentes contra 24 organizaciones terroristas extranjeras que están designadas por los Estados Unidos. Y esto sí se acordó en este encuentro. Y bueno, este espaldarazo a los gobiernos de la región que para Trump son aliados estratégicos.
1: Me impacta el nivel de conocimiento de los temas, en este caso de América, incluso de la Argentina, habló de las dos victorias del gobierno, y a la vez el nivel de abstracción que es propio de esa esfera, ¿no es cierto? Nosotros acá, embudidos en el detalle de cada pelea, ¿no?, y la descripción, ganamos 2 veces.
7: Sí.
1: Y está bien, pero lo que pasa es que la diferencia de nivel, ¿no es cierto? Es alguien que tiene el mundo en su escritorio.
7: Sí. Entonces, sí, sí, ¿no? Sí. Pero el ganamos 2 veces se refería a la elección argentina.
1: A la elección argentina, por eso tenía el dato de que se ganó 2 veces.
7: Claro.
1: Sí, nosotros acá vivimos eso como un mundo cada vez,
7: claro,
1: ¿no es cierto?
7: Claro. Y también sabes que es una defensa de los recursos naturales estratégicos de América Latina muy fuerte. Dice, tenemos que asegurarnos el control de nuestros propios oleoductos de energía, elementos de tierras raras y corredores de comercio agrícola. Y es algo que ustedes, estoy citando a Trump, saben cómo hacer y saben cómo hacerlo muy bien. Los recursos de las Américas siempre deben pertenecer al pueblo de las Américas. Mensaje para China. Los Estados Unidos...
1: Cuando él dice América, ¿qué significa América para él? ¿No es cierto?
7: Todo para él. Los Estados Unidos están ansiosos por trabajar con ustedes para lograr ese objetivo.
1: No, digo, de los Estados Unidos se nombran como América también, ¿no es cierto?
7: Sí, sí, sí, todo el continente americano.
1: Claro, pero es las dos cosas. No sea América para los americanos era, ¿no es cierto?, la famosa sentencia de Monroe, digamos.
7: Sí, sí, exactamente.
1: Es un poco la vuelta a América para los... Claro. América para los americanos, con el toque de Trump.
7: Por eso él ahora lo llama la doctrina Monroe en vez de la Monroe,
1: claro.
7: O Monroe Bordoso.
1: Así está. 14 minutos de las 8 de la mañana y hablando de mundo, Hernán Mundo, muy buen día, bienvenido, ¿cómo le va?
9: Nicolás, buen día, el saludo para vos, para todo el equipo, por supuesto también para Cecilia por allí, dando cuenta ella con todo detalle de lo que va a suceder hoy, con la mirada central, por supuesto, del gobierno, respecto de lo que va a acontecer al mediodía cuando hable el presidente Javier Milei en el marco de la Asamblea Ordinaria de las Naciones Unidas allí en Nueva York, como ustedes venían trabajando y desarrollando desde temprano, con foco puesto claramente en lo que sucede en torno a Malvinas.
1: Es ordinaria porque pasa todos los años, porque pasa todos los años a esta altura, no es ordinaria porque no es chévere.
9: No, por favor, claro. No quise entrar en ese calificativo, no, para nada, por favor. Es como el consorcio, ¿no? La reunión
1: es
9: de consorcio,
1: como la reunión ordinaria del consorcio, tal cual.
9: Claro que sí. Bueno, con foco puesto entonces en ese mensaje, hoy al mediodía, todas las miradas y todos los objetivos del gobierno hoy pasan por allí, y con la expectativa también de lo que suceda por la tarde, más allá de Naciones Unidas, para no hacer reiteración de lo que ustedes ya venían comentando, con actividades que van a complementarse y que forman parte también de la presencia de Javier Milei allí en los Estados Unidos, porque recordemos que esta tarde también hay un encuentro con empresarios, que también dentro de lo que es la participación de Javier Milei allí en Nueva York, habrá una disertación en una fundación, en una exposición en lo que es una fundación de orientación liberal, también con presencia de Susan Sigal, la titular del Consejo de las Américas. Esto sucederá en la tarde de Nueva York, y recordemos, más allá de la del pleno de la asamblea, mañana entre las bilaterales la destacada, que fue gestionada en los últimos días y terminada de concretar con el premier israelí Benjamín Netanyahu. Eso sucederá por fuera del mensaje entonces del presidente hoy en Naciones Unidas. Y en el ámbito local, bueno, lo que ha dejado la reunión de mesa política de ayer, que de alguna manera va marcando el panorama de lo que se vendrá en próximos días, del debate sobre los distintos artículos del proyecto de presupuesto 2027, y también allí la senadora nacional Patricia Bullrich informando cómo van a ser, de alguna manera, más allá de que esto tenga que definirse concretamente en labor parlamentaria, el detalle de una próxima sesión en el Senado con la reforma de la Carta Orgánica del Banco Central, ahora sí, en el recinto, con modificación al régimen de zona fría y también el tema bonos de carbón. Y desde ya, como ustedes venían desarrollando también, otro de los objetivos del gobierno pasa por terminar de delineando lo que respecta a la visita del Papa. Ustedes también lo mencionaban, ya la concreción, ya la definición respecto al día feriado para el día lunes 9 de noviembre. En eso se venía trabajando, de alguna manera fue ponerlo sobre la mesa para que todo se desarrolle de una manera más cómoda a nivel nacional, y luego la decisión de cada uno de los distritos respecto a martes 10 y a miércoles 11, ya con actividades específicas en Ciudad y en Córdoba, en el caso de martes, Córdoba y Ciudad, mejor dicho, Ciudad de Buenos Aires, y también específicamente en cuanto al miércoles 11 en la provincia de Buenos Aires, con lo que acontezca en Luján. Así que por aquí está pasando lo más importante. Mientras tanto, en Casa de Gobierno, hoy en la sala de reunión con gobernadores, recordemos que ayer estuvo Rogelio Frigerio junto al jefe de gabinete, Diego Santilli, hoy será el turno de Ignacio Torres, gobernador de Chubut. Recordemos que queda para mañana el encuentro con el gobernador de Chaco, Leandro Esdero, otro de los que pasará por Casa de Gobierno.
1: Hernán Mundo, muchísimas gracias.
9: Un abrazo.
1: Abrazo enorme, es Hernán Mundo, corresponsal de Radio Nacional en Casa de Gobierno.
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1: Bueno, viene a 18 minutos ahora de las 8 de la mañana, tenemos en línea a Juan Bataleme. Juan Bataleme es licenciado en Ciencias Políticas, máster en Ciencias del Estado y Relaciones Internacionales. Hola Juan, Nico Yacoy, Equipo Nacional, buen día, gracias por atendernos.
11: Hola Nicolás, ¿cómo estás? Buen día para vos y tu equipo.
1: Te presenté bien, Juan, sos tantas cosas que nunca sé si el copete que me proponen está bien.
11: Está bien.
1: La producción se ríe de que está bien. Una cada cuatro más o menos te erramos en la descripción. Y llamo a Juan. Variando, ya no soy más de eso, ¿viste? Claro.
11: Me pones el cargo, después lo cambio,
1: qué sé yo. Tal cual. Está bien. Amigo de la casa.
11: Amigo de la casa.
1: Sí, Juan, por eso recurrimos a vos para que nos hagas un poquito una composición de lugar de esta Asamblea General de las Naciones Unidas versión 2026 y la participación de Argentina en ella.
11: Yo te diría varias cuestiones. Primero, es una Asamblea General que toma lugar con en el contexto de la guerra de Ucrania, en el contexto de la guerra de Irán. Hizo referencias Donald Trump y se hicieron varias referencias a estos dos conflictos, a un mundo mucho más convulsionado, donde está la cuestión esta de la inteligencia artificial de por medio. Viste que Trump, con todo su histrionismo, ahora bautizó superinteligencia artificial, con lo cual marca también el futuro de la competencia, digamos, ¿no? Siempre aprovecho en mi rol docente de recomendar un libro, recomiendo el libro Superintelligence de Nick Bostrom, donde toda esta discusión
1: ya estamos anotando.
11: Ya está planteada, así se llama, Superintelligence de Nick Bostrom, que es un libro que fue de principios de los 2010, digamos, y que fue un libro que está anticipando el debate ahora y los problemas que enfrentamos. Más allá de eso, estuvo la reunión del Escudo de las Américas. Se hacen muchos encuentros aparte de lo que son mientras se hacen los discursos en los salones de las Naciones Unidas, porque a mí me ha tocado participar. Se hacen encuentros secundarios donde se hablan temas específicos de seguridad internacional o de la agenda de desarrollo, etcétera. También se utiliza para rosquear, entiendo, la próxima posición del futuro secretario general de las Naciones Unidas.
1: Está corriendo esa compulsa en este momento.
11: Eso también está corriendo en paralelo, así que fue una... Y por supuesto que está la cuestión de Malvinas, donde no solamente...

0: nosotros, digamos, y no necesariamente para defender a la administración Milei, sino para decir, pongamos un poco las cosas sobre la tierra, porque pareciera ser de que ahora Trump traicionó, Trump no habló de las Malvinas en esta situación. El que se vio forzado a hablar del
1: Claro.
0: tema de las Malvinas fue Andy Burnham, dijo que la relación está mejorando, pero no sabemos hasta qué punto. Y el discurso de Andy Burnham, bien leído, fue una crítica a Donald Trump por elevación, por supuesto, cuando habló de Abraham Lincoln y que la relación entre el Reino Unido y Gran Bretaña no es una relación de quid pro quo, que no es yo te doy para que me des, básicamente, ¿no?
1: Claro.
0: Sino que es una relación histórica, etcétera, que es real. Pero ahí había una crítica a Donald Trump. Obviamente se vio forzado a hablar de Malvinas, pero de vuelta, como yo digo, no solamente como analista, pero también como argentino, de una forma algo destemplada, porque prácticamente unió a Rusia y a la Argentina en la misma
1: Sí,
0: línea de argumentación,
1: sí.
0: con lo cual habla, digamos, como que la administración no termina de entender de qué lado de la historia está la República Argentina, lo cual realmente es malo para el diálogo. Si lo que quieren es actuar unilateral, o sea, si lo que quieren es profundizar la acción unilateral, perfecto, difícilmente vayan a encontrar una acción hostil en el
1: No.
0: sentido que al Reino Unido le convendría conseguirla. No la van a encontrar porque la Argentina no tiene ni la voluntad ni los medios. Yo a la audiencia le quiero dar un solo dato. Lo que el Reino Unido gasta en un año de defensa, la Argentina lo gasta en 20 años de defensa. Eso fue la política de defensa de las administraciones de la democracia, vamos a decir, para no poner las culpas en una específica. Pero, digamos, no tenemos hoy mucho con qué hacernos los malos si queremos. ¿Me explico? Digo, para todos aquellos que acusan
1: No,
0: así a la
1: ahora nos
0: Argentina,
1: hacemos
0: digo.
1: los malos con otra cosa, que es, por ejemplo, la explotación de los recursos, Vaca Muerta, digamos, es otro plan.
0: Claro, no es que nos hacemos los malos, estamos mostrando alternativas. O sea, ¿por qué ir por la vía ilegal y a alterar el status
1: Tal
0: quo en
1: cual.
0: el Atlántico Sur si nosotros somos una a priori,
1: Sí.
0: una perspectiva a priori y por los próximos años, una perspectiva mejor de negocios, poniendo ceteris paribus que no cambia la situación
1: Tal,
0: política
1: tal
0: en la
1: cual.
0: República
1: Tal
0: Argentina,
1: cual.
0: ¿no? Porque también el mundo entiende cómo opera la Argentina, eso es innegable, lamentablemente. Ahora, viendo el
1: Uy,
0: mundo
1: me dejás
0: y
1: abierto ahí el capítulo de las injerencias. Ahora empiezo a fantasear. No es el momento. 24
0: voy
1: minutos
0: a,
1: de las
0: voy
1: 8
0: a,
1: de la
0: voy a.
1: mañana, ¿no?
0: No, no, pero si querés lo charlamos 2 minutos porque creo que tengo una mirada parecida a la
1: A
0: tuya.
1: ver,
0: Lo que te
1: venga
0: quiero decir es lo
1: entonces.
0: siguiente. Quiero decirte una sola cosa. Viendo el mundo, ¿sí? El mundo y los líos que hay en el mundo, y todos los despelotes que hay en el mundo, desde el Ártico, pasando por el centro de Europa, el Golfo Pérsico y eventualmente el Estrecho de Malaca y Taiwán, ¿necesita el Reino Unido traer todo ese despelote acá al Atlántico Sur?
1: No.
0: Y lo está haciendo el Reino Unido de Gran Bretaña. Entonces, me parece que
1: O
0: deberíamos.
1: sea, a ver, no necesita, tal vez sí, y ahí volvemos a preguntarnos aliado de quién es en el mundo
0: Bueno, ahí está el
1: oriente-occidente.
0: punto. O sea, evidentemente el Reino Unido, que dice que es enemigo de Rusia y que enfrenta a
1: Ah.
0: Rusia y que lo van a responder con prudencia, en el Atlántico Sur le hacen el juego a Rusia y a China en
1: Sí.
0: contra de Donald Trump.
1: Sí.
0: Entonces, ahí hay una inconsistencia en todo el discurso de Andy Burnham. Vamos a ver cuál es el discurso hoy del presidente, porque tenemos una ventaja chiquita, menor, de maniobra para mostrarle al mundo de que estamos en otra sintonía, que
1: Totalmente.
0: esperemos que la juguemos bien. Kirchner jugó una carta muy importante ayer, discutió lo que tuvo que discutir, presentó la posición de la República Argentina donde la tuvo que presentar, pero eso no quita, y espero sinceramente, desconozco, de que no hayan habido back channels con el gobierno inglés, porque lo que vos necesitás es desescalar ante todo,
1: Back
0: dejar
1: channels, ¿qué significa? Como
0: canales
1: canales de
0: traseros,
1: diálogos
0: digamos, que se
1: informales.
0: habla,
1: Okay.
0: exactamente. No puede ser que dos democracias no hablen y sobre todo la Argentina tiene que demostrar porque somos la parte más débil, que somos la más
1: Y
0: prudente.
1: con la
0: Entonces, ese punto
1: propensión
0: es
1: a la
0: una ventaja.
1: razonabilidad de esta gestión para

0: estas cosas, digamos, con lo
1: No,
0: cual.
1: totalmente, totalmente.
0: Claro.
1: Y ahí entra
0: No,
1: lo que
0: no.
1: vos decías, cuando hablamos de interferencias electrónicas. Mira, ayer,
0: Porque tiendo a
1: Ivana
0: pensar en esto y
1: Manero.
0: te interrumpo, claro, porque para una potencia extranjera alguna, lo mejor es que gane otro gobierno en la Argentina.
1: Exactamente. Y te voy a poner un ejemplo que es llamativo y que le tenemos que prestar atención. Por acción, el mejor aliado que el Reino Unido tuvo en la consecución de sus intereses en el Atlántico Sur y en las Islas Malvinas fue el kirchnerismo, porque
0: Absolutamente.
1: básicamente era discurso de barricada y no mucho más. Y
0: Así
1: el Reino Unido
0: es. Y
1: avanzó, exploró.
0: debilitamiento absoluto de la espalda y el músculo internacional para sostener con riqueza y posicionamiento, ¿no es cierto?,
1: Exacto,
0: las demandas.
1: económico y político. Hicieron operaciones de información, de hecho la operación Quito es una de las más conocidas que hicieron sobre Argentina y sobre América Latina. Entonces, cuando los ingleses te hablan, le hablan al mundo de desinformación para acusar a los rusos, es increíble que tengan memoria selectiva y no recuerden las operaciones de información que hicieron ellos y que nos dio a conocer Snowden. Eso no significa que el Reino Unido es enemigo, que es un rival que tiene intereses. Y que el Reino Unido, en definitiva, con una acción unilateral como la que hace, termina haciéndole flaco favor, no solamente a los rusos y a los chinos, sino también a todo el grupo, al grupo de actores acá que tienen intereses en que el gobierno quede mal parado. Por eso la estrategia comunicacional de ciertos sectores interesados en que se refuerce la imagen de la oposición, en que pareciera que esto fue un gran fracaso, cuando en realidad la Argentina lo que está haciendo es defender de la forma civilizada, de la forma inglesa, si vos querés, sus intereses aplicando sanciones contra aquel actor que está en contra de ellos.
0: Totalmente. Y esto corre por mi cuenta, Juan, pero para ponerlo todo en el mismo tablero, por eso el capítulo sobre el tema de las operaciones de información operadas desde el exterior en la ley de soberanía, ¿no es cierto? O el proyecto presentado por
1: Exacto.
0: el gobierno.
1: Exacto, que no solamente, a ver, de vuelta, fíjate vos qué interesante. El gobierno anunció una operación de desinformación de Rusia sobre el gobierno a través de la compañía para deslegitimar el gobierno actual de Rusia, lo mismo que hizo Andy Burnham en el Consejo de Seguridad de las Naciones Unidas. Lo mismo, ¿eh? Ahí tendríamos un elemento porque compartimos valores. La democracia es mejor cuando está frente a una operación de desinformación. Ahora, el nivel de virulencia que el mismo Burnham tiene para la República Argentina te demuestra que es extemporáneo y que
0: Sí,
1: se te hace
0: claro.
1: difícil a vos como argentina tratar con el Reino Unido en una forma de diálogo activa y coherente a lo que corresponde al
0: Es más,
1: siglo
0: Juan,
1: XXI.
0: acabas de ponerlo muy en su lugar, porque cuando lo escuché yo, es como, esto está tan trasnochado que lo dejas pasar, ¿entendés?
1: Es
0: Y
1: que no podemos
0: no,
1: dejarlo pasar.
0: claro, pero no, porque mira todo lo que escondía detrás.
1: Y ahí está la contradicción, y ahí está la contradicción fundamental que demuestra, que nos demuestra, que la República Argentina está bien centrada en este momento, que no es, a ver, los neogalterianos, mirá que ahora están, mirá, fíjate vos cómo le hacen el juego al Reino Unido. O sea, el Reino Unido hace una semana atrás decía que Milei recurre a Malvinas por la baja popularidad. Típico argumento de guerra de Malvinas,
0: Sí,
1: el gobierno
0: tal
1: de
0: cual.
1: Galtieri, ¿no? Y ahí aparecen Carmona, ciertos intelectuales sistémicos del kirchnerismo, a acusarlo de galteriano
0: Claro.
1: a Milei, cuando en realidad los galterianos, la epítome del fracaso fue la oposición. Primero porque o sea, mantenían una conducta agresiva sin una línea de diálogo, y el gobierno no está manteniendo una conducta agresiva, está defendiendo un interés. A ver, para que los argentinos entendamos, en el 2028 lo más probable que pase, producto de nuestra propia debilidad, es que tengamos una plataforma petrolera británica extrayendo petróleo. Es, yo te diría, 90% inevitable. Ojalá me equivoque. Entiendo que el gobierno se está moviendo a eso.
0: Pero no
1: Si
0: es,
1: eso
0: no,
1: no
0: pero,
1: es
0: y no
1: interferencia
0: habrá
1: electoral,
0: sido
1: no
0: por
1: hay
0: la
1: otra
0: inacción
1: forma.
0: de esta administración, sino
1: Exactamente.
0: porque en esa historia esta administración llega tarde, no como quien le presta atención tarde, sino que llega en el final de esa línea
1: Exacto.
0: de tiempo.
1: Exactamente. Vos tenés todo el antecedente y el decreto 25610 termina siendo no solamente insuficiente, sino que fue algo para la tribuna. Entonces, ahí está la diferencia. Por eso vamos a prestar atención a qué es lo que va a decir hoy el presidente.
0: Juan, clarísimo, y seguro volvamos a molestarte entonces con la palabra del presidente para redondear la historia, ¿vale?
1: ¿Cómo no?
0: Abrazo grandote.
1: Abrazo.
0: Es Juan Bataleme, licenciado en Ciencias Políticas, máster en Ciencias del Estado y Relaciones Internacionales.
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3: 8:30 de la mañana en todo el país. Argentina presentó una protesta formal por Malvinas. Cancillería elevó una nota ante la Embajada del Reino Unido para rechazar el reciente anuncio formulado por las autoridades ilegítimas de las islas respecto a la extensión de licencias para producir hidrocarburos offshore. Al mediodía, el presidente Javier Milei hablará en la Cumbre de Naciones Unidas en Nueva York, donde ratificará el reclamo por la soberanía en el Atlántico Sur. Por Radio Nacional, el analista Juan Bataleme analizó el contexto en el que se desarrollan las reuniones en la ONU.
1: Es una asamblea general que toma lugar en el contexto de la guerra de Ucrania, en el contexto de la guerra de Irán. Hizo referencias Donald Trump y se hicieron varias referencias a estos dos conflictos, a un mundo mucho más convulsionado, donde está la cuestión esta de la inteligencia artificial de por medio. Trump, con todo su histrionismo, ahora bautizó superinteligencia artificial, con lo cual marca también el futuro de la competencia, digamos, ¿no?
3: Aumentan las jubilaciones. El ANSES fijó los nuevos valores del sistema previsional con un incremento de 1,66%. La actualización regirá desde octubre y el incremento se calculó a partir de la variación del índice de precios al consumidor de agosto. Crisis en Medio Oriente. Estados Unidos e Irán retomaron las conversaciones en el marco de la Cumbre de las Naciones Unidas. El Ministerio de Relaciones Exteriores iraní confirmó la información y detalló que el diálogo se retomó gracias a la mediación de Qatar. En la ciudad de Buenos Aires, la temperatura 9 grados o 2 décimas, sensación térmica 6 grados 7. El cielo está nublado, humedad 71%.
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0: Pero ¿cómo le reventamos? ¿De dónde sacaron esta parte? Estamos mejorando, estamos cambiando la estrategia de cortina de este programa.
1: Bueno, pero no era el
0: pero
1: caso.
0: Pero tenías que recortar cualquier cosa. Es que se nos complica tan lindo este tema y tan complicado de pasar, ¿no es cierto? Puedes cortar y pegar las palabras para hacerles decir otra cosa, si querés.
1: Pero por ahí es un reventado, porque aparte lo reventado.
0: No, lo dice así con la R, sí, de reventado.
2: La R,
1: ¿vos
2: sabés,
1: no?
2: Que
1: sí, sí. Cada vez que vos decís república, a mí me hace acordar cuando era chiquita una publicidad, ustedes no existían. Que se va a acordar seguramente, claro, tiranosaurios, se va a acordar Rubén, que era...
2: lo mató.
0: La cara de Rubén.
2: Ya está. Hasta que llegamos. Bien.
1: No, al igual que yo y al igual que Eva y, e Inés.
2: ¡Ah! La metía toda a
0: sigue matando gente, dale, dale.
2: Chau, adiós.
1: De la República de los Niños.
0: Chau, adiós.
1: No, pero había una publicidad que era la República de los Niños.
0: Yo vi la República de los Niños con mis primas.
1: Pero no se acuerdan de la publicidad.
0: No, eso no.
3: Yo sí me acuerdo.
1: No, las chicas sí y Rubén también.
2: Vos y yo no.
1: Era la República de los Niños, el país más divertido del mundo. Y estábamos todos cantando esa canción.
2: Nico, somos jóvenes.
0: Somos jóvenes.
1: Claro.
0: Qué bien me hace este momento.
3: Fui el primero en caer en desgracia.
0: Tengámoslo más.
3: Se va a acordar Rubén, dijo. Fui el primero en caer.
0: Sí.
1: Les estoy haciendo corazoncito a todos.
0: ¿Nuestros oyentes nos llaman a qué número?
1: Ay, al 11-3-870-7485.
0: Bueno, gustaría... que nos compartan sobre la República de los Niños. Sí. Si fueron, y si es verdad que Disney se inspiró en la República y todas esas cosas que me parecen un poco un mito, digamos, pero que nos cuentan. ¿Cierto?
1: Pero estuvo acá, ¿por qué un mito? Hagámonos.
0: También
1: cargo.
0: Me parece un mito que estuvo acá, pero estuvo.
1: Estuvo.
0: No, estuvo. En el edificio de Radio Nacional estuvo.
1: Claro.
0: Estuvo Disney, sí.
1: Pero no solo Disney, sino también el escritor de El Principito, que cada vez que... Claro. Que estuvo por...
2: ese francés.
1: Sí, Entre Ríos o Corrientes, que cada vez que vas por esos pagos te dicen, acá estuvo Saint-Exupéry. Y no, pero bueno, nos tenemos que... inspiramos mucho.
0: Está resfriado, Martín. Nada más.
1: Sí, estudié francés.
2: Qué mal.
0: Lo digo por Martín. Bueno, el número entonces...
1: El 11-3-870-7485.
0: Muy bien. 40 minutos de las 8 de la mañana. Muy bien, Miriam Mariotto, muy buen día, bienvenida, ¿cómo le va?
4: Muy buen día, ¿cómo están? Yo estoy en el Hospital Tornú, esto es en el barrio porteño de Villa Ortúzar, porque aquí, ayer por la noche, a última hora, fue trasladado Cristian Pitti Álvarez. Él fue atendido por el SAME en su casa, esto es en la avenida Jorge Newbery, al 4700, solicitaron SAME por palpitaciones y registros de tensión arterial alta. Bueno, obviamente el SAME lo trasladó hacia el hospital público más cercano, que es el Hospital Tornú, con un diagnóstico de crisis hipertensiva. Y hace algunos minutos dieron a conocer desde la parte de prensa del Ministerio de Salud, de la Secretaría de Salud de la ciudad, que el músico Cristian Pitti Álvarez ingresó durante la madrugada al Hospital Tornú con un cuadro de deterioro cognitivo. Se le realizaron estudios y permanece estable en observación. Actualmente se están realizando las gestiones para su traslado a una clínica de su cobertura médica. Va a ser trasladado aparentemente ahora, a las 9 de la mañana, a una clínica que todavía no nos han informado cuál será. Pero bueno, la noticia es esta, ¿no? Ayer ocurrió lo que ocurrió en esta estación de servicio donde Pitti Álvarez conducía un vehículo, en realidad fue antes de ayer por la noche o por la madrugada, y chocó a un vehículo que estaba allí cargando combustible. Y hacer por la noche, bueno, esto, ¿no? Este traslado al hospital y vamos a ver cuál es el diagnóstico y qué pasa con la audiencia que está convocada hoy a las 11:30 de la mañana, así en el Tribunal Oral en lo Criminal número 29, que aparentemente todavía no se ha informado de ningún tipo de suspensión.
0: Bueno, ahí vos diste... La chinita un poco abrió los ojos cuando dijiste la expresión, ¿no es cierto?, del deterioro cognitivo. ¿Qué van a decir ahora? Que se va deteriorando irreversiblemente cada vez, digamos.
4: Aparentemente, sí, esto es el comunicado del SAME, la parte de, no, del SAME no, del gobierno de la ciudad, que es quien se encarga de difundir estos partes médicos oficiales. O sea, es un parte médico relativamente oficial, porque no es un comentario, y habla sobre el cuadro de deterioro
0: cognitivo. No, la irreversibilidad, digo, la va a agregar arriba como adjetivo el abogado después, ¿no?
4: Evidentemente sí, hacia ese camino va todo desde el inicio del juicio, ¿no? Ellos dicen que todavía no había sido evaluado nuevamente desde febrero y que su deterioro ha sido progresivo desde ese momento, que fue la última evaluación, hasta hoy. Y bueno, venían pidiendo de alguna manera, aunque no lo hicieron oficialmente ante el tribunal, una nueva evaluación de la situación cognitiva de Piti Álvarez. Bueno, ahora ocurre eso, va a ser trasladado a una clínica, y veremos si hacen algún tipo de presentación al tribunal. Hoy declaraba la mamá, o declara la mamá de Álvarez, que bueno, fue una de las personas que lo estuvo acompañando luego de ese del crimen de Cristian Díaz. Bueno, la mamá fue una de las personas que tomó el toro por las astas, podríamos decir, sobre la salud de Pete. Incluso él había mejorado bastante durante un tiempo. Y bueno, ahora la verdad es que hay que ver qué es lo que se evalúa en esta nueva bien. Internación, ¿no?
0: Bien, Miriam, nos vas contando, dale.
4: Hasta luego.
0: Abrazo grande. Miriam Mariotto, desde el Hospital Tornu, sigue los avatares de la situación, en principio, de salud de Piti Álvarez, a la que se sobrepone la situación judicial, ¿no es cierto?
2: Y vos pensás que paralelamente a toda esta situación, digo, el toquecito ese de ayer en la estación de servicio de la Paternal, la posterior internación a la noche, en paralelo había surgido la tarde de ayer este pedido que ha hecho un defensor de incapaces para revisar el estado de salud de Cristian Piti Álvarez para determinar si efectivamente está comprendiendo el juicio que se lleva en su contra, acusado de homicidio agravado.
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0: Muy bien, 45 minutos ahora de las 8 de la mañana. La buscamos a Lourdes Marchese. Lourdes Marchese, muy buen día, bienvenida. ¿Cómo le va?
1: Buen día, ¿cómo están ustedes? Bueno, vos sabés que los escuchaba recién hablar de Pitti. Yo ayer por la tarde hablé con el abogado justamente del músico y contaba que el cuadro de él ya estaba desde muy temprano. Después del choque, él empieza a estar como medio nervioso, bastante nervioso, y nadie lo podía controlar en la casa. De hecho, tenía como ideas extrañas, decía su abogado. De hecho, tiene un pedido de curatela. Esto lo agrego también, porque, claro, nadie lo puede controlar. Él sigue con el consumo activo de estupefacientes y de pastillas y todo lo que encuentra lo consume. Entonces, es una clara situación compleja de salud mental la que tiene hoy claro. Pitti Álvarez.
0: La curatela es como una tutela, ponerle un tutor en el caso de los incapaces, ¿no? Que se llama
1: exactamente, así. Exactamente. Pues yo le preguntaba al abogado, pero nadie lo cuida, porque en realidad vos decís, un hombre que tiene problemas de alto consumo, como Pitti Álvarez, dejarle que maneje un vehículo, o sea, ¿quién lo está cuidando a ese hombre? Porque no pasó nada de milagro, podría haber pasado cualquier cosa en esa estación de servicio. Bueno,
2: ¿Lourdes?
1: Lo cierto es que, sí.
2: ¿Cómo estás? Buen día.
1: Hola, China.
2: Hace falta un juicio, ¿no?, para declarar la insanía,
1: sí,
2: o
1: sí,
2: establecer
1: un
2: curador.
1: Proceso. Es un proceso que se hace en el fuero civil, en donde ya está el expediente iniciado pidiendo la curatela del propio Pitti Álvarez. Bueno, un juez va a tener que resolver si finalmente le da la curatela a alguien. Así que eso está en proceso mientras sigue la situación de Pitti, que cada vez se agrava más, pero no por eso no comprende los actos que hace, porque él comprende todo por ahora. El problema es todo lo que hace, producto del consumo activo que tiene, y obviamente su abogado, el doctor Caijeiro, lo que va a buscar es que todos los procesos en su contra se caigan, ¿no? Por supuesto. Así que, bueno, ahora sí vamos a lo nuestro. Pero no podía...
0: Está perfecto, pues
1: no contarles esto porque...
0: No. A redondear un tema que es complejo, ¿viste? Y además hay una estrategia corriendo que, bueno, tenemos que tratar de que no nos convenza, ¿no? En la medida en que quedamos...
1: Exactamente, porque, a ver, a mí la verdad, obviamente, uno como abogado defensor siempre vas a buscar cuidar los intereses de tu cliente, por supuesto, pero más allá de eso, o sea, también hay una cuestión jurídica de fondo que va... es todo, estrategia, pero no podés echarle la culpa al resto por lo que hace tu cliente, porque por ejemplo Quejero se la pasa quejándose del tribunal que lo está juzgando por el homicidio, pero no dice nada de que su cliente mató a una persona. La familia de la víctima, ¿quién la defiende? O sea, si vamos a defender a Pitti Álvarez porque todos lo queremos, porque es un músico y porque durante muchos años divirtió a mucha gente en los escenarios y por eso le vamos a quitar responsabilidad, es una cosa. Después, la cuestión de salud mental es otra y es muy compleja, y ya sabemos todos que la ley de salud mental hay que tratarla, hay que reformarla en el Congreso de la Nación Argentina, pero bueno, eso ya es otro tema. Ahora sí vamos a lo nuestro.
0: Ahora sí.
1: Ahora sí, y también tiene que ver...
0: ¿Cómo nos están haciendo renegar con poner en vigencia la ley con el nuevo régimen penal juvenil, Lourdes?
1: No sé por qué cuesta tanto. O sea, si vos trataste en el Congreso de la Nación, aprobaste una ley... Esa ley fue aprobada por legisladores que representan al pueblo, porque ustedes saben que los diputados representan al pueblo, y tanto los diputados como los senadores. Y después los jueces lo que buscan, en este caso estamos hablando de dos jueces por ahora, primero lo hizo la jueza Pascual de una manera que para mí era un mamarracho, porque directamente lo hizo a través de un habeas corpus, y es así, hizo una suspensión en la provincia, bueno, después fue revocado por la Cámara. Pero ahora tenemos una jueza de la Ciudad de Buenos Aires que interpreta la norma, porque lo que hace
0: es una
1: interpretación.
0: Yo creo que sé por qué igual, ¿eh? Yo tengo una posición sobre por qué lo hacen.
1: A ver, decime, y capaz que coincidimos.
0: No, creo que son jueces profundamente ideologizados, que erraron el camino de la vocación, porque entonces, como bien decís, Lourdes, se hubiesen presentado como candidatos a legisladores y presentado también el proyecto de ley pertinente, y que la que pueden, que no es poco, que es la sentencia, se agarran más del derecho que prefieren que del derecho que es. Y mirá que yo no soy lo que se llama positivista, es decir, creo que el derecho es muchas otras cosas además de la ley. pero no bueno, es lo que al juez se le ocurre que sea.
1: Exactamente. Bueno, eso es lo que decía Gabino Tapia ayer. Yo hablaba con el ministro de Justicia de la Ciudad y me decía, por esa cuestión es que va a pedir el juicio político. Y él mismo dijo, si quiere ser legisladora, si quiere legislar, bueno, que se presente a las elecciones y que se convierta en diputada.
0: Absolutamente. Pues pongamos las cosas en su lugar. Pues ¿sabes qué hay? Además, sin exagerar, una vulneración de la división de poderes, que es pilar de la República. No estás votada para eso, no estás votada para hacer la ley en tus sentencias.
1: Claro, y más allá de vos, o sea, si vos analizás lo que hacen los jueces, bueno, lo que hacen los jueces, un control de constitucionalidad difuso tenemos en el Poder Judicial, ¿no? Vos controlás lo que hace el legislador, pero no por eso vos modificás a Augusto y Piachere según te convenga, porque, no, claro. A ver, tengamos en cuenta una cuestión. La jueza dicta este fallo. Dicta, digamos, la inconstitucionalidad de un artículo. En ese sentido, jurídicamente está bien, está correcto lo que hace, porque ella no hace sobre toda la ley, sino sobre un artículo. Entonces, sacando eso,
0: claro, algo, que aprendió hace, está todo del, mal. Algo aprendió claro. Del desaguisado de su colega bonaerense, digamos.
1: Claro, ¿no? Todo, porque ¿no? lo de Buenos Aires ha sido totalmente un mamarracho. Claro. Esto, por lo menos, está formalmente correcto. Ahora, el problema es que la interpretación que ella hace para llegar a ese planteo de inconstitucionalidad de un artículo, que básicamente ese artículo es la base de la ley, porque dice que es el artículo 1, que dice que los menores serán de 14 a 18 años bajo este régimen penal juvenil, y de ahí ella termina sobreseyendo a este menor. Pero el problema son los argumentos para llegar a ese punto, porque ella argumenta la vulnerabilidad de este menor de 14 años, dice que no hubo delito como tal, porque fue una tentativa, porque al hombre no le robaron, que el hombre solamente sufrió una situación de estrés.
0: Ah, claro, como si eso no fuera, como si fuera poco, ¿no es cierto?
1: Claro, se ve que a la jueza nunca le robaron, porque yo le puedo explicar lo que
0: yo
1: se
0: también.
1: Sufre cuando te roban.
0: Yo también. Es la misma situación. Discusión de la luz apagada de la violación, o de que cuando el arma es de juguete, o cuando no tenía nada. La evalúan ex post facto con la frialdad y la serenidad del académico, cuando en realidad ponete en el lugar del ciudadano que vivió esa situación.
1: Exactamente. Aparte, Nico, hace ella un análisis, bueno, acá los fiscales Teresco y Rafa Pirra, que son los que apelaron el fallo de la jueza, que ahora va a estar en la Cámara de Apelaciones, y esperemos que se revoque esta decisión de la jueza, y no porque yo esté en detrimento de ese menor de edad, porque obviamente tiene que haber todo un proceso integral, pero nadie dice, a ver, nadie le dice a la jueza, señora, usted tiene que meterlo preso, porque si es una tentativa de robo, ese chico no va a preso. Pero tenés que seguir una causa adelante para que ese chico entienda la responsabilidad de los actos que cometió.
0: Bueno,
1: ¿entiende?
0: Es eso. Y de los argumentos, Lourdes, el que más me preocupa es este de la regresividad, porque si bien hay en apariencia una inconstitucionalidad dosificada, ¿no es cierto?, y apuntada a determinado artículo en determinado momento en un sistema difuso, este principio es general del derecho y sobre todo penal. O sea, dice regresividad respecto a los derechos de la infancia. ¿Qué significa?
1: Sí, bueno,
0: que empeora los derechos de la infancia y que una vez que la idea que hay detrás es, ¿no? Muy ideologizada, valga la redundancia, es que una vez que se alcanza un determinado derecho, por eso hay sectores políticos que juegan tanto con la idea del derecho adquirido, ¿no es cierto?, o conquistado, una vez que se alcanza un hito, no se puede volver atrás nunca jamás. El problema es lo que consideran un hito. Si la impunidad es un hito, es un drama.
1: Claro, bueno, pero aparte, ¿sabes cuál es el problema, Nico? Es que esta mujer utiliza el derecho internacional, porque ustedes saben que desde la Convención Constituyente del año 94 se cambia y los tratados internacionales tienen jerarquía constitucional. Entonces, ella se basa en el Comité del Derecho del Niño, pero lo dice todo vagamente, porque dice que el Comité del Derecho del Niño dijo que la punibilidad no puede ser menor a 15 años. Pero en ningún momento te están diciendo, vos tenés que tener una ley que diga que 15 o 16 años. No, hubo observaciones en su momento que se hizo en el comité, del derecho del niño, pero nadie nos obligó a nosotros como país y nadie obligó a la región a decir ustedes tienen que poner tal edad para los menores.
0: Lo que pasa es que ese 75, inciso 22, que es donde residen los tratados internacionales con jerarquía constitucional, es una suerte de supermercado plagado de contradicciones, y en el último párrafo de ese inciso dice, ojo, esto no puede leerse sino de modo conglobante con los derechos de la Constitución Nacional. Bueno, acá lo agarra cualquiera un pedazo de cualquier norma internacional y le hace decir cualquier cosa.
1: Pero aparte lo interpreta a su manera, claro, ¿entendés? Claro. No es que lo interpreta como dice el texto constitucional. Entonces, ya ahí hay una, primero que hay una gravedad institucional, dicen los fiscales, porque el uso de la inconstitucionalidad debe ser limitada. O sea, no podés a cualquier cosa se te antojó y de enseguida decís la inconstitucionalidad de algo. Después, la jueza obviamente se aparta de el tema de identificar cuál es la norma vulnerada, porque en ningún momento dice qué es lo que se vulnera en el escrito, en el cuando sobresea este menor. Ella habla de que el menor es vulnerable, que la madre tiene epilepsia, que el hermano no puede trabajar porque tiene que cuidar a la madre, que el menor, bueno, la verdad que vive en una situación y por eso por esa cuestión justifica el hecho de declarar inconstitucional un artículo. Bueno, básicamente todo lo que analizó la jueza lo hizo de forma errónea por esa cuestión. Los fiscales fueron, apelaron la decisión de la jueza. Por otro lado, Usina de Justicia la denuncia a la jueza por el delito de prevaricato. Y, por otro lado, hoy el gobierno de la ciudad, a través del ministro de Justicia, Gabino Tapia, van a presentar un jury contra la magistrada porque consideran que hay mal desempeño de las funciones de ella al momento de dictar una norma. Era la misma jueza que en su momento escarceló a este joven que golpeó al playero Arturo y que lo dejó en el estado, que lo dejó. Entonces ya viene, y nos decía ayer Gabino Tapia que a esta jueza ya la Cámara le ha revocado un montón de decisiones porque evidentemente ella falla de una manera que no es la correcta.
0: Ella falla, así que, falla de fallar.
1: Sí, ella digamos, falla, no de ella fallar. Falla. Claro, falla. Y aparte es jueza. A ver, yo hacía una interpretación ayer y la puedo compartir con ustedes ahora. Ella durante mucho tiempo trabajó en la defensa pública. Entonces, tiene como un bagaje, si se quiere, ideológico, y llega jueza en el año 2023. Hacer lo contrario a lo que hacía antes, porque ahora impone la ley cuando antes defendía.
0: Ahí va, vos estás dando en una clave, es súper importante este elemento, porque en el derrotero de su carrera, ella tiene que adaptarse al rol que le toca. Y una cosa era como defensora y otra cosa como juez. Yo era como gerente de noticias y otra cosa como director de esta radio. Te cambian la perspectiva. No podés hacer exactamente lo mismo porque estás cumpliendo mal tu rol.
1: Cumplís roles diferentes, además. Entonces, si ella antes era defensora, ahora vos lo que tenés que hacer es imponer la ley y que un defensor venga y te la cuestione, en todo caso.
0: Claro.
1: Pero no vos como jueza cuestionar lo que no tenés que cuestionar, lo que tenés que hacer que es imponer la ley. Después que venga otro y te la cuestione, pero vos imponés la ley y nadie, vuelvo a decir, nadie lo obligó a la jueza a meter preso a ese menor. Lo que le están diciendo es vos tenés que seguir una persecución judicial contra ese menor porque ese menor cometió un delito. En grado de tentativa, ok, pero cometió un delito junto a un grupo de jóvenes y además hay una víctima del otro lado. Vos no pensaste en la víctima, evidentemente.
0: Totalmente. Totalmente. Lourdes Marchese, muchísimas gracias.
1: Abrazo enorme.
0: Abrazo grande. Lourdes Marchese, corresponsal de Radio Nacional en Tribunales.
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2: 9:00 a.m. en todo el país. El secretario de Estado de Estados Unidos destacó la relación con la Argentina. Tras reunirse con el presidente Javier Milei, Marco Rubio indicó que el vínculo bilateral es sólido. El canciller Pablo Kirchner dijo que la conversación incluyó la cuestión por las Islas Malvinas. Trágico accidente en Mendoza. Desde Radio Nacional en esa provincia informa Rolando Brizuela.
3: Murió Morena González, la joven que permanecía internada desde el domingo 20 de septiembre tras sufrir un accidente en una competencia de aceleración de automóviles conocida como carreras de cuarto de milla o línea recta. La joven estaba entre el público de las picadas de la Valle el domingo cuando uno de los pilotos estrelló su auto contra las gradas y ella falleció tras pasar 2 días en terapia intensiva del Hospital Central. Esta investigación ha quedado a cargo de la Unidad Fiscal de Tránsito encabezada por el fiscal Gisela Lana, que tras la muerte de Morena, la causa pasó a ser investigada ahora como homicidio culposo. También la información es que el examen toxicológico contra el conductor del Chevrolet dio como resultado negativo.
2: La información del deporte con Rodrigo Ruiz.
4: La organización de la Copa Argentina de Fútbol anunció la programación del encuentro entre Boca Juniors y el Racing Club de Avellaneda para el próximo domingo, 27 de septiembre, a las 17 horas en el Estadio Gigante de Arroyito de Rosario Central. El ganador de este cruce se verá las caras en semifinales ante el Club Atlético Banfield, que dejó en el camino al Deportivo Riestra por penales, y del otro lado del cuadro, Atlético Tucumán aguarda por el vencedor de Platense y Estudiantes de La Plata, en encuentro que se va a disputar el próximo 1 de octubre.
2: En Bariloche, Río Negro, donde nos escuchás en AM590, la temperatura 6 grados, rige alerta naranja por fuertes tormentas. En la ciudad de Buenos Aires, temperatura 9 grados, 2 décimas, 6 grados, 7 décimas es la sensación térmica, humedad 71%, el cielo está cubierto.
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0: Muy buenos días, 9:03 a.m. Presentamos una nueva emisión de avisos sociales. Miguel Yanca, segundo Epulef, que lo del trabajo en Los Álamos comienza el 24 al mediodía. Teófilo a su hermano Silvio, que Collío va en la fecha acordada. Cielo a sus abuelos Rosa y Oscar Mellado de Mamuel Choique, que se encuentra bien, envía saludos. Yáñez a Gabriel Escobar, que no pudo ir, si tiene que viajar a Jacobacci, que lo haga. Fabiana a su familia del Chaiful, que los esquiladores confirmaron para la fecha acordada, manda saludos. Mari a sus padres de Cerro Bandera, que llegó bien. Mari a Sergio, que llegaron anoche, andan todos bien, envían saludos. Rulo Cuevas a Tito, que el 24 a la mañana estará en esa. Su nieto quiere saludar a Rogelio Cárdenas, de Aguada la Pava, le hace saber que se encuentra bien y manda saludos. García a Epulef, que el día 5 al mediodía estará en la máquina. Escuelas. El director de la residencia masculina de nivel medio 304 de Comayo informa que se encuentra abierta la inscripción para el ciclo lectivo 2027. Comunicarse al WhatsApp 2944-607025. Se informa que hasta el viernes 25 de septiembre de 2026 está abierto el periodo de inscripción a primer año. ¿Cómo es el trámite? Circuito de entrega. La escuela primaria entregará la planilla de inscripción a las familias. Deben presentarla completa en esa misma escuela primaria, que luego se encargará de elevarla a la supervisión. Documentación. En esta instancia solo se debe entregar la planilla de inscripción. Opciones de escuelas. En la planilla podrán elegir hasta dos opciones de escuelas secundarias de su localidad. Asignación de lugares. Ingreso por criterios normativos. Se asignan según las pautas vigentes. Cercanía por radio, hermanos y hermanas en el establecimiento, padres que trabajan allí, etc. Instancia de sorteo. Si los cupos se completan, se realizará un sorteo público. Quienes no resulten sorteados pasarán a su siguiente opción. Situaciones particulares, familias ensambladas, para hermanos o hermanas que convivan, adjuntar declaración jurada policial de domicilio y DNI, estudiantes en proyectos de inclusión, presentar informe técnico del ETAP o CUT vigente. No están solos en este proceso. Maestros y maestras de séptimo grado están a disposición para guiar, revisar los datos y responder cualquier consulta para entregar la planilla completa y a tiempo. La Escuela de Jornada Extendida 326 comunica la apertura de inscripciones para primer grado. Se recepcionarán hasta el día 25 de septiembre de 9 a 16 con la siguiente documentación. Fotocopia del DNI de estudiante y madre, padre o tutor, carnet de vacunas y acta de nacimiento. Trabajo. Se ofrece señora con experiencia para cuidados de persona mayor o limpieza los fines de semana. Dejar mensajes al 294-421-6136. Red solidaria. Se pide colaboración solidaria para comprar una medicación que necesita con urgencia la vecina Analía Torres. Se trata de un monto de 60.000 pesos. Quien pueda colaborar, por mínimo que sea, comunicarse con la emisora. Extravíos. Se extravió una llave paleta con llavero de San Lorenzo en cercanías de la parroquia Exaltación. Por favor, quien la haya encontrado, dejarla o comunicarse con esta emisora. Gilberto Colicheo del Ipetren Grande comunica a sus vecinos que ha extraviado 10 corderos con las siguientes señales. 4 muescas, agujero y paletilla en la oreja derecha, en la izquierda paletilla lisa y otra. De señuelo va un cordero llagones. Al que los haya visto, haga saber al interesado. Radio Nacional Jacobacci informa los horarios de emisión de avisos. 6:55, 9, 12:30, 15 y 18 horas. Los mensajes se reciben de lunes a viernes en el WhatsApp 2940-411070. 9:08 a.m, la temperatura en Ingeniero Jacobacci es de 8 grados, la sensación térmica es de 5 y el cielo se encuentra parcialmente nublado. Fin de esta emisión, una nueva será a las 12:30.
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Muy buenos días, bienvenidos al Andén Nacional, este programa que se emite desde Radio Nacional. Ingeniero Jacobacci, ¿cómo han amanecido? Jornada un poco nublada por estas horas. Ahora vemos el solcito que entra por nuestra ventana aquí en estudios, pero bueno, será una jornada que se mantendrá con nubes y claros. Hacia la tarde algo más de nubes, esperando esta probabilidad de caída de agua. Hay un porcentaje del 90% de caída de agua, así que bueno, esperemos que llegue durante esta jornada. La temperatura actual en Ingeniero Jacobacci, 8 grados, sensación térmica 5 grados, viento del oeste con ráfagas que van de 22 a 41 kilómetros hora, y se prevé la máxima temperatura de hoy 14 grados. Viento durante toda la jornada, por momentos llegarán a 75 kilómetros hora las ráfagas, así que bueno, prepárese para esta jornada.

El equipo que les hará compañía durante esta mañana en los controles: Alicia Manquillán, asistencia general de la emisora Guadalupe Huircán, en área administrativa de la emisora Pablo Zamorano, coordinación artística Adrián Moreno desde Viedma, y en los micrófonos y en la producción de este espacio local y del siguiente programa que comienza a las 10, Carolina Blumenkran y Ale Troncoso. Desde aquí queremos hacerles compañía con información, con buena música. También podés ser parte de este espacio musical si querés pedir algún tema musical, hacer algún saludito de cumple, por ejemplo. Lo podés hacer vía WhatsApp enviándonos un mensaje de texto o mensaje de audio al 2940411070. También podés comunicarte a través de nuestros mails: nacionaljacoproduccion@gmail.com y elandennacional@gmail.com. Allí nos podés enviar comunicados o gacetillas de prensa. 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

Las 9:31 aquí en el andén en Radio Nacional. Nos vamos a quedar con algunos titulares. Río Chico Abajo suma un equipo para monitoreo climático. El gobierno de la provincia continúa fortaleciendo el monitoreo climático y la participación de las comunidades educativas. En este marco, la escuela primaria número 133 del paraje rural Río Chico Abajo incorporó una estación meteorológica automática que permitirá generar y registrar información sobre las condiciones climáticas de la zona. La instalación se realiza en el marco del Plan Nacional Federal de Ciencia Ciudadana y se integra a la red secundaria del Plan de Monitoreo Climático Colaborativo que desarrolla el Departamento Provincial de Aguas en distintos puntos de la provincia. La nueva estación convierte a la escuela en un espacio de observación y producción de información científica. A partir de los datos registrados, los estudiantes podrán acercarse al conocimiento del clima desde la experiencia directa, observar, medir, registrar, comparar e interpretar las variaciones de las condiciones meteorológicas. El monitoreo climático se transforma también en una herramienta educativa que permite vincular los contenidos escolares con el territorio y promover el interés por la ciencia y el ambiente. El Plan de Monitoreo Climático Colaborativo del DPA busca ampliar y fortalecer la disponibilidad de información meteorológica en la provincia mediante una red de estaciones automáticas y la participación de instituciones educativas y comunidades locales. La iniciativa permite obtener datos de distintos puntos de la provincia y generar una mirada más amplia sobre las condiciones climáticas y sus variaciones. Al mismo tiempo, promueve el acercamiento de niñas, niños y jóvenes a la observación científica y al uso de información ambiental. La incorporación de nuevas estaciones en escuelas fortalece la red de monitoreo construida con participación territorial, donde la comunidad educativa no solo recibe conocimiento, sino que también participa en su generación. Ñorquinco suma nuevas obras con acompañamiento provincial. El gobernador Alberto Werentinek entregó al intendente Ñorquinco, Miguel Cuminao, un aporte provincial de 20 millones de pesos destinado a la refacción de la subcomisaría 73. La obra permitirá mejorar las condiciones del establecimiento en el marco de una serie de obras que se vienen desarrollando en la localidad. La obra se enmarca en el Plan Provincial de Obras Públicas de Río Negro, está llevando adelante y permitirá poner en valor el establecimiento, mejorando las condiciones de trabajo de su personal que desarrolla tareas en la localidad. Con este aporte vamos a poder continuar con la obra, fortaleciendo cada una de las instituciones públicas, sostuvo el intendente Cuminao. La iniciativa se suma a una serie de obras que se encuentran en marcha en Ñorquinco, entre las que se destacan la construcción de viviendas, la ejecución de redes de agua y los trabajos de cordón cuneta. A estas acciones se suma el acompañamiento brindado por la provincia a las familias durante la última temporada de invierno y las tareas realizadas para mejorar el abastecimiento de agua en el área rural. Con estas obras seguimos estando al lado de los vecinos de Ñorquinco, concluyó el gobernador Werentinek.

comenzaron los trabajos de nivelación de calles en Maquinchao. La municipalidad de Maquinchao comenzó con los trabajos de nivelación de calles en distintos sectores de la localidad en el marco de un plan de acondicionamiento que busca mejorar las condiciones de circulación para los vecinos. Durante el mes de agosto se realizaron tareas de topografía y relevamiento de las calles, una etapa fundamental para planificar y ejecutar los trabajos. Desde el municipio destacaron especialmente el aporte de Alejandro Laurín por el trabajo realizado y el compromiso puesto durante esta instancia. Como parte de las tareas previas con maquinaria municipal, se llevaron adelante trabajos de relleno y acondicionamiento de las calles, utilizando la pala cargadora y el camión municipal para preparar el terreno. Luego de estas labores, el lunes 21, la motoniveladora de Vialidad Rionegrina comenzó con los trabajos de nivelación, dando continuidad al operativo que permitirá mejorar el estado de las calles en diferentes sectores de Maquinchao. Desde el municipio señalaron que las tareas que se desarrollan mediante el trabajo conjunto entre recursos municipales y Vialidad Rionegrina, con el objetivo de avanzar en el mejoramiento de la infraestructura urbana y brindar mejores condiciones de circulación a los vecinos. Seguimos trabajando con recursos municipales y en articulación con Vialidad Rionegrina para mejorar nuestro pueblo, avanzar y brindar mejores condiciones para todos los vecinos, destacaron desde la municipalidad.

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0: 9:44, continuamos en el andén nacional actualizando la temperatura en Ingeniero Jacobo Así. Se mantiene en 9 grados, sensación térmica de 7, parcialmente nublado. Por acá vemos un poquito más celeste el cielo, aunque sí se notan las nubes. Estas nubes que estarán presentes durante el día y que, según el Meteorred, está marcando que por allá cerca de las 13 horas hay un 30% de probabilidad de caída de agua, y más allá, cerca de las 20, entre las 20 y las 23, un 90% de caída de agua es la probabilidad. Así que bueno, jornada con nubes y con claros en nuestro cielo. La temperatura máxima llegará a los 14 grados y por supuesto que el amigo viento también estará presente en esta jornada.
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0: Más de 230 jóvenes participaron de los Juegos Rionegrinos Zonales en Sierra Colorada. La línea sur vivió una jornada deportiva especial con la realización de los Juegos Rionegrinos Zonales, categorías colegiales 1 y 2, que reunieron a más de 230 jóvenes deportistas de distintas localidades de la región. El encuentro tuvo como objetivo definir a los equipos que buscarán su pase a la gran final provincial en San Carlos de Bariloche y contó con una participación histórica. Por primera vez se sumaron las delegaciones del CUI y Río Chico, ampliando la participación y el alcance regional de la competencia. También fueron parte de esta jornada jóvenes de Comayo, Sierra Colorada, Los Menucos, Ingeniero Jacobacci, Ministro Ramos Mexía y Maquín Chao. Las actividades comenzaron pasadas las 9 horas con una sencilla ceremonia de apertura que contó con la presencia de autoridades municipales, entre ellas la intendenta de Sierra Colorada, Marta Ignacio, la concejal Margot Miles, representantes de la Dirección de Educación Física y referentes de la Secretaría de Deportes de la provincia. La competencia se desarrolló en dos escenarios deportivos de la localidad: handball en el gimnasio municipal y básquet en el Zoom de la escuela secundaria, con la participación de las diferentes delegaciones. Desde la organización destacaron el compromiso de cada delegación, profesores y equipos de trabajo que hicieron posible la jornada, así como el acompañamiento para recibir a los jóvenes deportistas de toda la región. La incorporación del CUI y Río Chico representa además un paso más en el proceso de regionalización de los Juegos Rionegrinos, ampliando los espacios de participación y encuentro deportivo para estudiantes de toda la línea sur. Cuatro fechas y un sueño: llegar a Jesús María representando a la provincia de Río Negro. El campeonato rionegrino de jineteadas completó este fin de semana su tercera y cuarta fechas en Coronel Belisle y ya transita el primer tercio de un recorrido que tendrá 12 jornadas en total. El objetivo de los jinetes es sumar puntos para convertirse en campeones rionegrinos y cumplir el sueño de representar a la provincia en Jesús María 2027. Las categorías bastos con encimera, crina limpia y grupa surera reúnen a jinetes de distintos puntos de Río Negro que en cada fecha vuelven a medirse para acumular puntos y acercarse a la posibilidad de integrar la delegación provincial que viajará a Córdoba en el mes de enero. Con las primeras cuatro fechas ya disputadas, quedan 8 jornadas para definir las posiciones finales y conocer a los campeones rionegrinos de cada categoría. Serán ellos quienes tendrán la posibilidad de formar parte de la delegación que representará a Río Negro en el Festival Nacional de Doma y Folclore de Jesús María, uno de los grandes escenarios de la tradición gaucha del país. El secretario de Desarrollo Humano, Andrés Fredes, destacó que este campeonato representa mucho más que una competencia, es una verdadera fiesta de nuestra tradición campera. Nos permite recorrer la provincia, acompañar a nuestros jinetes y mantener vivas nuestras raíces. Todavía quedan 8 fechas y el gran objetivo de llegar a Jesús María representando a Río Negro, así que seguimos acompañando este sueño y esta pasión que une a tantas familias rionegrinas, agregó. La competencia retomará su calendario el 23, 24 y 25 de octubre, cuando Sierra Grande debute como sede provincial del Campeonato Rionegrino de Jineteadas y reciba una nueva etapa del camino hacia Jesús María.

Las 9:57, por aquí nos vamos a ir quedando para finalizar nuestro programa con alguito de música. Recuerden que a las 10 llega el flash informativo desde Buenos Aires y luego el programa La Mañana Nacional de Río Negro, que hacemos en conjunto con Viedma, Bolsón, Bariloche y Jacobacci. Así que quédense prendidos al aire de Nacional Jacobacci. Deseamos que tengan una buena jornada y nos volvemos a encontrar mañana en el andén a partir de las 9 de la mañana, día en que también estaremos en conexión con la TV pública. Así que deseamos que sea provechosa esta lluvia para nuestra tierra, esta lluvia tan esperada. Nos encontramos mañana.

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1: 10 de la mañana en la República Argentina. Argentina y Estados Unidos firmarán un acuerdo que demandará una inversión de 7.000 millones de dólares. Así lo confirmó el canciller Pablo Quirno, quien dijo que el anuncio se concretará en las próximas horas en Nueva York. El ministro afirmó que se trata de un paquete de financiamiento destinado a desarrollar obras de infraestructura y acelerar la salida de materias primas, minerales y energía hacia el Atlántico. Advierten por los efectos del viento sonda en Mendoza. Desde la emisora de Radio Nacional en la capital de la provincia, nos informa Victoria Lupu.
2: Desde el Servicio Meteorológico Nacional emitieron una alerta por viento sonda para el Gran Mendoza, el Valle de Uco y departamentos del sur. Se esperan velocidades de entre 30 y 50 kilómetros en la hora, con ráfagas que podrían superar los 70 kilómetros en la hora. Rige una alerta también por nevadas de variada intensidad, con acumulaciones previstas de entre 30 y 50 centímetros, aunque esos valores podrían superarse de manera puntual.
1: La información del deporte ahora con Santiago Lucía.
3: Franco Colapinto llegó a Bakú para el Gran Premio de Fórmula 1 de Azerbaiyán. Este fin de semana la carrera será el sábado debido a un feriado inamovible el domingo en ese país. Las primeras prácticas serán mañana a las 5:30, horario argentino, el viernes a las 9 la clasificación y el sábado a las 8 la carrera.
1: En Ushuaia, en Tierra del Fuego, donde nos escuchás por AM780, la temperatura es de 3 grados y se registran lluvias y nevadas. En la ciudad de Buenos Aires, temperatura 9 grados 6 décimas, humedad 70%, cielo cubierto.
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0: 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Bienvenidos, bienvenidas a la mañana de Nacional Río Negro.
1: ¡A toda máquina!
2: ¡A toda máquina! ¡A toda máquina!
3: ¡A toda máquina!
1: ¡Eso es, señores, con ganas!
2: ¡A toda máquina!
0: ¡Ah, cómo venimos! ¡Cómo venimos el grito de las conductoras y los conductores del programa! ¡Micrófono abierto! ¡Muy bien! ¡Cómo venimos!

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1: ¿En serio?
0: La temperatura en San Carlos de Bariloche, 7 grados una décima, 3 grados una décima sobre cero, la sensación térmica. Y arrancamos esta recorrida por Viedma, San Carlos de Bariloche, Ingeniero Jacobacci y El Bolsón.
2: Miércoles.
0: Están en dos planos diferentes ambas. Sí, en Jacobacci está Carolina Blumenkrank, a la izquierda de la pantalla, por lo menos yo. Y a la derecha está Alejandra Troncoso, muy cancheras, bailando. Carolina, ¿cómo les va?
3: Buen día, Urbano, buen día, ¿cómo están todos?
4: Buen día, bien. ¿Qué tal, equipo?
0: Muy bien, aquí estamos bárbaros porque tenemos una temperatura de 7 grados, llovió, ahora paró acá, porque sabemos en este ejido gigantesco que te largo, que tenemos, puede estar diluviando cerquita. Pero bueno, muy bien, acá la temperatura es muy agradable. ¿Por allá?
3: Bueno, por acá también muy agradable esta mañana, 9 grados de temperatura tenemos en estos momentos, la sensación térmica es apenas inferior a 7 grados y el cielo está parcialmente nuboso. Sin embargo, por la noche esperamos lluvia, hay un 90% de probabilidades de una lluvia débil. Y por la tarde, bueno, viento, vendaval, viento fuerte. Pero por ahora la mañana viene tranquila.
0: Bueno, y por el bolsón, ¿qué tenemos? ¿Un bolsón de qué, Frank Cook?
5: Buen día, Urbano, buen día a todos los chicos ahí del programa y a toda la audiencia. Te cuento. Temperatura actual 8 grados, tuvimos una mínima de 3 grados y la máxima para el día de hoy va a ser de 13 grados. Cielo cubierto, 94% de humedad, está lloviendo, llovió toda la noche. En este preciso momento paró un poco el agua, pero dice que va a continuar lloviendo durante todo el día. En horas de la tarde se esperan ráfagas de viento de entre 40 y 50 kilómetros por hora. Upa. Así que a abrigarse, a no sé si llevar el paraguas porque el viento te lo va a rebolear, pero salir con piloto y si pueden evitar salir, quédense en su casa.
0: Ajustar el quincho también, aquellos que... Sí, hoy cemento de contacto y una cuerda.
5: Se lo va a destinar.
0: Te agarra una ventolina de bolsón, termina en esquela a los 10 minutos.
5: Así es, y va a llover hoy, mañana, pasado y lo sucesivo de los días. Así que prepararse que se vienen unos días bastante feitos. La primavera nos recibió de esta forma, ¿qué va a ser, Urbano?
0: Así es. ¡Por Dios!
5: Estamos por acostumbrados Dios. Ya en la Patagonia.
0: ¡Por Dios! ¿Qué está haciendo el operator?
5: ¿Qué hizo?
0: Y fue muy gráfico, así contundente, así, como debe ser. Adrián Moreno, buen día.
6: Señor, buen día. Aquí estamos con 12 grados en la ciudad de Viedma, cielo cubierto, y para hoy se prevé una máxima que va a llegar a los 23 grados.
0: No, pero no le digas así. Ya se largó la pelopincho, por Dios.
6: Sí, la semana pasada no estuviste, pero... teníamos un pronóstico para el sábado de 31, que se cumplió.
0: 31.
6: Y tu amigo allí hasta nos mandó la foto con el shortcito a pintitas.
0: Sí. Ahora está cambiando, está con un estilo Flower Power de los
6: Flower
0: nuevos
6: Power,
0: tiempos.
6: Sí.
0: Tremendo.
6: Power, muy bien. Es muy típico de toda esa zona montañosa.
0: Sí, claro. Y mirá.
6: Más cercanos al amigo Franco, me parece.
0: Sí, también me han contado que las chicas también convalidan ese estilo Flower Power. Se habla de, de atuendos, como nuestra época, bambula. Cosas floreaditas, telas ligeras, maravillosas.
6: Pantalón Oxford.
3: Todavía no.
6: Color mostaza. Pantalón Oxford mostaza. ¿Cómo te ves con eso?
0: Sí. Caro, ¿decías algo?
3: Que todavía bambula y telas suaves y etéreas todavía nos faltan unos meses para lucir por acá, por la pasarela Jacobacina.
0: Ah, muy bien.
3: Claro, ¿bambula? Falta, todavía bambula, no hace suficiente calor.
0: Sí, bambula, pero ¿colores qué te gustan?
3: Todos los colores son maravillosos.
0: Sí.
3: Muy ¿Y si bien. Están todos mezclados como la bufanda de Conrado?
0: Ah, ni hablar.
3: Ni hablar.
0: Ni hablar, ni hablar, ni hablar. Bueno, muy bien, tenemos buen tiempo con, obviamente, con viento y demás, que es lo que nos acompaña siempre. Bueno, ¿qué les parece, Alejandra, Carolina, Carolina, Alejandra, si nos presentan los títulos?
3: ¿Cómo no, Urbano? Bueno, nosotros vamos a estar escuchando la palabra de Santiago Arroyo, que forma parte de la Selección Nacional de Vóley y que está participando en los Juegos Suramericanos en Santa Fe. Nos va a contar acerca del partido anterior, cómo le fue, cuál fue el resultado. Lo seguimos de cerca porque, por supuesto, es jacobacino, somos sus fans. Y también vamos a tener una nota telefónica, una comunicación con Natalie Collido, que forma parte de una cooperativa que está en ciernes, se están conformando, se están capacitando para recuperar materiales y ponerlos en valor, para reciclar, y bueno, le vamos a preguntar a ella cuáles son los objetivos de la conformación de esta nueva cooperativa, cómo lo están haciendo, y para finalizar también vamos a escuchar a Mariana Scale, que ya habíamos hablado con ella, es la referente de Arrodar Escuelas, hablamos con ella en función de que estaban abiertas las inscripciones para todas las escuelas, ahora nos va a contar cuántas escuelas se anotaron, de qué niveles y cuáles son, cuál es la calidad de los trabajos que ya han estado viendo. Así que, bueno, por ahí vamos a andar desde Ingeniero Jacobacci.
0: Muy bien. Y en lo que respecta a Viedma, Adrián.
6: Urbano, vamos a compartir las expresiones desde el ámbito educativo, porque se ha producido un encuentro en la ciudad de supervisores en función de, bueno, la planificación. Ya vamos a escuchar al director de escuelas y también vamos a conocer en detalle lo que se ha propuesto desde la Agencia de Desarrollo de Río Negro relacionado con un incremento del dinero que se tenía disponible como acompañamiento o para el acompañamiento de pequeñas y medianas empresas. Bueno, eso se ha incrementado con un alcance hacia monotributistas. Una propuesta interesante, habrá algunas personas que le pueda servir y vamos a meternos en detalle con ello. Y después vamos a comentar hoy en este momento. Se está realizando una audiencia en el Superior Tribunal de Justicia por la causa Techo Digno. Se está evaluando lo que se ha resuelto en dos instancias con Gustavo Genuso. Vamos a hacer un recorrido sobre esta causa, sobre esta situación judicial, que te voy a decir una cosa. En la República Argentina se desestimó. La provincia de Río Negro es el único distrito del país que ha continuado con esta causa. Después te cuento por qué.
0: Muy bien, muy bien. Fran, ¿qué tenemos desde El Bolsón?
5: Mira, te cuento, Urbano, que en la localidad del Bolsón hay un lugar que se llama Mallín Ahogado, y estaban sin servicio de transporte urbano. Sabía la empresa que estaba prestando ese servicio, se había retirado por unas cuestiones económicas, no le estaba sirviendo lo que le estaban pagando y esa zona había quedado sin transporte. Hoy ya hay una empresa nueva que comenzó a dar este servicio y vamos a estar dialogando con uno de los representantes de esa empresa que nos va a estar contando cuál es el servicio, cuál es la frecuencia y los pormenores de este servicio de transporte urbano. En otro orden de noticias vamos a estar dando a conocer que la escuela ESRN número 30 del Bolsón va a representar a Río Negro en la Copa Robótica Nacional. Estos son 5 jóvenes que de este colegio que van a viajar a la ciudad de Neuquén a representar en esta instancia robótica a Río Negro. Y en otro orden vamos a tener una nota con Peyetura, que es un reconocido músico de la comarca y de la Patagonia, que ha estado de gira por Comodoro Rivadavia y este fin de semana va a estar presentándose en la zona del Alto Valle.
0: Muy bien, en lo que respecta a Bariloche, vamos a compartir un audio de Norberto Tabaré Bassi, el secretario de Ganadería, hablando sobre la actualización de tres normas vinculadas con la actividad productiva, estos marcas y señales, fauna y carnes y subproductos cárnicos. También vamos a realizar una entrevista con la doctora Mirna Lamberto, ella es directora del hospital, sobre el centro modular. Se ha ampliado, se ha incorporado, nuevas especialidades, se ampliaron los horarios de atención y también se fortalecieron el área de enfermería y, bueno, la posibilidad de vacunarse. Vamos a realizar una entrevista aquí en los estudios con el presidente de la Cooperativa Eléctrica Bariloche. Bueno, se hablaba de la intención de privatizarla, además, bueno, se ha desestimado desde el Consejo y también hablaremos de las tareas de renovación del tendido, que es uno de los grandes temas. Y hoy en horas de la mañana hablamos con Marcos Argel, integrante de la Cooperativa de Trabajo Fábrica Audiovisual Limitada de la zona del Bolsón, junto con Paula, la presidenta. Bueno, hablamos sobre esta cooperativa y lo que promueven y lo que ofrecen. Esa es la información que proponemos desde hoy. Si les parece, arrancamos con un temita musical y ya después nos metemos con todas las noticias, la información.

0: a comer.
1: 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Diego El Cigala, Dos Gardenias.
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1: Bueno, y arrancamos con la propuesta informativa y lo hacemos con Carolina Blumenkrank y Alejandra Troncoso desde Jacobacci. Troncosa no. Troncosa sería si fuera un tronco.
3: Y lo dejamos ahí.
1: Ya arranqué temprano.
3: Pasemos a la info.
1: ¿Cómo estamos? ¿Cómo estaba? Arrancamos tempranito. La humedad, Ale, la humedad.
3: Gracias, Urbano. Bueno, ayer, antes de que terminara el programa, justo recibíamos el audio de Santiago Arroyo, este jacobacino que integra la Selección Nacional de Vóley, que está participando en los Juegos Suramericanos en la provincia de Santa Fe. Bueno, queremos compartirle ese audio y, por supuesto, actualizar.
4: Sí, ayer el debut, la verdad que fue bueno. Siempre es difícil el primer partido de un torneo, acomodarse a la cancha, al ambiente. La verdad que hubo mucha

0: Lo adelantaba, en el día de ayer jugaban contra Colombia y Argentina ganó. 25-18 el primer set, el segundo 25-20 y el tercero 25-17, así que logró su segunda victoria en los Juegos Suramericanos en la ciudad de Rosario y por supuesto que se ganó un lugar en las semifinales, así que de parabienes la selección nacional de voleibol.
1: Que es una potencia a nivel mundial, además. Estamos hablando de un deportista, Ingeniero Jacobacci, que está en una selección que compite de igual manera con las grandes selecciones del mundo.
0: Así es, así
1: Bien.
0: es.
1: Bueno, muy bien. Adrián hoy nos proponía escuchar un audio de Adrián Sánchez, director de Educación, porque realizan un encuentro provincial de supervisores de primaria y bueno, se plantean diferentes propuestas, diferentes esquemas. Esto decía Adrián Sánchez.
2: La importancia es justamente encontrarnos con los 35 supervisores de educación primaria, con los cuatro supervisores de educación privada de la provincia, para poder reconocer su trabajo en el territorio y las políticas educativas que están llevando adelante en cada una de las zonas que tienen a cargo. Y tuvimos la visita de la ministra, la señora Patricia, de la señora Silvia, la viceministra, el vocal, las direcciones de educación que nos acompañan, así que estamos contentos. Vamos a trabajar distintos aspectos de la evaluación Aprender, el Río Negro Explora, vamos a trabajar con cuestiones que tienen que ver con las trayectorias escolares, con el boletín digital, también las juntas de clasificación y de disciplina van a tener su espacio para poder trabajar. Y otro tema importante que vamos a tener en la mesa de trabajo va a ser la articulación de nivel secundario y de nivel inicial, como un tema profundo para poder abordarlo con los supervisores. La idea justamente es elaborar un documento, elaborar criterios comunes para todas las zonas supervisivas para que justamente en toda la provincia podamos trabajar situadamente y territorialmente con los criterios que tomemos acá hoy como ejemplos y como trabajo.
1: Bien, esto decía Adrián Sánchez, director de Educación Primaria, detallando objetivos y ejes principales de esta agenda. Se va a extender el encuentro hasta el jueves, hasta mañana jueves, y participan un total de 39 supervisores y supervisoras de Educación Primaria de la provincia de Río Negro. Y ahora, Frank Cook, sobre un servicio esencial.
3: Sí, así es, Urbano, y tiene que ver con la zona de Mallina Ahogado. Te cuento que hace algunas semanas la empresa de transporte La Golondrina, que venía cubriendo el servicio de transporte urbano de pasajeros de Mallina Ahogado, había dejado de prestar este servicio, ya que decía que era insostenible continuar con el servicio, con los valores acordados hasta el momento. El municipio había lanzado un llamado a licitación, pero no se había presentado oferentes, por lo que había muchísima incertidumbre entre los usuarios de este servicio de transporte. Hoy, la empresa de viajes Cowinco es la empresa que se ha hecho cargo del recorrido de Mallina Ahogado tras una contratación directa, y vamos a escuchar a Ismael Huenchupán, representante de la empresa, que esto nos decía.
4: Bueno, muy contentos, acá estamos con el servicio de Mallina Ahogado, la verdad que muy cálida las personas de los colaboradores de Mallina, nos cuentan muchas historias, muy contentos, y la verdad que sí, esto surgió, vimos, digamos, la posibilidad con el municipio, nos acercamos, nada, nos pidieron todo lo que es documentación, requerimientos, habilitaciones. La propuesta era puntualmente para cubrir el circuito Mallina Ahogado. La verdad que enseguida mucha predisposición, pusieron un concejal para hacer un reconocimiento del circuito, pues nos dijeron más o menos cómo serían las frecuencias, los horarios, y nada, la verdad que muy contentos trabajando en esta primera etapa, digo, porque próximamente llega la temporada acá a Bolsón. Como acuerdo de las partes, el compromiso es en temporada poner más unidades, por lo menos otra unidad. Por ahora viene súper bien la gente. Estamos viajando a un 60, un 70% de la capacidad. Digamos que no va lleno, tampoco va un poquito más de la mitad. Y en temporada me dicen que es más el movimiento. Así que la verdad que con mucha expectativa de nada, poner más a disposición para la comunidad, los pobladores y para el turismo acá en la localidad de Bolsón. Nosotros la realidad es que somos de muchos años en turismo, la verdad que conocemos el turismo, trabajamos en las temporadas estivales en invierno, en verano, en Bariloche, Bolsón, ya hace muchos años, y la verdad que sí, el afluente siempre es importante, estamos todos esperando una temporada propicia y

0: buena para todos los pobladores de Bolsón, los prestadores. Bienvenido, que vengan turistas a Bolsón y vamos a poner el servicio a disposición para ese segmento que es el montañista que va a los refugios, Wharton, Encanto Blanco, la verdad que toda disposición y nos encanta el turismo, así que también meterle a toda máquina a ese segmento.
1: Te cuento, Urbano, que actualmente va a tener tres servicios, saliendo desde la Plaza Pagano a las 7:30 de la mañana, a las 12:30 y a las 18. Estos son desde Bolsón hacia Mallín Ahogado y retornando de Mallín a las 8:30, a las 13:30 y a las 19 horas.
2: Muy bien, Fran. Yo les proponía hoy en el adelanto de la información una que tiene que ver con la producción, porque el gobierno de Río Negro está trabajando en la actualización de tres normas vinculadas directamente a la actividad productiva. Se ha aprobado una ley al respecto y tiene que ver con marcas y señales, fauna y carnes y subproductos cárnicos. Esta iniciativa lo que busca es adecuar un marco normativo. Lo escuchamos a Norberto, Tabaré Bassi, secretario de Ganadería de Río Negro.
3: Empezamos hace unos años, en el 2024, con la modificación de un decreto, que es el decreto que autoriza el fraccionamiento rural y establece las unidades económicas mínimas en cada departamento de la provincia. Eso lo ayornamos y lo ajustamos a cada circunscripción catastral y ajustamos esas superficies mínimas. Posteriormente trabajamos en la modificación de la ley de marcas y señales, una ley que tenía más de 40 años y que estaba construida y elaborada para aquella época. Hoy tenemos un sistema más moderno de producción y necesitamos modificar esa ley a pedido del sector. Lo hemos hecho, lo hemos implementado y los resultados fueron muy beneficiosos, ya que permitió al productor de la región sur principalmente a obtener su señal y su marca que antes se le hacía muy difícil acceder. Posteriormente trabajamos en la modificación de la ley de fauna, que fue el año 2025, y este año trabajamos en la modernización de lo que se llama la ley de carnes, que en realidad es la ley de productos, subproductos y derivados de origen animal, que fue aprobado en el transcurso de este mes en la legislatura, y tenemos un proceso de 90 días para elaborar su reglamentación. Hemos estado trabajando en el relevamiento de las necesidades de los elaboradores de productos cárnicos, de los que venden huevos, de los que venden productos lácteos, y necesitamos ayornar las normas para que todos se puedan regularizar. Y en función de esas demandas que nos iban transmitiendo, fuimos elaborando las nuevas normativas. La ganadería viene creciendo a pasos agigantados, se viene consolidando y el Estado tiene que estar a la par de ese crecimiento y tiene que modernizarse a la par de lo que lo hace el sector, no podemos quedar atrasados. Así que hoy estamos muy satisfechos porque estamos contando con normas que el sector necesita, que el sector demandaba y a la par del crecimiento que tiene el sector.
2: Bien, esto decía el secretario de Ganadería de Río Negro, Norberto Tabaré Bassi. 10:31 minutos en todo el país. La música.

0: Y de la música a la música, como digo a veces. Porque ahora Frank Cook nos presenta la primera entrevista en la mañana.
1: Estamos con un referente de la guitarra comarcal, músico, productor, docente, blusero por naturaleza, impulsor del encuentro de guitarristas de la comarca. Tocó con todos los más grosos de todo el país. Gaspar Venegas, Alambre González, Claudia Puyó, Claudio Gavis, Blanca Amaya, Cubero Díaz. Tocó con Paul Gilbert, con la hija de B.B. King, con Mike Cook también tocó, ¿por qué no? Y puedo seguir enumerando hasta mañana. Acaba de volver del Festival de Blues de Comodoro Rivadavia, donde tocó 4 y 5 de septiembre junto a bandas de todo el país. Además se presentó casi todas las semanas en algún lugar distinto. Y no para porque ahora se va de gira al Alto Valle. Bienvenido, Pei, y gracias por tomarte estos minutos para hablar con la radio. ¿Cómo andás?
2: Por favor, muchas gracias. Qué introducción, impresionante.
1: Por favor, falta todavía currículum.
2: Y la verdad que sí, gracias a Dios, estamos muy activos, desde hace muchos años ya tocando, y bueno, es como el resultado de tantos años de dedicación y bueno, de darle mucho amor a la música, que en definitiva eso es lo importante, que eso se vea reflejado, digamos, en el amor que uno tiene por esta actividad, por la música. Así que nada, feliz y bueno, agradecido de que ustedes se comuniquen para difundir un poco lo que uno está haciendo.
1: No, por favor. Pei, ¿cómo fue ese festival de blues en Comodoro Rivadavia?
2: Bueno, el festival de blues estuvo increíble, porque bueno, esto viene sucediendo hace varios años ya. El primer festival de blues de estas características, porque digo características porque es un grupo humano que se va, es como un festival itinerante, ¿sí? Que se hace en Esquel, se hace en Trevelin, se hace en Trelew, Rawson y Comodoro. Uh-huh. Entonces es un grupo humano muy lindo, una gente divina, son varias bandas de blues que se van autogestionando y se va armando, bueno, este festival itinerante. Y bueno, este es el quinto festival que se hace en Comodoro, pero bueno, viene sucediendo, como te decía, en varias ciudades. Y la verdad que estuvo, una repercusión increíble. Las dos noches estuvo repleto de gente y fue una experiencia muy linda. Y la verdad que el público espectacular. Si bien yo he ido varias veces a tocar a Comodoro, nunca para una audiencia tan grande, y bueno, me sorprendió la cantidad de gente. Me sorprendió también que mucha gente que ya me había escuchado en Comodoro y que ya me había escuchado también en la comarca, porque la comarca es un lugar que recibe a muchos visitantes de la ciudad de Comodoro cuando es temporada de verano y eso. Uh-huh. Entonces, bueno, fue mucha gente. La verdad que me sorprendió la cantidad de apoyo del público y nada, muy feliz por eso. Y hablar con los colegas de allá, que también la mejor onda. Espectacular, la verdad.
1: ¿Y qué repertorio llevaste a Comodoro? ¿Blues propio, clásicos de los que estás tocando? ¿Qué está tocando Pei Etura en este momento?
2: Mira, en este momento estoy muy abocado a la música de Steve Ray Vaughan. Estoy tocando es eso. Estoy tocando temas de Steve Ray Vaughan a donde vaya, digamos. Como que me agarré mucho de este repertorio vaughanístico. Uh-huh. Y bueno, muevo con esta propuesta, viste, que bueno, la gente le gusta también, porque por ahí no es algo tan común de escuchar. Uno generalmente escucha más la música de Papo, pero estoy moviendo este
1: mucho Steve Ray Vaughan
2: por todos lados.
1: Bueno, buenísimo, bien, te sobra para hacerlo.
2: No me sobra para nada, pero bueno, por lo menos llegamos a algo que
1: muy bueno.
2: Es que es mi interpretación, en realidad. Yo no,
1: un homenaje.
2: Tampoco intento calcar lo que hacía el maestro, porque es prácticamente imposible. Pero bueno, es un homenaje que es como una influencia muy grosa para mí. Y lo fue durante muchos años. Y ahora, bueno, venimos a tocar estas músicas que me encantan y disfruto un montón, la verdad. Que disfruto y el público también disfruta, porque es como también una adrenalina única que se da cuando uno improvisa sobre estos blues, sobre estos rock and rolls. Y bueno, la idea es eso, apoyarse en la parte de improvisación, uh-huh, en la parte de ejecución del instrumento, y bueno, también la caradurez de cantar un poco de estos temas, a mí que están buenísimos.
1: No, y tu público agradecido, Pey. Bueno, y ahora te vas para el Valle. Tenés una gira armada para el 24, 25, 26 y 27 ahora de septiembre. Ahora, es mañana, pasado.
2: Sí, exactamente. Estoy saliendo para el Valle. Y sí, tocamos jueves, viernes, sábado y domingo allá. Tengo una linda gira por allá, la verdad, muy agradecido porque, bueno, es la segunda vez consecutiva que voy, digamos, a tocar por allá. También agradecido con el Negro Farías, que es el que arma toda la movida y que me invita y que le pone pila para que esto salga.
1: Ajá.
2: Nada, muy feliz. Toda la gente allá también me ha recibido mucho cariño la vez que fui. Nada, y chacho, porque se está dando también un movimiento que también hace falta, viste, para mi carrera, que es también salir un poco de la comarca y tocar en diferentes escenarios, encontrarme con público nuevo. Y se agradece un montón que esto pueda suceder. Así que, feliz, gracias a Dios puedo seguir viviendo de la música, viviendo con la música y transmitiendo el cariño que uno tiene por este oficio, ¿no?
1: Hey, ¿vas a ir solo? ¿Vas con banda? ¿Cómo te vas a presentar allá?
2: No, armo la banda allá, armé un trío con Leo Toro, que es un bajista increíble, que es de la ciudad de Cipolletti, y Negro Farías, que es de la ciudad de Neuquén. Con ellos dos armo el trío y voy a tocar el trío esta gira.
1: Ah, mirá. Che, Pey, vas de Comodoro del Mar al Valle, ahora estás acá en Bolsón. ¿Qué significa para vos llevar el blues de la cordillera a otros escenarios? ¿Sentís que sos un poco representante del Bolsón en esa materia?
2: Sí, ¿sabés qué pasa? Que, como te decía, yo he tocado durante muchos años en muchos bares, en muchos escenarios de la comarca, y muchos de los turistas y la gente que visita la comarca me ha escuchado, me ha visto de rebote porque fue a un bar, porque pasó por ahí y se metió al bar donde yo estaba tocando. Entonces, realmente la gente me reconoce en diferentes lugares. También he ido también girando en mis años de carrera, he visitado estas ciudades en diferentes oportunidades. Entonces uno se ha hecho de un público, así que sí, no sé si soy un representante, pero que la gente me reconoce fuera de la comarca, eso se ve cuando uno viaja, y también se agradece, porque uno marca también, marca al público cuando uno toca, ¿viste? La gente siente algo. Lo bueno de la música es que eso puede transmitir emociones, puede transmitir estados de ánimo, y puedes contagiar a la gente de algo diferente. Tal vez no tenías un buen día y saliste a tomarte una birrita o algo y escuchaste una música y te cambió la onda. Y eso es lo que realmente importa, ¿no? Que la música también sea un servicio hacia el oyente, que te lleves algo del recital, no solamente que entres al recital y puedas admirar al músico, sino que también te lleves algo de esa experiencia, ¿no?
1: Bueno, sin duda, he tenido la posibilidad y la oportunidad de compartir con vos y de escucharte un montón de veces, y hay algo que podemos dejar todas las personas que te escuchamos, es que transmite, y eso se nota. Para los que están escuchando en el Valle, Pey, ¿dónde te vas a estar presentando? ¿Qué días? Tirame lugares, horarios.
2: Bueno, el día jueves voy a estar en Antares, Neuquén, 21 horas. Hay que hacer reservas ahí en Antares, en la página. La entrada es gratis, pero hay que reservar. Y creo que quedan pocos lugares. Después, el día jueves, voy a estar en Roca, en Sisque Muñoco, en el bar que se llama Vintage Birra. Ahí también hay que reservar por la página o ahí en mis redes, ahí mis números telefónicos. Eso es con entrada, creo que quedan pocas entradas también. Después, el día sábado, estoy en la ciudad de Cinco Saltos, 22 horas, en el Centro Cultural Utopía, que es el maestro Pope González, un contrabajista muy reconocido, que estuvo viviendo un tiempo
1: en Bariloche.
2: Tremendo músico, tremenda persona, un divino. Y el domingo, en el mítico bar, en la vieja estación, en Centenario, ahí voy a estar tocando también. Bueno, eso creo que es entrada gratuita, también hay que reservar lugar. La vieja estación Centenario, así que nada, invitarlos, las que se acerquen, si tienen ganas, si les gusta la música al maestro Bogan, y nada, eso, compartir una experiencia. El show está bastante cargado de improvisación, adrenalina y, bueno, buena música a mi criterio.
1: Bueno, Pay, muchísimas gracias. Y a la gente decirle, bueno, que vayan, que vale la pena, que van a ir a ver a un maestro tocando la guitarra.
2: Qué grande, Fran. Bueno, muchas gracias a ustedes, gracias a Radio Nacional, siempre, Monzón, por apoyar. Y bueno, saludos a la audiencia, saludos a ustedes, al equipo técnico, y siga la música, que siga el arte, y eso. Gracias por apoyar todas estas cosas.
1: Gracias, Pei, un saludo. Entonces agendamos. Pei Etura, del Bolsón al País, pasó por el Festival de Blues de Comodoro Rivadavia el 4 y 5 de septiembre y gira el 24 en Neuquén, 25 en General Roca, 26 en Cinco Saltos y 27 en Centenario. Síganlo en sus redes como Pei Etura, un capo. Gracias, Pei.
2: Gracias, Fran, abrazo grande.

0: Bueno, compartíamos esta entrevista de Frank Cook con Peggy Tura y el cierre musical con Steve Ray Vaughan.
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0: Bien, son las 10:48 minutos. La semana pasada circuló alguna información, que fue una fake news, en donde se planteaba la posibilidad de la privatización de la cooperativa eléctrica Bariloche. Está aquí con nosotros en los estudios el presidente de la cooperativa, Alejandro Pozas. Pozas, ¿cómo le va? Buen día.
1: ¿Qué tal? Buen día. ¿Cómo les va? ¿Cómo le va a la audiencia? Un gusto estar por esta histórica Radio Nacional.
0: Muchas gracias. Bueno, a la orden del día las operetas, como decimos en la jerga periodística.
1: Sí, la verdad que nosotros, un poco lo que te comentaba, esto da la coincidencia que surge el mismo día que en todos los medios estábamos contando de nuestra presentación de vehículos eléctricos, de la proyección que estábamos viendo con el gobierno provincial en cuanto a nuevas tecnologías, uh-huh, como el parque fotovoltaico, del desarrollo de obras que nosotros teníamos en la revisión tarifaria, o sea, todo crecimiento y desarrollo hacia adelante de la distribuidora de Bariloche, distribuidora que ya tiene, va a cumplir ahora 70 años, con lo cual tiene un peso institucional y funcional en la ciudad, que obviamente sobrepasa cualquier dirigente que nos toque conducir, es la SEB, uh-huh, es parte de la sociedad de Bariloche. Entonces, cuando surgen estas noticias en un medio y después intentan mandártela por todos lados, viste, viralizártela, realmente no y diciendo cosas que no tienen ningún sentido, o sea, uh-huh, hablaban de privatización, de que se le iba a dar a uno, a otro, se nombraba una cooperativa que no presta servicio de energía como la de Bolsón, o uh-huh, sea, mezclan todo y desinforman, y yo creo que, bueno, la verdad es un grave error porque lo que hacen es poner nervioso al trabajador, y la comunidad dice, ¿cómo? Pero si están presentando y haciendo esto, ¿cómo surge esto? Nada, simplemente tomarlo como eso, como estamos acostumbrados muchas veces en los momentos de movimiento electoral que empiezan a surgir, claro, estas cosas.
0: Y en el medio de algunas compulsas, de algunas cuestiones, si se quiere, de enfrentamiento por temas que tenemos con el municipio, con otros sectores, como usted bien dice, hay toda una cuestión, hay un combo, ¿no?
1: Sí, se da, es un actor principal la cooperativa en cuanto al desarrollo de la comunidad, entonces siempre cuando vienen los tiempos electorales, ya sea en el estado municipal, provincial o nacional, y ni hablar cuando vienen los tiempos electorales de la propia cooperativa, siempre surgen noticias de este tipo. Pero bueno, a nosotros nos gusta mucho más contar todo lo que estamos haciendo, desarrollando, avanzar en todo el plan que tenemos para energía y también para saneamiento.
0: Porque además está aprobado, por lo menos en Argentina, donde funcionan bien las cooperativas, es el estadio ideal. No hay nada que se le parezca, ¿no? Siempre y cuando funcionen bien, ¿no?
1: Exacto, con las cooperativas funcionan bien, ponen nerviosos a los estados, esa es la realidad.
0: Claro. Está colapsado, hay una sobredemanda de energía en Bariloche.
1: No está colapsado todavía, sí tenemos picos de consumo que alertan, por supuesto, de hace un par de años. Nosotros eso lo hemos afrontado con gestión rápidamente, buscando alternativas. Sabemos que en principio tenemos una obra pública nacional que está parada y que eso nos significó rápidamente trabajar con la provincia a ver cuáles son las alternativas. Hablo exclusivamente de Alipiva 2, que era la línea, uh-huh, que se iba a realizar paralela a la actual línea, que nos iba a proveer justamente 60 megas más. Nosotros hoy tenemos en La Paloma entrando 60 megas, uh-huh, y hoy los picos de consumo han llegado en el invierno a 71 megas. Eso se soluciona con el backup que tenemos, que es Termocórdoba, que es una central de generación con quema de combustible, son 20 megas que tenemos ahí como parados y se enciende cuando se necesita. Pero bueno, la alerta está puesta, tenemos esos picos en no solo en invierno, sino en verano, por el crecimiento en el invierno, obviamente por todo lo que es la calefacción y toda la carga de turismo que tenemos. En este invierno fue muy poco, fueron 20 días. Y en el verano, obviamente, por el crecimiento que hay de los aires acondicionados, de todos los sistemas que van instalando de consumo de energía. Así que para contrarrestar eso, digamos, la cooperativa lo que está trabajando fuertemente es en el vínculo con el proyecto Neuquén, que es el proyecto que está encaminado ya, que es Neuquén tiene el grave problema de Villa La Angostura y de Villa Traful, está haciendo o ya lanzó la licitación de una línea que va a venir hasta Villa La Angostura y que va a empalmar ahí en el cruce con Villa La Angostura, acá nomás, de Dinahuapi arriba. Esa puede ser una solución para Bariloche también, porque nosotros podríamos sumarnos, nos tocaría ir de Dinahuapi a ese cruce para poder anillar ahí. Y la otra opción que nosotros encontramos y que nos pareció que a ver, la estamos trabajando y está con un avance muy grande, es un parque fotovoltaico que incorporaría directamente Bariloche y sumaría por lo menos 10 megas a todo el sistema Bariloche. Eso sería un principio de solución.
0: Yo le iba a preguntar justamente sobre la posibilidad de un parque fotovoltaico y también de energía eólica. Sabemos que son inversiones millonarias. ¿Puede participar la cooperativa?
1: Nosotros en el parque fotovoltaico está comprobado porque se hizo mediciones ya, ¿no? O sea, es un parque que en principio estamos trabajando con la provincia, con la posibilidad de que nos vayamos para la zona del Pilba. El eólico, la última medición no daba la suficiente capacidad del viento. Más allá que, bueno, obviamente el comentario como dice, pero si hay viento, bueno, pero se mide y cuando se mide no da. Pero bueno, esa inversión está prevista para hacer un acuerdo con la provincia y con una empresa que la directamente te entrega llave en mano. Y después la administra la cooperativa y la va pagando la propia cooperativa en base a la venta de esa energía, ¿no? Porque es energía que se puede captar con los paneles, después la cargaríamos en un banco de baterías, un fuerte banco de baterías que se instalaría también, y ahí lo subimos a la red del resto, y ahí vamos con una tarifa más barata, claro. Inclusive, podríamos ir recuperando, ¿no?
0: Claro, con generación propia, digamos.
1: Exacto. Sería una solución que Bariloche misma se la daría, ¿no?
0: Se hablaba de, nos quedan 4 minutos, se hablaba de que la cooperativa, bueno, hay un emprendimiento, la posibilidad de un emprendimiento en el Cerro Catedral, que por ahí es muy rechazado. Se hablaba de que la cooperativa estaba en condiciones de abastecer. ¿Es así? ¿No es así?
1: A nosotros nos pidieron, esto hay que aclararlo, cuando se hizo la audiencia todos nos preguntaban, bueno, pero ¿qué opinan ustedes? No, técnicamente nosotros la única opinión que tenemos que dar es si es viable lo que nos están requiriendo. Lo que nos requirió en ese momento el proyecto Catedral es solo el proyecto para equipos de Catedral, no para el desarrollo que viene después. Con lo cual, la cooperativa hoy está pudiendo darle esa factibilidad porque es lo que, digamos, ellos van escalonado el proceso de crecimiento del cerro. Hoy están requiriendo 3 megas a 4 megas, está en condiciones de hacer. En el proceso de 1 o 2 años más iría subiendo el consumo, también está en condiciones de hacer para dárselo. En principio eso es lo que se contestó. Bien. Están las posibilidades dadas.
0: El tendido es muy viejo, muy antiguo. Cuando los tendidos son tan antiguos hay pérdida de potencia en los mismos cables, en las mismas instalaciones. ¿Están trabajando en esto?
1: Nosotros hemos hecho una reconversión de gran parte de los sectores que estaban con daño ya, sobre todo en el oeste, que es el daño y el impacto más grande por los inviernos. Se hizo un gran trabajo de soterrado en puntos críticos. Y cambio de cable, pasamos un cable más moderno, que es moderno en el sentido que ya se deja esos 3 hilos y se pasa a un solo cable preensamblado que tiene mayor resistencia a la caída de ramas, de árboles. Podemos mantener el sistema funcionando más allá que se haya caído y está protegido justamente para que siga funcionando, ¿no? Eso más un cable dúo, que también es un nuevo sistema. Estamos actualizando todo lo que es tecnología de cables en Bariloche, en la zona del oeste sobre todo, En el este también hemos hecho algunos trabajos y la verdad que vamos bien, vamos con una fuerte inversión ahí.
0: Me queda un minuto. ¿Cómo se balancea, por un lado, la liberación de las tarifas y el rol de la cooperativa con aquellos que tienen dificultades económicas?
1: Nosotros, la verdad que tenemos una... el vecino está... nosotros tenemos una recaudación muy fuerte, la verdad que está cumpliendo muy bien el vecino, pero también nosotros somos flexibles en acompañar la forma de pago en muchos de los casos, porque, bueno, obviamente lo que intentamos, la que intenta la cooperativa es que no se caiga del sistema el vecino, uh-huh, sino que se siga sosteniendo y habilitando la posibilidad de que sea usuario regular.
0: El espíritu de la cooperativa, ni más ni menos. Sí. Alejandro Pozas, gracias por venir a los estudios. Acotado el tiempo, pero bueno, en algún momento renovaremos el contacto.
1: Así es, muchas gracias a ustedes.
0: El presidente de la Cooperativa Eléctrica de Bariloche. Llega la síntesis informativa desde el RA1.

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1: 11 de la mañana en la República Argentina. Reclamo argentino por la soberanía en Malvinas. El canciller Pablo Quirno dijo que la política del presidente Javier Milei provocó que después de muchos años un primer ministro británico mencione el tema de las islas ante la Asamblea General de la ONU. Al mediodía, el jefe de Estado argentino hablará en la cumbre de Naciones Unidas para referirse a la cuestión del Atlántico Sur. Terremoto en La Rioja. Desde la emisora de Radio Nacional en la provincia nos informa Carlos Vega.
2: Isora Sarmiento, jefa del Cuerpo de Bomberos del Departamento Famatina, se refirió al movimiento telúrico ocurrido en la madrugada en la zona oeste de la provincia de La Rioja.
3: Comunidad de Tuyubil, estamos nosotros en la localidad de Antinaco, muy cercana a esa zona. Se sintió muy fuerte en la localidad de Antinaco y la localidad de Pituil, de acuerdo a los informes. Gracias a Dios no se reportó ningún daño material, tampoco problemas de salud de personas que hayan tenido descompensaciones, situaciones que hayan demandado atención médica. La verdad que muy, muy fuerte. Y esto nos preocupa porque se está repitiendo muy seguida esta escala de sismos.
1: La información del deporte ahora con Damián Zárate.
4: Hoy se juega el partido pendiente de la quinta fecha del fútbol femenino en la Argentina. Desde las 3 de la tarde, Lanús recibirá a River. Recordemos que estamos por la novena fecha, que San Luis Fútbol Club es el líder con 21 puntos. En el segundo lugar está Banfield con 18.
1: En la ciudad de Santa Fe, donde nos escuchás por AM540, la temperatura 14 grados, cielo parcialmente nublado. En la ciudad de Buenos Aires, temperatura 11 grados 6 décimas, humedad 60%, cielo nublado.
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1: Son las 11:05 minutos en todo el país. Aquí en San Carlos de Bariloche, la temperatura, según lo que nos indica el Servicio Meteorológico Nacional, está lloviendo aquí en este sector. Está lloviendo en todo Bariloche. Creemos también que en parte de la región, o por lo menos cercana a Bariloche, la temperatura, les decía, es de 7 grados 7 décimas. La sensación térmica de 3 grados 5 décimas. Rápidamente, Fran, ¿qué temperatura tenemos en el bolsón? A ver.
2: Te cuento, Urbano, que 12 grados en este momento, cielo completamente nublado y no está lloviendo en este momento, pero va a continuar.
1: Muy bien. Y ahora nos vamos a Jacobaces y las chicas seguramente nos van a decir cómo está el tiempo, pero además vamos a compartir una entrevista.
3: Así es, Urbano. Bueno, en este momento tenemos 10 grados de temperatura y el cielo parcialmente nublado. Hay un rayo de sol muy lindo que siempre nos alegra la mañana y por ahora el viento no está presente. Bueno, te cuento que estamos en comunicación telefónica ya con nuestra entrevistada, como lo anunciábamos al inicio del programa. Queremos charlar con Natalie Collío porque ella forma parte de una cooperativa, una nueva cooperativa que la semana pasada estuvo en una reunión con el referente de cooperativas y mutuales de la Delegación Región Sur, él es Edgardo Mardones, y además de ser una reunión de trabajo, fue una reunión de capacitación para la conformación de esta organización, ¿no? Entonces queremos hablar con ella, consultarle de qué va esta cooperativa, así que le damos los muy buenos días. Natalie, ¿cómo estás? Acá Carolina, Alejandra, pero también compañeros de las demás emisoras de toda la provincia de Río Negro, te saludamos. Buen día.
4: Buen día, buenos días a todos.
3: Bueno, ¿cómo estás? Queremos, bueno, conocer acerca de este proyecto que tienen de una nueva cooperativa de trabajo dedicada a la recuperación y valorización de materiales. ¿Querés contarnos cómo nace esta idea, cómo se conforman como grupo?
4: Sí, esta idea nace a través de una charla y porque ya el trabajo yo ya lo vengo haciendo, trabajando con el municipio. El proyecto ya lo tenemos.
3: Bien. Vos venís haciendo todo esto que tiene que ver con la recuperación de materiales, la valorización, ¿le podemos decir reciclado?
4: Reciclado. Claro, sí.
3: Bien. Y, bueno, te faltaban compañeros, ¿cómo fue esa convocatoria? ¿Tus compañeros de esta cooperativa que van a conformar también estaban trabajando ya hace tiempo en este tipo de tareas? O, bueno, ¿cómo fue surgiendo el grupo, la grupalidad?
4: Todavía no está conformada, pero estábamos trabajando en esto.
3: Bien. ¿Y cómo fue la convocatoria? ¿Cómo aparecieron tus compañeros?
4: Para pasar de un trabajo informal a una organización profesional ordenada y con reglas claras para todos.
3: Claro. Bien. Y bueno, contanos un poco cómo empezaste vos a hacerlo, cómo ves que aporta también a lo ambiental, digamos, de la localidad del trabajo que realizan.
4: Sí. El valor ambiental es que cada kilo de cartón, plástico, vidrio que clasificamos es un residuo menos en el pueblo y materia prima para que vuelva a la industria para convertirse en algo útil sin dañar a la naturaleza.
3: Bien, ¿y cómo venían haciendo ese trabajo? Vos decías que es un proyecto que ya lo venían haciendo. Contanos acerca de cómo lo vienen haciendo.
4: Sí, ese trabajo lo venimos haciendo, por eso se instalaron los puntos fijos que hay en cada sector del pueblo, que es para que los vecinos puedan acercar el material, lo que es plástico, cartón, vidrio, que venimos juntando. Y esto llega al lugar que lo trabajamos y se clasifica, se prensa.
3: Bien, y una vez que hacen todo ese trabajo, ¿cómo se sigue?
4: y vuelve a la industria para convertirse en algo útil.
3: Bien.
4: Para reutilizar.
3: Bien, ¿y cómo hacen el contacto con los diferentes puntos?
4: Para que eso no llegue al basural, porque si llega al basural y se tapa y se pierde y no se recupera.
3: Claro.
4: Por eso es importante.
3: Claro, bueno, ahí veíamos una publicación y en una foto cuando estuvieron en la reunión con el referente de la delegación de Región Sur para la capacitación, ¿no?, que tuvieron, son varios integrantes, hay mujeres, hay varones, ¿querés nombrarlos? No sé si ya están como conformados y ya está confirmado que ellos van a ser los integrantes de la cooperativa, pero bueno, por ahí mencionar a tus compañeros.
4: Todavía no estamos conformados bien.
3: Claro. Falta como un proceso para que tengan un estatuto y demás.
4: Claro, claro.
3: Bien. Bien, bueno, perfecto, Natalie. Nos alegra mucho que estén haciendo este trabajo, que se puedan conformar como cooperativa, que puedan generar también a través de esto un trabajo genuino y, por supuesto, esto que contabas vos, ¿no?, que cada material que llega y que puede ser revalorizado, reutilizado, bueno, contamina en menor medida ese basural que existe en la localidad de Ingeniero Jacobás, y por eso los queremos felicitar en esta instancia también de formación y de capacitación. No sé si hay algo que no te preguntamos, que tenés ganas de contar, que contarle a la audiencia.
4: Quiero dejar un mensajito para los vecinos del pueblo.
3: Bien.
4: Puedan hacer la clasificación en su casa de los materiales, que son plástico, cartón, vidrio, aluminio, y que lo puedan acercar al punto fijo que más cercano que tengan, que es importante que estén limpios y secos.
3: Bien. Eso favorece muchísimo, ¿no?, su trabajo.
4: Sí.
3: Bueno, Natalie, te mandamos un abrazo grande. Muchas gracias por estos minutos con Radio Nacional. Vamos a seguirlos de cerca y seguramente vamos a estar comunicándonos nuevamente cuando ya tengan, bueno, la conformación de la cooperativa, la elección de las autoridades, de, bueno, de todo lo que necesiten ustedes comunicar también a la audiencia y a la población. Así que, bueno, te mandamos un abrazo y a tus compañeros.
4: Bueno, muchas gracias.
3: Hasta pronto. Bueno, entonces ahí pasaba Natalie Collío, ella se está capacitando para conformar esta organización, ¿no?, de la economía social y solidaria en una cooperativa que recupera y revaloriza los materiales que, bueno, muchas veces desechamos así nomás todos mezclados, todos juntos, y nos deja un mensaje sobre todo de la separación de residuos y de materiales en nuestras casas.
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0: La voz en el recuerdo, la hermosa voz de Rosana Falasca, Madre Selva. Bueno, y ahora compartimos el micro de labor parlamentaria. La presenta Daniel Edman.
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2: Luego de realizarse la reunión plenaria de varias comisiones, comienza a clarificarse lo que va a ser un nuevo encuentro parlamentario, que será de varias iniciativas que ya fueron acordadas por los legisladores. Uno de los que mayor exposición mediática tuvo estos últimos días fue el proyecto de la reforma del IPROS, por ejemplo, que avanzó, pero con modificaciones en la reunión plenaria. Se trata de la iniciativa del Poder Ejecutivo que busca transformar la afiliación obligatoria en optativa para el personal público provincial y municipal. En la reunión plenaria, las comisiones avanzaron con el dictamen favorable por mayoría. Se incorporaron ajustes en el texto técnico tras observaciones formuladas por las bancadas. Entre los cambios principales, se fijó que quienes opten por salir de la obra social deberán permanecer al menos 12 meses en la nueva entidad, pudiendo solicitar su retorno al instituto estatal tras 36 meses sin sufrir periodos de carencia.

Durante la reunión de comisión, el vocal del Superior Tribunal de Justicia, Sergio Cesi, expuso la iniciativa legislativa que contempla la creación de una cuarta unidad procesal de familia en General Roca mediante la reforma de la Ley Orgánica del Poder Judicial. Cesi señaló que las mediciones tradicionales constituyen datos bastante estáticos que no permiten definir si las variaciones de demanda tienen permanencia en el tiempo. Por ello, el tribunal buscó una herramienta alternativa para medir el esfuerzo real que enfrentan los juzgados. El magistrado precisó que los tres organismos de familia en funcionamiento en Roca superan los 13.500 puntos de demanda cada uno, ubicándose por encima del máximo recomendado de 12.000 puntos. Ante este escenario, sostuvo que el objetivo central de sumar una unidad procesal es generar una descongestión en la medida de lo posible y absorber los trámites urgentes durante su primer año de gestión.

En la reunión también se dio dictamen favorable por unanimidad al proyecto que autoriza a la provincia de Río Negro a donar 40 parcelas a la municipalidad de Guardia Mitre con el objetivo de regularizar la propiedad de la tierra a favor de sus ocupantes. La iniciativa abarca a las familias de un barrio construido hacia 1984 mediante un sistema de esfuerzo propio en el cual la nación aportó financiamiento, el municipio compró materiales y los propios vecinos edificaron sus casas. Durante la reunión, el intendente de la localidad, Miguel Evans, expuso los detalles de la propuesta ante los legisladores. El jefe municipal remarcó la importancia de resolver el problema de titularidad histórica, explicó que el inconveniente de dominio se remonta a décadas atrás y dijo: creería desde que se creó la ley 279 en el año 61 que Guardia Mitre era un municipio de tercera categoría. Entonces la provincia no cedió los lotes a la municipalidad. Ante esta situación, indicó que el aval legislativo es necesario para hacerse cargo y poder, a través de la escritura de en derecho, hacer las escrituras hacia los vecinos. Otro proyecto con dictamen favorable por mayoría es la iniciativa del Poder Ejecutivo que ratifica los convenios de compensación financiera transitoria celebrados entre la provincia y 14 municipios. La iniciativa fue presentada por el ministro de Gobierno y Trabajo, Agustín Ríos, quien explicó los alcances de los acuerdos y el mecanismo previsto para acompañar financieramente las localidades alcanzadas. Se aclaró que el proyecto no modifica ni reemplaza la ley de coparticipación, ni altera sus índices o fórmulas. La propuesta establece un mecanismo de compensación financiado por el Tesoro Provincial para aquellos municipios que, de acuerdo con una actualización de los datos, incrementarían sus recursos ante una eventual modificación de los índices vigentes. Los convenios comprenden a Ingeniero Huergo, Guardia Mitre, Darwin, Ministro Ramos Maxía, General Roca, Comayo, Catriel, Bariloche, Los Menucos, Cervantes, Cipoletti, El Bolsón, Dinahuapi y General Fernández Oro.

La Comisión Especial de Reconocimientos y Distinciones de la Legislatura de Río Negro dio dictamen favorable a 3 proyectos de ley destinados a reconocer las trayectorias de Omar Raúl Pocho Lehner, Oscar José Meilán y José Luis Fuertes, quienes serán distinguidos como personalidades destacadas de la provincia de Río Negro. Durante el tratamiento, se acordó modificar la denominación prevista originalmente en las iniciativas que proponían declararlos ciudadanos ilustres y avanzar con la figura de personalidad destacada. El proyecto presentado por la legisladora Magdalena Odarda propone distinguir a Omar Raúl Pocho Lehner por su trayectoria como integrante del gobierno democrático encabezado por Mario Franco y por su participación activa durante distintas etapas constitucionales en Río Negro. También obtuvo dictamen favorable el proyecto que propone reconocer a Oscar José Meilán por su compromiso permanente con la memoria, la verdad y la justicia. La comisión acompañó la iniciativa y puso en valor una trayectoria vinculada

0: ¿Cómo tiran el paso, Alejandra y Carolina? Bien ahí, muy bien.
1: Buen tema eligió,
0: Pero, está en todas Marito Guzmán, ¿Vieron? Coinciden conmigo, están todas él.
2: Por supuesto, sí,
0: con música de todos los tiempos. Y bueno, Ingeniero Jacobacci.
2: Somos sus fans también.
0: ¿Sí?
2: Sí.
0: ¿Hay un club de fans? Hay varios,
2: Sí.
0: Sí. Con distintas denominaciones.
2: Sí, y tenemos crezcas entre distintos grupos.
0: Sí.
1: Guarda con eso,
2: Nos peleamos a ver cuál es el grupo.
0: Guarda, final. Dijo uno, guarda. Sí. Sí, hay diferentes grupos. Acá tenemos un par también. Pero bueno, la fama es así, chicas.
2: La fama es así.
0: La gente famosa es así. Hay internas, me dice. Ah, mirá vos.
2: Internas, eso. Oh. Lore, como le dicen ahora a los chicos.
0: Claro, muy bien. Bueno, relajamos un poquito. Podemos hablar de tejido al crochet, podemos hablar de comidas, cómo hacen los panqueques.
3: De comidas, ¿no? Está lindo para hablar de comida estos días. Ya se fue al pasto.
0: Estamos saliendo con el emprendimiento. No, es el emprendimiento que tenemos con Marito.
3: Qué grande, Marito el Campo. Sí. Están todas,
0: Sí, estamos. Éramos tan pobres.
3: Hay que reinventarse.
0: Sí, estamos en la lona, así que ahora estamos en camioneta. De la lona pasamos a la camioneta.
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0: Sí, señor.
3: Ya hace rato, Martín.
0: Claro, ni hablar. A ver, Frank, ¿qué te gusta? ¿Cocinás, no cocinás?
3: Yo cocino mucho en casa, sí, claro. Ayer me mandé unos fideos con salsa que quedaron todos ahí tecleando.
0: Ajá.
3: Fui a comprar y no había carne picada que hice. Compré una cajita de hamburguesas, las corté chiquitita, cebolla picada, poquito de morrón, sal y provenzal. Y después tomate, obviamente, salsa de tomate. No sabés cómo salieron.
0: Una boloñesa hamburguesada sería.
3: Así es.
0: Bien.
3: No nos iba a detener la falta de carne picada.
0: Bueno, ¿y los tallarines caseros?
3: No, tallarines caseros no.
0: Ah, va.
3: A mi hija le gustan los moños.
0: Ah, muy rico, me encanta. Me encantan los moñitos. Se ríe Caro. Y se ríe Alejandra. Esas sonrisas picaretas.
3: Y lo que pasa es que ellas amasan los fideos seguramente.
0: Sí, ni no hablar. A ver, chicas, ¿amasan o no?
1: La verdad que no. No, ese rubro de amasado se lo debo. No. Pero me imaginaba que quizás si él amasa fideos tallarines, por ejemplo, los moñitos, bueno, te lleva otro trabajo.
0: No, claro, eso es complicado. A mí me gusta hacer tallarines caseros. Me gusta. Tengo la pasta linda de mi mamá de hace 60 años.
3: Está bueno, che.
0: Es muy la con masa, la pasta linda haces cualquier cosa.
3: Sí, igual la masa no es cualquier cosa, porque si no te queda una cosa pasada, gusto a harina, ¿viste?
0: Sí, pero si vos cumplís con las reglas básicas, ahí nomás.
1: Pase también la receta.
2: No, nos tiene que invitar a comer tallarines, que pasar la receta.
0: Pero agarras harina. Un huevo cada 100, un huevo cada 100 gramos de harina. Haces un huequito, le pones sal y ahí empiezas. Una pavada es.
3: ¿Esa es la receta de Chillita del Quiaga, Urbano?
0: Sí, señor. No, de Petrona C. de Gandulfo.
3: Oh,
0: 60 años.
3: Claro.
0: 60, 70. Un ícono de la cocina.
3: ¿Te acordás?
0: Claro, ni hablar. Y si no, puedes hacerlos cortados a cuchillo, que ahí es más complicado. La masa tiene que ser más gruesa. Pero quedan ricos también, me encanta. ¿Cinta ancha o cinta fina? ¿O cinta media? ¿Qué les gusta?
3: A mí finos, tallarines.
2: No,
5: la ancha garpa,
2: Yo no tengo.
0: A mí me encanta la ancha, pero a veces no tengo quórum. Y Caro le da lo mismo cual.
2: Sí.
0: Se sube a todos los trenes comestibles.
2: Por supuesto.
0: ¿Sí?
5: La ancha con pesto.
0: Muy bien, yo como generalmente con pesto cuando hay. Dice. ¿Qué hay que dejar? ¿Qué decís, Marito? Claro, hay que dar besos después con el pesto, sí. Sí, el pesto...

0: Rick, ¿cómo hacen el pesto? A ver.
1: Qué difícil todas las preguntas hoy.
0: Y bueno, a ver, Adrián.
2: Y nueces y albahaca.
0: No, ya está verseando. Bueno, picás un poquitito de ajo.
2: Bueno, sí, ajo, nueces y albahaca.
0: Picás bien las nueces, picás muy bien la albahaca, ¿sí? Después pimienta, un poco de sal. ¿Y qué más?
1: Y aceite.
2: Aceite de oliva.
0: No, antes. Queso parmesano si hay. Quesito parmesano, esa, mezclas no todo, pones pimienta, sal, mezclas, y una vez que mezclaste todo, ahí va recién el aceite de oliva, porque si no, si vos le pones el aceite primero, no, la emulsión no permite que tanto la pimienta como la sal actúen sobre los productos.
3: Esa de queso parmesano no la tenía, en Pipo no la servían así el pesto,
2: Bueno, Pipo, sí señor.
0: Sí, ¿cómo que no? Eso es la receta bien italiana.
3: Hoy tirando así años al pasar.
0: Claro, y siempre tener la precaución de que el aceite cubra. Siempre tiene que cubrir al pesto. Que si no vos tenés esa precaución, te puede durar años. Mirá lo que te digo.
3: Mirá qué bueno, che.
1: ¿Y si con no qué podemos reemplazar la albahaca, Urbano? ¿Perejil,
0: la albahaca,
1: o cilantro?
0: El cilantro es medio riesgoso. Yo medio pondría fuertongo, perejil, ¿no? Perejil pondría.
1: Bien.
0: Y si no, un poquitito. Pongo 8 partes de perejil y 2 de cilantro. Nunca hice con cilantro, pero bueno.
1: Podríamos
0: ya
1: probar.
0: Ya que estamos, podríamos probar.
1: Es muy rico.
0: Ahí está. Bien. Adrián, ¿vos hacés tallarines o los compras hechos?
2: Alguna vez he hecho, pero entre, no sé, te diría 400 veces, fue una sola.
0: Bien, o sea, nada.
2: Tengo un buen promedio. Que no. Tengo un buen promedio, sí.
0: Claro. La chica dijeron que no, Fran, descarto que no.
3: No.
0: No. Sí, bueno, sí. Y para hoy, por ejemplo, para hoy, que es un día ni muy frío, por supuesto no caluroso, lluvioso, a ver, ¿cuál es la comida que prefieren?
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1: Oh, yo quiero milanesa.
0: ¿Milanesas?
1: Sí.
0: Sí. Bueno, milanesa, ¿de qué carne?
1: Sí, de...
0: No tiene ni idea, Carolina. Por Dios. Dale con el verso. Agarrá
3: la milanesa dije, por tirar una, decís vos, Urbano.
1: No, iba a decir
3: milanesa
1: una.
3: Al aire, así.
0: Sí.
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0: ¿De qué carne, Caro?
1: No, de cualquier carne. De cualquier carne.
0: ¿Carne de carne?
1: Sí, yo como cualquier cosa, soy de bajo mantenimiento. Vos me invitás a comer y decir, no sé si le gusta esto, le gusta lo otro. A mí me gusta todo. Sí, sí.
0: De bajo mantenimiento, una genia total. Alejandra, ¿de qué carne?
1: ¿Qué corte? De vaca. De vaca.
0: Pero más vale que de vaca, pero ¿qué corte?
1: ¿Qué es eso?
0: La falda. ¡Salí de ahí, maravilla! Adrián, a ver, Adrián lo veo más.
2: Yo estoy con nuestro entrevistado, que quizás lo podamos invitar a comer unos fideitos, sí. Pero en este caso antes vamos a hablar de otro tema, si me permitís, Urbano.
0: Bueno, nos adelantamos entonces, dale.
2: Sí, porque nos lo había pedido Sergio Iglesias, tiene otros compromisos, pero queríamos tratar este tema, que tiene que ver con una nueva propuesta, una nueva oferta para el acompañamiento de emprendimientos en la provincia de Río Negro desde la Agencia de Desarrollo, pero en este caso que llega a monotributistas. ¿Es así, Sergio? Buen día y gracias por atendernos.
6: ¿Qué tal? Buenos días. No, gracias a ustedes por el contacto. Un saludo para la audiencia y por más que estoy hoy corto de tiempo, siempre hay espacio para fideos con manteca y queso rallado y un bife de chorizo.
2: Bueno, ahí fuimos. Hay que subir la vara entonces. Ahí se subió la vara. Perfecto.
6: Para eso siempre hay tiempo, ¿eh?
2: Sí, sí, totalmente. Bueno. Y nos podés contar si amasás o no.
6: Sí, por supuesto.
2: ¿Sí?
6: Sí, por supuesto. Nosotros estuvimos... ¿cómo? Discúlpame, se cortaba.
2: No, te decía si amasás o no, me decís que sí.
6: No. Mirá, intenté hacer ñoquis caseros, que los hace muy, muy ricos mi viejo, mi papá, y la verdad que pasaron de generación, me saltearon. los hace muy ricos mi hijo, pero yo no. Yo la verdad que para las pastas, para amasar pastas caseras, salí muy malo. Sí me animo al asado en todas sus formas. Ahí me juego. Parrilla, asador, chapa, lo que necesites, pero bueno, y lo que te guste.
2: Bueno,
6: pero
2: te pasamos la info. Amasar. Para la Agencia de Desarrollo en Radio Nacional, en este programa somos como 20 más o menos. Cuando vos digas, ahí estamos.
6: Bueno, si ustedes toman el crédito, nosotros lo garantizamos y yo hago el asado.
2: Sergio, vamos a lo interesante que nos pareció en el día de hoy poner en nuestra agenda esta propuesta, esta oferta, podemos decirla así, en este caso que se extiende a monotributistas.
6: Claro, mira, es lo distintivo del complejo de líneas que lanzamos nuevas la semana pasada en la localidad de Bariloche, en una jornada que hicimos en conjunto de trabajo con el Fondo de Garantía, con la Secretaría de Trabajo de la provincia, con la Secretaría de Turismo. Nosotros en ese marco lanzamos todas las nuevas líneas de crédito y de financiamiento disponible que tiene la provincia, que llegan a un total de más de 15.000 millones de pesos de realidad económica inmediata, entre líneas propias, entre líneas firmadas con banca privada, y en su defecto también en líneas que hemos firmado con el Consejo Federal de Inversiones. Pero nosotros buscamos algún producto distintivo que no estaba hoy en el mercado, que es poder apalancar a los monotributistas a partir de la categoría C. Y para eso lanzamos una línea de crédito específica que se llama Impulso Competitivo, en la cual le estamos pidiendo al monotributista que tenga obviamente una trayectoria mínima de 12 meses dentro de su inscripción al monotributo, que tenga un libre deuda de la Agencia de Recaudación Tributaria, que esté en situación 1 con el BCRA, pero tiene la posibilidad de poder acceder a una línea de crédito con un tope de 15 millones de pesos a una tasa realmente diferenciada del mercado, que es una tasa del 50% de la activa de la TNA, más dos puntos porcentuales. Esto y está, no supera el 18% de tasa. Con lo cual creemos que es una herramienta de fácil acceso y de una devolución baja en interés.
2: Ajá, ¿y tiene, por ejemplo, algún periodo de gracia o no? Directamente se empieza a pagar.
6: Sí, estamos trabajando con un periodo de 3 meses de gracia y el solicitante puede optar por una devolución de 15, 24 o 36 meses. Eso queda a definición del solicitante de la línea. Obviamente, de acuerdo al monto, se convierte en fiador solidario. Y firma un pagaré por un equivalente al crédito a devolver, ¿no? Muchas veces, según la característica de bancaria que pueda llegar a tener este solicitante, nosotros pedimos un fiador que lo acompañe. Pero ya hemos probado este tipo de formato, hicimos un testeo y la verdad que funciona bien, y me parece que era una de las demandas que hoy teníamos en el mercado para poder acompañar. Obviamente ahí lo que nosotros siempre aconsejamos desde el equipo de financiamiento de la Agencia de Desarrollo es la elección de inversión sobre este crédito. Tratamos de incentivar a que sea para la incorporación de tecnología, que esté asociado a la matriz productiva de la provincia, que genere agregado de valor, que pueda desarrollar una diferencia competitiva. Porque si la solicitud del crédito únicamente se asocia a un capital de trabajo, es probable que tal vez en algún momento se le haga muy difícil la devolución. Entonces tratamos de asesorarlo desde ese lugar también.
2: Claro. Ahora, bueno, justamente por esto último, ¿podemos pensar en algún rubro o bueno, es tan amplio que no valdría la pena identificarlo, ya, ¿no?
6: Es amplia la matriz productiva que nosotros tenemos como provincia, y diversa, segmentada territorialmente, con lo cual el alcance es muy amplio. Nosotros dejamos contempladas todas las actividades económicas, e inclusive también contemplamos el capital de trabajo. A donde siempre tenemos un límite que tratamos de no transgredir es en la reventa de productos, salvo que los productos sean de origen rionegrino. Entonces, una cosa es que vos compres para reventa y traigas de afuera de la provincia, no sé, para busquemos un ejemplo, que tengas una casa, un bazar, y necesites tener, comprar perchas para vender en tu bazar, me parece que hay muy poco de agregado de valor y es un riesgo competitivo. Ahora, si vos tenés una distribuidora y necesitas para tu distribuidora comprar productos de origen rionegrino, le hace por esto miel, mermelada, vinos, bueno, ahí sí te sirve, claro. Porque nosotros creemos que estamos motorizando el impacto económico de la cadena de valor. Me parece que eso es para tener en cuenta. Obviamente no vamos a exceptuar, lo que siempre tratamos de es asesorar para la buena utilidad de la línea de crédito.
2: Claro, es decir, para sintetizar, una distribuidora en Viedma que quiera vender, no sé, mermeladas de la Patagonia, del Bolsón, por ejemplo, ¿no?
6: Del Bolsón, exacto, sí, uh-huh. Por supuesto, totalmente, uh-huh. Exacto, ese es un ejemplo claro. Eso nos sirve a nosotros, le sirve al Bolsón, le sirve a Viedma y sirve a la matriz productiva de la provincia.
2: Sí, y genera con productos propios de la provincia un dinamismo uh-huh. comercial, ¿no?
6: Bien. Exactamente.
2: ¿Cómo tienen que hacer? Imagino que a través de la web, pero no obstante lo preguntamos, ¿cómo tienen que hacer las personas uh-huh. que están escuchando y tienen algún interés?
6: Exacto, nosotros tenemos la modalidad de un trabajo a través de nuestro sitio digital, de nuestra web, que es adrn.gov.ar. Ahí tenemos una sección específica de trámites, a donde están el detalle de cada una de nuestras líneas. También el paso a paso, un botón de WhatsApp por si necesitan alguna consulta inmediata de cómo completar los formularios, y ahí van a encontrar esta línea de crédito que se llama Impulso Competitivo, una línea que se llama Impacto Rionegrino, que está orientado hacia aquellas empresas que decidan hacer una inversión en energía renovable, en panelería solar, en sostenibilidad sustentable con defensa del medio ambiente. Van a encontrar también el detalle de cada una de las líneas del Consejo Federal de Inversiones que tienen su ingreso de ventanilla a través de la agencia, y también la línea de tasas diferenciales para pymes que tenemos con el Banco Patagonia. Todo eso está en nuestra web, todo eso tiene un paso a paso y un formulario para completar, y obviamente pueden recibir el asesoramiento de gente de la Agencia de Desarrollo.
2: Y esto, independientemente de dónde esté la persona interesada, o sea, cualquiera de estos medios de comunicación, está en el Bolsón, la agencia está en Viedma, ¿no? Pero la persona llama desde el Bolsón, se puede comunicar tranquilamente y tiene la respuesta.
6: Exacto.
2: Perfecto.
6: Sí, la agencia tiene oficinas territoriales, Viedma, San Antonio, Luis Beltrán, Regina, Achin, General Roca, Cipolletti, en el Bolsón estamos dentro de la delegación del Ministerio de Desarrollo Económico, en Bariloche tenemos oficina, pero nosotros incentivamos el uso de las herramientas digitales porque nos otorgan una trazabilidad, podemos medir cómo estamos funcionando en conjunto con las necesidades del mercado y obviamente son mucho más ágiles para llevar adelante una solicitud de línea.
2: Bien, perfecto. Sergio, muchísimas gracias por el tiempo y
6: no,
2: bueno,
6: por favor.
2: Cuando mandes estamos listos para el asado, no hay problema.
6: Nos encontramos por ahí entonces. Un abrazo grande.
2: Abrazo grande.
6: Abrazo, gracias. Chao, chao.
2: Hasta luego. Bueno, Urbano, te diría que
0: sí.
2: Si seguimos con el plan de lo convenido, no te hagas ningún problema, sacamos el crédito acá, nos mandás la mercadería, la pagamos
0: sí.
2: con dinero crocante.
0: Sí.
2: Y nosotros después hacemos el negocio. ¿Qué te parece?
0: Me parece fantástico. Cierra todo.
2: Cierra todo. Y después muy nos clavamos bien. Un asado, ¿por qué no?
0: Ni hablar, ni hablar.
2: Lo prometió al aire y quedó grabado. Sí.
0: Muy bien. Perfecto. Bueno, las 11:43. A ver, a prepararse porque viene un tema a mover, ¿eh? Yo creo que pongo fichas por las chicas en Jacobacci.

0: ¡Qué lindo! En el recuerdo, versión original del Cuarteto Imperial. Río Mamoré, regálame un hechizo. Sí, señor, Río Mamoré.
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0: ¡Qué bárbaro, eh! ¡Qué bárbaro! Bueno, son las 11:47 minutos en todo el país. Les digo que la temperatura aquí en San Carlos de Bariloche, ahora vamos a hacer una recorrida por toda la provincia a través de las cuatro emisoras de Radio Nacional en Río Negro. Aquí en San Carlos de Bariloche está lloviendo, por supuesto, y la temperatura a esta hora es de 7 grados 7 décimas. Por Jacobás y Alejandra Carolina.
2: Por acá llegó el viento.
0: Bien.
2: La temperatura 12 grados, sensación térmica 12 grados y ráfagas que van de 30 a 53 kilómetros hora y se prevé que siga aumentando hasta 75.
0: Adrián por perdón, te pise. ¿Cómo dijiste al final? Disculpas.
2: Que en este momento las ráfagas van de 30 a 53 kilómetros hora.
0: Upa.
2: Y van a llegar hasta 75.
0: Opa, quinchómetro, pero hay que ponerle un
2: sí.
0: Pañuelo.
2: Se vuela.
0: Adrián, datos del tiempo por allí.
3: 19 grados en Viena. No. Está lindo, sí. Está agradable. Está nublado, pero... y hay viento, y no como... dice Ale, pero estamos con 34 kilómetros en la hora.
0: Muy bien. ¿Y en el Bolsón, Fran?
4: En el Bolsón, en este momento son 12, la temperatura son 12 grados. No llovió más desde que arrancó el programa. Yo me la pasé diciendo que iba a llover. En cualquier momento me van a empezar a llamar para insultarme. Ahí el pronóstico dice que va a llover durante todo el día. En este momento 12 grados, el viento está en calma. Y promete que para la tarde va a haber ráfagas de 40 a 50 kilómetros por hora.
0: Pero muy bien, aquí les decía 7 grados 7 décimas con una sensación térmica de 3 grados 8 décimas y el viento del cuadrante oeste a 28 kilómetros en la hora. Y vamos con el desarrollo de títulos. Yo les comentaba, les proponía... el testimonio de Marcos Argel junto con Paula, integrantes de la cooperativa de trabajo Fábrica Audiovisual Limitada, que está en el Bolsón. Nos hablaban de cómo está funcionando, de qué manera se han juntado. Se trata en principio de 7 estudiantes de la licenciatura de Diseño Artístico Audiovisual. Esto nos decían.
5: Nosotros somos un grupo de trabajo que surge de la Universidad de Río Negro, más específicamente aquí en el Bolsón, donde hay una carrera de diseño artístico audiovisual ya desde el 2009. Y como nos hicimos amigos y el audiovisual tiene esto de trabajar mucho en grupo, ¿no? Nos dimos cuenta que juntos estábamos trabajando muy bien, entonces, como quizás aquí en la zona andina y más en la cordillera y en la Patagonia y todo, no hay tantas oportunidades, vamos a decir, ¿no?, de trabajo, decidimos empezar a crearnos nosotros, ¿no? Entonces, así que surge esta cooperativa de trabajo que lo que busca es ustedes, justamente dar trabajo a sus asociados ahí en materia de diseño artístico audiovisual, ¿no? Hoy la cooperativa tiene tres líneas de trabajo, que una es la productora, que se encarga de producir audiovisual, uh-huh, específicamente, como pueden ser documentales, videoclips, cortometrajes. Después tenemos el área de diseño gráfico, que es un estudio de diseño, básicamente, desde flyers, banners, así. Y después estudio creativo, agencia publicitaria, que nos encargamos de brindar servicios a terceros, ¿no? Claro. Como pueden ser redes sociales, alguna página web que se necesite.
0: Bien, esto decía Marcos Argel, integrante de la cooperativa de trabajo Fábrica Audiovisual Limitada de El Bolsón. Y ahora Carolina y Alejandra nos informa. Este es un informe sobre ruedas.
2: Así es, porque bueno, ya arrancó otra etapa de Al Rodar Escuelas 2026. Para quienes no saben, este es un certamen provincial que organiza el Ministerio de Educación y Derechos Humanos de nuestra provincia, de Río Negro, y que invita a las escuelas a crear y a compartir narrativas audiovisuales, sonoras y visuales. Esta es la edición duodécima. Estuvimos hablando con Mariana Scale acerca de la convocatoria. Las propuestas se recibían hasta el 7 de septiembre y ahora están los números y el balance general de todo lo que se recibió. Nos la escuchamos a ella, que nos brinda detalles.
6: Estamos muy muy contentos, como siempre, muy emocionados por esta parte que nos toca de cerrar la convocatoria y de empezar a ver todas esas producciones que llegaron de toda la provincia. Recibimos alrededor de 430 producciones este año. Participaron todos los niveles y todas las modalidades. Esto para nosotros es como es importante y es un dato para destacar. Hay niveles que hace años que vienen como con un gran incremento, como es la modalidad de adultos y también la educación especial, y creció exponencialmente lo que tiene que ver con educación secundaria y primaria. Y notamos también a esto que venimos destacando año a año, con un gran crecimiento en la calidad de en el manejo de los recursos audiovisuales, ¿no?, para contar las historias. Y como algo también particular que nos emociona, es que en la categoría que son producciones no rionegrinas, recibimos cortos que son de España, de Sevilla, de Venezuela, de Córdoba, de provincia de Buenos Aires. Tenemos alrededor de 40 producciones más o menos que no pertenecen al territorio rionegrino, que están hechas por estudiantes, también jóvenes, y esta categoría particularmente la va a evaluar un jurado joven también, que son estudiantes del IUPA, que van a mirar eso y a evaluar esa categoría. En este momento estamos trabajando en dos líneas. Por un lado, todo lo que tiene que ver con el trabajo con el jurado, que va a seleccionar 18 producciones, y en paralelo organizar todos estos eventos zonales para poder encontrarnos con cada uno de estos grupos de estudiantes a compartir sus producciones. Para nosotros es muy importante transmitir este mensaje, que quede bien claro que lo que más ponemos en valor en esta etapa tiene que ver con esto, con la posibilidad de encontrarnos a disfrutar y compartir estos trabajos que las escuelas con tanto esfuerzo, tanta ilusión y tanto trabajo han logrado terminar.
2: Bueno, entonces ahí pasa Mariana Scale contándonos esto y sigue rodando la escuela.
0: Muy bien. Adrián Moreno.
3: Señor, bueno, Urbano, te había comentado que hoy en el ámbito del Superior Tribunal de Justicia se trata el tema de la causa Techo Digno, pero particularmente el análisis de la absolución que había tenido Gustavo Genuso, que ha tenido, ¿no?, en dos instancias. Recordemos que en la primera instancia judicial, por un lado, y después el propio Tribunal de Impugnación había confirmado la absolución dictada en esa primera instancia. No obstante, desde la Fiscalía General se instó a que el Superior Tribunal de Justicia revise esos fallos, ¿no? La audiencia está en la jornada, se está dando desde hoy a partir de las 9, mañana tendremos información al respecto. De esta causa, como te decía, a nivel nacional hubo muchas instancias judiciales, incluso primeramente la tuvo la Justicia Federal. Pero después, con el paso del tiempo y en algunos casos la imposibilidad de contar con las rendiciones, recordemos que esto eran fondos que se destinaban a los municipios para la construcción de viviendas, se decidió desde el gobierno nacional dar por terminado el hecho. Aquí lo retomó la justicia de Río Negro. En el caso particular de Genuso, lo que hizo el ex intendente de Bariloche fue resguardar el dinero, y así lo han entendido en las dos primeras instancias. En tal caso lo pasó de una cuenta a otra, ambas de la municipalidad, y mantuvo a través del tiempo que no se avanzaba con el programa de Techo Digno, mantuvo el dinero actualizado. Cuando dijeron no se avanza o se terminó con el proyecto, bueno, el dinero se devolvió. Fue acusado por peculado, eso no prosperó, por malversación de fondos, tampoco, pero ahora la Fiscalía ha pedido que se analice esta absolución. Así que mañana tendremos novedades sobre esto, un tema que ha tocado y todavía hay varios intendentes que están en proceso judicial, ¿no? Después te contamos.
0: Muy bien, Fran nos va a hablar sobre una representación, ¿sí?, provincial en un certamen nacional.
4: Sí, así es, Urbano, porque jóvenes del Bolsón representarán a Río Negro en la Copa Robótica Nacional. Se trata de los chicos de la escuela de ESRN número 30 del Bolsón que participarán en la Copa Robótica Educabot 2026. Será la única escuela de Río Negro pública que participará en la Copa Robótica Argentina 2026. Su equipo Piltriquitrón viajará a Neuquén para disputar la final nacional. La convocatoria estuvo abierta a estudiantes de escuelas públicas y privadas de todo el país y esta escuela del Bolsón ya había competido el año pasado y había llegado hasta la semifinal. Vamos a escuchar a su profesor Ricardo Arce, que esto es lo que decía.
7: Bueno, a nosotros nos llega la propuesta a través de los canales oficiales. Se nos hace justamente el equipo directivo la propuesta para inscribirnos, anotarnos y participar. El equipo docente decidió participar este año nuevamente. El año pasado fue la primera vez que participaron estudiantes de esta escuela, que también quedaron clasificados y llegaron hasta la semifinal. Este año llegaron a la final nacional. A nosotros nos llega para los estudiantes un kit que viene con algunas partes que ellos pueden utilizar y otras las tienen que hacer y buscar ellos con materiales que tienen que reutilizados, ¿no? Todo reciclado, y para poder hacer que su robot cumpla con algunas tareas. En este caso, la temática es energías renovables, energía limpia. Así que bueno, nada, vamos a participar el 25 y el 26 en Neuquén.
4: Según nos explicaba el profesor Ricardo Arce, en Río Negro no se realizó una instancia provincial, por lo que Piltriquitrón pasó directamente a la final. Vamos a escuchar también a los alumnos que son los protagonistas de este certamen.
8: El equipo está conformado, somos 5 integrantes, yo, Mati, después está Andrés, lo tenemos a Tommy y a Lucila. Y nada, bueno, el equipo se formó básicamente cuando nos dijeron que habían que armar equipos, ahí fuimos viendo las personas que querían, que estaban interesadas, y así se fue formando.
9: Sí, momentáneamente, cuando se propuso la Copa Robótica, se juntó todos los integrantes de la escuela que querían participar, que terminaron siendo, si no me equivoco, 8 equipos, unas 40 personas serían, y nada, fuimos armando diferentes equipos y terminamos clasificando nosotros.
8: Y no sé, es como un poco de presión, ¿viste? Estamos representando toda la provincia. También, bueno, en nuestro caso fue un poquito de suerte, entre comillas, porque nada, no tuvimos semifinal, pero nada, estamos contentos.
9: El robot lo que tiene que hacer es llevar unas celdas de energía hacia unos aerogeneradores, que una vez que las llevas hacia esa zona, se liberan 10 pelotitas, 9 amarillas y una verde, de las cuales nosotros tenemos que agarrar esas pelotitas y depositarlas en unos compartimentos que están a 6 centímetros de altura y intentar que entre todos los equipos que somos, porque cada partida somos 2 alianzas de 2 equipos cada alianza, ¿no? O sea, 4 robots en la misma cancha de 2,5 metros por 2,75 metros, compitiendo por agarrar esas pelotitas, que en total son 40 pelotitas. Tenemos que intentar meter la máxima cantidad de pelotitas para sumar la mayor cantidad de puntos, y si logramos meter todas las pelotitas, digamos, parejos, en las mismas cajas, por la misma cantidad de pelotitas, nos llevamos un bono de cooperación todos los equipos. Así que estaría idealmente cooperar y llegar a un consenso entre los 4 equipos que vamos a participar.
4: Para afrontar los gastos del viaje, si bien la organización paga los hospedajes, tienen que juntar plata para el transporte, para la comida, la escuela hizo una colecta, hay una cuenta que se llama coparobótica.30, que está en nombre de la vicedirectora Viviana Locker. Coparobótica.30, para
0: Muy
4: que
0: bien.
4: Colaborar.
0: Perfecto, 12:01, minuto síntesis.
10: Así como los intercambios entre Laura Elina y su hija Macarena. Además, expuso sobre material hallado en el teléfono de Benítez, incluyendo referencias a personas fallecidas y contenido de carácter adulto.
11: La información del deporte ahora con Damián Zárate.
12: Tenis ATP 250 Chengdu en China, la derrota de Seba Báez en set corridos, perdió con un doble 7-5 con Jenson Brodsky, el estadounidense. Mañana por la mañana, 5:30, está anunciado el partido de Juan Manuel Cerúndolo contra el local, el chino Yosu.
11: En San Martín de los Andes, en Neuquén, donde nos escuchás por AM 1440, temperatura 7 grados y hay alertas por tormentas y vientos intensos. En la ciudad de Buenos Aires, temperatura 12 grados 4 décimas, humedad 57%, cielo cubierto.
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Bien, son las 12.05 minutos en todo el país. 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

0: Bien, y tenemos pautada ya una entrevista. Esa tiene que ver con la salud, sí, y fundamentalmente con algunas acciones que se realizan en San Carlos de Bariloche, entre ellas el Centro Modular Sanitario, incorporación de tecnología de última generación. Para eso vamos a hablar con la directora del Hospital Zonal de San Carlos de Bariloche, Ramón Carrillo, la doctora Mirna Lamberto. Doctora Lamberto, buen día. Urbano Flaivani, colegas de las cuatro emisoras de Radio Nacional en Río Negro, la saludamos. ¿Cómo le va?
1: Buen día a toda la audiencia, y así como decías, realmente nosotros muy muy contentos con esto de la nueva adquisición del equipamiento que se viene trabajando con el gobierno provincial a través del Ministerio de Salud. Así que bueno, incorporando equipamiento de alta tecnología, que si bien en el hospital contábamos con un equipo que llegó no hace mucho tiempo, este equipo particularmente que viene del acuerdo, creemos, de gobierno de la provincia, nos permite de alguna manera trabajar en paralelo en todo lo que tiene que ver con el servicio de diagnóstico de imágenes dentro de los quirófanos.
0: Claro, el arco
1: para contar un poquito.
0: El arco en C es imprescindible a la hora de hablar de operaciones, de diferentes tipos de operaciones, ¿no?
1: Sí, en realidad es como un equipo de rayos portátil. Uh-huh. Lo que hace es emitir radiación de manera pulsada o intermitente a medida que se va haciendo un procedimiento quirúrgico, y eso permite a través de una pantalla en tiempo real hacer el procedimiento que se esté haciendo, ya sea traumatológico como de cirugía general.
0: Estas prestaciones, ¿qué abarcan?
1: Y en realidad todo lo que tiene que ver con las especialidades de traumatología, todo lo que es, digo como para que lo entienda la comunidad, reemplazo de caderas, fracturas que necesitan tener material de osteosíntesis, prótesis, entonces eso se ve en tiempo real a medida que se va haciendo la práctica quirúrgica. Y bien, en el caso de cirugía general, lo mismo. De acuerdo a la cirugía, si es una cirugía que tiene que tener medio de contraste, que es una sustancia que se pasa a través de los conductos de diferentes cirugías, con la emisión de rayos se ve el paso del conducto, a ver si está permeable o no, y eso hace de que la cirugía sea exitosa, depende de la especialidad también.
0: Claro.
1: Pero al emitirse de radiación se ve en tiempo real en una pantalla.
0: Doctora, también se trabaja en el tema bioseguridad. Bueno, ahí incorporan un nuevo autoclave, que esto tiene que ver con la esterilización. Cuéntenos.
1: Mira, en realidad hay 8 incorporaciones específicas de equipamiento de alto costo. Cuando uno habla de equipamiento de alto costo, tiene que ver con que sería imposible llegar a reunir los fondos, o a no ser que tenga algún tipo de donación, que no es en la mayoría de los casos, pero son inversiones millonarias del gobierno provincial. En este caso nosotros tenemos 8 equipos que se resolvieron dentro de este acuerdo, que en principio fue la compra del arco en C, que ya está entregado, que es un monto de 189 millones. Bien. Después tenemos la lavadora de ropa, que ya la, uh-huh, la recibimos, que es por un monto de 20 millones y un poquito más. La verdad que la entrega del del lavarropas, lo que nos sirvió a nosotros es que con la capacidad que tenemos de movimiento de la sala, más quirófano y todo lo que se hace, lo que nos beneficia es la circulación. Y después tenemos otro equipamiento que es también de un costo muy, muy alto, que es un autoclave de 500 litros, que son alrededor de 200 millones, porque se van a comprar para otros 3 hospitales más.
0: Muy bien.
1: Así que eso, más algo que fue muy novedoso y que pudimos resolver en el corto tiempo, que son 2 equipos que uno tiene que ver que es para el servicio de esterilización, que es una lavadora termodesinfectadora, que es todo lo que tiene que ver con el lavado del instrumental quirúrgico para el procedimiento, y que se garantice la calidad de que el circuito se cumpla para garantizar la esterilización de todo el material.
0: Bien.
1: Y después otro equipo que se llama, es un craniótomo con un drill, que es un equipo específico para el servicio de neurocirugía.
0: Doctora, tenemos la palabra del presidente, es una cadena obligatoria. Le agradecemos el contacto y si no les molestia, la comprometemos para seguir charlando en estos días.
1: A disposición y nada, agradecer la oportunidad de contar los logros y esto que tiene que ver no solo con el beneficio a la comunidad, sino trabajar en mejores condiciones Bien. Para cada uno de los trabajadores.
0: Hasta pronto, muchas gracias.
1: Un abrazo.
0: La doctora Mirna Lamberto, directora del Hospital Zonal de San Carlos de Bariloche, Ramón Carrillo. La palabra del presidente habla ante la ONU.
2: Señor presidente, jefe de Estado, representante de los pueblos del mundo, hoy me dirijo ante ustedes por tercera vez como presidente de todos los argentinos. Cuando asumimos el gobierno de un país en ruinas, al borde de la peor crisis de su historia, tuvimos algo claro desde el principio. Nuestros problemas debían enfrentarse con absoluta sinceridad. Mentirnos a nosotros mismos para sentirnos mejor no nos iba a llevar a ninguna parte. Siempre es preferible decir una verdad incómoda por sobre una mentira confortable. Por eso, créanme que sé de lo que hablo, cuando señalo con ánimo constructivo los problemas que tiene esta organización, que pretende orientar y arbitrar entre los estados. En este sentido, hoy quiero hablarles de tres cuestiones. Primero, aquello que este organismo debió hacer y no hizo. Segundo, aquello que no debió hacer e hizo de todas formas. Y tercero, su posición ante el advenimiento de la inteligencia artificial. Hace 78 años esta casa declaró que todos los seres humanos nacen libres e iguales, en dignidad y derechos, palabras nobles cuyo espíritu comparto plenamente. Y para este fin se comprometió a hacer respetar el derecho internacional, a defender la soberanía de las naciones y ofrecer un foro donde los conflictos se resolvieran por la cooperación, en vez de resolverse instantáneamente por las armas. Ese era el propósito original, el contrato que todos firmamos, pero hoy, lamentablemente, es momento de reconocer que ese pacto sagrado en los hechos se rompió. Esto es, se convirtió en una organización inútil, que solo sirve para alimentar a una casta de parásitos fatalmente arrogantes, disfrazados de burócratas bien intencionados, a lo que les recuerdo lo que decía Mises, las buenas personas no piensan en controlar la vida de sus semejantes. Quienes deberían garantizar la seguridad colectiva y los derechos humanos fracasaron en la tarea y en su lugar permitieron el caos, la violencia y el terrorismo internacional. Los supuestos defensores de los derechos humanos apañaron a dictaduras sanguinarias y regímenes lapidan mujeres en la calle. Votaron sistemáticamente en contra de Israel, mientras hacían silencio frente al terrorismo islámico y ante genocidios de cristianos en el África. Y como si fuera poco, una organización que se propuso defender la soberanía territorial de sus miembros decidió mirar para el otro lado respecto a la situación de las Islas Malvinas, Georgias del Sur, Sandwich del Sur y los espacios marítimos circundantes. Malvinas es para nosotros una causa nacional. Repito, Malvinas es para nosotros una causa nacional. Y es también una prueba de la distancia que puede existir entre las palabras de las instituciones internacionales y la realidad sobre la que pretenden actuar. Hace 50 años, esta misma Asamblea aprobó la Resolución 3149, que insta a las partes a abstenerse e introducir modificaciones unilaterales mientras la disputa permaneciera abierta. 50 años después, la situación no ha cambiado, pero las modificaciones unilaterales continúan. Hoy, el proyecto Sea Lion avanza hacia la extracción de petróleo en la plataforma continental argentina, correspondiente a la cuenca Malvina Norte, mediante licencias británicas que la Argentina rechaza por ilegales e ilegítimas. Toda actuación en este sentido no autorizada por la República Argentina constituye un acto ilícito tanto a la luz del derecho internacional, incluida la Convención de las Naciones Unidas sobre el Derecho del Mar, como del derecho interno argentino. Por eso quiero plantear una pregunta. ¿De qué sirve una resolución si durante décadas la contraparte puede actuar en sentido contrario y esa resolución queda intacta en los archivos, pero impotente frente a la realidad? No faltan palabras ni resoluciones. Lo que falta es que tengan consecuencias, porque una institución que no logra que su palabra pese sobre los hechos pierde lo más importante, pierde su autoridad. Bajo esta realidad, Quienes siguen las reglas no tienen recompensa alguna por hacerlo, mientras que los que incumplen no reciben la menor represalia. Por eso, Malvinas no es solamente una cuestión entre la Argentina y el Reino Unido. También plantea una pregunta acerca de la capacidad de esta organización para hacer valer sus propias resoluciones. La Argentina tomó nota de esa realidad y frente a la explotación no autorizada de nuestros recursos en el área en disputa, actuamos, presentamos notas de desaliento, acudimos a las herramientas jurídicas disponibles, sancionamos a las empresas involucradas y a sus proveedores y enviamos al Congreso una ley de defensa de la soberanía nacional. Durante demasiado tiempo los gobiernos argentinos optaron por una defensa discursiva. Nosotros elegimos una defensa pacífica, práctica y efectiva. Repito, nosotros elegimos una defensa pacífica, práctica y efectiva. Quiero reiterar también la situación de la población de las islas. Como esta misma Asamblea ha determinado en numerosas resoluciones, el principio de libre determinación no aplica en este caso, ya que se trata de una población implantada por la potencia ocupante sobre un territorio cuya soberanía se encuentra en disputa. Ese principio existe para liberar a los pueblos colonizados, no para consagrar situaciones derivadas de la colonización. Si el Reino Unido sostiene una interpretación selectiva del principio de libre determinación respecto de las Islas Malvinas, deberá explicar también cómo concilia ese criterio con los debates sobre autodeterminación existentes dentro de su propio territorio. Al Reino Unido le reiteramos una vez más nuestro llamado a reanudar las negociaciones para encontrar una solución pacífica a la disputa de soberanía, como lo requiere el derecho internacional, y también nuestra invitación a proceder sin demora a intercambiar opiniones con miras a resolver la cuestión relativa a la controversia referida sobre explotación de nuestros recursos naturales. Y al sector energético mundial quiero decirle algo más. Vaca Muerta es una oportunidad histórica, con potencial para ser una de las grandes protagonistas energéticas de las próximas décadas. Vengan, inviertan, desarróllenla, háganlo con nosotros. Pero esta invitación tiene un límite. No seremos indiferentes frente a quienes exploten recursos bajo ocupación externa y legal. La posición argentina está tomada. Hoy vengo a decirles que la Argentina no se va a sentar a esperar a que la ONU y la comunidad internacional estén a la altura de su propio mandato. Va a tomar cartas en el asunto. Durante demasiado tiempo la Argentina administra su decadencia. Administramos la pobreza, administramos el aislamiento, administramos la irrelevancia. Nos acostumbramos a discutir cómo repartir lo que quedaba, en lugar de preguntarnos cómo volver a crecer, cómo reconstruir aquello que habíamos perdido. Eso terminó. Ya perdimos demasiado. No queremos volver a perder. Por eso abrazamos el capitalismo de libre empresa. Estamos abriendo nuestra economía al comercio y a la inversión. Avanzamos en el desarrollo de nuestros recursos estratégicos, abrazamos la revolución tecnológica y estamos reconstruyendo nuestro instrumento militar después de décadas de abandono. También hicimos una elección geopolítica, nos alineamos sin ambigüedades con Occidente, lo hicimos con los Estados Unidos y con Israel, países con los que compartimos una profunda afinidad de valores y una complementariedad estratégica. Por eso repudiamos los ataques del régimen iraní al Estado de Israel. Declaramos organización terrorista a la Guardia Revolucionaria iraní, así como seguimos buscando justicia por los dos atentados que sufrimos en nuestro suelo argentino en 1992 y 1994. Hemos decidido cooperar con el mundo, pero hacerlo de pie, entendiendo que solo una nación políticamente relevante, económicamente influyente y militarmente respetable puede ser verdaderamente dueña de su destino. Señor Presidente, así como les mostré cómo la ONU fracasó en cumplir con lo que debía hacer, ahora quiero contarles cómo sobresalió haciendo lo que nadie le pidió y que nunca debió hacer, porque en paralelo a este fracaso han montado un leviatán burocrático abocado a decidir cómo deben vivir los pueblos del mundo y sus ciudadanos. Esto constituye una mezcla curiosa de anarquía y tiranía. Impotencia ante quienes rompen las reglas más básicas, como dictaduras sangrientas y organizaciones terroristas, y un control e imposiciones orwellianas ante las democracias liberales que sí cumplen las normas. Lo vimos con la agenda del nuevo milenio, lo vimos con la agenda 2030, con la regulación económica, las agendas de género, el extremismo ambiental y la inmigración descontrolada, y cada vez que fracasaron, en lugar de revisar el modelo o pedir disculpas, redoblaron la apuesta, como ya están haciendo ahora con la Agenda 2045, la cual adelanto que va a fracasar. Pero el ejemplo más grave, el que debería avergonzar a esta organización para siempre, es otro, es el manejo de la pandemia. Durante la pandemia, organismos que dependen de esta casa se antepusieron a la evidencia científica y a la soberanía de las naciones y promovieron en todo el mundo políticas de encierro forzado que destruyeron empleos, arruinaron la educación de una generación entera de niños y le costaron la vida a millones de personas que murieron solas, sin atención médica básica. Donde algunos aducen un error de política sanitaria, nosotros vemos un experimento global de control social disfrazado de ciencia. Y cuando un Estado con anteojeras sanitarias le quita a su población el derecho a trabajar, a educarse, a despedir a sus muertos, y eso se traduce en millones de muertes evitables, hay una palabra para nombrarlo: genocidio. Eso sucedió en muchos países, entre ellos la Argentina, que se jactaba de ser el alumno predilecto de la Organización Mundial de Salud, y motivo por el cual decidimos abandonarla. A eso se le suma algo más sutil, pero igual de dañino: el terror psicológico instalado desde el Estado. Durante años a los ciudadanos del mundo se les dijo que tenían que tener miedo, miedo al vecino, al aire que respiraban, a salir de sus casas. Ese miedo no fue un efecto secundario, fue la herramienta de gobierno elegida. El problema es que eso luego, las emergencias pasan, el miedo pasa, las generaciones pasan y las instituciones y los poderes creados a cuenta de esas supuestas emergencias permanecen. Y si por algún momento nos ilusionamos con que la lección estuviera aprendida tras tantos fracasos, la llegada de la inteligencia artificial nos demuestra lo contrario. La imprenta, la máquina de vapor, la electricidad, Internet, cada gran revolución tecnológica estuvo acompañada por temores acerca de aquello que destruía, en especial el empleo. Sin dudas, una de las formas más efectivas para sembrar el terror en los seres humanos, dado el rol que tiene el trabajo como mecanismo de sustentación. A modo de ejemplo, tomemos la revolución industrial. Al momento de su llegada, en el mundo habitaban unos 800 millones de seres humanos. A su vez, si en línea con los luditas y pesimistas de siempre, como esta casa, en el mejor de los casos el empleo se hubiera mantenido constante, dado que hoy la población se ha multiplicado por más de 10 veces, entonces, según estas hipótesis disparatadas, la tasa de desempleo en el mundo sería de un 90%. Una ridiculez, algo que parece que pocos se pusieron a meditar, salvo aquellos que tenemos la pasión de leer a Jorge Luis Borges y amamos su visión de convalidar una idea llevándola a su límite. En definitiva, estas mejoras tecnológicas no solo no han derivado en ninguna de las catástrofes con las que nos han intentado sembrar el terror, sino que además cada una de ellas terminó ampliando también aquello que el ser humano era capaz de hacer. Ahora el hombre ha construido máquinas capaces de realizar tareas que hasta hace muy poco parecían reservadas a su propia inteligencia. Y allí, donde muchos ven una amenaza, nosotros vemos una frontera. La inteligencia artificial, o superinteligencia, como dice el presidente Donald Trump, puede multiplicar nuestra productividad en órdenes de magnitud que todavía no comprendemos. Trayendo a Adam Smith, la inteligencia artificial será la fábrica de alfileres del siglo XXI,

Smith señaló que la división del trabajo está limitada por el tamaño del mercado. Por ende, el crecimiento será sin necesidad de déficit fiscales ni emisiones puras de dinero. Pero no solo eso, sino que además esos proyectos tienen que ser financiados y eso se hace con los recursos de los seres humanos. Esto es, las dotaciones iniciales y el nivel de riqueza, que es la contraparte del tamaño del mercado. Es más, producir más tiene por objeto mayor nivel de consumo. Sin embargo, la satisfacción que el mismo genera crece decrecientemente, mientras que la pérdida de satisfacción de entregar ocio por una mayor producción crece desproporcionadamente. Por ende, aquel punto donde lo que se gana por una mayor cantidad de consumo se equipara con la pérdida de ocio, lleva al sistema a una posición de equilibrio sin lugar para el terror distópico. Por eso, cuando escuchamos que el Estado debe controlar la inteligencia artificial, conviene recordar algo elemental. El Estado no es una criatura abstracta, sino hombres, funcionarios y burócratas. Y concederle el control sobre la innovación es conceder a algunos, en el mejor y más ingenuo de los casos, la facultad de limitar lo que los demás pueden crear. La historia nos ofrece razones para examinar cuidadosamente semejante poder. Durante siglos, el miedo al mañana fue argumento para restringir libertades en el presente, con la misma promesa: entréguenos una parte de su libertad y los protegeremos de esta nueva amenaza. Nosotros aplicaremos un principio diferente. Ante la incertidumbre, proponemos determinación. Ante el miedo, coraje. Ante la decadencia, ambición. Y ante la resignación, proponemos optimismo. Por eso les digo, ante la inteligencia artificial, la Argentina se ubicará en la vanguardia de la libertad. Tenemos los minerales críticos, la energía, el talento y la capacidad para competir en cada eslabón de esa cadena de valor. Y queremos ser el lugar más competitivo del mundo para desarrollarla, con un marco jurídico de vanguardia, el compromiso de no regular de manera preventiva, responsabilidad limitada para las empresas que operen con agentes de IA y beneficios fiscales, porque la inteligencia artificial no es un asunto geopolíticamente neutral, es necesario que sea Occidente quien lidere el desarrollo de la tecnología, para asegurarnos que sea acorde a nuestros valores fundamentales libertarios, como son el respeto a la vida, la libertad y la propiedad privada y la noción de dignidad humana. En eso compartimos plenamente la visión del presidente Trump. Señor presidente, vivimos uno de esos extraños momentos de la historia en los que un mundo comienza a desaparecer antes que el siguiente haya terminado de nacer. Son momentos peligrosos, pero también son momentos extraordinarios, porque durante los largos periodos de estabilidad, las naciones administran el mundo que heredaron. En los periodos de transformación, algunos tienen la oportunidad de construir el mundo que vendrá. La Argentina quiere ser una de ellas. Seguiremos formando parte de los foros multilaterales, de buena fe, porque hay problemas que requieren trabajo conjunto. Pero no confundimos cooperación con subordinación. Creemos en las alianzas y antes que nada en las naciones. La Argentina habla de esto con la experiencia de quien conoce sus propios errores. Conocemos el costo del aislamiento, conocemos el costo de destruir una moneda, conocemos el costo de convertir al Estado en un obstáculo permanente para la iniciativa humana. Durante un siglo ensayamos casi todas las formas de impedir nuestra propia grandeza y sobrevivimos, no intactos, pero sobrevivimos. Y quizás por eso hoy comprendemos algo que otras naciones pueden olvidar. La decadencia no es un destino, sino el resultado de decisiones repetidas. Y si ese rumbo puede elegirse, también puede cambiarse. Eso intenta hacer la Argentina. Tenemos la energía que el mundo necesitará. Tenemos alimentos, tenemos minerales críticos, tenemos talento humano, tenemos el Atlántico Sur y somos una puerta natural hacia la Antártida. Y tenemos algo que durante demasiado tiempo nos faltó, la voluntad de transformar nuestras posibilidades en poder nacional. Queremos una Argentina próspera, influyente y poderosa, no para someter a otras, sino para ser libres, no para conquistar a otros, sino para que nuestro destino sea decidido por los argentinos. Por eso, a los hombres y mujeres libres del mundo, a los científicos, a los emprendedores, a los creadores, a quienes soñaron con una tierra donde comenzar de nuevo, les digo, miren al sur. Van a encontrar una tierra inmensa, de campos fértiles, de petróleo, de minerales y de talento humano. Una tierra que recibió a millones que cruzaron océanos con la esperanza de que sus hijos

0: hijos vivieran mejor que ellos y construyeron una de las naciones más prósperas de la Tierra. Tenemos la responsabilidad de estar a la altura de eso. No sabemos cómo será exactamente el mundo que están haciendo, pero sí sabemos qué clase de nación queremos ser cuando llegue. Una nación libre, una nación próspera, una nación soberana, una nación capaz de defender lo suyo y abierta al mundo, una nación que no teme volver a pronunciar la palabra que durante demasiado tiempo pareció prohibida, grandeza. Ninguna nación tiene garantizado un lugar en la historia. Se construye generación tras generación, con trabajo, con libertad y con la voluntad de un pueblo que se niega a aceptar que sus mejores días quedaron atrás. Nosotros creemos que la Argentina aún tiene una historia grande por delante y hemos decidido ir a buscarla. Que Dios bendiga a todos los pueblos del mundo. Que Dios bendiga a la República Argentina. Que las fuerzas del cielo nos acompañen y ¡viva la libertad, carajo!
1: ...12:31, la palabra del presidente de la Nación en la ONU. Cada una de las emisoras pasa con sus respectivos envíos. Retornamos en un ratito.

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0: 12 del mediodía con 32 minutos presentamos una nueva emisión de avisos sociales. Miguel Yanca, segundo Epulef, que lo del trabajo en Los Álamos comienza el 24 al mediodía. Teófilo, a su hermano Silvio, que Collío va en la fecha acordada. Cielo, a sus abuelos Rosa y Oscar Mellao de Mamuel Choique, que se encuentra bien, envía saludos. Yáñez, a Gabriel Escobar, que no pudo ir, si tiene que viajar a Jacobás y que lo haga. Fabiana, a su familia del Chaiful, que los esquiladores confirmaron para la fecha acordada, manda saludos. Mari, a sus padres, de Cerro Bandera, que llegó bien. Mari, a Sergio, que llegaron anoche, andan todos bien, envían saludos. Rulo Cuevas, a Tito, que el 24 de la mañana estará en esa. Su nieto quiere saludar a Rogelio Cárdenas, de Aguada la Pava, le hace saber que se encuentra bien, manda saludos. García, a Epulev, que el día 5 al mediodía estará la máquina. Escuelas. El director de la residencia masculina de nivel medio número 304 de Comayo informa que se encuentra abierta la inscripción para el ciclo lectivo 2027. Comunicarse al WhatsApp 294-460-7025. Se informa que hasta el 25 de septiembre de 2026 está abierto el periodo de inscripción a primer año. ¿Cómo es el trámite? Circuito de entrega. La escuela primaria entregará la planilla de inscripción a las familias. Deben presentarla completa en esa misma escuela primaria, que luego se encargará de elevarla a la supervisión. Documentación. En esta instancia solo se debe entregar la planilla de inscripción. Opciones de escuelas. En la planilla podrán elegir hasta dos opciones de escuelas secundarias de su localidad. Asignación de lugares. Ingreso por criterios normativos. Se asignan según las pautas vigentes, como ser cercanía por radio, hermanos o hermanas en el establecimiento, padres que trabajan allí, entre otros. Instancia de sorteo. Si los cupos se completan, se realizará un sorteo público. Quienes no resulten sorteados pasarán a la siguiente opción. Situaciones particulares. Familias ensambladas. Para hermanos o hermanas que conviven, adjuntar declaración jurada policial de domicilio y DNI. Estudiantes en proyectos de inclusión, presentar el informe técnico del ETAP o CUT vigente. No están solos en este proceso. Maestros y maestras de séptimo grado están a disposición para guiar, revisar los datos y responder cualquier duda para entregar la planilla completa y a tiempo. La Escuela de Jornada Extendida número 326 comunica la apertura de inscripciones para primer grado. Se recepcionarán hasta el día 25 de septiembre en el horario de 9 a 16 horas con la siguiente documentación: fotocopia de DNI del estudiante y madre, padre o tutor, carnet de vacunas y acta de nacimiento. Trabajo. Se ofrece señora con experiencia para cuidados de persona mayor o limpieza los fines de semana. Dejar mensajes al 294-421-6136. Red Solidaria. Se pide colaboración para comprar una medicación que necesita con urgencia la vecina Analia Torres. Se trata de un monto de 60.000 pesos. Quien pueda colaborar, por mínimo que sea, comunicarse con la emisora. Extravíos. Se extravió llave paleta con llavero de San Lorenzo en cercanías de la parroquia Exaltación. Por favor, a quien la haya encontrado, dejarla o comunicarse con la emisora. Gilberto Colicheo del Ipetren Grande comunica a sus vecinos que ha extraviado 10 corderos con la siguiente señal: 4 muescas, agujero y paletilla en oreja derecha, en la izquierda paletilla lisa y otra. De señuelo va un cordero llagones. Al que lo haya visto, haga saber al interesado. Marcelo Melibilo, a quien haya extraviado un carnero con la siguiente señal: martillo adelante y paletilla en oreja izquierda y zarcillo en oreja derecha, que lo pase a retirar, ya que está encerrado. Radio Nacional Jacobá se informa los horarios de emisión de avisos: 6:55, 9, 12:30, 15 y 18 horas. Los mensajes se reciben de lunes a viernes en el WhatsApp 2940-4110-70. 12 del mediodía con 37 minutos. La temperatura actual en Ingeniero Jacobá es de 13 grados, la sensación térmica es igual y el cielo se presenta parcialmente nublado. Fin de esta emisión, una nueva será por la tarde a las 15 horas.
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0: Oh, bueno, miren a Marito. Qué bárbaro. A ver. Ah, bueno, y a Carolina haciendo la coreo, con la manito arriba, sí señor. A ver, ¿qué significa eso, Caro?
1: No tengo ni idea, pero así bailan los chicos.
0: Bueno.
1: Cuando suena esa música.
0: Con la manito arriba.
1: Así.
0: Sí. ¿Farmeás? Ahora no.
1: Por supuesto, siempre desde que nací.
0: Sí. A ver, ahí. Ahí va. Farmeamos a... Ale no, Ale farmeás ahora no.
2: Sí, pero no en las pantallas.
0: A otro nivel.
2: No en las pantallas.
0: Bueno, muy bien. Bueno, nos quedan 6 minutitos para charlar un rato. Tema abierto. A ver, ¿qué nos proponen desde Ingeniero Jacobacci?
2: Uy, ¿qué podría ser?
1: Tire una propuesta.
2: Tire.
0: Lo que ustedes digan. Vamos. Siempre propongo yo, che, vamos.
2: Estamos así como en Bavia.
0: En Bavia. Sí. Sí, es cierto. Yo vivo en Bavia, pero bueno, esa es otra cuestión. Bueno, fin de semana. ¿Cómo estuvo el fin de semana que yo no pude participar del aniversario allí en Ingeniero Jacobacci? No nos contaron, nos contaron muy poco.
2: Y fuimos desarrollando de a poquito. Fue un fin de semana súper intenso de actividades. Y bueno, como también lo dijimos, hay muchas instituciones que justamente el día 14 también celebraban sus aniversarios. Y por ejemplo, la Escuela Especial 23, que cumplió 20 años, lo celebró en el día de ayer. Y fue una jornada totalmente intensa, muy activa, con participación de todas las instituciones educativas de nuestra localidad y de la región también. Habían stand con muchos juegos, no solamente había un kiosco saludable, sino que todos los asistentes pudieron jugar. Muchas propuestas inclusivas. También hubo reconocimientos, hubieron regalos para la escuela, distinciones, así que fue una jornada súper agradable para quienes participaron de esa actividad. Después estuvo el aniversario también de la Comisaría de la Mujer y la Familia, estuvo el aniversario del Club Deportivo Jacobacci. ¿Te acordás alguno más, Kitty?
1: Bueno, aniversario de la cooperativa ganadera indígena. Bueno, hay varios aniversarios que se juntan, sobre todo esa semana. Y bueno, muchas instituciones están de festejo. Así que bueno, en alguna u otra celebración todos y todas debimos haber estado. Así que re bien. Ahora está tranqui.
2: Y hablando de fiesta, ustedes prontito están de cumpleaños, ¿no?
0: Claro, sí, festilindo, sí.
2: Fiesta. Después seguimos nosotros, el 4.
0: ¡Claro! Mirá, ahí va.
3: ¡Fiesta! ¡La!
2: ¿Ya están acondicionando el patio?
0: Sí. Sí, vamos, correteamos. El 11 vamos a conmemorar.
4: ¡Estamos para Hollywood!
0: Porque en realidad aquí se conjuga lo que era el EU8 con la posterior... Hay creación de Radio Nacional en todo el país, ¿no? En consonancia, así que el 11 estamos de festejo.
2: Bueno, empezamos nosotros entonces el 4, justo domingo.
0: Ustedes arrancan, me parece que mucho antes, ¿eh?
2: Vamos a ver.
0: Todo el año es carnaval, me parece, ¿eh?
2: Vamos a ver. Capaz que por el viento no, este año no nos ayuda a armar el escenario al aire libre como se hizo en algún momento.
0: Claro, estaría buenísimo. Pero tenemos el presupuesto acotado.
2: Sí.
0: Así que no. Lo único que... unos mates. Estamos disecando la hierba. Estamos secando todo. Ahora con la humedad se nos complica, pero bueno.
2: Unas tortas fritas y somos felices.
0: Pero ni hablar. Adrián. Sí. ¿Estás por allí?
5: Sí, sí,
0: ¿O te perdimos?
5: Estoy con el actor.
0: Ahí va. Ahí te están saludando, mirá.
6: Hola.
5: Hola. Hola. Sí. ¿Tengo que ponerle voz también o él acepta lo que venga?
0: Hola. Bueno, y Cris, ¿cómo está Cris de la Fontana?
5: Está divino, como un divo. Como un divo. Es un divo él.
0: Bueno, ¿usted es el aniversario de Nacional Viedma?
5: En diciembre. Ah. Diciembre, noviembre.
0: O sea que podemos, podemos encadenar los festejos. ¿Sí?
5: Hacemos concatenar. Acá dice el actor que si hay vino, festejamos cualquier día.
0: Sí, podemos festejar varias veces.
5: Sí.
0: Asiente, Caro. Sí.
5: También, sí, y sí.
0: Sí. Bueno.
5: Codo empinado, codo empinado.
0: No, ni hablar. Pero bueno, pero ¿sabés lo bueno de todo esto? Que nosotros no reconocemos. Reconocemos.
5: Bueno.
0: Reconocemos. Bueno, gente, nos vamos.
5: Éxito.
0: Bien, ahí está.
5: Ahí está.
0: ¿Quién destapó? El 14 de diciembre, ustedes. Bien ahí. No quiero mandarme un zapucay porque rompemos todo.
5: No.
0: Bueno.
5: Agarramos los vidrios, pará.
0: Sí, señor. Bueno, Caro Ale, Ale Caro, la despedida a partir de ustedes, a través de ustedes, mejor dicho.
2: Nos vamos yendo, nos volveremos a encontrar mañana jueves en el mismo horario, todo este equipete para hacerles compañía. Hasta mañana, buena jornada.

0: Hora 12:45 minutos en la República Argentina, en la ciudad de Buenos Aires, temperatura 13 grados 9 décimas, humedad 57%, cielo parcialmente nublado. Desde ahora la información más importante en 15 minutos. Malvinas es una causa nacional, lo afirmó el presidente Javier Milei durante su discurso en la Asamblea General de Naciones Unidas.
1: Malvinas es para nosotros una causa nacional, repito, Malvinas es para nosotros una causa nacional. Y es también una prueba de la distancia que puede existir entre las palabras de las instituciones internacionales y la realidad sobre la que pretenden actuar. Hace 50 años, esta misma Asamblea aprobó la resolución 3149, que insta a las partes a abstenerse e introducir modificaciones unilaterales mientras la disputa permaneciera abierta. 50 años después, la situación no ha cambiado, pero las modificaciones unilaterales continúan.
0: En este marco, el presidente rechazó la explotación hidrocarburífera en Malvinas sin la autorización de Argentina.
1: Hoy, el proyecto Sea Lion avanza hacia la extracción de petróleo en la plataforma continental argentina, correspondiente a la cuenca Malvina Norte, mediante licencias británicas que la Argentina rechaza por ilegales e ilegítimas. Toda actuación en este sentido no autorizada por la República Argentina constituye un acto ilícito tanto a la luz del derecho internacional, incluida la Convención de las Naciones Unidas sobre el Derecho del Mar, como del derecho interno argentino. Por eso quiero plantear una pregunta. ¿De qué sirve una resolución si durante décadas la contraparte puede actuar en sentido contrario y esa resolución queda intacta en los archivos, pero impotente frente a la realidad?
0: Además, Javier Milei criticó el accionar de la ONU sobre el conflicto con el Reino Unido por la soberanía de las islas.
1: Malvinas no es solamente una cuestión entre la Argentina y el Reino Unido. También plantea una pregunta acerca de la capacidad de esta organización para hacer valer sus propias resoluciones. La Argentina tomó nota de esa realidad y frente a la explotación no autorizada de nuestros recursos en el área en disputa, actuamos. Presentamos notas de desaliento, acudimos a las herramientas jurídicas disponibles, sancionamos a las empresas involucradas y a sus proveedores y enviamos al Congreso una ley de defensa de la soberanía nacional.
0: El jefe de Estado también destacó el reclamo pacífico de la soberanía del archipiélago.
1: Durante demasiado tiempo los gobiernos argentinos optaron por una defensa discursiva. Nosotros elegimos una defensa pacífica, práctica y efectiva. Repito. Nosotros elegimos una defensa pacífica, práctica y efectiva.
0: En este marco, Javier Milei rechazó el principio de libre determinación de los actuales habitantes de las Islas Malvinas.
1: Quiero reiterar también la situación de la población de las islas. Como esta misma Asamblea ha determinado en numerosas resoluciones, el principio de libre determinación no aplica en este caso, ya que se trata de una población implantada por la potencia ocupante sobre un territorio cuya soberanía se encuentra en disputa. Ese principio existe para liberar a los pueblos colonizados, no para consagrar situaciones derivadas de la colonización. Si el Reino Unido sostiene una interpretación selectiva al principio de libre determinación respecto a las Islas Malvinas, deberá explicar también cómo concilia ese criterio con los debates sobre autodeterminación existentes dentro de su propio territorio.
0: El presidente, en este sentido, renovó el reclamo de retomar las negociaciones al Reino Unido.
1: Al Reino Unido le reiteramos una vez más nuestro llamado a reanudar las negociaciones para encontrar una solución pacífica a la disputa de soberanía, como lo requiere el derecho internacional, y también nuestra invitación a proceder sin demora a intercambiar opiniones con miras a resolver la cuestión relativa a la controversia referida sobre explotación de nuestros recursos naturales.
0: Al respecto, el mandatario aclaró que los inversores energéticos no podrán invertir en Vaca Muerta si tienen intereses en la explotación ilegal en las islas.
1: Y al sector energético mundial quiero decirle algo más. Vaca Muerta es una oportunidad histórica, con potencial para ser una de las grandes protagonistas energéticas de las próximas décadas. Vengan, inviertan, desarróllenla, háganlo con nosotros. Pero esta invitación tiene un límite. No seremos indiferentes frente a quienes exploten recursos bajo ocupación externa y legal. La posición argentina está tomada. Hoy vengo a decirles que la Argentina no se va a sentar a esperar a que la ONU y la comunidad internacional estén a la altura de su propio mandato. Va a tomar cartas en el asunto.
0: Avanza la organización de la visita del Papa a Argentina. León XIV se despedirá con una misa multitudinaria frente a la Basílica de Luján. Monseñor Jorge Scheining, arzobispo de Mercedes Luján, afirmó que la visita del pontífice es muy importante para todos, más allá de la religión que se profese.
2: Estamos preparados para que a la noche tengamos una vigilia de canto, de oración, de animación, y que la gente se sienta cómoda, ¿no? Porque, bueno, es un acontecimiento importante. La figura del Papa para nosotros los católicos es muy, muy simbólica, ¿no? Y yo creo que hoy también los papas se convirtieron en líderes de una palabra distinta, y entonces mucha gente va a querer escucharlo, estar cerca, aún no adhiriendo a la fe católica, ¿no? Entonces, la verdad es que estamos muy contentos y con ganas de recibir a todos y que todos se sientan muy cómodos. El lema dice eso, bienvenidos todos.
0: En este marco, el gobierno informó que el 9 de noviembre será feriado nacional. En tanto, el 10 y 11, el asueto regirá solo en la ciudad de Córdoba y el partido bonaerense de Luján, donde el pontífice encabezará encuentros religiosos masivos. Por su parte, Pablo Quinteros, ministro de Seguridad de Córdoba, estimó que la misa del Papa en la provincia será el hecho más masivo de la historia provincial.
3: Córdoba tiene el privilegio de ser el único lugar del interior del país en donde lo vamos a tener, con lo cual estimamos que la presencia de delegaciones de las provincias del norte, de Cuyo, va a ser realmente muy importante, y nos preparamos para un evento único, quizás el de mayor masividad en la historia de Córdoba, porque si bien el Vaticano estima que en la misa, en lo que era el área material Córdoba, fue donde hizo la misa Juan Pablo II, y en su momento juntó 500.000 personas, el Vaticano estima 750.000, luego se va a trasladar hasta el arzobispado, el tradicional Papa Móvil por las calles de Córdoba, y luego un evento en la catedral, y a las 5 de la tarde ya estaría regresando a Buenos Aires.
0: En este marco, una bodega mendocina será la encargada del vino para una de las misas que celebrará León XIV. El informe de Victoria Lupu desde la emisora de Radio Nacional en la capital provincial.
4: La tradicional bodega Cabrini de Luján de Cuyo será la encargada de proveer el vino de misa para la celebración del sumo pontífice en la Basílica de Luján. Hugo Cabrini, uno de los dueños y enólogo, explicó el significado para la empresa familiar.
5: Con orgullo podemos homenajear la visita de Papa León con nuestro vino, todo el trabajo de la empresa que se ofrece hacia una cosa muy superior, que es la consagración y es vino en sangre.
0: Sismo en las sierras del Velasco. El informe de Carlos Vega desde Radio Nacional La Rioja.
6: Isora Sarmiento, jefa del Cuerpo de Bomberos del departamento Famatina, se refirió al movimiento telúrico ocurrido en la madrugada en la zona oeste de la provincia de La Rioja.
7: Comunidad de Tuyubil, estamos nosotros en la localidad de Antinaco, muy cercana a esa zona. Se sintió muy fuerte en la localidad de Antinaco y la localidad de Pituil, de acuerdo a los informes. Gracias a Dios no se reportó ningún daño material, tampoco problemas de salud de personas que hayan tenido descompensaciones, situaciones que hayan demandado atención médica. La verdad que muy, muy fuerte. Y esto nos preocupa porque se está repitiendo muy seguida esta escala de sismo.
0: Internacionales. Crisis en Medio Oriente. En el marco de la Asamblea General de la ONU, Estados Unidos e Irán retomaron las conversaciones. El gobierno iraní confirmó que el diálogo ocurrió gracias a la mediación de Qatar. Por Radio Nacional, el analista Juan Batelame describió el contexto en que se dan estas reuniones.
8: Es una asamblea general que toma lugar en el contexto de la guerra de Ucrania, en el contexto de la guerra de Irán. Hizo referencias Donald Trump y se hicieron varias referencias a estos dos conflictos, a un mundo mucho más convulsionado, donde está la cuestión esta de la inteligencia artificial de por medio. Trump, con todo su histrionismo, ahora bautizó superinteligencia artificial, con lo cual marca también el futuro de la competencia, digamos, ¿no?
0: Mirta Legrand continúa internada. El informe de Miriam Mariotto.
9: Mirta Legrand permanece internada en el sanatorio Mater Dei desde el pasado viernes. Está recibiendo un tratamiento antibiótico por una neumonía, según informaron desde el sanatorio. En el último parte médico evoluciona favorablemente. Se aguarda que en algunos minutos se dé a conocer una actualización sobre su estado de salud.
0: Buscan a dos personas desaparecidas en la costa bonaerense. El informe de Fernanda Germanier desde La Plata.
10: La Prefectura Naval Argentina continúa la búsqueda contrarreloj de dos kayakistas desaparecidos tras ingresar al mar en Santa Teresita el lunes por la mañana en medio de una alerta meteorológica por fuertes vientos. Así lo detalló el jefe de la base naval Mar del Plata, Fernando Pérez Kuhn, en conferencia de prensa.
11: Seguir efectuando la búsqueda en un cuadrado que a medida que pasa el tiempo se va expandiendo, se van diluyendo las posibilidades de poder encontrar a estas personas. Tanto las unidades de la Armada como las unidades de Prefectura zarparon en condiciones que habitualmente no son las adecuadas para poder hacer estas maniobras, pero tratándose de una situación así, ambas se hicieron a la mar. Lamentamos que al momento no tengamos un contacto positivo.
0: Juicio contra Piti Álvarez. El proceso es por el homicidio agravado por el uso de arma de fuego de Cristian Díaz, ocurrido en 2018. Amplía la información Mariel Ríos.
12: El abogado de Piti Álvarez, Sebastián Queijeiro, confirmó cómo es el estado de salud del músico y los pasos a seguir.
13: Todavía no tengo ni los certificados médicos para presentar ahora, pero bueno, está en terapia intermedia, donde ya el hospital se puso en comunicación con su obra social. Le tienen la obra social Saraí, que son la de los músicos, y lo van a derivar a un establecimiento que diga la obra social. Y aparentemente en ese establecimiento también se van a hacer unos estudios que fueron indicados por el juzgado civil, que hace unas semanas largas, con antecedentes de varios años y otras personas como la madre y gente cercana, ha iniciado también la curatela, que han terminado en nada.
14: Salud.
0: Los testigos de Jehová autorizan las decisiones individuales en el caso de transfusiones. El informe de Diana Costanzo.
15: En un histórico cambio, los testigos de Jehová modificaron su postura respecto a las transfusiones de sangre. El cuerpo gobernante renovó por primera vez su posición desde 1945 sobre uno de los temas sanitarios más controvertidos y trasladó esa responsabilidad a cada miembro en forma individual. La determinación establece que ninguna persona de la congregación puede juzgar ni presionar a otra por la elección que haga frente a un tratamiento médico que implique una transfusión de productos derivados de la sangre de un donante. En términos prácticos, cada persona deberá decidir por sí misma si acepta o rechaza glóbulos rojos, glóbulos blancos, plasma o plaquetas de una persona donante dentro de un procedimiento médico.
14: Policiales.
0: Avanza la investigación por el femicidio de la adolescente Camila Castro. El informe de Andrea Valdivieso.
16: Camila Castro, de 18 años, fue asesinada en Ituzaingó hace 15 días y la investigación en torno a su femicidio suma ahora el hallazgo de la presunta arma homicida. La policía recuperó una pistola marca Versa calibre .380 durante un allanamiento ordenado por la justicia sobre el techo de una vivienda lindera al lugar del hecho. El dato fue aportado por Jorge González, padrastro de Camila, quien no solo presenció la pelea entre la adolescente y su novio, Elías Barrio Nuevo, que permanece detenido, sino que también fue herido de bala. Ahora peritos balísticos determinarán a través de un cotejo si los proyectiles fueron disparados por la pistola secuestrada y la procedencia del arma.
14: Deportes.
0: La selección se prepara para la fecha FIFA y el retiro de Lionel Messi. El informe de Damián Zárate.
17: Thiago Almada y Juan Foyt, desafectados de la selección argentina por sendas lesiones. A través de las redes sociales del albiceleste se informó que el volante de River y el defensor de Villarreal, respectivamente, se perderán los amistosos entre Bolivia, Burkina Faso y Benín. Hoy tenemos jornada del torneo de reserva de la Liga Profesional. Es la fecha de los internacionales. A las 3 de la tarde van a jugar Gimnasia y Estudiantes, y a las 7, destacamos estos dos partidos, Belgrano y Talleres en Córdoba. Y una de tenis, ATP 250, Chengdu de China. Tenemos la derrota de Seba Báez en set corridos contra el estadounidense Jenson Brodsky en un doble 7-5, y mañana por la madrugada, 5:30, está programado el partido de Juan Manuel Cerúndolo contra el local Zhou Zhu.
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0: 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Buenas tardes, ¿cómo les va? Bienvenidos. Estamos transitando la primavera, aunque sigue el frío en la Ciudad Autónoma de Buenos Aires, y me parece que es un reflejo de lo que ocurre en el país. Por la M870, las 48 radios que Nacional tiene en la República Argentina y el canal de YouTube. La grata compañía de Nabila Jativa en la locución, en la operación técnica, Natalia Liubarov. Ahí están los amigos del canal de YouTube y, por supuesto, María Suárez Araujo en la producción. La noticia de último momento tiene que ver con la selección argentina. Han sido desafectados por lesión Thiago Almada y Juan Foyt, es decir, que se pierden los partidos frente a Bolivia, Burkina Faso y Benín respectivamente. El último de los amistosos, que será el martes 6 de octubre en el Monumental, que marcará la despedida definitiva de Lionel Messi con la camiseta argentina. Finalmente, el domingo vamos a tener el partido entre Boca y Racing por los cuartos de final del torneo más federal que tiene el país. Lo que yo me pregunto a esta hora de la tarde es para qué se hacen reglamentos en el fútbol, para qué los dirigentes con Claudio Tapia a la cabeza hacen los reglamentos y después no los cumplen. Por supuesto que soy de la idea que los partidos se ganan en la cancha, pero aquí hubo un error administrativo grave por parte de Boca que no puede pasar inadvertido. Alguno por ahí me deslizaba que también el cuerpo técnico con Rodolfo Arruabarrena alguna responsabilidad tenía. Está establecido que no puede haber más de 5 extranjeros en la nómina de un partido oficial. Boca presentó 6, al margen de que Ángel Romero no jugó. La gente de Vélez se siente dolida por esta situación. Creo que tienen razón, creo que pesa también el antecedente de aquella vieja disputa de Julio Grondona con Raúl Gámez, cuando iba Gámez a la AFA y pateaba el tablero y le discutía todo a Grondona. En el 2015, Vélez estaba clasificado para la Copa Libertadores de América. Lisa y llanamente era una justa deportiva la de Vélez en su momento. Bueno, ¿qué pasó? Lo durmieron a Vélez, se organizó un partido, utilizaron un partido amistoso en Mar del Plata por un torneo de verano cuando se jugaban ahí en La Feliz, en el Minela. Ganó Boca con gol de Colazo y Vélez, que estaba clasificado a la Copa Libertadores de América, se quedó afuera para que entre Boca. Por supuesto que al negocio del fútbol le conviene siempre Boca que Vélez, por la cantidad de gente que lleva, por lo que mueve. Pero no estamos hablando del negocio, estamos hablando del reglamento. Ese reglamento que hoy los dirigentes deciden borrar con el codo. Por allí alguna declaración del el señor Mayans, del Tribunal de Disciplina, diciendo que hubiera sido terrible, teniendo en cuenta que Boca había ganado el partido en la cancha. Es decir, a partir de ahora se sienta un precedente que es muy negativo con relación a esto que acaba de ocurrir. La verdad que entiendo a la gente de Vélez, que se siente muy mal por esta situación, más allá de que Boca en los 90 minutos haya ganado el partido, después en los penales, ¿no? Como decía el vicepresidente charlando con nosotros hace un tiempo. Saca provecho de la situación Boca. Ahora, mi pregunta es la siguiente. ¿Qué hubiera ocurrido si el que inscribía en la lista a 6 futbolistas extranjeros era Vélez? Se hubiera cumplido con el reglamento, seguramente, porque ahí iba a privar el negocio como privo ahora, el negocio por el negocio mismo. Ayer dábamos precisiones con Sergio Zarratea, con Santiago, de lo que va a ser el nuevo año futbolístico. Estamos hablando del 2027, cuando inventan otra copa. Y el campo neutral a partir de determinada instancia, es decir, que se van a ver perjudicados de alguna manera los socios y los abonados de Boca, de River, de Independiente, de Racing y de San Lorenzo. Van a salir beneficiados los hinchas del fútbol que no viven en la Ciudad Autónoma y en la provincia de Buenos Aires. Porque el fútbol, ojalá que se juegue en todo el país, más allá de esta coyuntura que estoy marcando. Y cuando digo que me gusta que se federalice el fútbol y que se recorra todo el país, no quiero que se circunscriba solamente a la provincia de Santiago del Estero, porque Tobillino es de allí. Me gusta que se juegue al fútbol en Córdoba, en Santa Fe, en Rosario, en Mendoza, que tiene un estadio hermoso.
1: Me encantaría que la despedida definitiva de Messi sea en el estadio de Newell's Old Boys de Rosario, en el Parque de la Independencia, que no reúne las condiciones justamente por una cuestión de capacidad, pero que alguna vez un partido de la selección argentina por la eliminatoria sudamericana, que alguna vez se juegue en San Juan, pero no porque sea territorio de Claudio Tapia, que se juegue en San Juan por los sanjuaninos, que alguna vez se vaya al estadio de Gimnasia Esgrima de Jujuy, a uno de Salta, que se encuentre un lugar en la Argentina, en el sur de nuestro país, para que la selección juegue allí. Es decir, ahí sí el fútbol federal. Y voy a mantener la postura que es, creo que coherente, porque me gusta ser coherente con la forma de ser y de pensar. Cuando la Argentina juega con Uruguay o con Brasil, que son los dos partidos más importantes de la eliminatoria, ahí se tiene que jugar en el estadio de River, el mejor estadio que hay en la Argentina y el mejor estadio del continente, que es el de River, el que tiene capacidad para 87.000 personas y que con la nueva reforma que va a hacer Stefano Di Carlo y su comisión directiva va en búsqueda de los 100.000 espectadores. A propósito de Stefano Di Carlo, ya contamos que volvió River, después habló el presidente diciendo que la AFA no es de una sola persona, es de los clubes. Bueno, no dijo absolutamente nada nuevo. Y va a tener un lugar preponderante en nuestro programa los Juegos Suramericanos, con la presencia de Facundo Paredes en Radio Nacional Rosario y de Pablo Barovero en Santa Fe. Mi nombre es Nicolás Álvarez y me gusta mucho compartir la mesa con Santiago Lucía, Damián Zárate y Javier Vicente. Damián, querido, qué gusto verte.
2: ¿Cómo estás, Nicolás?
3: Buen miércoles. ¿Sabes qué? Invertimos, no se circunscribe esta situación a tu pensamiento y al mío, pero recuerdo que hace un par de semanas, cuando se dio esta situación de los 6 extranjeros, estábamos con miradas disonantes, pero al revés. Porque vos dijiste, los partidos se ganan en la cancha, y yo te dije, mirá, acá hay una articulación en el reglamento que se rompe. Y ahora se invierte. Yo estoy en línea con lo que hizo el Tribunal de Disciplina, porque me convenciste que los partidos se ganan en el campo de juego, porque la falta no fue grave, fue administrativa y no deportiva, y en todo caso el reglamento se cumple porque a Boca le dan una sanción, y es pagar una multa de 1.000 entradas. Hay un antecedente del fútbol femenino que es aún más grave, porque ahí sí tenía que haber una parte deportiva, donde hubo 6 cambios en un partido y no terminaron cambiando el resultado, sino que también hubo multa deportiva. Mirá cómo cambió. Yo creo que Vélez se agarró de lo único que podía agarrarse. Vélez tuvo una chance en el final del partido con un penal y lo erró. Después Montero atajó. Y me parece que el reglamento no es que dice que la pena tiene que ser la exclusión inmediata de ese equipo, ¿eh? El reglamento marca que el máximo son 5 extranjeros, pero el reglamento no dice hay que expulsar al club que se equivoque en la cantidad. No es que están pisoteando el reglamento, ¿eh?
1: Bueno, pero siempre benefician al equipo grande.
3: No siempre.
1: Vamos a escuchar al vicepresidente de Vélez, a Nelson Pugliese, hablando justamente de esta situación.
4: Mi intención es tratarlo y trabar una cautelar y que se suspenda la Copa Argentina hasta tanto haya un fallo definitivo. Y si hay que ir al TAS, ir al TAS. Pero vuelvo a lo mismo, hablo a título personal, no puedo hablar en nombre de la comisión directiva porque no sé si se trató, pues yo justo no puedo estar en Buenos Aires, no estoy en el club en el momento.
1: Bueno, ahí está el descargo del vicepresidente Vélez. La saludo a nuestra locutora Nabila Jatib, aquí en el aire de Nacional, 10 minutos después de la 1:00 p.m. Nabila, bienvenida.
5: Muy buenas tardes, Nicolás, equipo, a toda la audiencia de Nacional. En el país, en la ciudad de Buenos Aires, 13 grados 9 décimas, el cielo parcialmente nublado. Cuesta que llegue efectivamente la primavera.
1: Viste, mirá que a mí me gusta el invierno, pero es demasiado frío el que hizo este año, me parece.
5: Y a esta altura.
1: Y a esta altura, ya cuando debiéramos tener una temperatura es mucho más agradable. Repasamos, Nabila, las vías de comunicación.
5: 11-3-870-7485 es nuestro WhatsApp para recibir sus mensajes, y también lo pueden hacer a través del chat en vivo del canal YouTube de la radio.
1: Muy bien, los saludo al querido Javier Vicente.
6: ¿Cómo te va, Nico? Buen mediodía para todos. Bueno, lamento pincharles el globo porque estos temas del fútbol local sé que entusiasman mucho tanto a ustedes como a la audiencia, pero yo voy con el gran fútbol internacional.
3: Ah, vos sos de los que mira el mundo.
6: Como decía alguien, ¿no? Lo importante es la política internacional. Y en este caso estamos atentos a lo que va a pasar a partir de mañana, porque se viene la fecha FIFA con Liga de Naciones, con amistosos importantes y estrenos de DTs, estrenos de entrenadores en varias selecciones. Por ejemplo, mañana tenemos un partido que se las trae Países Bajos con el estreno de Xavi Hernández, el nuevo entrenador catalán de los neerlandeses, y Alemania, la Alemania de Jürgen Klopp. Vamos a estar hablando de la revolución Klopp en la selección teutona.
3: Mira lo que es,
6: con
3: ¿no?
6: detalles muy interesantes.
3: Mira lo que es, a vos te vuelve loco ese partido, sí. Porque sos un hombre de mundo, y pueden jugar en la esquina de mi casa que no voy a verlo el partido ese.
6: No lo vas
3: bueno,
6: a ver,
3: pero voy a ver. ¿Cómo es Países Bajos con Alemania?
6: El otro día, por ejemplo,
3: prefiero mirar
6: con Memphis Depay.
3: No, prefiero mirar.
6: Que no va a jugar, no fue convocado.
3: Prefiero mirar Claypole entrar a Manchester.
6: ¿Mirar bueno, o relatar?
1: Yo la verdad que ninguno de los dos. Pero viste que es la nueva tendencia de los pibes jóvenes, un otorrino, por favor, como decía el doctor Alfonsín. Hoy se hacen hinchas del Madrid, del City y de la Juventus, en vez de ser hincha de Boca de River, eso, y de Inter, Racing o San Lorenzo.
6: Claro, y si vos podés ver el partido Real Madrid-Barcelona abierto, sin pagar un extra y para ver Huracán Riestra. Sí,
1: igual, perdóname.
6: ¿Cómo te vas a hacer hincha del Madrid?
1: No, primero el otorrino, no te la dejo pasar. No lo ves gratis, tenés que pagar el cable, no es gratis.
6: Bueno,
1: no, bueno, hay que decirle a la gente la verdad.
6: El otro tiene un diferencial.
1: Y cuando el fútbol, que para vos en otra época era gratis, no era gratis, se pagaba con los impuestos.
6: Además,
1: nunca es gratis.
6: Estamos hablando de partidos que tienen los mejores jugadores del mundo.
1: No te quepa la mesa.
3: Eso
1: no se discute.
3: Eso habla mal del futbolero argentino, del padre y de la madre.
6: Ahora coincido.
3: Que le permiten al hijo.
6: En las plazas se ven muchas más camisetas del Madrid.
3: Pero como voy a. Si, además, que de... si mañana viene Fernunchín y me dice que es hincha de Real Madrid, lo echo de casa.
1: ¿Quién es Fernunchín?
3: A mi hijo.
1: Muy bien.
3: Tiene que ser de un club de la Argentina.
1: Además, hoy. Y ya lo saluda Zarratea. Hoy van con el teléfono y van mirando el partido de la Champions. Hoy la Champions tiene más adherentes que el fútbol local. ¿Qué dice Zarratea? ¿Cómo le va?
2: ¿Cómo le va? Escúcheme, Zárate, sí. León O. Acaban de escuchar al vicepresidente Vélez diciendo que van a meter un amparo y ustedes están charlando del Real Madrid.
6: ¿Y que va a ir atrás?
2: Después del amparo. ¿Y ustedes están charlando del Real Madrid?
1: Dijo lo de la Copa Argentina, sí.
3: Porque está bien, porque juega...
2: ¿Cómo vas a justificar que el resto de los partidos que jugó Boca después de Vélez no puso ni siquiera convocado a los seis extranjeros?
3: Pero si Boca asume
6: la equivocación.
3: Boca asume la equivocación, pero lo que decía Nicolás, hay un reglamento que no es pisoteado, sino que la equivocación existe,
2: sí.
3: El Tribunal de Disciplina así lo manifiesta, pero no hay sanción deportiva, hay sanción económica.
2: Ajá.
3: Pasó lo mismo, te lo dije con un antecedente...
2: ¿Y por qué no convocó al sexto extranjero? Los otros partidos.
3: Porque sabe que estuvo mal.
2: Convocar no es que vaya al banco.
1: Por eso, perdón.
2: Ni siquiera lo llevó al banco.
1: Perdón, por eso dije que fue un error grave de Boca.
6: Igual hablé hoy con dos hinchas de Vélez. Sí. Hablé con dos. Conozco 12 hinchas de Vélez.
3: ¿Dos?
6: Y me dijeron que lo de Pugliese es más por la galería porque como hay elecciones.
3: Pero por supuesto. Le están hablando a los socios de Vélez. Carratera.
2: ¿Y a quién le va a hablar? ¿A los socios de Ferro?
3: No, pero no le habla al gran público del fútbol.
2: No, al único que le tiene que hablar es al socio de Vélez.
3: Está hablando un nicho.
2: Y el de Boca le habla al de Boca, no le habla al de River.
6: Corresponde al dirigente de Vélez ir hasta las últimas instancias.
1: Claro. Por supuesto.
2: Ahora, si a Boca le pasara lo contrario. Y te paró la Copa, no juegan Boca Racing el domingo. Si te mete un amparo el viernes a la tarde, no puede jugar.
6: ¿El amparo de qué tipo? ¿Judicial?
2: Claro, sí, lo que dice.
6: No, eso no va a ser.
3: Eso no va a pasar.
6: Saca los pies del plato.
3: Cuando se mete la justicia ordinaria.
1: No, creo que no va a ocurrir.
3: Vélez sabe con qué naipes debe jugar también.
1: ¿No será que, no será que a Vélez le prometieron algo a cambio de que Boca se clasifique para los cuartos de final? Me pregunto simplemente.
2: Igual eso de que entre o no entre Romero en el partido es relativo. Pues si yo lo tengo en el banco y yo soy el técnico rival, tengo que decir, che, pará, a ver qué tiene él también. O sea, jugó ajedrez. Entonces yo también estoy especulando, che, entra Romero, no entra Romero, pero yo meto este,
3: yo coincido,
2: tengo que poner un cambio.
3: Yo coincido que la potencialidad de poder hacer un cambio te cambia el mapa deportivo.
2: Obvio.
3: Coincido, pero hay un antecedente del fútbol femenino,
2: sí,
3: que tuvo seis cambios y no cambiaron el resultado.
1: No me quiero quedar, perdón.
2: Y hay un Banfield Lanús. Que sí. Jugó suspendido.
1: No me quiero quedar con el error administrativo. Torrino para varios, ¿eh? No me quiero quedar con el error administrativo nada más. Creo que Robarrena también tiene una responsabilidad.
2: No, Boca tiene todo, Boca. El planillero, todo.
1: Bueno,
2: todo.
1: Porque digo, es muy fácil de los medios pegarle a Riquelme. Es muy simple, claro, es el presidente, es el responsable máximo. pero no le puede salir gratis a Arruabarrena esto también.
6: No, el que va a pagar las consecuencias es quien se dedica a ese tema en Boca, a seguir los temas administrativos.
2: Claro.
6: Posiblemente, por lo que se comenta en la interna de Boca, sea corrido a un costado.
1: Es probable.
6: Yo creo que alguien que se dedica a eso, ¿eh?
1: Yo creo que el error fue muy grave.
6: Así como en la AFA vos tenías a Souto, que ahora fue reemplazado, porque lamentablemente ya no está Omar, y que se dedicaba a esos temas. Hay alguien que se dedica a esos temas, a los temas administrativos, de reglamentos.
2: Bueno, antes estaba el famoso planillero, que era el que llevaba las tarjetas, todo. En Boca alguien controla los amonestados.
3: En el caso de Boca, lo que sí es grave es la reiteración, que aquí lo contábamos. ¿Se acuerdan aquella copa?
2: Sí, lo de los refuerzos, que el mail, el
3: la
2: famoso
3: copa
2: mail.
3: Americanas que no mandaron el mail por una cuestión de cambio de horario. Sí.
6: Igual yo te digo una cosa, la confusión respecto del tema Villa es hasta lógica que hubiese ocurrido.
3: Porque estaba nacionalizado.
6: Claro, y después la justicia le quita la ciudadanía. Entonces, es probable que muchos no lo supieran.
1: Bueno, ponele que podemos admitir esa situación. Pero Vélez está reclamando algo que corresponde. De todas formas, Pugliese, tanto Pugliese como el presidente, tienen que defender justamente los intereses de Vélez.
2: Obviamente.
1: Esto es así.
2: Obviamente.
1: Es así. Lo político seguramente juega un lugar preponderante por la elección. Yo no sé cómo le va a ir al oficialismo. Creo que Pugliese va a ir como candidato a presidente, por lo que tengo entendido.
6: Se rompe el oficialismo.
1: Se rompe.
6: Pugliese va por un lado y va a haber otro candidato también del oficialismo. Entonces ahí está la disputa.
2: Está bien, pero igual Berlanga hizo declaraciones parecidas, ¿eh?
6: Yo creo que Vélez tiene que defender hasta las últimas instancias lo que considera injusto en cuanto a la decisión. Ahora, tampoco tiene por qué el Tribunal de Disciplina darle la razón a Vélez. El Tribunal de Disciplina
2: juzga de acuerdo
6: a sus antecedentes.
1: No, bueno, pero perdón, entonces, vamos a poner este ejemplo. Cuando haya una próxima competencia y un equipo ponga 6 extranjeros, yo quiero que ese equipo no le pague nada, porque está el ejemplo de Boca.
6: Bueno, pero depende de las circunstancias. Todo tiene un contexto. Todo tiene un contexto. Acá hubo un dato que yo lo anticipé y por el cual se tomó la decisión que se tomó. Que Romero no jugó. Si Romero jugaba un minuto, Vélez ganaba los puntos.
1: Es factible. Está bien, pero yo te insisto, está bien lo que decís. Hay que analizar el contexto y hay que entender un montón de situaciones. Pero la verdad, el día de mañana, ponele que... ¿qué equipo del fútbol argentino? No sé si el ejemplo es feliz. Ponele que Central Córdoba de Santiago del Estero ponga 6 extranjeros que no tiene, creo que no tiene, no le puede pasar nada entonces.
2: El tema es que, vamos a suponer,
1: mañana, o no le debiera pasar
2: mañana
1: nada.
2: Cualquier equipo pone 6 extranjeros entre titulares y suplentes, el sexto no entra, y vos completaste planilla, fue el tipo, no pasa nada. ¿Qué vamos a poner? Reglamento, multa económica. Tanto ya fijado, y pongo 6 si quiero, pongo 5 si quiero.
6: Una multa de 1000
2: está bien, pero digo, está mal la multa económica, porque vos fuiste en contra del reglamento. Que entiendo, porque si no, mañana cualquier equipo pone 6.
3: Pero el reglamento.
2: Y veo si lo uso.
1: Perdón, ahí tiene razón Zarratea.
3: Pero el reglamento no dice que si vos pones en planilla 6 extranjeros, debes ser expulsado inmediatamente de la competencia.
2: No,
3: es una libre interpretación nuestra.
6: La multa económica es parte de las sanciones que están previstas.
3: Por eso Nicolás, cuando comienza el programa, dice: se pisotea el reglamento. No se pisotea el reglamento.
1: Yo creo que sí.
3: Hay una interpretación del reglamento. Esto pasa cotidianamente con los árbitros. Cuando ustedes, los periodistas deportivos,
1: vos qué sos.
3: Libre pensador.
2: Libre pensador.
3: Dice el reglamento.
1: A vos, por ejemplo, no te gustaba que Castrilli cumpliera con el reglamento.
3: No, porque para mí Castrilli hacía una interpretación de reglamento muy celosa. Demasiado.
1: No hacía una interpretación. Él cumplía con el reglamento. Una patada artera era roja directa.
3: Hace 20 años, pero estoy diciendo. Sí. El reglamento también está para interpretarse. Tiene un espíritu el reglamento. Sí. Que esto también lo dicen los árbitros cuando hablas en off. Al aire van a decir, no hay que...
2: El espíritu en una jugada, no en una cuestión reglamentaria donde dice sí o no, punto.
3: Pero la cuestión reglamentaria, ¿qué dice? Que no se pueden poner 6 extranjeros.
2: Sí. ¿Y entonces?
3: Pero no dice que la sanción debe ser la expulsión.
2: Mañana la sanción es, comprame 20 caramelos y traemos los 20 caramelos.
3: El Tribunal de Disciplina entiende que con la sanción económica está zanjado.
1: Vamos a ir a la pausa.
6: Creo que el escribano Midhans, de alguna manera, aclaró el tema cuando dice... Sí. No puede haber una pena capital
3: para alguien que roba una manzana.
6: Para alguien que roba una manzana.
1: Lo voy a dejar con una sonrisa. Mientras traigan los 20 caramelos, está todo bien.
7: 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Entre Ríos. A 9 kilómetros al norte de la ciudad de Concepción del Uruguay, sobre el Arroyo de la China, se encuentra el Palacio Santa Cándida. Fue uno de los emprendimientos industriales más importantes de Urquiza, constituyendo el saladero más grande del país a mediados del siglo XIX. Lleva ese nombre en honor a la madre del prócer, Cándida García. Las instalaciones del saladero contaban con las técnicas más avanzadas para la época, incluyendo un largo muelle de madera con ferrocarril para servicio de los veleros mercantes que arribaban al puerto. 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

0: Muy bien, en la continuidad de Pasión Nacional, 1:23 PM, vamos al encuentro de Pablo Barovero en Santa Fe. Bueno, hay mucho para hablar con Pablo, de los Juegos Suramericanos y también de las novedades de Unión y Colón. Pablo, bienvenido.
1: ¿Cómo te va, Nico? Buenas tardes. En estos momentos, en el velódromo de Rafaela, doble medalla plateada para la delegación argentina. Continúa en el segundo lugar en el medallero detrás de Brasil. Ayer aquí en la capital de la provincia fue una jornada histórica para el deporte argentino, teniendo en cuenta que tanto las Leonas como los Leones le ganaron a Chile en la final del hockey y obtuvieron sendas medallas doradas. La verdad, gran rendimiento, como había pasado en Rosario el día lunes, para masculino y femenino del rugby seven, en este caso para el hockey, que también se alzó con las dos medallas de oro que estaban en juego en la rama femenina y masculina. Hoy el handball, en lo más destacado desde el punto de vista de los deportes de equipo, van a estar jugando 19:30 ante Brasil, el clásico sudamericano. Por lado de los equipos de Santa Fe, este receso del que hablábamos, que tendrá Unión hasta el partido contra Boca del 4 de octubre, esto es el próximo

0: esto ante All Boys recupere a Pierre Barrios de Darío Sarmiento, y un par de cuestiones negativas para el armado del equipo, porque Rasmussen y García se están realizando estudios y podrían quedar afuera. Va a atajar Tomás Jiménez, que hace un año, desde el 21 de septiembre del año pasado, ante Morón, un empate sin goles en Santa Fe, en el Brigadier López. Hace un año que no ataja como titular en el conjunto sabalero. Budiño tiene una lesión que lo va a dejar afuera un mes de las canchas, así que Delfino deberá recurrir a su arquero suplente.
1: Perfecto, Pablo.
2: Una cosa que le quería comentar a Pablo, sí, claro, porque recién decías, Pablo, de esta medalla dorada en la prueba Madison, la estábamos viendo recién en Deporte B, espectacular, ¿eh? Estábamos todos enganchadísimos con la definición.
0: Sí, fue una definición realmente apasionante, vale la pena destacar, por lo menos en mi caso, me imagino que muchos de los que hemos visto esta carrera no somos especialistas y por ahí no estábamos tan acostumbrados a este tipo de competencias y disciplinas. Una de las que nos está llamando mucho la atención es sin duda el ciclismo, porque la verdad que es apasionante, sobre todo ya en la etapa de definición de cada una de las carreras, pero hay varias disciplinas que a uno, la verdad, le llaman la atención, va aprendiendo sobre la marcha. Todos los deportistas hasta el momento que han hecho público su parecer en relación a los Juegos destacan como uno de los mejores de los últimos tiempos lo que está sucediendo en la provincia de Santa Fe en cuanto a la infraestructura, el nivel de competencia que hay, y por supuesto que la delegación argentina acompaña con un medallero brisante, ¿no? Manteniendo ese segundo lugar bastante detrás de Brasil, pero afianzándolo por delante de Colombia.
1: Muy bien, Pablo, perfecto con todo lo que estás contando allí desde Santa Fe. Renovamos el contacto jueves y viernes.
0: Cómo no, un abrazo grande.
1: Pablo Barovero, allí desde la provincia. Bueno, un día como hoy de 1778 nace Mariano Moreno, fundador de la Gaceta de Buenos Aires. En 1973 se muere Pablo Neruda, el poeta del popolo, uno de los escritores más importantes, para mí el más importante que ha dado el siglo XX, por lo menos en esta parte del continente. Hoy están cumpliendo años Juan Martín del Potro, que le ganó la final del Abierto de Tenis de los Estados Unidos en el 2009 a Roger Federer. El Nico Gaitán, a quien tuve el gusto de conocer cuando debutó en la primera de Boca, hoy está ya en el final de su carrera. Está en Aldo Civi de Mar del Plata. Ojalá que le vaya a ver un gran jugador y mejor persona. Y hoy está cumpliendo años Jonathan Caleri, actualmente en el San Pablo de Brasil. Qué mal que estuvieron también los hinchas de Boca insultándolo, sí, a Caleri la otra vez.
3: Me parece que fue momentáneo, ¿eh?
2: Eso que Caleri no quiso jugar la revancha, por eso se hizo amonestar. Para no jugar la revancha contra Boca.
3: Para mí son los momentos donde el hincha silba al futbolista para condicionarlo, cuando no tiene estatus de ídolo, pero después si viene lo aplauden, no es que tiene una relación como el hincha de Sala, del hincha de Racing con Salas.
1: Bueno, y hoy se cumple un cuarto de siglo, 25 años de aquella famosa conferencia de prensa donde Carlos Bianchi lo dejó hablando solo a Mauricio, que es Macri, en aquella rueda de prensa con los periodistas cuando Bianchi había tomado la decisión de irse de Boca. Su contrato finalizaba el 31 de diciembre de ese 2001 y precipitó esa aparición de Macri.
3: Mauricio, no nos convirtamos en esos programas de la tarde donde uno discute con otro y busca la complicidad de los periodistas. ¿Cómo es eso que es una conferencia de prensa de lo mejor que ha dado la historia del fútbol argentino?
1: Bueno, se levantó Carlos Bianchi Mauricio, no, con la prestancia que tiene Carlos.
3: Qué troema.
1: Y lo dejó hablando solo a Mauricio Macri. Repasamos las vías de comunicación, Nabila.
4: 11-3-870-7485. Escribe Mariano desde Entre Ríos y pregunta cómo se titula el tema musical que hace de apertura del programa.
1: That's Life es la versión que elegimos de Sinatra, que cantó en el Carnegie Hall en el año 1974.
4: Respondida la pregunta para Mariano, muy buenos días, amigos, espectacular tu introducción de hoy, Nicolás, dice Orlando desde Núñez. Los periodistas parecen empleados, una parte de Boca y una parte de River, dice Ángel, indignado. Saludan por aquí desde Jujuy. Comentarios, chicos, muy parciales, desde Jujuy, Argentina, dice Víctor. Y saludan por aquí de parte de Nelson, que después leemos los mensajes.
1: Noticias, 1:30 p.m.
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6: 1:30 en la República Argentina. Mejora la salud de Mirtha Legrand. El informe de Miriam Mariotto.
7: Tal como estaba previsto, el sanatorio Mater Dei difundió un parte médico con la salud de Mirtha Legrand. Dice que continúa mejorando día a día de la neumopatía que motivara su internación con buena evolución. Permanecerá

0: internada durante los próximos días con el fin de mantenerla bajo control y brindarle los cuidados y contención adecuados. De no mediar cambios, el viernes habrá un nuevo parte médico. Esto está firmado por el director médico del sanatorio Mater Dei, el doctor Enrique Echagüe.
1: Proyecciones de crecimiento para Argentina. La Organización para la Cooperación y el Desarrollo Económico pronosticó una mejora de la actividad del 2,6%. Además, prevé una mejora en la inflación con una variación anual del 30,8%. La OCDE, además, espera que siga el crecimiento de la actividad al estimar un avance de 3 puntos y que se profundice la desaceleración de la variación de precios. La ciudad amplía la exención de patentes. El gobierno porteño anunció que regirá para autos de más de 20 años. La medida abarca a cerca de 152.000 vehículos que dejarán de pagar el impuesto desde 2027. El cielo se encuentra parcialmente nublado en la ciudad de Buenos Aires, temperatura 13 grados 9 décimas, humedad 57%.
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8: Estamos en la continuidad de Pasión Nacional, 1:00 p.m, 33 minutos, confirmadísimo el partido de los cuartos de final de la Copa Argentina, el domingo a las 5:00 p.m. en Rosario, entre Racing y Boca. La mejor data del equipo de Avellaneda la tenemos aquí en Nacional junto a Fabián Codevila. Pomelito.
9: ¿Cómo te va, Nico? Un abrazo grande para vos, para los compañeros y los oyentes. Estábamos bien dateados, la verdad, nos fue llevando por el camino de la buena información el querido amigo Leo Gallego desde temprano. Tuvimos siempre, la certeza de que el partido se iba a hacer a esa hora, en ese lugar. Solo faltaba la confirmación oficial y Racing entonces sabe que deberá ir a jugar ese partido sin que se le haya levantado la sanción que Racing tenía, y esto lo recordamos, Nico, no puede llevar ni bombos, ni banderas, ni redoblantes, nada, con lo opuesto, el hincha de Racing, y esto es una decisión que ha tomado la seguridad de la provincia de Santa Fe, de la ciudad de Rosario, con respecto al último partido, hace casi un año, cuando enfrentó a River, y Racing encendió bengalas cuando promediaba el segundo tiempo, lo que originó algún disturbio dentro del campo de juego, y por eso fue sancionado. Este Racing, Nico, que trabaja de cara a lo que es este partido, pensando en el equipo, la buena noticia que recibió ayer fue justamente la de Canavo, que nosotros adelantábamos sin tener una par de sus compañeros, y es muy, muy probable que sea el reemplazante de Saracho, salvo alguna contingencia de último momento, Nico, el equipo que se va preparando para afrontar este encuentro, como venimos contándole a los oyentes, Cambeses en el arco, una especie de línea de 5 en el fondo, con Canavo y Nacho Rodríguez como laterales por derecha y por izquierda respectivamente, con Mateo Martínez, con Marco Rojo y Escudero, los tres centrales, en el medio de la cancha, con Ortegoza, con Leo Pérez y con Lodico y Lautaro Díaz y Maravilla Martínez. La dupla ofensiva de este Racing, insisto, que va en busca de este partido para salvar el año, ¿eh? No le queda, salvo que después una cuestión que tiene que ver con poder ganar 3 o 4 partidos, le permita ingresar a la zona de los 8 que clasifican y después en los mata-mata pueda revertir la historia, lo de Racing ha sido muy flojo. Un año futbolístico realmente para rever y para pensar a futuro, porque se le van 70 puntos y Racing no acumula la cantidad de puntos necesarios. Sí. Ya empieza el año que viene no a preocuparse, pero sí a mirar de reojo.
8: A mirar de reojo. Yo quiero consultarte, ¿qué pasaría ante una eventual derrota de Racing con Boca en la Copa Argentina con Boivoda?
9: Y la verdad que no sé si tiene mucho margen y mucho plafón para continuar, Nico. Pero por una cuestión, va de lo personal, digo, es algo que lo banquen. Yo creo que está todo dado como para que si esto suceda, y no queremos ser pájaros de mal agüero, ni mucho menos, yo creo que se podría dar un interinato si Boivoda termina decidiendo su salida. Yo creo que Romero y Agüed continuarían hasta fin de año y habría un replanteo futbolístico serio en Racing. No sé si se podrían bancar ya en la continuidad de Sebastián Saja como manager, ni siquiera la Secretaría Técnica encabezada por Javier Wainer, que ha hecho todo mal desde su llegada a Racing. No ha hecho nada bien, y esto lo quiero remarcar, porque muchos le caen a Saja, es cierto, es el responsable, pero lo otro se cocina mucho más adentro, en la Secretaría Técnica.
8: Bueno, pero ¿quién lo puso a Wainer? ¿Lo puso Milito?
9: Claro.
8: Bueno, ahí tenés al responsable mayor.
9: Pero además, no es que es de ahora, desde la gestión Milito presidente, sino que ya había estado en otra etapa con Milito como manager, y en esa etapa, este mismo Javier Wainer fue el que trajo a Garré con osteocondritis, trajo un arquero venezolano, Olces, que tenía menos manos que Clemente. Después trajo a Casierra, un 9 colombiano que medía 2 metros y no cabeceaba. Después trajo a Fertoli y a Reñero. Por los dos gastó casi 9 millones de dólares y dieron en parte pago a Donati. Entonces, Rodríguez Beban, un lateral derecho que pasó sin pena ni gloria, uruguayo. Y así se han acumulado muchos jugadores. Ni hablar de estas 4 libros de pase que ha tenido desde su llegada, ¿no? Si repasamos y vemos el dinero que gastó por jugadores intrascendentes, realmente es llamativo que siga sosteniéndolo Milito, y que además diga, para los que consultamos, que tener una secretaría técnica minimiza el error en la contratación. Y la verdad que fue todo lo contrario.
8: Sí, en este caso lo maximiza.
10: Tome, te digo algo, se lo dije a Santiago Lucía. La clave del domingo es llegar a los penales. Cambeses es infalible y Rojo.
11: Ojo que Montero
10: no erra también. Penales.
11: Montero es bueno también, ¿eh?
10: ¿Pero Montero juega?
12: No.
9: Montero no juega y bueno, Racing ya tiene una mala experiencia en la última definición por penales con Boca.
11: Sí, y Boca es el equipo más ganador en el fútbol argentino en la serie de penales.
10: Y de todos.
11: Porque además
10: Cambeses es el rey de los penales.
11: Perdón, y la grandeza de Racing no permite pensar un partido como vos lo estás planteando.
9: No, yo totalmente.
8: Por supuesto.
9: Yo creo que Racing tiene las armas como para lastimar a Boca, porque más allá de haber mostrado un muy buen nivel en el último tiempo desde la llegada de Arruabarrena, Boca es un equipo al que Racing le puede hacer daño. Por ahí era distinto ante Vélez, pero Racing sabe, y Boca también lo sabe. Ayer, Nico, lo comentábamos y lo volvemos a ratificar. En los últimos 15 años es el equipo que más veces le ganó a Boca, y ese no es un dato menor, porque en definitiva te termina jugando en la cabeza este tema. Así que veremos de qué manera se desarrolla el partido. Insisto, Racing pensando en este gran partido y gran oportunidad de revertir la imagen con sus hinchas y con sus socios de cara a lo que puede llegar a ser el gran objetivo del año, tratar de llegar a la final de la Copa Argentina.
8: Muy bien, te mandamos un gran abrazo, Fabián.
9: Abrazo grande para todos.
8: Fabián Codevila, ¿y el equipo de Boca?
11: No, en relación a eso, volviendo a los penales. Primero que volvió a entrenar con normalidad a Ayrton Costa, que yo no creo que vuelva a jugar de titular, porque tampoco es un titular inamovible, y porque lo está haciendo bien Jager Herrera, pero recordemos todos que Bray también es especialista en la materia, ¿eh?
8: Sí, es verdad.
11: Aquel fatídico partido contra Alianza Lima lo llevó a Gago a pensar, bueno, nunca sabemos cómo se desclasifique.
8: Pero Marchesín se va a fin de año, ¿eh?
11: No, pero estaba pensando
10: que... Pero esa definición la perdió Bray. la definición horaria.
11: Está bien, pero Gago lo pone por ser especialista.
12: Sí, y porque había ganado una en Rosario contra Gimnasia y había atajado cuatro penales. Cuatro atajó en una definición.
11: Cuatro penales.
12: Cuatro.
11: Sí. Yo no veo grandes cambios pensando en el partido
8: de un equipo totalmente titular. Salvo el caso de Álvaro Montero.
11: No, claro, claro. Porque, pero aparte después no tiene.
12: Hay que guardar a Paredes.
11: No tiene.
8: No, ¿qué te pasa?
11: No tiene. ¿Cómo? No tiene partido.
12: Físicamente.
8: No, ¿cómo? Pero es que no tiene. ¿Cómo Paredes va a tener libre el domingo?
12: Final de la Sudamericana.
10: No, la clave de Boca no es Paredes. Es Ascacíbar. No tiene... Es el alma de Boca, el ruso Ascacíbar.
8: Nati, pone una cortinita porque.
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8: No sé, ahora sí, el futbolista más importante que tiene Boca es Paredes, por encima de Ascacíbar.
12: No saben nada, hay que guardarlo.
10: No tienen ni idea de
12: eso. Es interesante lo que dice.
8: No lo vienen a buscar los equipos del mundo a Ascacíbar. Sí lo quieren a Paredes,
10: lo querían todo a Ascacíbar. Lo quería River. Claro. Se lo llevó Boca, igual, lo quería de
11: igual,
10: afuera.
11: Igual marquemos la diferencia. Paredes es jugador clase A, ya lo demostró en
8: Mundial. Por supuesto.
11: Ascacíbar jugó en Europa, pero jugó en...
10: ¿En Alemania? ¿Te parece Alemania, poco?
11: Sí, me parece... No me parece poco, yo no jugué nunca al fútbol. Pero Alemania es una liga inferior a las principales del mundo.
10: Vaya a ser la tercera o cuarta liga de Europa.
8: Está bien, a ver, vos crees que Ascacíbar... está bien, tengo que respetar tu opinión.
11: Pero no compares a uno con otro.
12: No, no califica, son otra categoría.
11: Son otra categoría.
10: Yo estoy diciendo... Paredes es un jugador, por supuesto, todos lo reconocemos.
11: De élite.
10: Pero el alma de este Boca es el ruso Ascacíbar. Que no le falte nunca Ascacíbar a Boca.
11: El espíritu de Boca.
10: Es el espíritu, o sea, guerrero, combativo.
11: El que cataliza el
10: que hace goles.
11: Yunta, huevo.
10: Pero esa, más que eso.
8: Bueno, perdón, y luego participa Santiago. Destacó Guillermo Barros Echeloto que Leandro Paredes es un futbolista excepcional y que es un ser superior. Y que es de lo mejor, que el mejor futbolista de nuestro país.
12: Y probablemente, sí. Aparte volvió en un muy buen nivel, no con una edad tan avanzada, sino con mucho para dar. Y con el nivel de compromiso también, que afronta cada uno de los desafíos que tiene con la camiseta de Boca. Y obviamente la incidencia en el juego. Cuando empezás a ver los partidos del fútbol argentino, en los que juega Paredes, te das cuenta... de lo que estamos hablando en esta mesa, de que Paredes es otra categoría que el 99% de los jugadores que pisan la cancha del fútbol argentino.
11: Comparable solamente en el fútbol argentino total. Con Di María.
12: Claro.
11: Y estamos hablando de dos campeones del mundo.
10: Sí. Bueno, está Diego Almada también, está Angelito
12: Correa. Todavía no alcanza esa categoría.
11: No,
12: Angelito puede ser que lo metas ahí, lo coles. Porque Angelito está teniendo un momento en River.
11: Muy bueno.
12: Desde el compromiso fundamentalmente y el carácter y haciéndose cargo de la conducción de River y por supuesto con el talento y la jerarquía que tiene, que lo califica, lo
8: bueno,
12: acerco
8: ahí. El otro día le dije a mi amigo Daniel Campos, que me invitó a participar de su programa en el canal de YouTube, que para mí Leandro Paredes es el mejor 5 del mundo y estoy convencido.
10: Epa. Tenemos a Rodri, campeón
8: del mundo. Vos lo tendrás, yo no.
10: Líder de la selección campeona del mundo.
8: Por supuesto
10: no,
8: que
10: cinco.
8: No es el ánimo comparar. Sigo pensando que el mejor 5 que vi en mi vida se llama Fernando Redondo.
10: Ahora, en la selección no era titular Paredes.
8: Perdón, terminó siendo titular en el equipo
10: de Calonia. Pero no era de los fijos.
8: En el otro mundial, en el 2022, empezó como titular y terminó como suplente. Y en este, empezó como suplente y terminó como titular. Al revés.
11: Claro. Estoy pensando en la final. ¿Pero inició Paredes la final? ¿Con España?
8: Sí, claro.
11: Sí, creo que sí.
8: Sí, por supuesto. Estuvo en el equipo titular. Pero bueno, es importante Ascacíbar. Yo creo que Milton Delgado no tiene el reconocimiento que debiera tener.
10: Es cierto. Porque aporta mucho, pero por ahí no luce tanto.
8: Por supuesto que el ruso tiene experiencia, tiene una trayectoria así importante en el fútbol. Pero eso es lo que juega a favor de Milton Delgado, que juega con la experiencia de un veterano de 37 años.
11: Te voy a decir algo que tiene Ascacíbar y que tiene muy pocos volantes de esas características.
8: Tiene gol.
11: Y en este deporte tener gol es decisivo.
8: Sí, es fundamental.
12: Le voy a darle la derecha a Damián en lo que dijo de Leandro Paredes y su participación en la final. No fue titular.
8: Mira, que
11: tiene
8: mal la memoria.
12: La mitad de la cancha de Argentina fue De Paul, Enzo Fernández, Macalister y Nico Once.
8: Me ganó Vicente en esto.
11: Es el primer cambio. Pero aparte recuerdo una jugada muy puntual que intenta cambiar Scaloni. Ya un partido que venía bastante contrariado porque Argentina no tenía la pelota, y al primero que pone es a Paredes.
13: Claro. Sí, sí.
10: Sí, pero tampoco le sacó la pelota.
11: No, no,
10: no, no. La tuvo España.
11: Si siguen jugando ahora, Argentina no lo tocaba.
8: Es verdad. Bueno, ahora sí, Nati, tenemos la pausa merecidamente. Lo veo ahí al señor Zarratea. ¿Qué dice Zarratea?
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0: Muy bien, en el día del cumpleaños de Julio Iglesias, 83, uno de los artistas más extraordinarios de toda la historia, con una historia muy particular con el doctor Bilardo.
1: Muy particular, cada vez que Bilardo escucha esta canción se emociona, porque escuchando esta canción reflexiona, lo lleva a su vida que se olvidó de vivir, porque él le dedicó toda su vida al fútbol, y cuando la escucha se emociona por su esposa Gloria, por su hija. Él le dedicó su vida al fútbol.
2: El muy portero bien. Del Madrid.
3: Exactamente, llegó a estar en la plantilla de la primera del Real Madrid, Julio Iglesias.
2: Y fue la lesión lo que lo hizo.
3: Y un accidente, cuando él estaba dentro de un automóvil, un choque, genera que él termine con múltiples fracturas, termina internado, lo tienen que operar, y en ese momento él empieza a tocar la guitarra. La hasta cantar. Ahí no había tenido demasiado
0: yo
3: vínculo.
0: Yo no sé quién es el artista español más, el que más les gusta a cada uno. En el caso mío Serrat, y en el caso de ustedes pueden elegir otro. Lo que sí reconozco es que es el artista más importante de España a nivel internacional.
2: ¿Te eso, parece, sí. Rafael?
0: No, Julio está por encima, Rafael.
2: ¿Por encima, Rafael?
0: Sí, me parece que sí. Dos mensajes con Nabila, recordamos las vías de comunicación y me voy a Rosario.
4: 11-3-870-7485, buenas tardes, equipo de Pasión. Lo más antifederal es que el estadio de River sea, entre comillas, el mejor del continente, tan frío, gris, de estética europea, y claro, tan porteño, dice Pablo desde Tucumán.
1: Igual mirá, voy a responder por Nicolás, no soy abogado, hay cosas que no son federales o no federales, ¿eh? El mejor estadio de la Argentina es el de River, lo marca, la capacidad, la estética, los ingresos al estadio, y ¿qué quieren comprar? Y la FIFA, que además tiene para 100.000 espectadores, Pablito, 100.000 espectadores.
4: Maipú 555, te está esperando Damián. Hola, buenas tardes, me acompañan en la siesta para terminar los trabajos de la facultad. Saludos desde Entre Ríos, dice Facu.
0: Bueno, Facu, te mandamos un gran abrazo. Voy al encuentro de Facundo Paredes, así seguimos hablando de los Juegos Suramericanos. Facundo, estás en el aire.
5: Hola, Nicolás, equipo, ¿cómo andan todos por allá? Exactamente, estamos en una nueva jornada de los Juegos Suramericanos aquí, presente en el Parque Independencia, donde se desarrolla la mayoría de las disciplinas que se disputan en Rosario. Uno de los atractivos, sin lugar a dudas, de la jornada de hoy será el fútbol, que ahora a las 14 nada más juega las semifinales Argentina-Perú por un lugar en la final del próximo viernes, lo que en principio aseguraría una medalla. El viernes se sabrá en la final a partir de las 15 si será de oro o de plata, pero bueno, esperemos que Argentina esté ahí. Equipo confirmado, el de Diego Placente para este duelo ante Perú en semifinales, Máximo Leguizamón, Fernando Closter, Nicolás Martipiar, Matías Atas, Thiago Pérez, Joaquín Salas, Facundo Carrizo, Santiago Espíndola, Ian Subiabre, Franco Domínguez y Ramiro Tulián, estos dos últimos los goleadores hasta ahora del equipo de Diego Placente, que como decíamos, desde las 14 juega en las semifinales en estos suramericanos ante la selección de Perú, Chile y Paraguay. Será luego de la otra semifinal, como decíamos, por un lugar nada más y nada menos que en la final del próximo viernes de estos Juegos Suramericanos. Esperemos ver a Argentina allí peleando por la medalla dorada. En estos momentos me encuentro en el estadio de Provincial, aquí en el Parque Independencia. Se viene una final en tenis de mesa. Está por arrancar el partido entre Argentina-Chile en dobles. Horacio Cifuentes, Santiago Lorenzo van a enfrentar por el oro a la dupla chilena Burgos y Gómez. Eso arranca en breve, como algunas de las cuestiones destacadas para la jornada de hoy en los suramericanos.
0: Bien, Facundo, y la información de Central, que se prepara para jugar la final de la Supercopa del sábado frente a Estudiantes de La Plata.
5: Bueno, Rosario Central, como decíamos ayer, pierde a Campaz. Me parece que no llega como favorito a esta final el próximo sábado ante Estudiantes de La Plata. Yo, para poner en cuestión un tema que veo que se está pasando de largo y que tiene que ver, en este caso, con el partido que van a jugar tienen aquí en Rosario, Boca Racing, sí, con Copa Argentina el domingo. Pienso en lo difícil que sería la organización. Pongamos en el caso hipotético de que Central salga campeón el sábado, que vuelva acá a festejar el domingo. Bueno, habrá que estar atentos ahí a un posible cruce de hinchadas, insisto, en el caso de que Central gane y que haya festejos aquí en la ciudad de Rosario, porque el otro día domingo en el mismísimo Gigante de Arroyito juegan nada más y nada menos que Boca Racing, dos grandes por cuartos de final de Copa Argentina, así que a prestar atención a esa posibilidad.
0: Bien, perfecto. Hay mucho ruido ambiente ahí porque estás en el lugar de los hechos. ¿Algo de Newell's para contar?
5: Exactamente. Bueno, Newell's se prepara, arranca una semana más que tranquila y larga, teniendo en cuenta que no tiene otra competencia, de cara al próximo partido, después de lo que fue la victoria. Mucho tiempo pasó Newell's sin ganar de visitante, así que se prepara por ahora con Kudelka, todos los jugadores a disposición de cara a esta semana larga que tendrá el equipo hasta el próximo partido.
0: Muy bien, Facundo, en la próxima hora, si crees que es conveniente volver al aire, tenés, por supuesto, la prioridad.
5: Perfecto, estaremos atentos sobre todo a lo que sucede en la final de dobles de tenis de mesa, que ya está por arrancar. Ese es el ruido que escuches de fondo, así que cuando haya novedades al respecto, volvemos.
0: Muy bien, perfecto. Facundo Paredes desde Rosario, vamos a estar siguiendo en el programa el partido que van a jugar Perú frente a la Argentina a partir de las 2 de la tarde.
6: Ya sí. Arranca, ya arranca.
0: Ya empieza.
6: Hablando de Newell's.
0: Sí.
6: El arquerito de Newell's, del cual se hablan maravillas, Reinatti, es seguido por River Plate.
0: ¡Epa!
6: Es seguido por River Plate. Sabido es que hay un tema con Beltrán, que tiene que renovar contrato, que incluso tiene ofertas de afuera. Se habla de nombres importantes, Bono, Musso. Pero atención, porque River ya habló, dirigente de River, ya hablaron con dirigente de Newell's para saber las condiciones por Reinatti.
0: Santiago Beltrán es un arquero de una proyección para mí extraordinaria. Por supuesto que empezó muy bien, después creo que tuvo un bajón, como evidenció justamente todo River, que derivó en la salida de Coudet y la llegada de Leonardo Poncio. Bueno, y de Estudiante de La Plata, que juega la final con Central el sábado.
1: Y bueno, piensa ese... Estudiantes están muy con guardia alta para el partido del próximo domingo. Porque el otro,
3: ¿Quién tiene una historia Central Estudiante?
1: Herrera, si no me equivoco. Darío Herrera. Uno de los. Sí, búscalo. Es Darío Herrera.
3: Es un nuevo cruce de. Es un. Bueno, del partido del espaldarazo.
1: Sí, el día que los jugadores Estudiantes se dieron vuelta y a partir de ahí Estudiante había terminado octavo contra Central primero, le gana y a la postre Estudiantes es campeón.
3: Exactamente. Ahí nace el seudónimo Secanuca. Más allá de lo que sucedió con el dirigente Nakis y Tapia, pero a Central se lo vinculó y se lo empezó a etiquetar de esa manera después de...
1: Estudiantes es el club que más enfrentado está con la AFA, porque...
6: Sí. ¿Y el que más campeonato ganó?
1: Lo de River es más un paso de comedia, va a Cotza Di Carlo, dice queremos un torneo diferente, va, dice todo por la galería.
3: No le crees a Di Carlo.
1: En el caso de Verón se enfrentó...
3: Sí.
1: Y fue campeón, hizo el estadio. Bueno, de hecho, el día el Chiqui Tapia recorrió el estadio de Estudiantes. Hubo un momento
0: con Verón
1: donde tenían una mejor relación.
3: Sí,
1: cuando Verón asume como presidente, lo invita, no me acuerdo si directamente fue al estreno del estadio, después lo vio, hay alguna foto que para siempre. La foto que no sacaron nunca, Úbeda y Riquelme la tienen.
0: No sé por qué te preocupa tanto esa foto, por favor.
3: Ahora lo ponen a la venta las entradas de Racing Boca a través del sitio Deportic.
0: Sí,
3: desde las 21:30 pueden comprar tanto los hinchas de Racing como de Boca. Hoy 21:30, los hinchas de Racing después van a tener que pasar por las boleterías del Estadio Presidente Perón para
6: retirarse
3: de la entrada. Y también tienen la posibilidad de hacerlo en Rosario, lo propio pasa con los hinchas de Boca.
0: Bien, en la próxima hora vamos a escuchar a Enrique Sacco, que en las últimas horas le habló al socio independiente, va a ser candidato a presidente. Toda la vida Enrique estuvo vinculado al mundo del periodismo, de la radio y de la televisión. Respectivamente, tengo el gusto de conocerlo, Enrique, tengo mucho respeto por la figura de él. Una cosa es ser periodista, estar vinculado a los medios, y otra cosa muy diferente es ser dirigente de un club.
6: Bueno, pero él ha tenido varias participaciones. Acordate que estuvo cuando Sportivo Barracas lo llevó a Bolívar.
3: A Bolívar.
6: Ahora está con Barranca Fútbol Club, que acaba de ganar el torneo promocional amateur, en la final con Social Argentino de Televisión, que es un club que se organizó en las barrancas de Belgrano.
3: Y el armado anterior de Independiente no estuvo con Grindetti, porque empezaron a publicar algunas fotos, porque él en su discurso dice, nosotros nunca estuvimos, y rápidamente, en las redes funciona así, empezaron a subir fotos de Enrique Sacco con dirigentes actuales.
1: Sería récord mundial en todo el globo que un presidente del club, dos presidentes consecutivos de un club, sean o tengan la misma profesión. Periodista. Doman Sacco.
0: Claro, Fabián Doman.
1: Es verdad que no nos acordamos que Doman estuvo porque duró 4 minutos como presidente independiente.
0: 30 segundos, te diría. Bueno, tenemos en la próxima hora de Pasión Nacional, vamos a estar con los 3 amistosos de la selección argentina en Córdoba y los 2 partidos en la cancha River con el equipo de Martín Perazzo y de Fútbol Show Nacional. Nos queda 1 hora de programa hasta las 15, ahora llegan las noticias a Radio Nacional, las 2 de la tarde en la República Argentina.
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8: Las 2 de la tarde en la República Argentina. El presidente Javier Milei destacó la caída de la pobreza. Lo hizo al finalizar su discurso ante la Asamblea General de la ONU, donde sus palabras se centraron en el reclamo de soberanía de las Islas Malvinas.
9: Es decir, con lo cual, digamos, estamos cumpliendo todas las promesas, hemos terminado con la inseguridad. Digo, pensá que teníamos 9.000 piquetes por año, hoy son 0. Estamos en los índices, en los indicadores de homicidios más bajos de la historia. Pero la idea es esta, es que la economía siga creciendo, la pobreza de niveles del 27% la bajamos a la mitad, o sea, del 57% a la mitad, y sacamos 14 millones de personas de la pobreza.
8: Alerta rojo por lluvias rige para la cordillera de Río Negro y del sur de Neuquén, donde se esperan lluvias fuertes y persistentes, que en las zonas más altas pueden ser en forma de nieve. En tanto, fue elevado a naranja en el oeste de Neuquén y la zona cordillerana del norte de Chubut, mientras que en el noroeste de la provincia permanece en amarillo.

0: Cerrará el paso Cristo Redentor por mal tiempo. El informe de Victoria Lupu desde Radio Nacional Mendoza.
1: El paso a Chile quedará cerrado temporalmente este miércoles debido a las condiciones de transitabilidad en alta montaña. Según informaron las autoridades, desde las 15 se suspende el tránsito en Uspallata, del lado argentino, y en Guardia Vieja, en Chile. En tanto, a partir de las 17 quedarán cerrados los complejos aduaneros que forman parte del corredor internacional. El estado del paso será revisado nuevamente el jueves a las 8, cuando se realizará una evaluación de las condiciones de transitabilidad.
0: Actualizamos ahora el estado del tránsito con Ernesto Arriaga.
2: Demoras en el puente Alsina. El colectivo tuvo desperfectos mecánicos hacia provincia y hay demoras de 10 minutos porque hay un solo carril. Puente La Noria normal, puente, perdón, normal. Manifestantes se están juntando en la zona de 9 de julio y Belgrano, y luego van a ir caminando hacia el Congreso de la Nación, donde está la manifestación de jubilados. Por favor, en el sector, tratar de circular con suma precaución. Aeroparque y Ezeiza operan con normalidad.
0: En la ciudad misionera de Puerto Iguazú, donde nos podés escuchar por AM710 y FM99.1, temperatura 19 grados 5 décimas, humedad 55%, cielo parcialmente nublado. En la ciudad de Buenos Aires, temperatura 13 grados 9 décimas, humedad 57%, cielo parcialmente nublado.
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0: La segunda hora de Pasión Nacional, 2 de la tarde, 4 minutos, por la M870, las 48 de Nacional en todo el país y el canal de YouTube de la radio. Ya se juega el fútbol de los Juegos Suramericanos, Argentina y Perú, buscando la final del torneo.
1: Está lleno el estadio, lleno, total, sí, claro. De bote a bote.
0: El Parque de la Independencia.
1: Sí, el Marcelo Bielsa, el
0: coloso. El Estadio Marcelo Bielsa.
1: Entiendo que las entradas eran gratuitas o tenías que reservarla, pero no eran pagas, digamos, ¿no?
0: Bien, ahí está el dato. Vamos a saludar a Nabila Hatib, recordando los datos del tiempo en la Ciudad Autónoma de Buenos Aires, el pronóstico para el fin de semana.
2: Bueno.
0: Tendremos que buscar para luego, Nabila, el pronóstico para la Ciudad de Rosario el domingo cuando van a jugar Racing y Boca.
2: Quizás nos estamos anticipando un poco de acá al domingo, siendo que recién es miércoles. Pero aquí en la Ciudad de Buenos Aires en alza la temperatura, 17 grados 6 décimas es la marca actual. Para mañana se espera una mínima de 11, una máxima de 23, va subiendo lentamente camino a los 25 para el viernes. Y en respuesta a tu requerimiento, en la ciudad de Rosario, en la provincia de Santa Fe, 17 grados 6 décimas, el cielo ligeramente nublado, muy similar a lo que sucede aquí. Para mañana se espera una mínima de 10 y una máxima de 27. Claro, es tanta la humedad que empieza a sentirse el calor.
0: Muy bien, vamos a estar con Martín Perazo y con el equipo de Fútbol Show Nacional.
1: ¿Quién es ese? ¿Miguelito Brindisi?
0: Gareca. Sí, creo que sí.
1: Es Miguelito.
0: Que es Miguel. Vamos a estar el domingo con el partido entre Racing y Boca por los cuartos de final de la Copa Argentina con el relato de Martín Perazo y todo el equipo de Fútbol Show Nacional. Voy a saludar a Gerardo Murúa en el centro del país, allí en Radio Nacional Córdoba. Gerard.
3: El gusto de saludarte, Nico. Buenas tardes. El gran abrazo para vos, los compañeros y toda la audiencia. Hermosa jornada en Córdoba, cerca de 25 grados, sol a pleno, apenas un poco de viento, nada que ver con las jornadas anteriores. La verdad que vamos camino a un fin de semana de 30 grados en Córdoba, así que otra jornada primaveral aquí en la capital de los cordobeses. Lo que llama la atención en una jornada tranquila donde los equipos entrenaron por la mañana pero no hay mayores novedades, Nico, es el clásico de reserva. El torneo de proyección tiene su fecha de clásicos esta semana y a las 19 juegan en el Julio César Villagra Belgrano y Talleres por el torneo proyección. Van a bajar a algunos de los que están con los planteles de primera a reforzar estos equipos, así que va a ser un clásico realmente interesante. El pibe Gutiérrez, que convirtió ante Estudiantes de Río Cuarto, Bono, Grigol, el Gonzalo, se le rayan entre algunos de los que van a jugar en Belgrano, Chamorro, Dávila, Barón, Giovanni Baroni, algunos de los que Talleres va a bajar a jugar el clásico de reserva, así que va a estar muy interesante el de esta tarde. Entre los titulares del torneo sudamericano que se está jugando a la semifinal, Argentina tiene al héroe del otro día, Ramiro Tulián, el hombre de Belgrano, y a Joaquín Salas, el lateral de Talleres. En lo futbolístico, entrenamientos tranquilos, el Instituto de reemplazar al Arcón, seguramente lo hará Masachez en defensa ante Independiente. Talleres intenta recuperar a Baloyes, Belgrano Adrián Sánchez pensando en el clásico del 4 de octubre.
0: Muy bien, ya vuelvo contigo. Recordamos lo que dijimos en la apertura del programa. Thiago Almada y Juan Foy fueron desafectados de la selección argentina. Almada está desgarrado y Foy no se recuperó de la lesión que se originó en Europa. Vamos a escuchar a Enrique Sacco, que es periodista, candidato a presidente de Independiente, y en su presentación dijo lo siguiente.
4: Independiente es parte de mi vida desde siempre. Desde mi familia me hice hincha de Independiente por mi papá y por mi abuelo. Crecí con un Independiente protagonista, siempre, acostumbrado a las grandes competencias, a las grandes hazañas, a los logros, a ganar, a ser el orgullo nacional por el reconocimiento en el mundo. Hoy me preocupa profundamente lo que veo. Desde hace muchísimos años que Independiente comete los mismos errores, acumula problemas, improvisa y toma decisiones equivocadas, o al menos decisiones que no comparto o que no compartimos. Lo que veo me duele, creo que nos duele a todos, nos genera tristeza, diría que más que tristeza, nos genera bronca. Independiente necesita un cambio rotundo, una renovación total, un aire nuevo y fresco. Llegó el momento de involucrarme y de involucrarnos. No puedo ni podemos quedarnos mirando desde afuera. Por eso tomé una de las decisiones más importantes de mi vida. voy a ser candidato a presidente de Independiente en las próximas elecciones por la agrupación Movimiento Independiente Auténtico. Somos un grupo de socios que llegamos por primera vez a la política independiente, que nunca participamos de ninguna de las comisiones directivas anteriores y que tenemos el compromiso de dedicarnos todo el tiempo independiente con absoluta responsabilidad. Esto es innegociable para nosotros. Gente nueva que esté dispuesta a colaborar.
0: Bien, hasta ahí Enrique Sacco, lo más importante. Cuando tengamos la chance de hablar con él, le vamos a preguntar por qué en su momento Enrique apoyó al oficialismo y ahora cambió de opinión. Vamos a ver las elecciones en Independiente. Aquí el problema es la deuda que tiene Independiente y que va a haber, me parece, demasiados candidatos a presidente, salvo que la oposición vaya toda junta, que es algo que parece improbable a esta altura de los acontecimientos. Vamos a saludar a Mariano Carabajal en el Jardín de la República, allí en Tucumán. Hola, Mariano.
5: Nico, querido, ¿cómo estás? Saludo para vos y para todos los compañeros. Un Atlético que de a poco va volviendo a la provincia, porque después de la derrota frente al Docibe de Mar del Plata tuvieron días libres, porque venían de una Copa Argentina en medio de la semana, y Falcioni, al tener recién el 3 de octubre partido oficial frente a Barraca Central, le dio descanso a sus futbolistas, excepto Cleve Ferreira, que se ha sumado a la selección paraguaya y ya se está entrenando con esa selección, esperando por los amistosos que se le vienen, y obviamente que va a ser baja también para el partido frente a Barraca Central. Con el objetivo puesto también y atento a lo que puede llegar a pasar con todas estas novedades de Copa Argentina, porque es uno de los protagonistas de esa competencia, que ya está en semifinales y esperando por rival que va a ser Estudiantes o Platense, partido que se va a jugar el 1 de octubre.
0: Bien, perfecto. Mariano, ¿algo más desde Tucumán?
5: Sí, San Martín, que se prepara para jugar el próximo domingo a las 21 horas, partido que va a ser con público visitante, donde los hinchas de San Martín van a poder viajar a la provincia vecina para alentar a un San Martín que llamativamente pasó de tener como primer objetivo jugar una final a modificar objetivo y tratar de entrar en reducido, que por ahora se está quedando afuera, y ahora llama la atención y mira hacia abajo, está 9 de Chacarita, que es el que está descendiendo de categoría, Orfila, y la necesidad de sumar para que tampoco lo ponga en apuro la tabla de abajo, pensando también en entrar en reducido, que es el primer objetivo ahora de San Martín de Tucumán.
0: Bien, Mariano, ¿cómo está el tiempo allí en el Jardín de la República?
5: 23 grados, previo a feriado provincial, que es el Día de la Virgen de la Merced, patrona de lo que es la Batalla de Tucumán. Así que bueno, esperando también por ese día, hoy a la noche habrá algunas actividades especiales y obviamente que el día se presta para que sea un día previo muy bueno y mañana con buenas expectativas y un día que va a estar especial para el hipódromo porque se va a correr la carrera principal a nivel país, que es el Gran Premio de Batalla de Tucumán, que es el epicentro de todos los hipódromos, mañana a 19 horas.
0: Muy bien, Mariano, la seguimos, muchas gracias.
5: Abrazo grande.
0: Mariano Carabajal desde Tucumán, actualizamos el fútbol de los Juegos Suramericanos, se juegan 12 minutos del primer tiempo en el Parque de la Independencia, Argentina y Perú están empatando 0-0. Vuelvo a Córdoba con concepto federal nacional en todo el país. Gerardo, viste que Gareca acaba de confirmar algo que habían adelantado ustedes, fundamentalmente vos, como el Negro Romero, pero vos diciendo que antes de Sampaoli los dirigentes de Talleres se comunicaban con él. Qué lástima que lo eligieron a Sampaoli y no a él, ¿no?
6: Lamentablemente, porque además Gareca le hubiera puesto un impermeable a Andrés Fassi que nadie más le puede dar. Sin lugar a dudas, Ricardo Gareca ocupa junto a Fran Darío Kudelka y en otros tiempos Ángel Labruna, Roberto Zaporiti y Rubén Bravo, la galería de los mejores técnicos de Talleres. Gareca es intocable. Si hubiera llegado a tener un acuerdo con Gareca, fácil no hubiera tenido los problemas que tiene.
1: ¿Y por qué no se dio? ¿Por qué no se dio el vínculo?
6: Bueno, el propio Tigre contó que a pesar del llamado a Andrés Fassi lo agradeció, pero no se dieron las condiciones. Él en ese momento todavía no estaba de vuelta en la Argentina y tenía algún compromiso todavía allí en territorio colombiano, entonces no pudieron llegar a un acuerdo, por lo menos es lo que escuchamos de Ricardo Gareca en estos últimos días. No tuvo que ver con diferencias con Andrés Fassi, sino con los momentos que no coincidieron, según dijo el Tigre.
0: Ojalá que le vaya muy bien a Omar De Felipe, pero me parece que en un futuro no tan lejano, Talleres debiera volver a tener en cuenta al Tigre, me parece.
6: Nico, sin lugar a dudas, si debería ser lo mejor que le puede pasar a Talleres que Omar De Felipe tenga un buen rendimiento, porque Talleres necesita puntos, inclusive pensando en el año que viene. Pero a la hora de buscar certezas, Ricardo Gareca y Frank Darío Kubelka son las alternativas principales. Cualquier oposición que tenga alguna chance de pelear la paz en una supuesta contienda política, seguramente los elegiría como bandera pensando en una posible victoria.
0: Gerardo, me interesa tu opinión, más allá de la precisión informativa que tenemos a diario en nuestro programa, de lo que nos cuentan de los Juegos Suramericanos, Facundo Paredes de Rosario y Pablo Barovero de Santa Fe. ¿Cómo son los Juegos en cuanto al medallero para nuestro país?
6: De una forma previsible, buen rendimiento, sabiendo que Brasil está lejos, aún con un equipo B, es un gigante del mundo del deporte Brasil, ante el cual Argentina en estos tiempos no está en condiciones de competir. Pelear el segundo lugar del medallero con Colombia, si hablamos pura y exclusivamente de medallas, es lo lógico, y Argentina se está imponiendo en esa batalla, lo cual es una muy pero muy buena noticia. Ha tenido buenos rendimientos la delegación argentina, medallas previsibles, pero también algunas sorpresas importantes. Me parece que cumple con las expectativas previas la delegación argentina, y después en cuanto a la presencia de público y la infraestructura, ha sido espectacular lo de los Juegos Sudamericanos de Santa Fe, por arriba de sus predecesores, Cochabamba, Asunción, 4 y 8 años antes que estos, Nico.
0: Sí, por supuesto. Recién hablábamos de fútbol, vos hacías mención a los técnicos más importantes que ha tenido Talleres en la historia, hablabas del paraguas protector que hubiera significado Gareca para Fácil. ¿Podemos incluir en esa lista de técnicos históricos también al Pato Pastoriza, por ejemplo?
6: Sin lugar a dudas, 4 ciclos en Talleres, muy respetado, muy querido, siempre dándole buenos resultados a Talleres. Omití al Pato Pastoriza y le pido disculpas en el lugar que nos esté observando o escuchando. La realidad es que también es uno de los preferidos de Talleres a lo largo de su historia como entrenador.
0: No, pues, viste, no hay problema. Por supuesto, en la vorágine, cuando uno hace una memoria rápida, mencionaste a varios históricos, y yo enseguida se me vino el nombre del Pato Pastoriza. Recuerdo, creo que de muy buena relación de amistad con Julio Marvis, alguna vez director de Radio Nacional. Bueno, el vínculo de Julio con el Pato Pastoriza, Julio Marvis de toda la vida hincha Independiente, y el vínculo venía de ahí, y yo sabía que tenía el respaldo siempre el Pato en Córdoba, y que era un tipo muy querido, inclusive por, en su momento, Gerardo, por Víctor Vizuela, tenía el respaldo también del periodismo de Córdoba.
6: Tenía el respaldo y el respeto del periodismo de Córdoba por su hombría de bien, por ser un personaje tan especial y tan espectacular de nuestro fútbol, sumamente querido en Talleres, a punto tal, Nico, que en algún momento después de la muerte del Pato Pastoriza, su histórico ayudante capo Horacio Cirrinciones vino dirigiendo un equipo de la B Nacional. Estoy tratando de recordar que si era Almagro, Defensa y Justicia, pido disculpas, recuerdo bien, pero fue ovacionado también Cirrinciones, prácticamente en honor al Pato Pastoriza, que nos había dejado hacía poquito tiempo, marcando un poco lo que significa para el mundo Talleres la figura del Pato.
0: Vos sabés que, a pesar de, lo comparto con vos y con la audiencia, de que fue marginado el Loco Gatti por el Pato Pastoriza después de aquel error del 11 de septiembre del 88, Hugo siempre me habló muy bien de la persona de Pastoriza y también del entrenador. Fíjate que fueron compañeros de cuarto en el Mundial del 66 en Inglaterra, aquel equipo argentino que fue dirigido por el Toto Lorenzo, donde Gatti era el tercer arquero. El titular era Roma, no recuerdo quién era el segundo en ese Mundial, pero Gatti fue como tercer arquero. Y después, cuando Hugo ya había dejado el fútbol, bueno, su último partido fue en Boca en esa fecha que acabo de mencionar, después Hugo decidió ponerle punto final a su carrera, y años más tarde el Pato Pastoriza agarró Chacarita, y sé que Cirrinciones lo llamó al Loco Gatti por teléfono y le dijo: ¿te animás a volver al arco? El Pato te quiere para Chacarita. Y después Hugo no quiso, y bueno, pero terminó muy bien. Y después, cuando muere el Pato, el Loco fue al velatorio, y sé que lo quiso y lo respetó mucho Hugo Gatti a José Omar Pastoriza. Bueno, Gerardo.
6: Sí, perdón, Nico, se me fue totalmente el audio, se me fue totalmente el sonido, pero Llegué a escuchar desde muy lejos las disculpas del caso, pero sí coincidiendo totalmente con lo que vos decías.
0: Muy bien, ya vuelvo contigo en un rato. 0-0 el partido entre Argentina y Perú en el fútbol de los Juegos Suramericanos, 18 minutos del primer tiempo. Javier, y luego la pausa.
1: Bueno, hablábamos de la revolución Jürgen Klopp en la selección alemana, que se va a estar estrenando mañana jueves frente a Países Bajos en el Johan Cruyff Arena, en la fecha 1 de la Liga de Naciones. Fíjate, Damián Zárate, estas son las condiciones, las reglas de convivencia que le ha puesto Jürgen Klopp a los jugadores de la selección teutona. No va a tolerar las llegadas tardes a las cenas. La cena se termina a las 20 horas y el que llega tarde, afuera. Están prohibidos los celulares antes de los partidos en los vestuarios. Los vestuarios antes de los partidos, nada de celulares.
0: Está muy bien, está perfecto.
1: Los futbolistas no podrán cortarse el pelo en la concentración. Tienen que venir con el pelo corto. Bueno. O corto o largo, pero nada de peluqueros en la concentración alemana.
0: Eso me gusta,
1: Durante los torneos, las visitas de familiares van a ser excepcionales, y no libres como ocurría en los tiempos de Julian Nagelsmann. Así que...
7: Mano dura. De Jürgen.
1: Sé quién tuvo una... que Jürgen está visto como lo contrario.
7: Una medida que generó bastante revuelo también, que tiene que ver con las tangentes del fútbol. Por supuesto, Zinedine Zidane, que se había convertido en algo de muchísima repercusión, que en las convocatorias de Francia, acá pasa algo parecido, se bajaban del auto los jugadores y cuando entraban a la concentración...
1: Era un desfile de modas.
7: Exactamente, se había transformado en un desfile de modas. Tal es así que varios jugadores cobraban unos cuantos millones de dólares por las marcas que le daba la ropa para hacer ese recorrido, porque eso después repercutía en el mundo. Y Zinedine dijo, se terminaron los desfiles.
8: Pasa cuando vienen los jugadores de selección argentina.
7: Por eso te digo, que no era tan distinto. En Francia ya estaba casi institucionalizado.
1: Acordate de las gorritas en la época del Coco.
0: Claro, que estaban vendidas, es cierto. Bueno, mira, un jugador exquisito como Zinedine Zidane, ¿no?, que haya terminado. A mí me gusta el desfile. La gente que se viste muy bien... Por supuesto, acá se ponen cualquier cosa. Más allá, hay una indumentaria de los clubes, por supuesto.
7: Sí, de los clubes, sí, los jugadores de la selección distinto, porque ya es cierto, habían empezado a agarrar esa onda o a imitar...
1: Rodrigo de Paul, ¿sabes?
7: De Paul, Otamendi, sí. Había varios.
0: Por supuesto que era otra época del fútbol argentino, pero fue el mariscal Roberto Perfumo, y siempre lo recordamos y con una sonrisa, el que impuso la moda del... saco y la corbata en las concentraciones, impecable. Bueno, el mariscal...
1: pero el Racing del 66 iba de corbata y saco y corbata, claro, a todos lados.
0: Propio de la época.
1: Sí,
0: muy
1: sí.
0: Bien, tenemos la pausa.
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0: En la continuidad de Pasión Nacional, 2 de la tarde, 24 minutos, voy al encuentro de Juan Ignacio Gijón en el móvil de Nacional. Hola, Juaní.
1: ¿Qué tal, Nico? Un placer estar aquí en el aire de Pasión Nacional con ustedes. Ya falta muy poco para que comiencen los amistosos de la selección argentina, que se está entrenando en los predios de Seiza allá, con el plantel totalmente completo. Van a ir llegando algunos jugadores, precisamente, más que nada, de Estudiantes, que están jugando, pensando en lo que va a ser el partido del fin de semana frente a Rosario Central. Tomás Palacios estoy hablando, y se empieza a preparar el hincha de la selección argentina. El lunes se pusieron a la venta las entradas de lo que tiene que ver el partido contra Bolivia en Córdoba, en el Mario Alberto Kempes, en donde sorprendentemente todavía no se vendieron todas las entradas. Las generales se agotaron en cuestión de minutos nada más. Todavía quedan algunas plateas. Recordamos que es un partido con aforo al 50%, una capacidad reducida. Este jueves, mañana a las 6 de la tarde, a través de la plataforma Deportic, se van a poner a la venta las entradas que tienen que ver con los partidos del 3 de octubre y del 6 de octubre contra Benín y contra Burkina Faso.

0: el hincha argentino que va a venir seguramente de todas partes del país y del mundo, sino que también en los medios de todo el planeta, medios seguramente de Estados Unidos, de Inglaterra, de España, de cualquier portal deportivo del mundo va a querer estar cubriendo este evento, uno de los más significativos, por lo menos en los últimos años de la historia de este deporte, porque se retira nada más ni nada menos que el mejor jugador de la historia del deporte, de la selección nacional.
1: Muy bien, te mandamos un abrazo, cualquier cosa volvemos.
0: Abrazo, Nico.
1: En presencia, Santiago, y los últimos minutos de Messi con la camiseta argentina.
2: Sí, conmovedor, ¿no?, de decirlo de esa manera. Ya lo hemos vivido cuando vino, primero cuando jugó el último partido oficial y todo lo que se había generado. Va a ser la última vez que Messi juegue por los puntos. Después, la última vez que vino a jugar un partido oficial, previo, obviamente, a este ante Benín, que se había vivido una situación similar. Y ahora sí, formalmente, ya es la última vez que vista la camiseta de la selección argentina.
3: Se está viendo los entrenamientos. Por ejemplo, frente a Bolivia no puede jugar Enzo Fernández. El Cuti va a ser el capitán, sí. Pero da la impresión de que Enzo Fernández va a ser el líder del equipo.
2: Y va a tener un
3: tanto
2: lugar
3: importante. Tanto es así que para mí, sí. No sé si no le van a dar la 10, porque asoma como el gran eje futbolístico,
1: perdón,
3: del equipo.
1: La 10 se la tienen que dar a Nico Paz. ¿Qué te pasa?
3: Bueno, pero Nico
2: sí,
3: Paz
2: pasa
3: no
2: que
3: sé
2: no titular,
3: si va a tener el protagonismo, pero Enzo, para mí...
1: Tampoco me parece que Enzo Fernández merezca la 10. Es un gran jugador, todo campeón del mundo, pero de ahí a llevar la 10...
2: Algún partido se le dio a Thiago Almada, ¿no?
3: Sí.
1: A Thiago sí,
3: Enzo,
1: por supuesto.
3: Enzo hoy es el jugador argentino de mejor nivel a nivel mundial.
1: Eso nadie lo discute. Mundial. ¿Qué dice Zarratea? ¿Cómo anda? Lo extraño, Zarratea.
4: Me gusta que pase eso. Mañana, cuando arranque este programa, a las 13 horas, va a comenzar una nueva audiencia entre Ignacio Piatti, su abogado, y la dirigencia de San Lorenzo.
1: Le deben mucha plata, ¿no?
4: Que puede terminar...
2: ¿Con la ciudadanía de plata?
4: Claro. Mañana, San Lorenzo tiene una propuesta hecha, pagando... sacando plata de los derechos de acá, la venta de allá,
1: yo lo que digo es que pareciera para la opinión pública y para el hincha de San Lorenzo que queda Nacho Piatti como un traidor. Está reclamando lo que le corresponde.
4: Sí, es verdad. Pero bueno, la realidad es que está la sede, ya no es un dinero que hay que pagarle o una deuda, sino que está en juego la sede de Avenida La Plata de San Lorenzo. Mañana Piatti tiene que responder, o debería responder, veremos qué pasa en la audiencia, respecto a esta propuesta que le va a hacer San Lorenzo, donde está parte de derecho de televisión, parte de porcentaje que tiene que cobrar de algunas transferencias que ya se hicieron, sí. Y veremos si Piatti acepta o no. Pero bueno, mañana pues un día institucionalmente muy importante para San Lorenzo de Almagro.
1: Dicen que está muy preocupado por estas horas el presidente Marcelo Culotta.
4: Sí, lo contábamos ayer, esta posibilidad de llamar al concurso de acreedores. Estuve hablando con alguien que se dedica a estas cuestiones y me dijo, mirá que llamar a un concurso de acreedores, la dirigencia de San Lorenzo tiene, más allá de los pasos que tiene que ser, aprobado por comisión directiva, después aprobado por una asamblea, es el paso previo a que si sale mal, tengas un juez manejándote el club.
3: Lo que pasó, con comunicación Racing con Lalín cuando convoca la convocatoria de acreedores.
4: Claro, pero, o sea, San Lorenzo va a llamar a una convocatoria de acreedores, se van a limpiar las deudas, veremos qué es lo que ocurre. Y en base a eso, si no cumplí con los pagos, aparece el otro.
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6: Dos y media de la tarde en la República Argentina. Diego Santilli se reunió con el gobernador de Chubut. El informe de Liliana Arias desde Casa de Gobierno.
7: Con el objetivo de abordar la agenda parlamentaria y repasar los temas de interés común entre la Nación y Tierra del Fuego, el jefe de gabinete Diego Santilli se reunió en Casa Rosada con el gobernador Ignacio Torres. Se hizo especial hincapié en el presupuesto 2027 y el avance de tratamiento en el Congreso y la iniciativa referida a la reforma política. En lo que refiere al proyecto de zona fría, oficialmente se informó que Santilli le ratificó a Torres que la ley que establece el régimen de zona fría se mantiene inalterable para la población patagónica.
6: La ciudad baja el impuesto a las patentes de autos. El gobierno porteño redujo el tributo para 6 de cada 10 vehículos, mientras que el resto va a pagar lo mismo que este año. Además, en 2020

0: 2027, 152.000 autos dejarán de pagar el impuesto, ya que el beneficio por antigüedad pasa de 25 a 20 años. Tiroteo en un banco de Lomas del Mirador. Tres delincuentes ingresaron a la sucursal de Banco Galicia en la localidad bonaerense, pero uno fue reducido por los clientes. Uno de los ladrones efectuó disparos, aunque no hubo heridos. El cielo se encuentra algo nublado en la ciudad de Buenos Aires, temperatura 17 grados 6 décimas, humedad 43%.
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0: Estamos en la continuidad de Pasión Nacional con una temperatura totalmente invernal en el comienzo de la primavera que repasamos junto a la señora Nabila Khatib.
1: No tan invernal, 17 grados 6 décimas.
2: 17.6.
1: Buenísimo. Estamos más cerca de los 20 que de los 10.
0: Tenés razón, sí. Pero hace frío igual.
1: Bueno, porque está fresco, porque está algo nublado el cielo en la ciudad de Buenos Aires. De hecho, ya hoy estaba pronosticado 18 de máxima y es lo máximo que llegaremos.
3: Bueno, ahí cielo está. Algo nublado.
1: Algo nublado. Sí. Y mañana 11 grados de mínima, 23 de máxima, se empieza a animar y se empieza a romper la barrera de los 20 grados de máxima. Algunos mensajitos que llegan al 11-3-870-7485. Buenas tardes, saludos desde Río Grande, Tierra del Fuego, José Sosa, Guillermo y Franco, desde Yacimiento YPF. Desde Salta Capital, saluda por aquí con las buenas tardes Marce, y nos opina Matías de Bahía Blanca, los jugadores tienen que ir con el pelo corto y con la indumentaria correspondiente.
0: Muy bien, Santiago, un toque con actualizamos el fútbol de los Juegos Suramericanos.
2: Sí, en el primer tiempo el seleccionado que dirige Diego Placente en las semifinales, 32 minutos, empata 0-0 con Perú. Recordamos, la otra semifinal se juega a las 17, Paraguay frente a Chile. La Argentina en un estadio de Newell's repleto, buscando la clasificación a la final, empata 0-0 con Perú.
0: Muy bien, me da mucho gusto saludar a María Caraza Torre, que junto a Tiziana Bonucci salieron cuartas en natación artística. Mi nombre es Nicolás Álvarez y estamos con el equipo de Pasión Nacional. Hola María, bienvenida.
4: Hola, ¿qué tal?
0: Bueno, contanos cómo fue la participación y contale más que nada a la audiencia nacional en todo el país qué es la natación artística.
4: Bueno, la natación artística es un deporte acuático muy artístico. Consiste en nada, con una temática, una música, en algunas rutinas seguir elementos técnicos y en otras cumplir una cantidad un cierto reglamento que está pactado, para nada, conseguir el mayor puntaje posible. Nosotras estuvimos compitiendo el fin de semana pasado junto al equipo y bueno, con Tizi el dueto, acá en Rosario, así que nada, fue una experiencia súper linda, súper nueva para mí, la verdad, así que muy muy contenta.
0: Bueno, y este deporte acuático que tanto nos gusta, ¿cómo es el tema de la música, la elección de la música?
4: Intentamos elegir una música que sea una temática, más que nada, lo artístico es muy importante, entonces tener una música que pueda seguir una temática o una idea está bueno para tener mayor impresión artística. Pero nada, buscamos algo que nos guste, algo que nos haga disfrutar un poco más la rutina y que también llame la atención, ¿no?
0: Claro. Recién mencionaste por ahí con emoción Rosario. ¿Qué significa para ustedes que los Juegos Sudamericanos se hagan en el país y particularmente en la ciudad de Rosario y en la provincia de Santa Fe? Claro está.
4: No, la verdad, muy contentas. Algo que nunca nos había pasado es tener tanta hinchada argentina y estar rodeada de gente que nos apoya y nos sigue, ya sean familiares, amigos y gente que no nos conocía y que nos iba a ir a ver. La verdad que nos emocionó un montón a todas y una experiencia súper nueva.
0: María, ¿y el próximo objetivo a nivel deportivo cuál es?
4: Bueno, está el año que viene el clasificatorio para los panamericanos que se van a hacer en Lima, así que estamos ahí a full con eso a nivel selección y después a nivel nacional, bueno, también sigue habiendo torneos, pero más que nada con la mente en eso, en poder clasificar y ir al panamericano en Lima el año que viene.
0: Bien, y ahí no hay que dejar de trabajar nunca porque no es solamente el cuidado de lo físico, sino también es fundamental el tema de la alimentación.
4: Sí, todo, todo. Nosotras, bueno, justo mencionaban a Tizi, que también compite conmigo, que es de Buenos Aires. Así que nada, es arreglar el calendario para poder coincidir y entrenar todas juntas. Y nada, cada una seguir cuidándose tanto en lo físico como, bueno, lo que decís, la alimentación y todo, aparte para llegar con el mejor rendimiento.
3: María, ¿cómo se da el comienzo en este deporte? Es como un poco con la música, ¿no? Una guitarra puede haber en cualquier casa, pero si alguien se decía tocar el saxo, lo propio. Y acá, contigo, ¿cómo inicias?
4: Bueno, yo voy al Club Gimnasia de Esgrima. Acá en Rosario es el club como más grande con que lleva el deporte. Y hacen siempre una muestra a fin de año, entonces me llamaba mucho la atención. También mi prima, que es Camila Rey, hacía también el deporte. Y nada, yo me llamaba muchísimo la atención todo lo que hacía ella, siempre que le iba a ver y todo. Entonces, nada, decidí arrancar para probar, a ver si me gustaba y enganché y me quedé me quedé ahí a full.
2: ¿Hay una tradición argentina? Digo, uno siempre también, en relación a lo que recién te preguntaba Damián, siempre también va en referentes, en espejos, que en todas las disciplinas son muy importantes tenerlos. ¿Tuviste vos alguno de los nuestros o de las nuestras en quién mirar, en quién fijarte?
4: Bueno, como dije antes, mi prima fue un gran referente, siempre la admiré muchísimo y quise seguir un poco lo que ella hacía, y también acá en Rosario están las Messi Sánchez, que fueron olímpicas, así que también muy, como muy grandes referentes para todas.
3: ¿Y en este tiempo pudiste encontrarte con otros deportistas, en línea a lo que te consultaba recién Santiago, con otros deportistas de otras disciplinas que admires?
4: La verdad que no estoy muy metida en otros deportes, pero bueno, sí, todos los deportistas que nos representan y que nada, dejan el cuerpo y todas las cosas a un lado para poder representarnos, la verdad que son una gran admiración. Cualquiera que se esfuerce para representar al país, son de admirar.
2: María, en el trazo de objetivos, en el diseño que se viene mirando para adelante, imagino que deben estar los Panamericanos y después el sueño de los Juegos Olímpicos. ¿Pasa por ahí más o menos en el trazo grueso los objetivos?
4: Bueno, el sueño olímpico siempre está, obvio. La verdad que es la máxima meta que puede tener un atleta, pero bueno, todavía creo que nos falta un poco para poder conseguir esa meta, un poco de trabajo para poder clasificar y todo, pero bueno, sí, obvio que sería mi mayor sueño.
0: María, desde Pasión Nacional, desde nuestro humilde programa, nos gusta darle difusión al resto de la actividad deportiva que no tiene que ver precisamente con el fútbol, porque sabemos que los medios masivos de comunicación no tienen demasiado espacio, así que seguramente no va a ser la primera ni la única vez que charlemos, volveremos a comunicarnos para que nos cuentes de tus sueños, que seguramente tienen que ver con llegar a participar de los Juegos Olímpicos en el 2028, ¿te parece?
4: Sí, buenísimo. La verdad que les agradezco un montón por esto que dicen de poder difundir otros deportes. Está buenísimo, nos ayuda un montón.
0: María, te mandamos un beso. Muchas gracias.
4: Un beso grande, gracias.
0: María Casatorre, que participó junto a Tiziana Bonucci en los Juegos Suramericanos, salieron cuartas en natación artística. Una buena nota justamente por la protagonista.
2: Sí, claro, por supuesto. Y la posibilidad también para todos de encontrarnos con nuevas disciplinas, con ponerle el ojo, por conocer las historias de vida, de esfuerzo, de compromiso, que hacen obviamente a que el deporte argentino pueda ir dando de a poco pasos hacia adelante.
0: Se termina el primer tiempo en Rosario, Argentina y Perú en el fútbol del sub-19, están empatando 0-0.
5: Y hablando de la selección argentina, de esta posibilidad cada vez más cierta de que Lionel Scaloni siga al comando de la selección albiceleste, todo apunta hacia la Copa América.
2: Sí.
5: ¿Dónde se va a jugar la Copa América 2028? Es la pregunta que se hacen en este momento en la Confederación Sudamericana.
2: ¿No tiene sede todavía?
5: Todavía no tiene sede. Estados Unidos, por supuesto, se propuso para realizarla. Pero hay un inconveniente.
2: ¿Cuál es?
5: Que la Copa América se juega el mismo mes que va a estar en disputa los Juegos Olímpicos de Los Ángeles.
2: Ah, claro.
5: Entonces, ahí hay un inconveniente como para que Estados Unidos organice la competencia.
3: A nosotros nos deben la organización de una Copa América, que la trasladaron de Argentina a Brasil, el gol de Di María. Esa Copa América iba a ser en la Argentina, en la pandemia.
5: Y se pasó a Brasil.
3: La pasó a Brasil.
5: Pero en este caso, el país que gana opciones para organizar la Copa América, si finalmente no se hace en Estados Unidos...
2: ¿Cuál es?
5: Ecuador.
3: Mira vos, con el muñeco.
5: La Ecuador del muñeco. Es la gran candidata para organizar la Copa América 2028.
3: Con Gallardo. Y anfitriones, grandes candidatos.
0: Bueno,
5: en el Valencia no juega.
0: No, ponele, estoy en la misma sintonía que Zárate. Me parece que la República Argentina, dicho con todo respeto, es mucha mejor sede que Ecuador, ¿no? Y merecería que la Copa América se juegue en este país.
5: En Ecuador se jugó, ¿te acordás? Y ganó Argentina. Batistuta fue goleador de esa Copa América.
0: El capo máximo. Gerardo, volvemos a Córdoba contigo.
6: ¿Cómo no, Nico? Y Cacho Bovarelli definiendo la serie de penales ante Brasil y Colombia.
0: Es verdad que el equipo...
6: Y el boliviano Marco Sandi, lamentablemente, casi frustrándole la carrera a Darío Franco.
0: Aquel equipo de Coco Basile que salió campeón, no mostrando un fútbol extraordinario para nada, pero fue el mejor equipo de aquella competencia.
3: Uno los tiene, bueno, usted lo tiene más claro, yo soy un poco más chico en eso. Sí. Para mí son la misma consagración.
2: No, había sido mucho mejor el equipo de Chile que el de Ecuador. No,
3: pero usted lo tiene separado en la cabeza, sí. Yo soy algunos años menor a ustedes, vi algunos compactos, sí, pero claro. Lo tengo, para mí es como la misma selección.
2: Pero por eso te ilustrás acá. En
3: claro, sí sé que en alguna de esas competencias la rompió toda Leo Rodríguez.
2: Chile 91.
5: Y lamentablemente el equipo del Coco en la Copa América de Venezuela, los muchachos se la pasaron mucho en la pileta y...
0: Bueno, pero
5: hoy me da final con Brasil 3-0.
2: No, pero jugó una Copa América extraordinaria.
5: Extraordinaria hasta la final. Que pierde con Brasil por goleada.
2: Riquelme, Messi, Crespo, estaban todos.
3: ¿Sabes quién jugaba ese equipo?
2: Estaban todos.
3: ¿Sabes quién jugaba?
2: Verón.
3: El primero que lo cobijó Messi. Verón. Juan Sebastián Verón.
5: El día antes de la final me dice el profe Fleita, che, estos muchachos se la pasan mucho en la pileta.
0: Bueno, pero pará, recordemos, estuvimos ahí con Santiago en el 2007, hacía todos los días 44 grados de temperatura.
2: Sí, no, una temperatura. En Maracaibo, fundamentalmente, era una cosa.
3: En esa Copa América es donde Messi desafía la física.
2: El gol a México.
3: Le mete un gol a México.
0: Un gol inolvidable.
3: Claro.
0: Gerardo, no te dejaron protagonista, no te dejaron ser protagonista, te están arruinando la carrera. Vamos a tener la pausa y después de la pausa te vamos a dar todo, eso sí, el teléfono.
2: Claro,
0: jurame que el teléfono lo tirás a la cañada. Jurámelo, por favor.
6: Dale, con mucho gusto,
0: Pero tiralo de verdad, en serio que no sirve más. Tiralo, dale.
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5: Datos del tiempo. Por la mañana, vientos huracanados de 200 kilómetros por hora, maremotos, terremotos y granizo. Y por la tarde, desmejorando.
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1: Muy bien, nos llama urgente Facundo Paredes desde Rosario con una noticia de último momento. Facundo, vamos.
2: Hola, ¿cómo les va? Buenas tardes a todos. Acaba de lograr la Argentina de tenis de mesa medalla de oro, partido bravísimo ante Chile. Horacio Cifuentes, Santiago Lorenzo son los ganadores en este caso. A ver si los tengo acá a Santiago, que voy a intentar acercarme a Santiago Lorenzo, insisto, ganador, medalla dorada en estos Juegos Sudamericanos en ping-pong. A ver, Santi.
3: A ver, acá, perdón, la despedida. Acá tenemos a Horacio, uno de los protagonistas. Un segundito, estamos para Radio Nacional en vivo. Bueno, primeras sensaciones después de lograr este oro.
4: Sensaciones, no, la verdad, muy feliz. La verdad, ganar acá en casa es un sentimiento único. Muy feliz de llevar el oro porque es una pareja que son mejores que nosotros en los papeles y ganar este partido fue durísimo.
3: Además, sobre todo el arranque, complicadísimo, pero bueno, después. ¿Tiempo lo pudieron revertir?
4: Sí, creo que tuvimos un poco de fortuna, la verdad. Algunos puntos de suerte en el final que nos beneficiaron, la verdad, hay que reconocer. Habíamos perdido hace poco tiempo con ellos, sin chance, y ahora, bueno, ganar acá un orgullo, ¿no?
3: Gracias
4: a todos.
3: Bueno, ahí estábamos hablando con Horacio, uno de los puntales de esta victoria del equipo argentino, en este caso. La dupla que conforman Horacio Cifuentes y Santiago Lorenzo. Gran victoria, un arranque muy complicado. La verdad que una desventaja al principio compleja. Parecía que la cosa iba a estar complicada. Fue una tarde complicada para ellos, pero bueno, lo pudieron revertir y de esta manera se quedaron con la victoria. El oro, un nuevo oro para la delegación argentina. En este caso de la mano el tenis de mesa, de la mano de Horacio Cifuentes y Santiago Lorenzo.
1: Impresionante, Facundo, con la nota. Recordá, ¿quién le ganó la Argentina en tenis de mesa para quedarse con la medalla de oro?
3: Le ganó a Chile, a la dupla chilena de Gómez, se me borró el otro apellido, pero bueno, fue la dupla chilena que eran los candidatos a la previa en este certamen. Bueno, insisto, lo demostraron ser candidatos a los primeros puntos. Pero bueno, después hubo paciencia y finalmente logró revertir el resultado. Así que bueno, nueva medalla de oro para la delegación argentina.
1: Perfecto, Facundo, te agradecemos muchísimo el contacto ahí desde el lugar de los hechos con las voces de los protagonistas. Recién conversaste con Horacio Cifuentes, que acaban de ganar la medalla de oro en tenis de mesa junto a Santiago Lorenzo. Ahí está. Gracias, Facundo.
3: Abrazo grande para todos.
1: Facundo Paredes, actualizamos el fútbol de los juegos, se terminó el primer tiempo.
5: Exacto, 0-0, ahí sobre el final hubo una jugada de claro penal en favor de Argentina. Claro, no hay VAR en esta competencia y al árbitro, que estaba bastante lejos de la jugada, se le pasó.
6: Como no lo de Argentina en primer tiempo y se perdió mano a mano terrible.
1: La verdad que sí. Nabila, tenemos más mensajes en el final del programa.
7: Hola, buenas tardes. ¿Cómo están mis amigos de Radio Nacional? Soy Jorge desde Recreo en Santa Fe. Yo soy de Colón y simpatizante del Rojo, pero el estadio más grande es el de River Plate. Muchachos, extrañamos por aquí a Omar Sapienza. Saludos desde el sur, dice Alan desde Caleta, Olivia. Y escriben desde Concepción del Uruguay. Muchachos, buen programa como siempre. Cero chances tiene Racing de ganarle a Boca. Es más, puede llegar a ser una goleada de Boca. El momento de uno y de otro así lo muestra.
1: Bueno, es fútbol, es un partido. En 90 minutos, después habrá penales, si hay empate, veremos.
5: ¿Qué tiene que hacer usted, Nicolás, mañana a las 7 de la mañana?
1: No, es hora de dormir.
5: Ah, ¿sí? Porque sí. Juega a la Celeste, ¿eh? Con el estreno de Forlán, de Diego Forlán. Va a estar jugando mañana a 7 de la mañana, hora de nuestro país, allí en Japón, frente a la selección nipona. Sé que le interesa mucho a usted.
1: No, por supuesto.
5: La selección celeste.
1: Entre la sintonía nacional y el... bueno, voy a escuchar por el teléfono un rato el relato de mi amigo Alberto Kessman, el relator más importante que tiene la República Oriental del Uruguay. Vuelvo a Córdoba para el final, a toda orquesta de Gerardo Murúa. Prometeme que el teléfono lo tiraste, Gerardo.
8: Le prometo, de hecho la cañada está tan cerca acá de casa, Nico, 100 metros, que lo podemos hacer caminando.
1: Ah, está muy bien, ahí está, ahí te escuchamos 5/5.
8: Bueno, bárbaro, me alegro entonces. Nico, primero que nada, ratificando lo que decía Juan y Gijón hace unos minutos nada más, siguen a la venta las entradas para Argentina-Bolivia el próximo miércoles 30 en el Kempes, agotado en la popular Willington, no se habilitó la Artime por el tema del aforo, y agotado en la platea Gasparini. Quedan a la venta las entradas más caras, la platea oficial, la platea Ardiles, a 170 mil pesos más el cargo de servicio, unos 8.500, o sea, redondean 178.500 pesos. Entiende que en los próximos días se van a terminar agotando las 28.500 localidades, pero ha costado más de la cuenta. Hace dos días ya y un poquito más que están a la venta las entradas y todavía si uno entra al sitio donde AFA comercializa las entradas se pueden encontrar localidades para la platea principal. En lo futbolístico para los cordobeses, decíamos, Belgrano espera por Adrián Sánchez, tiene un desgarro y intenta recuperarlo para el Clásico. Thiago Cardoso, como recién comentaban ustedes, ya está en la otra punta del mundo para jugar con Uruguay, con la selección de Diego Forlán, y Belgrano lo va a perder para el Clásico, pero el que sigue teniendo bajas para el Clásico es Omar de Felipe y Talleres. ¿Por qué? Porque perdió a Alexandro Maidana, convocado por Gustavo Alfaro. Ahora Giovanni Baroni, el talentoso volante ofensivo muy joven, juvenil, es convocado a la selección sub-17 que va a jugar un torneo en Londres, en Inglaterra. También obviamente ha expulsado a Agustín Álvarez Martínez, así que tiene que parchar el equipo indudablemente Omar de Felipe pensando en el Clásico del 4 de octubre.
1: Perfecto, Gerardo, ¿cómo sigue el resto de la actividad de tu día ahí en Córdoba? ¿Cómo está el tiempo?
8: Espectacular el día, Nico, pisamos los 25 grados en Córdoba, hay viento, sí, pero ha rotado al norte, no es fresco como los días anteriores, así que muy, muy agradable para estar afuera en la capital de los cordobeses, y los próximos días va a seguir subiendo la temperatura, 28 para mañana, 30 para la jornada del viernes, así que se viene un fin de semana muy, pero muy lindo aquí en la capital cordobesa. Recordamos, mañana 8:30 juega Boca por la Copa Intercontinental ante el NBA G-League United. Hoy los norteamericanos le ganaron a Beijing Royal Fighters, el mismo rival que le había ganado Boca, por lo cual tanto el equipo estadounidense como Boca ya están en semifinales. Mañana definen el primer lugar del grupo. Ya sabe Boca que el sábado va a estar jugando la semifinal de esta Copa Intercontinental. De acuerdo a su posición y al resultado de mañana, sabrá contra qué rival.
1: Muy bien, te mandamos un abrazo, Gerardo. Muchas gracias.
8: Fuerte abrazo, nos reencontramos el viernes.
1: Gerardo Murúa de Córdoba. Vamos a estar con todo el fútbol, con las definiciones de la Supercopa Argentina, el relato de Sergio Serratea para el partido que van a jugar Estudiantes y Central, y el domingo vamos, Estudiantes Central, ¿no? Sí,
6: sí, sí, y más el, importante ese que el otro.
1: Y el, sabes que no. Y el domingo...
6: ¿Cuándo un título? ¿O Caracín da título?
1: No, pero es...
6: ¿Estudiante Central da título?
1: Da título. Sí, pero...
6: Entonces, ¿cuál es más importante?
1: Para mí el de Boca Racing.
0: No, para mí...
1: Boca Racing, que va a relatar Martín Perazo en el aire nacional y en todo el país.
0: Más allá del peso específico de cada uno de los clubes, el partido más importante es el del sábado, porque es un partido máquina de coser.
6: Bueno, perdón, ¿un partido qué?
0: Máquina de coser.
1: ¿Cómo es eso?
6: Explícame en español.
0: Es un partido que borda una estrella en la casaca.
1: Ah, bueno, está bien.
6: Y si la pego con...
0: También.
1: Está bien, me convenciste, está bien.
0: ¿Vos en cuál estás?
1: No, yo creo que es más importante Boca Racing.
0: Ah, perfecto.
1: Mirá la medición de la audiencia y ahí te vas a ver. La medición de la televisión estoy hablando.
0: Y, pero, eso, ¿ha visto espectáculos para 200 espectadores que son mejores?
1: Ah, no,
0: o películas que son más taquilleras.
6: Que ir a ver a vos al cine, tienen tres personas en la sala.
1: ¿Sabés la cantidad de películas argentinas en otro tiempo que he visto un solo, jueves en el estreno? Solo. 12 del mediodía, único espectador en la sala.
0: Único espectador.
6: ¿Y, bueno, ¿y la película era mala?
1: No, excepcional, pero era la época, después de la pandemia cambió lamentablemente todo para mal. Era la época que había función de cine a las 12 del mediodía. Eso ya quedó en el tiempo, ¿no? No hay más funciones a las 12.
0: Igual el partido del próximo domingo es muy importante. Para ese juego Boca no va a poder contar con Álvaro Montero. Ahí el nombre propio que se impone es Bray. Yo veo un equipo bastante similar, por no decirte idéntico, al que casi sale de memoria, aunque recuperó a Ayrton Costa, y el que cada vez está mejor, hoy lo vamos a profundizar si querés a la tarde, en el segundo tiempo de Pasión Nacional de 19 a 20, es Rodrigo Bataglia, que no creo que para el fin de semana, pero hace algunos días ya empezó a hacer fútbol, trabaja cada vez más seguido con sus compañeros, y yo lo veo para fines de septiembre, octubre, sumando algunos
1: minutos. Bueno, el otro día con Eladio se armó una especie de debate que terminó en discusión, pero no para nada importante. No, para nada. Yo sé que Rodrigo Battaglia es hombre del mediocampo, pero la verdad que está tan aceitado el mediocampo a Boca que yo creo que Battaglia ahí, no, salvo que Boca siga en la triple competencia, no tiene el lugar. Y sí me parece...
0: Es interesante lo que decís. No, por supuesto.
1: Sí me parece que tendría un lugar en la saga central.
0: Por supuesto. Porque hay que ver cómo huele igual. No lo pensemos. Vos estás hablando de un Rodrigo Battaglia que esté al 100%. Battaglia al 100% es mucho más que Di Lolo.
1: Absolutamente. Para mí... estando bien,
0: seguro? Estando bien,
1: sí,
6: seguro.
1: Física, sí. Para mí, estando bien física y futbolísticamente, es potencialmente titular. Pero para mí,
0: pero
1: el que decide es el Vasco.
0: Pero Sarra, no nos deje, es una mirada futbolera esta. Battaglia.
6: A mí me parece un tipo que no juega, que no es central, jugó de 5. Después sí jugó en algún momento como libero, bueno,
0: si
6: pero no como central.
0: Pero si es
6: no tiene los vicios de
0: verdad,
6: central.
0: En la línea de 4 o una línea de 3, que
6: claro, no es lo mismo.
0: Ahora, en la mitad de la cancha es el cuarto volante. Sí, porque son. Paredes, Ascacíbar y Delgado son inamovibles.
6: Si no sería Juan Ramírez, yo
1: bueno,
6: qué sé.
1: Ahora que no está Vicente, porque viste, le hizo creer a todo el mundo que Ascacíbar era mejor que Paredes. Hay cosas que no podemos.
6: No, pero sí te puedo decir que Ascacíbar pisa en todas las jugadas el área, es un animal.
1: Pero
6: nadie
1: descree de eso, y por supuesto que tiene virtudes el leoncito, que es
0: Ascacíbar. No, por supuesto. Y aparte, Ascacíbar tiene dos cuestiones a favor. El tema de catalizador para mí de la impronta de Boca con ese ahínco que tiene y además tiene gol. Un volante con gol es un mucho más que un valor agregado.
1: Sí, por supuesto, pero bueno, ahí se puede lucir justamente Leandro Paredes con todo ese fútbol de una belleza estética total, porque tiene a dos leones ahí, a Milton Delgado y a Casíbar.
0: Sí,
1: no es poca cosa realmente. Bueno, Navila, nos vamos con una temperatura más que agradable en la ciudad autónoma de Buenos Aires.
7: 17 grados 6 décimas para mañana, empieza a subir la temperatura con una máxima de 23.
0: Qué lindo, mañana. Bien. 23 grados.
1: Y recordemos lo que nos acaba de contar Facundo Paredes desde Radio Nacional Rosario, el oro en los Juegos Suramericanos en el tenis de mesa, impactante la victoria del equipo argentino de Horacio Cifuentes, con quien tuvimos el gusto de hablar junto a Santiago Lorenzo, le ganaron a Chile, que eran los favoritos, una gran expectativa. Terminó el primer tiempo en Rosario, en el Parque de la Independencia, en el fútbol ojos, Argentina y Perú 0-0.
0: El equipo de Placente, esperamos por el segundo. Mira, ahí está la mascota bailando en el Marcelo Bielsa.
1: Bueno, con una, Sarra, con una convocatoria multitudinaria.
6: Se parece. ¿A
0: quién se parece?
1: Se queda Zarratea en el programa de Nora Brioso y en el de Hernán Mundo. Y volvemos con mucho gusto a las 7 de la tarde.
6: ¿Las capibaras?
1: No. 7.
0: ¿Cómo hacen vos y Mundo en la misma mesa?
1: Es una competencia desleal, ¿eh?
0: ¿Sabes que hubo un encuentro de pelados en la playa?
1: Espera, porque Sinatra va a poner en vereda uno que se quería ir. Lo van a ver a Sinatra y se quieren ir antes, es una cosa de loco.
0: Otro que no tenía,
6: digo.
0: No,
6: claro. Produce Pato Giurce y opera a Pecundiano.
1: No, pero pará, ¿cómo que no tenía río? Siempre tuvo pelo,
0: ¿eh? Se lo compró.
1: No importa. Las 3 de la tarde en el país, vienen las noticias, llega Nora Brioso y en el resto del país siguen con la programación habitual. Hasta mañana, muchas gracias.
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10: Las 3 de la tarde en todo el país. Cierra el paso Cristo Redentor por mal tiempo. El informe de Victoria Lupu desde Radio Nacional Mendoza.
11: Cierre preventivo del paso internacional Cristo Redentor en la provincia de Mendoza. Escuchamos el informe de Osvaldo Valle, vocero de Gendarmería Nacional en Alta Montaña.
12: Desde las 15 se va a suspender el tránsito seguro en la zona de Upallate y Guardia Vieja, Chile, debido que desde las 17 horas se van a cerrar los complejos aduaneros del sistema integrado Cristo Redentor. Esto en función de que se esperan complicaciones con nevada ligera, vientos importantes que pueden complicar la transitabilidad segura.
10: En este marco se emitió una alerta por nevadas de variada intensidad que en las zonas menos elevadas pueden ser en forma de lluvia y nieve mezclada. Llegan otros 6 F-16 a la Argentina. Son los aviones de combate comprados a Dinamarca. Las aeronaves aterrizarán este sábado en el área material Río Cuarto de Córdoba. Con su incorporación, el país tendrá 12 de los 24 cazas operativos contemplados en la compra. Juegos Suramericanos Santa Fe 2026. El informe de Facundo Paredes desde Radio Nacional Rosario.
13: En Rosario, la selección argentina de fútbol enfrenta a Perú por un lugar en la final de los Juegos Suramericanos de Santa Fe. La otra semi, entre Paraguay y Chile, comenzará a las 17, también en cancha de Newell's. En tenis de mesa, por su parte, la pareja argentina Horacio Cifuentes y Santiago Lorenzo enfrentarán por el oro en dobles a la dupla chilena. En tenis, el argentino Lautaro Midón venció al paraguayo Alex Núñez 6-2, 6-4. Juan Manuel Lacerna hizo lo propio ante Hernando Escurra, también de Paraguay, por 6-2, 6-1. Midón y Lacerna vuelven a jugar juntos en el dobles ante Chile. Hoy también saltan a la cancha en tenis Luciano Ambrosi, Luisina Giovannini y Jazmín Hortensi.
10: Actualizamos el estado del tránsito con Ernesto Arriaga.
14: En la autovía del Mercosur, ante Concordes, en la A015, se están realizando tareas de reparación de calzada, un solo carril, por favor, acatar las órdenes de los banderilleros, máxima 40 kilómetros por hora. El puente Rosario Victoria mañana va a tener importantes reparaciones de calzada, hay partes con un solo carril, va a haber todo un operativo de seguridad vial, acatar las órdenes de policía y de banderilleros.
10: En la ciudad neuquina de Zapala, donde nos escuchás por AM710 y FM93.9, temperatura 8 grados, humedad 85%, cielo nublado con lluvia débil. En la ciudad de Buenos Aires, temperatura 17 grados 6 décimas, humedad 43%, cielo algo nublado.
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0: buenas tardes. Presentamos la primera emisión de avisos de la tarde correspondiente a la hora 15. Sociales. Miguel Llanca, segundo de Pulev, que lo del trabajo en Los Álamos comienza el 24 al mediodía. Teófilo a su hermano Silvio, que Collío va en la fecha acordada. Fabiana a su familia del Chaiful, que los esquiladores confirmaron para la fecha acordada, manda saludos. Rulo Cuevas a Tito, que el 24 a la mañana estará en esa. Su nieto quiere saludar a Rogelio Cárdenas, de Aguada La Pava, le hace saber que se encuentra bien, manda saludos. García para Epulef, que el día 5 al mediodía estará la máquina. Escuelas. El director de la residencia masculina de nivel medio, número 304 de Comayo, informa que se encuentra abierta la inscripción para el ciclo lectivo 2027. Comunicarse al WhatsApp 2944-60-7025. Se informa que hasta el 25 de septiembre estará abierto el periodo de inscripción a primer año. ¿Cómo es el trámite? Circuito de entrega. La escuela primaria entregará la planilla de inscripción a las familias. Deben presentarla completa en la misma escuela, que luego se encargará de elevarla a la supervisión. En cuanto a la documentación, en esta instancia solo se debe entregar la planilla de inscripción. Opciones de escuelas. En la planilla podrán elegir hasta dos opciones de escuelas secundarias de su localidad. En cuanto a asignación de lugares, el ingreso por criterios normativos se asignan según las pautas vigentes, ya sea por cercanía de radio, hermanos, establecimiento educativo, padres que trabajan allí, entre otros. La instancia de sorteo, si los cupos se completan, se realizará un sorteo público. Quienes no resulten sorteados pasarán a la siguiente opción. Situaciones particulares. Para familias ensambladas, para hermanos o hermanas que conviven, adjuntar declaración jurada policial de domicilio y los DNI. En cuanto a los estudiantes de proyectos de inclusión, presentar el informe técnico del ETAP o el CUD vigente. No están solos en este proceso, maestros y maestras de séptimo grado están a disposición para guiar, revisar los datos y responder cualquier duda para entregar la planilla completa y a tiempo. La escuela de jornada extendida número 326 comunica la apertura de inscripciones para primer grado. Se recepcionarán hasta el día 25 de septiembre en el horario de 9 a 16 horas. Se puede entregar la siguiente documentación: fotocopia del DNI de estudiantes, madre, padre o tutor, carnet de vacunas y acta de nacimiento. Bolsa de trabajo. Se ofrece señora con experiencia para cuidado de persona mayor o limpieza los fines de semana. Dejar mensaje al 2944-21-6136. Red solidaria. Se pide colaboración solidaria para comprar medicación que necesita con urgencia la vecina Analía Torres. Se trata de un monto de 60.000 pesos. Quien pueda colaborar, por mínimo que sea, comunicarse con la emisora. Extravíos. Se extravió llave paleta con llavero de San Lorenzo en cercanías a la parroquia Exaltación. Por favor, a quien la haya encontrado, dejar o comunicarse con la emisora. Gilberto Colicheo, del Ipetren Grande, comunica a sus vecinos que ha extraviado 10 corderos con la siguiente señal: 4 muescas, agujero y paletilla en oreja derecha. En la izquierda, paletilla lisa y otra. De señuelo va un cordero yagonés. Al que los haya visto, haga saber al interesado. Marcelo Melibilo, a quien haya extraviado un carnero con la siguiente señal: martillo adelante, paletilla en oreja izquierda y zarcillo en oreja derecha, que lo pase a retirar, está encerrado. Radio Nacional Jacobás informa los horarios de emisión de avisos: 6:55, 9, 12:30, 15 y 18 horas. Los mensajes se reciben a través del 2940-41-1070. El ingeniero Jacobás y cielo parcialmente nuboso, temperatura actual 13 grados con idéntica sensación térmica, el viento del sector noroeste entre 40 a 75 kilómetros en la hora. Fin de la presente, una similar y última de la jornada a partir de la hora 18.
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Muy buenas tardes, bienvenidos a El Tiempo es Ahora. Ya han pasado 20 minutos de las 3 de la tarde. Comenzamos con música a cargo de Jorge Cafrune, Peón de Campo, Peón de Esquila por Santiago Chalar y Saúl Huenchul haciendo Puchero de Esquila en este bloque musical que marcaba el inicio de esta programación en esta nueva jornada de día miércoles, junto también al compañero Javier García en la consola, la musicalización y puesta al aire. Mariel es mi nombre y hasta las 5 de la tarde la idea es compartir música, información, lo habitual de nuestro programa. Así que esperamos que estén muy bien del otro lado y desde ya también, por supuesto, vamos invitándolos a que se comuniquen a través del 2940-411070. Nos escuchan a través de 1370 de amplitud modulada o para quienes están un poquito más lejos o no se pueden escuchar a través de algún dispositivo móvil, nos encuentran a través de www.radionacional.com.ar. Bueno, bloquecito musical inicial también para Don Argentino. Sí, le mando un saludo a Don Argentino que me dijo que me iba a estar escuchando y vaya por ese puchero de esquila que se compartió, así que saludos para él y para toda la gente que está en la zona rural trabajando allá en con el tema de las esquilas y demás. Hay muchas comparsas que andan en la región y por supuesto también se valora todo el trabajo que se hace porque las condiciones climáticas, teniendo en cuenta lo que dice el Meteorred y lo que uno puede observar cuando sale a la calle o puede mirar a través de la ventana, se nota que está bastante intenso la cuestión del viento, las temperaturas están un poco frescas también, así que bueno, saludos para ellos, para quienes están trabajando en cada una de las comparsas de esquilas que andan por la zona rural y la región sur. Así que, bueno, de esta manera también comenzamos esta nueva jornada aquí juntos, haciéndonos compañía mutuamente y haciendo El Tiempo es Ahora. Bueno, tenemos una tarde de día miércoles con una temperatura actual de 13 grados, una idéntica sensación térmica y un cielo parcialmente nuboso. El viento del sector noroeste entre 40 a 75 kilómetros en la hora. Hace un momentito atrás estaba como un poco más fuerte, me parece al menos algunas de sus ráfagas, o si no, llegaba al máximo, ¿no? Que son 75 kilómetros en la hora. ¿Qué dice la página del Meteorred para esta jornada? A partir de las 20, a partir de las 8 de la tarde, estaríamos con un 70% de probabilidades de lluvia débil, que luego aumenta, ¿sí?, la probabilidad en un 90% para la hora 21 y hasta la hora 23, ¿sí? Vamos a tener altas chances de lluvia aquí en nuestra localidad, según lo que indica la gráfica del Meteorred. También está la posibilidad de un 90% de probabilidades de lluvia para la jornada de mañana, jueves 24 de septiembre, con una temperatura máxima de 14 grados y una mínima de 6 grados. El viento para mañana estaría entre los 45 a 85 kilómetros en la hora. El día viernes 25 de septiembre se van las chances de lluvia, al menos por ese día, y para ese día también tendríamos una temperatura máxima de 12 grados, una mínima de 4 grados, y el viento estaría entre los 35 a 60 kilómetros en la hora. Y después, para el fin de semana, tanto para sábado, domingo, altas chances de lluvia nuevamente en un 80% de probabilidades para ambos días. El día lunes, 70% de probabilidades de lluvia y el día martes, 60% de probabilidades de lluvia, según lo que se puede observar por el momento en la página del Meteorred.

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Baila para mí la mosca junto a los Caligaris, poniéndole ritmo también a esta tarde, poniéndole esa energía que tienen ellos. Y también Marcela Morelo junto a Ráfaga haciendo esa versión, La Fuerza del Engaño, bloque musical que acabábamos de compartir. Bueno, empezamos, sí, además de compartir la cuestión climática al principio, empezamos a compartir también la información que hemos seleccionado para esta jornada. Vamos a ir a la región Río Chico.

Trabajo suma un equipo para monitoreo climático. Aquí dice la información que el gobierno de Río Negro continúa fortaleciendo el monitoreo climático y la participación de las comunidades educativas, y en este marco la escuela primaria número 133 del paraje rural Río Chico Abajo incorporó una estación meteorológica automática que permitirá generar y registrar información sobre las condiciones climáticas de la zona. La instalación se realiza en el marco del Plan Nacional Federal de Ciencia Ciudadana y se integra a la red secundaria del Plan de Monitoreo Climático Colaborativo que desarrolla el Departamento Provincial de Aguas, es decir, el DPA, en distintos puntos de Río Negro. La nueva estación convierte a la escuela en un espacio de observación y producción de información científica. A partir de los datos registrados, los estudiantes podrán acercarse al conocimiento del clima desde la experiencia directa, es decir, van a poder observar, medir, registrar, comparar e interpretar las variaciones de las condiciones meteorológicas. El monitoreo climático se transforma también en una herramienta educativa que permite vincular los contenidos escolares con el territorio y promover el interés por la ciencia y el ambiente. ¿Pero qué es el monitoreo climático colaborativo? Aquí dice que el plan de monitoreo colaborativo climático del DPA busca ampliar y fortalecer la disponibilidad de información meteorológica en Río Negro mediante una red de estaciones automáticas y la participación de instituciones educativas y comunidades locales. La iniciativa permite obtener datos de distintos puntos de la provincia y generar una mirada más amplia sobre las condiciones climáticas y sus variaciones. Al mismo tiempo, promueve el crecimiento en cuanto al acercamiento de los conocimientos de niñas, niños y los jóvenes a la observación científica y al uso de información ambiental. La incorporación de nuevas estaciones en escuelas fortalece además una red de monitoreo construida con participación territorial, donde la comunidad educativa no solo recibe el conocimiento, sino que también participa en su generación. Por otro lado, y en cuanto a la ciencia ciudadana, aprender haciendo, la experiencia de Río Chico Abajo se incorpora además al Plan Nacional Federal de Ciencia Ciudadana, que esto promueve a los proyectos de investigación colectiva, participativa y abierta con la intervención de actores que pueden desarrollarse tanto dentro como fuera de los ámbitos académicos. En este caso, la escuela se suma a una experiencia concreta de ciencia ciudadana, donde sus estudiantes podrán participar en la observación y el registro de datos meteorológicos, acercándose aún más al método científico a partir de fenómenos que forman parte de su vida cotidiana. La iniciativa reafirma el trabajo del DPA para ampliar el monitoreo climático de Río Negro y fortalecer, junto a las escuelas y comunidades, una red de información que contribuya a conocer las características y variaciones del clima provincial. Así que aquí compartíamos esta información que tiene como protagonista Río Chico Abajo, que a la vez suma un equipo para monitoreo climático.

Bueno, Rodrigo Flores, mi mate compañero y antes Canto 4 haciendo Largos Caminos Me Iré, era lo que sonaba y ya tenemos 41 minutos de las 3 de la tarde, seguimos compartiendo algo más de información y antes también reiteramos que se pueden comunicar a través del 2940-411070, que es nuestra línea de comunicación oficial. Bueno, vamos al ámbito local, pero a la vez regional, porque hubo un relevamiento rural en Paisanito, Quilibandera y Cerro Mesa. Esta información la comparte prensa municipio de Jacobasi. Ahí estamos agrandando un poquito la letra. Aquí dice que la Secretaría de Desarrollo Sustentable, María Eugenia Chameli, encabezó una nueva jornada de trabajo en territorio junto al referente del programa MOAIR, Juan Painenao, la técnica del programa ganadero del ente de la región sur, Jazmín Miguel, y la productora Claudia Villar, integrante de Love Villar Cayumán. Durante el recorrido mantuvieron encuentros directos con productores locales para analizar la realidad de los sistemas mixtos, el estado de las pasturas naturales, las fuentes de agua, las problemáticas sanitarias y las necesidades cotidianas del sector. Asimismo, se difundieron los beneficios del banco de forraje rotatorio, el banco de sanidad y las distintas líneas de créditos disponibles para acompañar la actividad ganadera que posee el municipio de Ingeniero Jacobasi. Y desde el inicio de esta gestión, dice la publicación, el municipio local continúa recorriendo los parajes y el fortalecimiento con el vínculo de los productores rurales, acercando herramientas concretas para el desarrollo productivo de nuestra región. Así que bueno, hubo allí una jornada de relevamiento rural en el Paisanito, Quilibandera y Cerro Mesa, y aquí compartíamos también los datos y lo que se estuvo hablando, ¿sí?, en este recorrido, que de hecho, bueno, se difunden los beneficios del banco de forraje rotatorio de aquí de Jacobasi, sobre el banco de sanidad, pero a la vez también se habla con los vecinos para, bueno, recabar información, recolectar información de las problemáticas sanitarias y las necesidades cotidianas del sector ganadero.

0: Bueno, ahí estábamos compartiendo a Iván Ruiz junto a Tunay, No se vale, y quiero saber de ti, los M.I.E., Maxi Bravo, Arde Chamamera, lo que sonaba recién aquí en Radio Nacional Jacobacci. Ya tenemos 52 minutos de las 3 de la tarde, vamos a compartir la información que tiene que ver con las cuatro fechas y un sueño, llegar a Jesús María representando a Río Negro. Venimos siguiendo el recorrido que hacen los jinetes también para luego representar a la provincia allí en el Festival de Jesús María, y el Campeonato Rionegrino de Jineteas completó este fin de semana sus tercera y cuarta fecha en Coronel Belisle, y ya transita el primer tercio de un recorrido que tendrá 12 jornadas en total. El objetivo de los jinetes es sumar puntos para convertirse en campeones rionegrinos y cumplir el sueño de representar a la provincia en Jesús María 2027. Las categorías bastos con encimera, crina limpia y grupa surera reúnen a jinetes de distintos puntos de Río Negro que cada fecha vuelven a medirse para acumular puntos y acercarse a la posibilidad de integrar la delegación provincial que viajará a Córdoba en el mes de enero. Con las primeras cuatro fechas ya disputadas, quedan 8 jornadas para definir las posibilidades finales y conocer a los campeones rionegrinos de cada categoría. Serán ellos quienes tendrán la posibilidad de formar parte de la delegación que representará a Río Negro en el Festival Nacional de Domo y Folclore de Jesús María, uno de los grandes escenarios de la tradición gaucha del país. El secretario de Desarrollo Humano, Andrés Fredes, destacó que este campeonato representa mucho más que una competencia, es una verdadera fiesta de nuestra tradición campera. Nos permite recorrer la provincia, acompañar a nuestros jinetes y mantener vivas nuestras raíces. Todavía quedan 8 fechas y el gran objetivo de llegar a Jesús María representando a Río Negro. Así que seguimos acompañando este sueño y esta pasión que une a tantas familias rionegrinas, es lo que destaca y agrega también a la información. La competencia retomará su calendario el 23, 24 y 25 de octubre, cuando Sierra Grande debute como sede provincial del Campeonato Rionegrino de Jineteadas y reciba una nueva etapa del camino hacia Jesús María. Así, Río Negro continúa poniendo en movimiento su tradición campera mientras los jinetes siguen buscando fecha tras fecha un lugar en la delegación que en enero llevará a Córdoba el orgullo de representar a la provincia. Bueno, tenemos mensajito, audio, temita musical también que han ido seleccionando a través del 2940411070. Vamos a escuchar el audio, nos vamos a ir directamente a la música, y también con el tema musical nos vamos a esperar la síntesis de noticias desde Buenos Aires, que llega puntualmente a las 4 de la tarde y nosotros seguimos nuestro camino hasta las 5, recuérdenlo, ¿sí? Así que el tiempo es ahora hasta las 5 de la tarde, y de esta manera también saludamos a Pedro, a ver qué es lo que nos dice por aquí.
1: Hola, buenas tardes, Mariel, Javier, ¿cómo están? Quería pedir si me podían pasar el tema instrumental en guitarra de Tino y la guitarra mapuche. El tema es De buen humor, es un jazz. Desde ya, muchísimas gracias.

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1: Las 4 de la tarde, un minuto en la República Argentina. La información deportiva con Nicolás Álvarez.
2: Con gol de Espíndola, la selección argentina de fútbol sub-19 que dirige Diego Placente le ganó a Perú 1-0 y se clasificó finalista en los Juegos Suramericanos.
1: Avanza el proyecto de discapacidad en diputados tras una serie de modificaciones. El oficialismo consiguió el dictamen de mayoría. La iniciativa contó con el respaldo del PRO, la Unión Cívica Radical y otros bloques aliados. De esta manera, La Libertad Avanza, junto a los bloques aliados, logró reunir 42 firmas. Nueva audiencia por el caso Loan. La información desde Santo Tomé con Nerina Álvarez.
3: Juicio por la presunta sustracción de Loan Danilo Peña culminó una nueva jornada de audiencias ante el Tribunal Oral Federal de Corrientes, con la declaración de 3 efectivos de la Policía Federal y 2 testigos vinculados a procedimientos de la investigación. Joana Méndez expuso sobre el análisis de los teléfonos celulares de Laudelina Peña, Mónica Millapi y Daniel Ramírez, mientras que Dalma Benítez declaró sobre los peritajes realizados a los dispositivos de Catalina y Macarena Peña. Además, tras esta jornada, el debate ingresará en un receso y se reanudará el próximo 7 de octubre, cuando está prevista la declaración de María Victoria Callaba. La suspensión responde a un compromiso institucional y actividades que afectan a los magistrados.
1: En Tucumán, donde nos escuchás por AM1190 y FM98.7, temperatura 25 grados 7 décimas, humedad 27%, cielo despejado con humo. Y en Buenos Aires, cielo algo nublado, temperatura 18 grados 2 décimas, humedad 38%.
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0: El bagualito Corazón y Pitín Salazar, Cueca Salteña, marcaba el inicio de este segundo bloque, de esta segunda hora de El Tiempo es Ahora. Bueno, seguimos aquí a través del dial, a través de 1370 de amplitud modulada y en www.radionacional.com.ar y por supuesto también a través del 2940-41-1070, que de hecho ya van llegando algunas consultas, pedidos musicales que ya vamos a compartir mientras estoy actualizando la página del Meteorred para ver cómo sigue la cuestión climática en este momento en Ingeniero Jacobacci. Bueno, tenemos un cielo parcialmente nuboso, recién acaba de salir o resplandecer un poquito más la cuestión del sol. Tenemos una temperatura actual de 13 grados con una idéntica sensación térmica y el viento que sigue del sector oeste entre los 40 a 74 kilómetros en la hora. Bueno, por allí nos estaban preguntando cuándo llega tierras, cuándo vienen los de tierras, nos decían a través del 2940-41-1070. Y estamos hablando de Tierras se acerca a vos. La dirección de tierras del gobierno de Río Negro llega a Ingeniero Jacobacci para brindar atención y asesoramiento a las personas que realizaron la preinscripción, ¿sí? Para quienes se hayan inscripto previamente, ¿sí? Lo veníamos anunciando, dimos a conocer qué día se podían inscribir y las personas que pudieron hacerlo, ¿sí? Van a tener su asesoramiento, su atención en relación a los trámites vinculados a tierras fiscales provinciales el día de mañana, jueves 24 de septiembre, de 10 a 13 horas y de 14 a 18 horas en el buffet del gimnasio municipal. Así que para quienes ya se inscribieron previamente para asesorarse, sí, mañana recién van a tener la atención de Tierra se acerca a vos, que llega a Jacobacci con esta asesoramiento a pobladores fiscales rurales para trámites y consultas relacionadas a tierras fiscales provinciales. Mañana 24 de 10 a 13 horas y a la tarde de 14 a 18 horas allí en el buffet del gimnasio municipal de aquí, de Jacobacci. Bueno, en la jornada de ayer estuvimos compartiendo, adelantando sobre la actividad del festival de boxeo en el marco del aniversario número 110 de Ingeniero Jacobacci, que se realizará el sábado 26 de septiembre, que podés adquirir tus entradas anticipadas a través del 2944-91-4618, allí con Alfredo Álvarez. Bueno, este evento se realizará en el gimnasio municipal y aquí estoy haciendo un zoom para poder ver cómo viene la grilla, la pelea exhibición también de Nicolás Rocky Águila. Va a estar allí presente en el ring. Tenemos también caritas conocidas aquí en la gráfica, en el flyer. Y bueno, en la categoría gallo, 3 rounds, 2 por 1, Nahuel Antinir de Bariloche versus Santiago Aguirre de San Antonio. También está en la categoría mosca, 3 rounds, 2 por 1, Axel Antual de Ingeniero Jacobacci versus Tomás Muñoz de El Bolsón. Categoría Super Walter, 3 rounds, 2 por 1, Riquelme Cristian de Maquinchao versus Tiago Ortiz de San Antonio. Categoría Super Ligero, 3 rounds, 2 por 1, Emanuel Naldi de Sierra Grande versus David Glatz de Bariloche. Después tenemos categoría Pluma, 3 rounds, 2 por 1, Jonathan Muñoz del Maitén versus Iván Moyano Merillán de Jacobacci. Categoría Super Ligero, también 3 rounds, 2 por 1, Mariana Franco Andrés de San Antonio y va a estar en el versus contra Brisa Guzmán de Bariloche. Allí se presentan las chicas también. Y luego sigue la categoría Gallo, 3 rounds, 2 por 1, Hugo Castillo de Maquinchao versus Andrés Guajardo de Bariloche. En categoría Pluma, también con 3 rounds, 2 por 1, Ian Chino Pereira de San Antonio versus Caleb Naecruz de El Bolsón. Categoría Walter, tres rounds 2-1, Kevin Currufil de Jacobacci versus Pedro Reyes de Bariloche. La semifondo en categoría mediano, tres rounds 2-1, Carlos Nahuelquir Esquel versus César Toro de Bariloche. Y fondo, categoría pluma, tres rounds 2-1, Carlos Aranda de San Antonio versus Rodrigo Guajardo de El Bolsón. Todas esas son las categorías, quienes van a estar presentándose también en las peleas. Hay chicas y hay también una pelea de exhibición de Nicolás Rocky Águila. Así que totalmente invitados al Festival de Boxeo este fin de semana, este sábado 26 de septiembre, allí en el Gimnasio Municipal. Estás a tiempo de adquirir tu anticipada a través del 2944-914618. Bueno, vamos al pedido musical, al saludito que nos hace Analí, así que vamos a escuchar a ver qué es lo que nos dice por acá.
1: Hola Mariel, ¿cómo andás? Javier, ¿cómo andan? Acá escuchando como siempre. Soy Analía. Me puedo pasar un tema de una milonga de Saúl Benchurri, el gaucho Bairoleto. Salud, que sigan bien, muchísimas gracias.

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Bueno, de esta manera saludamos a Analía también. Acabamos de compartir su tema seleccionado a través del 2940-41-1070. Y seguimos con algo más de información. En esta oportunidad, el gobernador Alberto Ereldineck impulsa la ejecución de obras de viviendas e infraestructura en todas las localidades de la región sur, con una inversión de la provincia que supera los 4.878 millones de pesos, se atienden demandas habitacionales en todo el territorio. Los trabajos realizados a través del IPPB incluyen planes habitacionales acordados, durante la actual gestión y obras que habían quedado paralizadas por Nación y que la provincia decidió reactivar con fondos propios. Estamos con un nivel de obras muy importantes en distintas localidades de la región sur, en ejecución en algunos casos y con expedientes avanzados en otros, es lo que dice el interventor del IPPB, Mariano Lavín, y entre los planes mencionó futuras viviendas para Ramos Mexía y la reanudación de los trabajos en Sierra Colorada. Estas que eran viviendas que quedaron paralizadas por Nación, también está por comenzar la obra en Los Menucos y en Comayo. Estamos pronto a terminar 12 viviendas con fondos de IPPB que continuarán entre noviembre y diciembre próximo para culminar los trabajos. Además, se está trabajando en la terminación de otras 6 viviendas que eran municipales y, bueno, se pidió una mano desde el municipio para poder terminarlas en las localidades mencionadas anteriormente. A su vez, destacó que tenemos un proyecto avanzado para 8 viviendas en Pilcanilleu y sus se supone que antes de fin de año vamos a firmar el convenio con la municipalidad y en Maquinchao estamos con un programa para ejecutar mejoras en viviendas. Esto lo sostiene también el interventor del IPPB. La decisión del gobernador Alberto Ereldineck es que todas las localidades de la provincia requieren y tienen desde la provincia la misma atención. Entonces hay muchas obras de enorme magnitud en todo Río Negro y este es el horizonte que nos planteó. En un contexto de solo fondos rionegrinos, porque estamos en un con inexistencia de fondos y planes federales, estamos llevando propuestas a una alta demanda como es la habitacional. Esto lo incluye también la BIM. Y en cuanto a los planes con el interventor, modelo del IPPB, la mayoría se construyen bajo el modelo innovador de viviendas universales eficientes diseñado por profesionales del IPPB con criterios de adaptabilidad, sostenibilidad y eficiencia energética de acuerdo a la normativa vigente. Además, prevé la posibilidad de crecimiento hasta alcanzar los 3 dormitorios de cada vivienda. Una de las premisas del nuevo prototipo, es garantizar mayor autonomía para las personas. Por eso los modelos incluyen dimensiones adecuadas en puertas, circulaciones y baños, facilitando el desplazamiento de personas con movilidad reducida. Además, fueron diseñadas para reducir el consumo de energía y aprovechar mejor la parte de energía solar, tanto para calefaccionar como para iluminar, y se utilizan materiales que priorizan el aislamiento térmico y acústico. El plan contempla además 3 clases de prototipos, para zona templada, para zona fría y para zona rural, que tiene que ver con las distintas realidades y climas diversos que presenta la provincia. El detalle de las viviendas por localidad está también. Sí, aquí está que Valcheta tiene 10 viviendas bajo el nuevo prototipo evolutivo que presenta un avance del 41% y una inversión también bastante elevada. En Ramos Mexía hay 6 viviendas bajo el nuevo prototipo evolutivo, también para la firma del convenio con la municipalidad, con un presupuesto ya también oficial. Sierra Colorada se ejecuta la terminación de 10 viviendas con finalización próxima, sí, y la obra, bueno, también tiene el compromiso, ¿no?, de finalizar con una inversión estimada ya también bastante elevada.
Los Menucos tiene 12 viviendas bajo nuevo prototipo evolutivo. Aguada de Guerra tendrá red eléctrica en 22 lotes y presenta un avance del 30%, una inversión actual de también 169 millones de pesos. Praguanilleu terminó la posibilidad de ejecutar las 6 viviendas que presentan también un 90% de avance. Maquinchao, 12 mejoramientos en viviendas existentes para la firma del convenio municipal. Y en Ingeniero Jacobacci, 10 viviendas bajo el nuevo prototipo evolutivo. Las obras iniciarán en el mes de

Bueno, muy bien, ahí compartíamos la música de Agustín Nahuel, El Rancho Donde Me Crié, y Alain Cretón, Mi Sueño, bueno, Payador Patagónico también, que sonaba aquí en LRA 54. Vamos a compartir también esta información. Es una nota de color que llena de alegría también a los jacobacinos. Un rionegrino busca ser el joven empresario argentino 2026 con una app para entregar el cerebro. Estuvimos adelantando de que este joven, Valentín Franco, que tiene 22 años, iba a estar representándonos. Y bueno, aquí finalmente dice la información que Valentín Franco, de 22 años, representará a Río Negro en el Certamen Nacional Joven Empresario Argentino 2026, el evento organizado por la Confederación Argentina de la Mediana Empresa, CAME Joven. Se realizará este 24 de septiembre hasta el 26 de septiembre en Mendoza y reunirá a los principales exponentes del ecosistema emprendedor del país. Bueno, se dio a conocer también y empezó a circular la info de que Valentín Franco es oriundo de Ingeniero Jacobacci. Y bueno, la competencia, sí, esta competencia que lo tiene allí con toda la energía, competirá con Synapsys, una plataforma disponible para dispositivos tanto Android como iOS, que busca entrenar la mente y mitigar el deterioro de la capacidad de atención provocado por el uso intensivo de pantallas. La idea nació mientras cursaba el cuarto año de ingeniería en computación en la Universidad Nacional de La Plata junto a su compañero Bautista Dascus, durante el cursado de la materia Economía y Emprendimiento, ¿sí? Y bueno, aquí dice también a quien le hizo la nota: teníamos que armar un emprendimiento, contó Valentín, y nos dimos cuenta de que uno de los problemas lo teníamos en la mano, el celular. Nos preguntamos cómo hacer para que, aunque sea 3 minutos por día, el celular sirva para entrenar el cerebro y no solo para distraernos. Esto lo detalla Valentín, emprendedor. Y bueno, aquí el proyecto analiza el impacto invisible del uso cotidiano de la tecnología en las personas. Hoy creemos que el costo visible es perder tiempo, pero hay uno invisible: deteriorar nuestra capacidad de atención. A la larga eso perjudica, por ejemplo, a un chico de 10 años que va a pasar 8 años mirando TikTok antes de llegar a estudiar. Durante ese cuatrimestre aprendimos, dice, a emprender, a definir el problema y el mercado, y así nació la primera idea de Synapsys. Esto lo explica Franco. Y esta idea llevó a Valentín, ¿sí?, a coronarse como el joven emprendedor rionegrino 2025. Cabe destacar que el desarrollo y financiamiento de la aplicación fue asumido completamente por sus creadores, que ahora buscan potenciarla mediante inversionistas. Y aquí está también, bueno, Valentín con su compañero. En el suplemento, sí, de tecnología de Diario Río Negro, sale el día sábado en versión papel. Vas a conocer mucho más sobre la historia de Valentín Franco, el joven emprendedor rionegrino, que busca, sí, busca ser el empresario joven argentino 2026 con una aplicación para entrenar el cerebro. Así que ahí contábamos también un poco la historia, cómo fue desarrollándose esta idea y quién es Valentín Franco también, que bueno, es de Ingeniero Jacobacci, tiene 22 años y ha potenciado también sus saberes adquiridos a lo largo de su carrera, y hoy está también representando a la provincia de Río Negro y pronto estará en Mendoza para definir también este joven empresario argentino que se disputa también en la ciudad de Mendoza.

0: 47 minutos ya de las 4 de la tarde, tramo final de nuestro programa, pero antes tenemos algo más de información, tenemos pedido musical también para esta hora de la tarde. Vamos a ir entonces a tenencia responsable de mascotas, nuevo valor de castraciones. Aquí la Secretaría de Gobierno, a través del área de zoonosis, informa el nuevo valor vigente para las castraciones de mascotas. Valor por castración, 24.500, correspondiente al valor establecido para el segundo semestre del año 2026, vigente hasta diciembre, ¿sí? Conforme a lo dispuesto también la ordenanza tarifaria municipal. Bueno, por turnos, consultas, comunicarse con Yanina al 2945-917046, Oficina Municipal de Zoonosis, o acercarse a calle 9 de Julio, sin número, ex Peluquería América, entre Brown y Perito Moreno. ¿En qué horario? De lunes a viernes, de 8 a 14 horas. Castrar es una forma de cuidar y promover la tenencia responsable. Esta información la vamos a estar compartiendo estos días también, porque es indispensable también tener estos conocimientos, ¿no?, de el valor actualizado de las castraciones y promover una tenencia responsable. Así que nuevo valor para las castraciones de mascotas, 24.500 pesos por castración, por consultas, turnos al 2945-917046. Bueno, tenemos un pedido musical que llega a través del 2940-41-1070. Hola, buenas tardes. ¿Me podrías pasar el tema del chonchón por Víctor Sonda? Gracias, dice nuestro amigo oyente Javier. Así que claro que sí, ahí vamos a compartir lo solicitado.
1: Yo soy Víctor Sonda, nacido y criado allá en los pagos de Menuco Negro, cerquita de Ñorquinco. Y bueno, traigo estos humildes versos para dejarle a la gente, y en este caso una letra que me pertenece y que seguramente le llegará al corazón de la gente de alguna otra manera, porque alguna vez, ¿quién no se habrá alumbrado con un candil? O ¿quién no habrá bailado en alguna señalada noche entera, alumbrado por el candil o por este?

0: 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Pero hoy quise homenajearte, ya que mi verso te invoca, y por ser hijo de peón agradecerte me toca, si a la luz tuya, chonchón, mamá remendó mi ropa. Pero hoy ni al pobre farol lo veo por la cocina, como usted ni se imagina, con esta comodidad, antes de entrar el 2000 tenemos electricidad. Hoy ya no corre la pila para la radio escuchar, solo un cable que enchufar te deja todo en contacto, y apretando un botoncito tenemos luz en el acto. Por eso, desde aquel día te habíamos medio olvidado, te hallé una vez en el galpón bajo un banco derrumbado, y al verte te he levantado pa' disculparme tal vez, y al prenderte recordé lo que ha sido mi niñez, y alegremente pensé aquello que en mí palpita, la carta de una mocita que con tu luz deletrié. Es el tiempo que hoy me obliga a recordarte, chonchón, con mi paisana canción. No te envuelva la distancia, porque sos la lucecita que iluminaste mi infancia.
1: Bueno, ahora sí, saludamos de esta manera a Javier y a toda la gente que está en sintonía, y ya vamos a la última información que tiene que ver con las atenciones médicas. Mañana, jueves 24, doctora Laurín, únicamente en el hospital con turno, y el día viernes, como para que lo tenga en cuenta, doctora Iglesias en el hospital, doctor Mancilla en el SIC y doctora Laurín en barrio San José, pero mañana jueves únicamente atención médica en el hospital a cargo de doctora Laurín con turno, ¿sí? Recuerden que todas las atenciones médicas se pueden modificar ante urgencias o derivaciones, y que las mismas comienzan a partir de las 9 de la mañana. Bueno, tenemos ahora 12 grados de temperatura actual, una sensación térmica idéntica, y el viento que está entre los 40 a 70 kilómetros en la hora del sector oeste, va disminuyendo también la cuestión del viento y disminuyendo la cuestión de la temperatura. Seguimos con nubes y claros en Ingeniero Jacobacci, con la chance de un 70% de probabilidades de que comience a llover a la hora 20, con algo de lluvia débil, luego un poquito más intenso a partir de las 21, con altas chances, 90%, ya es alta la probabilidad para la hora 21, así que esas son las chances de lluvia para esta jornada, y mañana 90% de probabilidades de lluvia a partir de el mediodía. A ver, ahora cambió la gráfica. Ahí está, estamos actualizando, y lo bien que hicimos, porque según la gráfica ahora empieza la lluvia hoy a las 20, sigue hasta las 0 horas, y mañana tendríamos lluvia. Sí, en el transcurso de la madrugada vamos a tener lluvia, pero mañana sigue la lluvia hasta alrededor de las 11 de la mañana. Ya no está para el mediodía y seguía luego, sino que se adelantó y va a estar lloviendo con algo de lluvia débil durante toda la tarde, noche, madrugada y algo de la mañana de mañana, ¿sí? Ahora sí está actualizada la gráfica del Meteorred, porque va cambiando también según el viento, ¿no? Tenemos un viento bastante intenso, entonces las nubes se van acomodando de otra manera. Así que bien ahí que vamos actualizando a cada rato también la cuestión del clima, Sí, ahí estamos actualizando nuevamente y es así. A partir de las 8 de la tarde hasta mañana vamos a tener algo de lluvia débil, 90% la chance de que esto suceda, así que es bastante alto, bastante probable. La temperatura máxima de mañana es de 14 grados, la mínima de 6 grados y el viento para mañana va a estar entre los 40 a 85 kilómetros en la hora. Bueno, vamos a ver cómo nos organizamos en la jornada de mañana, del día viernes. Javi no va a estar, así que vamos a ver qué es lo que nos depara, a ver qué nos dicen, cómo nos organizan para poder al menos quizás compartir algo de música. Y si no, será hasta la próxima semana. Ahí estábamos compartiendo también esta info para la gente que nos sintoniza todos los días. Así que agradecemos la escucha, el estar allí del otro lado. Gracias al equipo, Javier García, que estuvo en la consola, en la musicalización puesta al aire. Mariel es mi nombre. Y ahí veremos si mañana nos podemos encontrar. Y si no, será el día lunes. Así que abrazo grande para todos. Nos reencontramos, si Dios quiere, mañana. Y si no, el día lunes.

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2: 5:01 p.m, un minuto en la República Argentina. Un grupo de vecinos detuvo a un delincuente que intentó robar un banco en Ramos Mejía. El sospechoso quedó tirado en el piso y fue golpeado por varias personas hasta la llegada de la policía, mientras que sus dos cómplices lograron escapar. El episodio ocurrió en la sucursal del Banco Galicia, ubicada en San Martín y Villegas, en esa localidad del partido de La Matanza. Carolina, una vecina del lugar, dijo que la zona es tierra de nadie.
3: Estamos tierra de nadie, zona liberada totalmente. La otra salidera que hubo el banco, los chicos, los tiros pasaban por el aire. Ya no se puede más. ¿Qué hace el intendente? ¿Qué están esperando? Total, a ellos nunca les toca. Ellos siempre están en su cajita de cristal. A ellos nunca y a su familia les va a pasar esto. Nunca. Pero bueno, así estamos. Hoy lo que hicieron fuimos los vecinos. Ayer la chica de enfrente que zafó, que salió corriendo, ya no me importaba nada. Salía a tirarle una patada de karateka a la moto. Sí, ya sabemos quiénes son. Son siempre los mismos.
2: Iñaki Urlesaga vuelve a los escenarios con el aplauso final. 8 años después de su despedida de los escenarios, Urlesaga volverá a la escena en el espectáculo que se presentará en el Teatro Ópera el fin de semana del 26 y 27 de septiembre. El bailarín y coreógrafo visitó Radio Nacional, habló sobre el espectáculo y también de su pasión por bailar.
4: Es un estado de ánimo en el otro. El paso sí. Está condicionado por una emotividad emocional que tiene que de alguna manera responder natural hacia esto. La coreografía tiene una precisión, digamos, académica, por decir, mira, hay que se hace de esta manera el ejercicio para que tenga belleza, para que se vaya puliendo. Pero en realidad lo que vos vas más puliendo es lo que querés decir.
2: La información deportiva por los Juegos Suramericanos con Facundo Paredes.
5: El tenis de mesa aportó una nueva medalla de oro para la Argentina en los Juegos Suramericanos. En el dobles, Horacio Cifuentes y Santiago Lorenzo vencieron en la final a la pareja chilena Gustavo Gómez y Nicolás Burgos. Así se expresó Cifuentes en diálogo con Radio Nacional.
6: Mucha felicidad en estos momentos, la verdad que fue un partido increíble, mucho sub y baja emocionalmente y tenisísticamente, así que nada, contento de haberlo podido ganar al final. Y ganar el oro acá en Argentina.
7: Estuvimos preparando en el Senado, tuvimos concentraciones, estuvimos preparando este doble especialmente, la disciplina que más chance teníamos de ganar el oro, así que nos salió bien, esa preparación que hicimos previa nos sirvió muchísimo para llevarnos el oro hoy.
2: En San Martín de los Andes, donde nos escuchás por AM 1440 y FM 92.5, temperatura 7 grados 6 décimas, sensación térmica 4 grados 3 décimas, humedad 87%, cielo nublado con lluvia débil, y en Buenos Aires, cielo algo nublado, temperatura 18 grados 9 décimas, humedad 34%.
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9: Buenas tardes a todo el equipo y la audiencia de Radio Nacional. Luego de presentar la campaña de grano grueso 26-27 en la República Argentina, la Bolsa de Cereales de Buenos Aires acaba de publicar su perspectiva agroclimática que va desde este 24 y hasta el próximo 30 de septiembre de este 2026. La primavera destaca que va a continuar afirmándose en lo térmico, pero algo irregular en lo hídrico, volviendo a dejar al oeste con aportes escasos. Debido a la entrada de vientos fríos en los días precedentes, la perspectiva comenzará con temperaturas bajas, pero los vientos del norte retornarán con vigor, avanzando hasta el sur del área agrícola, con registros sobre lo normal en la mayor parte de su extensión, salvo el sur de la provincia de Buenos Aires y el extremo sur del Uruguay, que van a recibir vientos marinos. Hacia mediados de las perspectivas se producirá el paso de un frente de tormenta con actividad muy despareja, causando precipitaciones de muy variada intensidad con franjas con registros abundantes, con posibles focos de tormentas sobre la cordillera, parte del centro y el sur del área agrícola, pero dejando al oeste gran parte del centro con aportes escasos. Junto con el paso del frente se van a producir la entrada de vientos polares extendiéndose sobre el oeste, el sur y parte del centro del área agrícola, provocando heladas generales en las zonas serranas y temperaturas bajo lo normal, aunque con escaso riesgo de heladas en gran parte de su extensión, salvo su porción norte. César Tapia, Radio Nacional.

0: 7 minutos han pasado de las 5 de la tarde. Bienvenidos a Segundo Round por Radio Nacional hasta las 18:45 con toda la información en este miércoles 23 de septiembre en la República Argentina, con mucho para contar, con mucho para desarrollar, con notas que van a ir bueno, cubriendo, completando el programa en el que tendremos distintas voces que hacen a la actualidad en este miércoles en el que venimos de lo que ha sido el discurso del presidente Javier Milei en la Asamblea Ordinaria de las Naciones Unidas, la número 81, con su palabra que sucedió, entre otros presidentes, a la del presidente de Paraguay, Santiago Peña, y en donde estuvieron los ejes que de alguna manera se esperaban y que estaremos desarrollando en un ratito más en el diálogo que vamos a tener con uno de los analistas internacionales que siempre convocamos para tratar de entender hacia dónde va el mundo en este caso y, bueno, la postura de la Argentina justamente en el concierto de las naciones y nada más y nada menos que en la ONU. De este tema, por supuesto, de muchos más, pero para no perder tiempo y ya poner en marcha el programa, saludo a Carlita Ruiz. ¿Cómo estamos, Carla?
1: Hola, Hernancito.
0: ¿Cómo andamos?
1: Tardes.
0: ¿Bien?
1: ¿Cómo va? ¿Cómo estás? Muy bien. Sigue fresco.
0: Sigue fresco, pero menos fresco.
1: Sí, a la mañana hizo frío.
0: Exacto.
1: Algo nublado el cielo, 18 grados 9 décimas la actual temperatura, 34 el porcentaje de humedad. Hay mucho viento del
0: sí,
1: norte a 17 kilómetros en la hora. Ya estaremos en el transcurso del programa viendo distintas curiosidades del mapa de nuestra Argentina, tanto
0: totalmente
1: de alertas meteorológicas como de alertas con relación a los incendios, al fuego. Sí, empieza esta época y ya tenemos que empezar a prestar atención a aquello. Y
0: totalmente,
1: tanto,
0: claro que sí. Mientras tanto,
1: los mensajes que pueden ya mismo comenzar a llegar al 113-870-7485.
0: Totalmente, y estaremos hablando, como decía Carla, de, bueno, como siempre, ¿no? El amplio territorio de la República Argentina que nos muestra señales de cuestiones meteorológicas muy distintas, lluvias muy fuertes en toda la zona que vendría a ser ya próxima al límite con Brasil y Paraguay. Hablamos de la provincia de Misiones, que muestran el panorama que se viene dando con intensísimas lluvias y con inundaciones en estados del sur de Brasil, particularmente Río Grande do Sul y también el estado de Santa Catarina, y que repercuten en la República Argentina con crecida allí del río Iguazú, y también, si miramos a la Patagonia, con sectores cordilleranos que siguen con nevadas y en donde, como bien decía Carla y después lo desarrollamos, hay señales de alerta para esta noche y también para mañana. El señor Sergio Sarratea, ¿cómo estamos?
2: ¿Cómo está Hernán Mundo?
0: ¿Cómo va?
2: ¿Todo bien? Una tarde a puro suramericano.
0: Sí, señor.
2: Suramericano.
0: Suramericano.
2: No sud, es sur. Suramericanos, sí, sí. Donde el fútbol ganó sobre la hora ante Perú. En el Parque de la Independencia,
0: sí,
2: en la cancha de Newell's, ganó sobre la hora faltando un minuto el gol del triunfo. Está en la final, en lo que tiene que ver con fútbol. Tenemos medalla hace instantes de oro, la número 51, en lo que tiene que ver con taekwondo, ¿sí? José Acuña logra la medalla de oro para la Argentina, llegando a la número 51, repetimos. Antes hubo medalla también en arquería. Así que, bueno, es una tarde de mucho deporte. Y también nos vamos a meter en la Fórmula 1. Porque hay declaraciones de Briatore, el capo de Alpine, el equipo de Franco Colapinto, refiriéndose al público argentino. Le manda un mensaje a los argentinos. Así que, en un ratito lo voy a contar.
0: Muy bien, queda la incógnita instalada y vamos a estar hablando entonces de la máxima categoría del automovilismo mundial. El señor Jorge Vaccaro.
3: Señor Hernán Mundo,
0: ¿cómo le va? ¿Bien?
3: ¿A Carla Ruiz, señor Sarratea? Muy buenas tardes para todos. Muy bien, muy bien. Arrancamos con el parte médico de la farándula.
0: Por favor.
3: El parte médico de la señora Mirtha Legrand. El Mater Dei emitió, como lo había prometido, un nuevo comunicado, un nuevo parte médico sobre la salud de Mirtha Legrand, que continúa mejorando día a día. No. Esa es la frase que se repite en todos los portales a partir de la crisis, la neumopatía que obligó a esta nueva internación. Bueno, la evolución es buena. Lo que dice el parte médico, como destacamos siempre, son las palabras clave, ¿no? Permanecerá internada durante los próximos días con el fin de mantenerla bajo control y brindarle los cuidados y contención adecuados. Y al final dice de no mediar cambios. El viernes enviaremos un nuevo parte médico. O sea que hasta el viernes Mirtha continuará internada, por lo cual Juana Viale, como medio lo había sugerido ya en el último programa, tendrá que tomar nuevamente las riendas de la mesaza para la edición del sábado, que todos claro. saben, se graba el día viernes. Bueno, mejor a Mirta, pero se golpeó la cabeza Marley. Así no podemos seguir. Dentro de un rato les cuento sobre el accidente de Marley. Se presentó también la segunda temporada de Los Tinelli, la serie de Amazon Prime.
2: Ah, la bolsita.
3: Sí, la segunda temporada, que en donde lo mejor no es Tinelli. Después les cuento, vengo de ahí. Se estrenó Visitando al Señor Green, con una brillante actuación de Jorge Suárez, también hablaremos de eso. Y el lunes que viene se va a conocer la candidata argentina para competir por el Oscar. Después les digo cuáles son las candidatas y cuál tiene más chance de quedar elegida para ir a competir por ese premio.
0: ¿Asoma por allí una película, puede ser, que tiene que ver con el fútbol?
3: El partido, exactamente. Muy bien,
2: buena,
3: qué informado.
2: Buena, bueno.
3: Claro, por eso él está ahí. Y yo estoy acá.
0: Pero por favor. El señor Zarratea levanta el dedo índice y pide pista.
2: Hay una noticia de último momento. Diego Dabove acaba de ser cesanteado como técnico de Tigre. No es más técnico del Matador de Victoria. Recordamos, perdió el otro día ante Vélez 3-2. Y después tuvo una discusión con un periodista partidario en la conferencia de prensa. Bueno, se venía evaluando su continuidad y acaba de dejar de ser el técnico de Tigre.
0: Muy bien, con todas las novedades actualizadas en este caso del fútbol, nosotros separamos y seguimos con más Segundo Round.
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0: 17 y 18 minutos, decíamos, Asamblea General de las Naciones Unidas, en donde estuvo con un discurso de 20 minutos al mediodía, pasado el mediodía, el presidente Javier Milei, con tres ejes, yo diría, haciendo hincapié en algo que recogió de otras instancias, de otras participaciones, de anteriores participaciones allí en Nueva York ante las Naciones Unidas, que es su crítica al funcionamiento y a, efectivamente, si las resoluciones de las Naciones Unidas se cumplen. Esto en relación con Malvinas, pero en líneas generales con el funcionamiento del organismo. Malvinas, por supuesto, fue el otro eje que tiene el contexto, además de las disposiciones vía decreto y también los proyectos enviados al Congreso que impulsa el gobierno por estas horas y por estos días, y por otro lado la reflexión del presidente sobre la inteligencia artificial, en donde claramente está más alineado con la posición del presidente norteamericano Donald Trump. Escuchamos parte de lo que decía Javier Milei este mediodía en relación a las Naciones Unidas, esto señalado.
1: Pero hoy, lamentablemente, es momento de reconocer que ese pacto sagrado en los hechos se rompió. Esto es, se convirtió en una organización inútil que solo sirve para alimentar a una casta de parásitos fatalmente arrogantes, disfrazados de burócratas bien intencionados. A lo que les recuerdo lo que decía Mises, las buenas personas no piensan en controlar la vida de sus semejantes. Quienes deberían garantizar la seguridad colectiva y los derechos humanos fracasaron en la tarea. En su lugar permitieron el caos, la violencia y el terrorismo internacional. Los supuestos defensores de los derechos humanos apañaron a dictaduras sanguinarias y regímenes que lapidan mujeres en la calle. Votaron sistemáticamente en contra de Israel, mientras hacían silencio frente al terrorismo islámico y ante genocidios de cristianos en el África.
0: Javier Milei, que se refirió, como decíamos, también al reclamo por la soberanía en las Islas Malvinas y todo lo que se está dando con el cruce y con las posiciones que evidentemente marcan las diferencias históricas, pero con el posicionamiento del gobierno laborista del Reino Unido respaldando la labor de las empresas que extraen hidrocarburos de las Islas Malvinas y de las Islas del Atlántico Sur. Javier Milei esto señalaba.
1: Hoy, el proyecto Sea Lion avanza hacia la extracción de petróleo en la plataforma continental argentina, correspondiente a la cuenca Malvina Norte, mediante licencias británicas que la Argentina rechaza por ilegales e ilegítimas. Toda actuación en este sentido no autorizada por la República Argentina constituye un acto ilícito tanto a la luz del derecho internacional, incluida la Convención de las Naciones Unidas sobre el Derecho del Mar, como del derecho interno argentino. Por eso quiero plantear una pregunta. ¿De qué sirve una resolución si durante décadas la contraparte puede actuar en sentido contrario y esa resolución queda intacta en los archivos, pero impotente frente a la realidad?
0: 17:21 minutos. Saludo a Alberto Agosino, él es analista internacional. Alberto, Hernán Mundo, aquí en Radio Nacional. ¿Cómo va?
2: Muy bien, Hernán. Un gusto conversar con vos.
0: Bueno, para quien nos está escuchando y de repente escucha sobre las Naciones Unidas, su funcionamiento, la crítica del presidente argentino, escuchamos también críticas de otros mandatarios, si se quiere la del presidente Milei fue de las más efusivas, con más argumentos y con un lenguaje un poco más altisonante. Pero, ¿qué pasa a nivel mundial y por qué se plantean desde distintos países, críticas sobre el funcionamiento de la ONU y sobre resoluciones que evidentemente no se han cumplido?
2: Bueno, en principio hay una crítica generalizada porque Naciones Unidas fue creada con la idea de evitar las guerras. Ese era el principio fundamental. Por un lado, evitar las guerras, por el otro lado, que no hubiera anexiones de territorio en los casos que sí se producían las guerras. Y últimamente hemos visto que Naciones Unidas ha perdido la capacidad de poner fin a las guerras o de negociar, intervenir para solucionar los conflictos internacionales. Y eso se debe a muchos factores, pero fundamentalmente a un principio básico que no tiene Naciones Unidas, como tampoco tuvo su antecesora, la Sociedad de las Naciones, en la década del 20 al 30, que es un foro de discusión de derecho internacional, pero no es una policía. Es decir, el derecho internacional no es un derecho compulsivo que se puede imponer porque no hay una estructura como hay en el derecho privado, que si yo no cumplo una ley, viene la policía, me detiene, me encarcela, etcétera. En el sistema internacional esto no existe. No lo tiene Naciones Unidas y no está previsto que lo tengan y que nadie oficie de gendarme en el mundo. Así que la crítica es por qué Naciones Unidas no evita las guerras o no pone fin a las guerras que estallan igual. Pero creo que acá se está olvidando algunos aspectos positivos que tiene Naciones Unidas, como la protección de los refugiados, la intervención en crisis humanitarias, la protección de patrimonio cultural, el establecimiento de normas que de alguna manera, aunque no son taxativas, en muchos casos se llega a consensos de observancia de estas normas, como por ejemplo la legislación de derecho del mar o legislaciones de derecho espacial, etcétera, que ayudan a armonizar las reglas de funcionamiento del sistema internacional. Así que me parece que la crítica, si bien es justificada en algunos aspectos, en otros es excesiva.
0: Adalberto, y en la sucesión, en el cambio, en cuanto a el liderazgo, me refiero a la Secretaría General de las Naciones Unidas, ahora con la salida de Antonio Guterres y lo que se está dirimiendo en candidaturas, las cuales en algún caso han perdido peso, el caso de Rafael Grossi, impulsado por Argentina, y van en el camino de, algunos dicen la figura será una mujer, ¿cambian o no tiene que ver necesariamente con una figura que esté al frente de las Naciones Unidas el estilo, la conducción o en todo caso los cambios que pueda tener la ONU?
2: No, yo creo que en gran medida no va a haber grandes cambios, que la ONU tiene un montón de reglas casi invisibles de reparto de cargos, es decir, tal cargo le toca a un país de Asia o de América, antes estaba alguien de Asia, bueno, ahora le toca a alguien de América y después le toca a alguien de Europa, etcétera. Hay un montón de reglas y acuerdos y de acuerdos para conseguir votos, para obtener determinados puestos dentro de Naciones Unidas, que es muy complejo y que la gente normalmente no los conoce, solamente los expertos conocen el entramado de Naciones Unidas. Así que sea un hombre, sea una mujer, sea Grossi, sea otro candidato, yo no veo que vaya a haber una alteración profunda del funcionamiento de Naciones Unidas porque no están dadas las condiciones para que haya un cambio profundo.
0: Estamos conversando con Adalberto Agosino, él es analista internacional. Adalberto, le quería preguntar por Malvinas. El presidente este mediodía decía, durante demasiado tiempo los gobiernos argentinos optaron por una defensa discursiva. Nosotros elegimos una defensa práctica, efectiva y pacífica. Las palabras del presidente hoy, por supuesto, planteando el tema Malvinas y el reclamo de la soberanía argentina, en el contexto en el que estamos presenciando, en principio, algún cambio de posicionamiento por parte de Estados Unidos, luego este encuentro con el primer ministro de Gran Bretaña, ¿cambian en algo? ¿Pueden cambiar efectivamente en algo la cuestión?
2: No, en principio no. Pero quisiera hacer una aclaración.
0: Sí.
2: En muchos sectores se ve esta revitalización del tema Malvinas como algo de oportunismo por parte del gobierno, y yo creo que eso es un error, no es eso lo que está ocurriendo. Lo que está ocurriendo es que efectivamente en este momento Gran Bretaña está poniendo en práctica la explotación concreta de petróleo en la plataforma, y la Argentina tiene que reaccionar de alguna manera. Y reacciona dentro de la manera de sus posibilidades. Es decir, aprovechando que hay intereses en la explotación petrolera en Argentina, decir, bueno, aquellos que participen de alguna forma en la explotación en aguas ilegales, en la plataforma argentina, bajo control británico, bueno, entonces dejarán de ser socios o dejarán de participar en la explotación de petróleo.

0: naturales por parte de Gran Bretaña. En este sentido, lo esencial es ese punto. Lo coyuntural son las declaraciones del presidente Trump, que está muy enojado con el gobierno socialista de Gran Bretaña, del Reino Unido, porque no lo han apoyado en su cruzada contra Irán. Entonces, Trump juega. Es decir, por un lado dice, bueno, voy a cambiar mi punto de vista sobre las Malvinas, y después, dos días después, sale y dice, me gustaría ver a Irlanda unificada, sería una gran cosa, cómo me gustaría que Irlanda se unificase. Es decir, ataca al Reino Unido discursivamente, sin ir en esencia a introducir ningún cambio, pero para mostrarle su disgusto con el actual gobierno. Esto no nos va a favorecer en nada concreto. Eso hay que tenerlo muy en claro. Es decir, lo que diga Trump es coyuntural y sirve a los intereses de Trump, no a los intereses de Argentina. No vamos a cometer el error de Galtieri de creer que porque tenía negocios contra los contras durante el gobierno de Ronald Reagan, los americanos iban a olvidar su alianza tradicional con el Reino Unido y nos iban a apoyar en Malvinas. Eso no va a ocurrir.
1: Adalberto Bocino, analista internacional, gracias por estos minutos con Radio Nacional. Un abrazo.
0: Muchas gracias por la convocatoria.
1: Hasta la próxima.
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3: 5:30 de la tarde en la República Argentina. Reiteramos, La Libertad Avanza obtuvo dictamen de mayoría para el proyecto de ley sobre discapacidad, nos informa Gastón Fiorda.
4: El oficialismo consiguió dictamen de mayoría en la Cámara de Diputados para su proyecto sobre sistema de discapacidad. Logró reunir 42 firmas en el marco de un plenario de comisiones con el acompañamiento de varios bloques de la oposición, entre ellos el PRO, la Unión Cívica Radical y distintos espacios federales. El proyecto plantea dejar atrás el carácter transitorio de la actual ley de emergencia en discapacidad que vence el 31 de diciembre y establecer un régimen permanente. Entre sus principales puntos, mantiene la universalidad de los aranceles en las prestaciones, contempla su actualización y establece la compatibilidad entre la pensión por discapacidad y un empleo formal con ingresos de hasta 2 salarios mínimos. Con la firma del dictamen, la iniciativa está en condiciones de ser tratada en el recinto de la Cámara de Diputados.
3: Sismo en La Rioja, nos informa Ezequiel Fuentes Sauma.
5: Sismo de 7.3 grados fue registrado en la provincia de La Rioja durante la madrugada de este miércoles, alrededor de las 6:21 a.m. El epicentro del temblor fue en la localidad de Tuyubil, a 143 kilómetros de profundidad de la ladera noroeste de las Sierras del Velasco. El movimiento telúrico se sintió en la ciudad de La Rioja, Chilecito, Famatina, Aymogasta, Villa Unión y en la localidad de Tinogasta, en la provincia de Catamarca. Hasta el momento no se registraron daños materiales ni evacuaciones de ningún tipo.
3: Alerta climático esta noche y mañana jueves. Bariloche se verá afectada por intensas lluvias con valores de agua de entre 80 y 120 mililitros, pudiendo alcanzar los 150, y posibles nevadas con temperaturas bajo cero. En la ciudad de Buenos Aires la temperatura es de 19 grados, humedad 34%, cielo algo nublado.
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0: 17:34 minutos, escuchamos a Santiago Moreno Charpentier, alias Chano, porque hoy cumple 45 años. Bueno, un artista popular que ha sorteado distintas situaciones de salud y que, bueno, nos trae sus canciones y mucha gente feliz, como el señor Pepe Undiano, que baila allí en el control, se mueve, hincha del Club Ferrocarril Oeste, el señor Chano, ustedes lo saben, ¿no? Claro que sí, sí, sí, sí, se hace presente en Caballito en más de una oportunidad, ha estado por allí.
1: La madre tuvo palabras muy tiernas, obviamente, para con el hijo, sí, ¿no? Nos dice, gracias por cuidarme vos a mí, sos un orgullo por tu talento. Bueno, muy bien, muy bien. Fue, creo que, el mejor regalo que pudo haber recibido.

0: las 17:35 minutos, Carlita Ruiz nos actualiza cuestiones que hacen al tránsito. Atención a esta hora en la ciudad de Buenos Aires.
1: Así es, a prestar atención, se está desarrollando un operativo, se incendió un camión en la autopista 25 de mayo a la altura de Avenida La Plata, mano a Liniers. No pases por ahí porque es un colapso total. Total, así que esta es la 25 de mayo,
0: sí.
1: Avenida La Plata, mano a Liniers a esta hora. Hay despliegue de SAME, de bomberos, de curiosos, es un colapso total.
0: Y arrastra, como vos decías, el tránsito de la 25 de mayo, prácticamente detenido o a paso de hombre.
1: A paso de hombre, ¿no? Parece un...
0: Por toda la 25 de mayo, sí. En plena hora de regreso.
1: En plena hora de regreso, una autovía súper transitada. Y por otro lado hay congestión en la Lugones por obras a la altura de Uda Hondo.
0: Reiteramos vías de comunicación para que la gente, bueno, nos deje su mensaje hasta ahora en segundo round.
1: 11-3-870-7485.
0: Sergio Sarratía con el deporte.
2: Bueno, hablábamos de la Fórmula 1, que va a tener pista este fin de semana, pero previo a esto habló en una entrevista que dio Flavio Briatore, responsable del equipo Alpine, y se refirió a la anterior carrera, a la de Madrid, donde recordarán que en el final Franco Colapinto queda detrás de su compañero Pierre Gasly, sí. Venía al final de la carrera, Gasly tenía que ir a boxes, iba a quedar fuera de la zona de clasificación, de la zona de obtener puntos, pero nunca le cedió el lugar a Colapinto para que pudiese adelantarse y pelear por algún puesto más en lo que fue la carrera, el Gran Premio de Madrid. Después de este hecho, que repercutió mucho acá en Argentina con las redes sociales, Briatore denuncia públicamente que la familia de Gasly fue agredida mediante redes sociales por un montón de fanáticos argentinos. Y dijo, se lo digo especialmente a los argentinos porque no hay problemas con los italianos o con quien sea. Si quieren apoyar a Franco, háganlo de manera respetuosa y leal, no como lo que vi en las redes sociales. Si esto sigue así, va a llegar un momento en el que Franco dejará de hablar con todos. Veo mucho enojo en los fans una y otra vez y no hay motivos. Si sigue pasando, dejaremos de dar entrevistas para los medios argentinos. Tienen la suerte de contar con un argentino que es un piloto prometedor. Franco todavía está en pleno desarrollo. El año pasado ya era muy bueno y este año está mucho mejor. Necesitamos que lo apoyen de la manera correcta, con espíritu deportivo. Bienvenidos a los argentinos, pero de forma respetuosa.
0: ¿Qué habrá pasado en redes? Mensajes privados, obviamente, pero
2: privado. Con gente... La otra vez también pasó que lo terminó atacando y hubo un comunicado hace un tiempo atrás. Por ahí lo veníamos charlando hace un rato también en el programa de Nora, cuando decíamos todo esto es River Boca, blanco-negro... Sí. Y no respetamos ni a la distancia, porque seguramente muchos le escribieron de acá de Argentina, ni siquiera estaban viendo la carrera, presenciándola, ¿no? Y ni siquiera muchos de esos que escriben saben por ahí algo real de Fórmula 1.
0: Totalmente.
2: Es el fanatismo, la locura, y que las redes sociales te permiten llegar a cualquier persona, o a casi cualquier persona, y que te sentís el derecho de que porque yo tengo la posibilidad de mandarte un mensaje, te lo voy a mandar y te voy a insultar, y te voy a faltar respeto. Creo que ese es el límite que se cruza y que nosotros los argentinos solemos cruzar usualmente.
0: Lamentablemente, es así. Jorge Vaccaro con el espectáculo.
3: La Academia de Artes y Ciencias Cinematográficas de la Argentina dio a conocer las 4 películas preseleccionadas que continúan en carrera para representar al país en la categoría Mejor Película Internacional, lo que antes era Mejor Película Extranjera, en la próxima entrega de los premios Oscar, la número 99, 99ª entrega de los premios
2: como
3: Oscar.
2: Mirta. ¿Eh? Como Mirta.
3: Como Mirta. Hay un paralelismo ahí. 99, ojo, ¿eh?
2: ¿Hay un Oscar especial para Mirta?
3: Bueno, y podría haber, ¿por qué no? Yo creo que está para el Oscar, Mirta. Bueno, las películas son La Virgen de la Tosquera, de Laura Casabé, que también nos va a representar en los premios Goya, que es el Oscar español. Nuestra Tierra, documental de Lucrecia Martel. Primer documental, largometraje documental de Lucrecia Martel, que cubre, registra a lo largo de 15 años lo que sucedió a partir del asesinato del dirigente indígena Javier Chocobar, ocurrido en 2009 en territorio de la comunidad diaguita de los Chuschagasca en Tucumán, y Parque Lezama de Juan José Campanella, que es la versión cinematográfica de la exitosa obra teatral que compartieron durante muchas temporadas Luis Brandoni y Eduardo Blanco, últimamente en el Teatro Politeama, teatro que también pertenece a Juan José Campanella. Pero el detalle, el dato, es que la cuarta seleccionada es El Partido, el gran documental de Juan Cabral y Santiago Franco, que está en la plataforma Prime, de Amazon Prime, para aquellos que lo quieran ver, que no lo hayan podido ver en cine, pero que es un gran documental, porque no, si bien el punto de partida es el emblemático partido de Argentina e Inglaterra del 94, va mucho más allá de eso. Habla del enfrentamiento entre Argentina e Inglaterra desde una perspectiva histórica, diríamos hasta política, y me parece que sería una gran elección por parte de la Academia para que llegue a esas instancias de selección en los Oscars, habida cuenta del clima que se está viviendo en torno a la causa Malvinas, ¿no? El tema es el obstáculo que puede llegar a obtener, que es un documental, y en el rubro mejor película extranjera no suelen llegar habitualmente los documentales. Puede sí llegar a ser postulada, pero eso depende también de la Academia Argentina, para el rubro mejor documental. La Academia Norteamericana permite que una misma película pueda llegar a competir en una, en dos o hasta en tres categorías, siempre y cuando se cumpla con los requisitos que exigen esas categorías, que significa haber sido proyectada en cines durante un determinado periodo, y otras cuestiones que hacen a la función de un largometraje concebido como tal. Por eso digo, si la Academia decide, la Academia Argentina, llevarla además de a Mejor Película Extranjera, postularla en Mejor Documental, yo creo que ahí tiene muchas más chances El Partido, por su conducción, por su condición de documental, pero además por todo el contexto. Me parece que es un gran momento.
0: El contexto apalanca, o sea, le da más fuerza, le da más chances, vos decís.
3: Yo creo que sí. Sí. Yo creo que sí, la Academia podría apostar a eso. Es cierto que La Virgen de la Tosquera puede llegar a ser la elegida, habida cuenta de que ya fue elegida para los Goya, es una gran ficción que combina terror, el crecimiento adolescente y también la memoria y la historia, porque se ubica en los días cercanos al 2001, a la crisis del 2001, al estallido, días posteriores al estallido del 2001, y esa película que combina realidad histórica, realidad social y terror, realmente ha hecho un muy buen trabajo y está basada además en una obra de Mariana Enríquez, lo que es un plus muy importante. Yo creo que la cosa va por ahí. Ahora, sería una gran elección por parte de la Academia, esto se va a conocer el lunes, si es El Partido la elegida, habida cuenta del contexto que hay y que en Estados Unidos tengan que poner el ojo sobre este gran documental, repito, gran documental, pueden verlo en Amazon Prime, que va mucho más allá del género y que abre un gran debate sobre el enfrentamiento histórico entre Argentina e Inglaterra.
0: Bueno, hablamos de cine y hablábamos hace un rato del análisis internacional de lo que había acontecido hoy con el discurso del presidente en el contexto de lo que está sucediendo entre la Argentina y Gran Bretaña, y ha habido una respuesta hace algunos minutos por parte del Reino Unido a través de los representantes británicos ante las Naciones Unidas. El Reino Unido ha salido a responder al discurso del presidente Javier Milei y ha vuelto a poner énfasis en cuanto a respaldar el desarrollo de los hidrocarburos en el archipiélago. Ha dicho que es legítimo, estamos hablando de la postura británica, el Reino Unido no tiene ninguna duda sobre su soberanía sobre las Islas Malvinas y Georgias del Sur, y también en las Sandwich del Sur, y las zonas marítimas circundantes de ambos territorios, sostuvieron en un comunicado, reitero, los representantes británicos ante las Naciones Unidas, y agregaron: la relación del Reino Unido con las Malvinas y todos sus territorios de ultramar es moderna y se basa en la asociación, valores compartidos y el derecho de los habitantes de cada territorio a determinar su propio futuro. Dice este comunicado, con mucho énfasis, que Argentina sigue negando este derecho humano fundamental para que se aplique a los habitantes de las Islas Malvinas, y según dice los representantes del gobierno británico ante la ONU, la Argentina busca activamente oportunidades en foros internacionales para hacer valer su reivindicación de soberanía. Separamos y seguimos con más segundo round aquí por Radio Nacional.
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4: 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El río Pilcomayo nace en las estribaciones de los Andes bolivianos y corre por abruptas pendientes llegando a la llanura chaqueña. El desborde del río da origen también a El Bañado La Estrella, el segundo humedal más grande de Argentina, y antes de llegar al final de su recorrido, alimenta los principales riachos de la cuenca hídrica del norte formoseño. Este río le da su nombre al Parque Nacional Río Pilcomayo, que se encuentra al noreste de la provincia de Formosa y cubre 47.754 hectáreas que bordean el río y limitan con la República del Paraguay. 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

0: 17:50 minutos en la ciudad de Buenos Aires. Hacemos segundo round, por supuesto, para todo el país y a través de las distintas emisoras de Radio Nacional, llegando a la República Argentina y siguiendo de cerca, por supuesto, a lo que va a acontecer ya en breve, porque va la cuenta regresiva acortándose, porque cuando querramos darnos cuenta ya estará entre nosotros el Papa León XIV, con todo lo que ha sucedido esta semana, con la confirmación de la agenda, el programa desde el Vaticano y por supuesto aquí las reuniones que han tenido lugar en la ciudad de Buenos Aires, con presencia de funcionarios nacionales, de la ciudad de Buenos Aires, de la provincia de Buenos Aires, de la provincia de Córdoba y también con autoridades de la iglesia. Saludo a esta hora de la tarde al padre Munir Bracco, él es vocero del Arzobispado de Córdoba. Munir, Hernán Mundo aquí en Radio Nacional en Buenos Aires, ¿cómo va?
1: ¿Qué tal, Hernán? Buenas tardes para vos, para la audiencia. Muy bien, aquí preparándonos para este acontecimiento que ya estamos en la cuenta regresiva.
0: Bueno, un gran gusto, y me imagino, y con mucho trabajo, ¿no? Y teniendo que acelerar muchas cuestiones para que las cosas organizativamente vayan quedando óptimamente, ¿no?
1: Sí, la verdad que sí, que es mucho trabajo. Gracias a Dios venimos trabajando también desde hace bastante tiempo. O sea, cuando se hablaba de que Córdoba era una posibilidad, ya empezamos. Porque dijimos, esto no nos puede agarrar, digamos, un día o dos días es, viste, mucho. Así que bueno, empezamos. Después ya fue más serio lo de Córdoba. Así que bueno, porque tampoco es tanto el tiempo. Pero sí, ya digamos como acelerando y bueno, con mucha, sobre todo hay mucha alegría en la gente, en tantos que van a venir a Córdoba de otras provincias, porque además de Buenos Aires, Córdoba es la única provincia del interior en la que va a venir el Papa. Así que sí, mucho trabajo, pero mucha alegría y mucha expectativa y mucho deseo de que se dé ese encuentro, ¿no?
0: Vamos a ir por paso para que la gente, por supuesto, además a nivel país, recuerde cómo es la agenda del Papa en lo que refiere a Córdoba, en este martes 10 de noviembre, en el que el Papa estará arribando aproximadamente a las 9 de la mañana ya al aeropuerto de la ciudad de Córdoba, con una misa, que por cierto será multitudinaria, a las 10 de la mañana, esto en la Escuela de Aviación Militar allí en el predio de Fadea, ¿verdad?
1: Sí. Exactamente, en el mismo lugar en donde celebró la misa Juan Pablo II cuando vino hace 39 años, el mismo lugar. Así que allí va a ser la misa multitudinaria, sí.
0: Eso es lo primero. Creo que lo conversamos en la anterior oportunidad, claro, era la búsqueda también de un espacio, y en este caso, bueno, con la remembranza de lo que sucedió con el Papa Juan Pablo II, de claro, amplias dimensiones para poder albergar una cantidad de feligreses y de público muy amplia.
1: Exactamente, además que es como no está en la ciudad, sino que está, digamos, a las afueras de la ciudad, es una zona de como digamos así, de campo abierto, con lo cual tiene su, si bien hay algunas modificaciones cuando vino el Papa Juan Pablo II, porque cuando vino el Papa no estaba la circunvalación, hoy sí, atraviesa una parte de ese predio, pero la verdad es que es lo más óptimo, digamos, por muchas razones. Así que allí va a ser la misa central aquí en Córdoba.
0: Luego de la misa, el traslado, por lo que tengo entendido, con el Papa Móvil hacia el centro de la ciudad de Córdoba.
1: Luego de la misa, cuando el Papa llegue a Fadea, sí, va a hacer un recorrido en Papa Móvil allí adentro. Bien. Del predio. Antes y después de la misa va a ser un recorrido con Papa Móvil para intentando que la gente pueda verlo lo más posible, ¿no? Así que eso está previsto. Y después también, cuando se vaya al arzobispado, no todo el tramo va a ser en Papa Móvil, uh-huh, porque es un tramo que hay una distancia importante, sí, y entonces va a ser un tramo en auto y otro tramo en Papa Móvil. Ese recorrido todavía no lo tenemos, pero cuando esté lo vamos a dar a conocer y va a terminar el recorrido ciertamente en el arzobispado con el Papa Móvil. Bien. Y bueno, allí también va a almorzar, va a descansar un ratito y también vamos a tener, si Dios quiere, una palabra, una bendición, un saludo en el balcón del arzobispado hacia la gente que esté allí.
0: Eso le iba a preguntar porque veía hoy la cobertura muy buena, por cierto, de nuestro colega Mario Masachesi, cordobés él, allí en la sede del Arzobispado, allí en la avenida Hipólito Yrigoyen, ¿verdad? En la ciudad de Córdoba. Y en donde está la posibilidad entonces de lo que, bueno, empiezan a llamar el balcón del Papa, porque allí también hay una foto que recuerda lo sucedido con Juan Pablo II.
1: Exactamente. Sí, va a ser un momento también muy lindo, ¿no? Y bueno, se va a convocar la gente. Hoy estábamos ahí y en un edificio al frente se veía una bandera papal, ¿no? Así que alguien ya colocó una bandera papal, digamos, frente al arzobispado. Así que sí, si Dios quiere va a ser ahí un momentito también muy muy lindo, ¿no? Va a ser cortito, pero va a ser muy lindo.
0: Claro.
1: Y luego de allí...
0: Sí.
1: No, perdón.
0: No. Y claro, porque los balcones, bueno, a ver... Desde ya comienza el movimiento de aquellos que tienen y quieren tener una mejor vista, seguramente también de medios de comunicación que van a buscar un ángulo interesante como para tener una buena imagen del Papa, sí. En derredor, ¿no? En una zona con muchos edificios de la ciudad de Córdoba.
1: Sí, porque hay justamente es una zona que está con muchos edificios cerca y aparte está casi, digamos, como prácticamente en una esquina, entonces permite tener una visión también de más de un ángulo. Así que bueno, va a ser un momento lindo también ese, ¿no?
0: ¿Cómo sigue la actividad entonces en ese martes 10, ya en horas de la tarde?
1: En horas de la tarde, a las 15, tenemos el encuentro con allí en la catedral, o sea que el arzobispado se dirige a la catedral. A las 15:15 es un encuentro con sacerdotes, diáconos, religiosos, religiosas, que no es una misa, sino que es un encuentro, un momento de oración, y una alocución del Papa, que va a ser lo central, en las afueras de la catedral, en las afueras.
0: Bien.
1: Eso es el último momento y ya después viaja a Buenos Aires.
0: Padre, ustedes han seguramente recibido con buen tino el hecho de que, bueno, el día de lunes 9 es feriado nacional. El día martes 10, bueno, Córdoba y la ciudad de Buenos Aires toman la decisión de que sean días también con el formato de feriado, de asueto, pero en el ámbito local, o sea, en cada uno de los distritos.
1: Sí. Eso sí, nos hemos enterado y nos parece que es lo más adecuado, ¿no? Así que sea feriado, porque bueno, el lunes hay gente que ya se va a poder mover hacia Córdoba o hacia Buenos Aires, y esto es importante. Mejor dicho, hay gente que se va a mover el fin de semana, claro. ¿No? Entonces, porque ciertamente que el lunes va a haber, al menos en Córdoba y en Buenos Aires, en los ingresos va a haber mucho movimiento. Entonces, qué bueno que hay que pensarlo así, ¿no? Que la gente que pueda, se puede venir sábado, el domingo, ubicarse, estar, hacerlo todo lo más sereno posible, porque si hablamos de 1 millón de personas o un poco más, un poco menos, todo va a tener su tiempo, ¿no? Así que en ese sentido que sea feriado es muy importante y para que todo el que quiera pueda realmente disfrutar y celebrar este encuentro histórico, ¿no? Más allá de que uno sea creyente o no creyente, pero no terminamos de dimensionar lo trascendente de este acontecimiento que es la visita del Papa León a la Argentina, ¿no? Es una cosa, somos privilegiados, es una cosa que no terminamos de dimensionar cuando uno ve todo lo que ya se está generando en cuanto a encuentros, a reuniones, a trabajo, a encuentros entre a lo mejor partes que a veces no estaban tan encontradas, en cuanto a todo lo que es el trabajo de un montón de cosas, la alegría de esperarlo, todo lo que es, digamos, la preparación de su mensaje, gente que se ha puesto a conocer quién es el Papa. Cuando hablamos de la primera encíclica del Papa, mucha gente, bueno, y a ver de qué se trata, y cuando ven lo lindo que es, lo que el Papa nos transmite, o sea, se está generando algo, me parece que muy bueno para todos, ¿no? Así que, en ese sentido, el feriado que permite que todos los que quieran puedan tener la posibilidad, y además que también aquí en Córdoba ese día... va a estar toda la dinámica de la ciudad trastocada, o sea que también no hubiese sido fácil, digamos, ningún tipo de movimiento en las escuelas, imagínate, ¿no?
0: Absolutamente.
1: Así que en ese sentido, sí, sí, es positivo.
0: Completamente de acuerdo. El padre Munir Bracco, vocero del Arzobispado de Córdoba, gracias por estos minutos con Radio Nacional. Un abrazo.
1: Dios lo bendiga, buenas tardes y hasta cualquier otro momento.
0: Hasta la próxima.
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3: Las 6:00 p.m. en la República Argentina. Javier Milei se refirió al pedido de soberanía de Malvinas. El presidente realizó estas declaraciones luego de su discurso ante Naciones Unidas.
4: Y esto ya ha pasado en otro momento, digamos, con el Reino Unido, lo ha hecho con Hong Kong. ¿Por qué no debería hacerlo con nosotros? Y además el Reino Unido tiene grandes problemas. Hoy ya está pidiendo fragmentarse Escocia, Gales, Irlanda del Norte. Por lo tanto, es probable que el Reino Unido en algún momento, Dios, se llame a la reflexión y nos devuelva las islas que son nuestras.
3: Crimen de Federico Aramburu. La Fiscalía Francesa pidió 27 años de prisión para Loïc Lepriol y 20 para Romain Bouvier, los principales acusados por el asesinato del ex rugby argentino ocurrido en París en marzo de 2022. La información deportiva con Nicolás Álvarez.
5: Boca se prepara para jugar frente a Racing por los cuartos de final de la Copa Argentina el domingo a las 5:00 p.m. en Rosario. El equipo que piensa el bajo Robarrena, Brey, Lozano, Di Lolo, Herrera y Blanco, Ascacíbar, Paredes, Delgado, Velasco, Flores y Merentiel. Recordamos que no va a estar Álvaro Montero, que se va a la selección colombiana.
3: Y tránsito con Ernesto Arriaga.
6: A esta hora, como siempre, General Paz muy lenta hacia Puente La Noria, el Camino Negro hasta Loma de Zamora, máxima 60 kilómetros por hora. La ruta 3, totalmente habilitada con muchos camiones de día y reparaciones, por favor, donde hay un solo carril, máxima 20 kilómetros por hora. Aeroparque de Ezeiza, operan con normalidad.
3: En Comodoro Rivadavia, en donde nos escuchás por AM670, la temperatura es de 18 grados con cielo nublado. Aquí en Buenos Aires 19 grados, humedad 40%, cielo algo nublado.
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1: Avisos de la hora 18 sociales. Miguel Yanca, segundo de Pulef, que el trabajo en Los Álamos comienza mañana al mediodía. Teófilo a su hermano Silvio, que Collío va en la fecha convenida. Fabiana a su familia, paraje El Chaiful, que los esquiladores confirmaron la fecha convenida, envía saludos. Rulo Cuevas a Tito, que mañana a la mañana va. Su nieto quiere saludar a Rogelio Cárdenas de Aguada La Pava, le hace saber que se encuentra bien, envía saludos. García comunica a Epulef que el día 5 al mediodía estará la máquina. Escolares. Director de Residencia Masculina de Nivel Medio de Comayo informa que se encuentra abierta la inscripción para el ciclo lectivo 2027. Comunicarse al WhatsApp 294-460-7025. Se informa que hasta el día 25 está abierto el periodo de inscripción a primer año. La escuela primaria entregará la planilla de inscripción a las familias. Las deben presentar completa en la escuela primaria, quien la va a elevar a supervisión. En esta instancia solo se debe entregar la planilla de inscripción. En la planilla pueden elegir hasta dos opciones de escuelas secundarias. Asignación de lugares: se asignan según las pautas vigentes. Si los cupos se completa, se realizará un sorteo público. Quienes no resulten sorteados pasarán a su siguiente opción. Estudiantes en proyectos de inclusión, presentar el informe técnico del Estat o CUT vigente. Los maestros de séptimo grado están a disposición para guiar, revisar los datos y responder cualquier duda para entregar la planilla completa y a tiempo. Escuela de Jornada Extendida 326 comunica apertura de inscripciones para primer grado. Se van a recepcionar hasta el día 25 de 9 a 16. Deben presentar fotocopia del documento de estudiante, mamá, papá o tutor, carnet de vacunación y acta de nacimiento. Bolsa de trabajo. Se ofrece señora con experiencia para cuidado de persona mayor o limpieza los fines de semana. dejar mensajes al 294-421-6136. Red Solidaria. Se solicita colaboración solidaria para comprar medicación que necesita en forma urgente la vecina Analía Torres. Se trata de un monto de 60.000 pesos. Quien pueda colaborar, por mínimo que sea, deberá comunicarse con la emisora. Extravíos. Se extravió llave paleta con llavero de San Lorenzo en cercanías de la parroquia. A quien la haya encontrado, dejar o comunicarse con la emisora. Gilberto Colicheo de Lipetren Grande comunica a vecinos que extravió 10 corderos con la siguiente señal. 4 muecas, agujero y paletilla en oreja derecha, en la izquierda, paletilla lisa y otra. Cualquier información debe ser comunicada al interesado. Marcelo Melvilo, a quien haya extraviado un carnero, con la siguiente señal: martillo adelante, paletilla en oreja izquierda y zarcillo en oreja derecha, que lo pase a retirar, está encerrado. En Jacobacci, cielo cubierto, temperatura actual 12 grados. Próxima edición de avisos, mañana 6:55.
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3: El ámbito turístico, los corredores, las pasarelas, lado argentino, lado brasileño, actualicémosle a la gente, sobre todo que está planificando o está próxima a viajar o está allí mismo en Iguazú.
4: Bueno, ya desde el mes de agosto, en las anteriores salidas y obviamente en todos los panoramas informativos de Radio Nacional, hemos informado al respecto de este cierre al circuito de Garganta del Diablo, que ya la misma empresa concesionaria del parque, Parques Nacionales, también ha dispuesto con los técnicos y especialistas el repliegue de las pasarelas hacia Garganta del Diablo, donde fueron retiradas ya en el mes de agosto las pasarelas, que son de un sistema muy moderno, se pueden retirar, son de metal, hubo un trabajo muy, muy arduo allí, ¿no? Para prevenir esta situación, porque ya con esta alarma de la llegada del fenómeno del niño, que está bravísimo el niño, tremendo este niñito que se vino para afectarnos lamentablemente, bueno, disponía que todas estas situaciones ocurrirían. Sí están abiertas las pasarelas en el sector del circuito superior, el inferior, se puede apreciar una belleza extraordinaria con los distintos saltos en los dos circuitos, y además también todos los paseos, el sendero Macuco, todo habilitado. En el Brasil ya nuevamente habilitaron desde el comienzo de semana, el fin de semana, el paseo también y el circuito hacia Garganta del Diablo, pero del lado brasileño, que estuvo, sí, cerrado, porque realmente el caudal del agua era impresionante, impresionante, y ellos no tienen el sistema que tiene el Parque Nacional aquí en Puerto Iguazú y la empresa concesionaria, ¿no? Tienen un sistema antiguo, claro, lamentablemente, ¿no? Pero tienen también un mirador distinto, ven un poquito más de lejos, es un poco más panorámica la vista de la Garganta del Diablo. Pero ya está habilitado, así que desde el lado argentino, obviamente las puertas abiertas para los demás circuitos, y desde el lado brasileño también. Esta semana vamos a tener días soleados, espléndidos, esta primavera nos está deleitando con un buen clima, fresquita mañana, mañana bueno con 8 grados, 6 grados y después el aumento de la temperatura se va dando de forma paulatina, llegamos por ejemplo como hoy a los 24 grados de máxima.
3: Carmen Segovia, con toda la información desde Radio Nacional Puerto Iguazú. Un abrazo grande.
4: Para ustedes también, un beso para todo el país.
3: Y escuchamos ahora al presidente Javier Milei, que habla en los Estados Unidos en el marco de la conferencia Valores de Occidente, Libertad Económica y Seguridad Estratégica.
5: El International Republican Institute for la invitación a esta conferencia. Me llena de orgullo ver cuánto ha crecido federalismo y libertad en los últimos años. Una casa que siempre me abrió las puertas y defendió sin cuartel las ideas de la libertad. Y que ahora es capaz de hacer eventos de esta magnitud en los Estados Unidos. Felicitaciones. Hoy vengo a hablarles sobre los valores de Occidente, de la libertad económica y de la seguridad estratégica de una nación, y sobre cómo hemos relacionado estos tres pilares durante el ejercicio de nuestro gobierno, porque estos elementos son centrales para el desarrollo de nuestras sociedades y para recuperar la grandeza de nuestras naciones. Por libertad económica entendemos el ejercicio libre del derecho a la propiedad. Esto es el derecho de la gente a producir, comerciar, ahorrar e invertir sin que un burócrata decida por ella qué puede o no hacer con lo que está legítimamente suyo. Cuando la decisión queda en manos del Estado, este derecho no es pleno. Suena obvio, pero la Argentina se pasó una buena parte de su historia reciente demostrando qué pasa cuando el Estado insiste en impedir este derecho. Pero, ¿qué significa que el Estado impida ese derecho? A veces pone impuestos, trabas, regulaciones e impedimentos al ejercicio de la libre disposición de la propiedad, pero tiene una forma mucho más insidiosa de boicotearla. Puede actuar de manera impredecible, de tal forma que el individuo nunca sepa verdaderamente si las reglas que aplican hoy aplicarán mañana. Este tema es un tema mucho más importante de lo que suele creerse. El derecho de propiedad, tal como está en estas líneas, no solo es atacado, violentado, vulnerado cuando se cobran impuestos, cuando se regula también. Lo que pasa es que en el caso del cobro de impuestos el robo es más obvio, es más directo, es más tangible. Pero siempre me gusta usar como ejemplo, supongamos que tenemos un edificio y nos dedicamos a alquilar oficinas. Y por alguna de esas casualidades, viene un político imbécil, todos se imaginarán de quién estoy hablando, y se le ocurre poner una ley de alquileres. En estricto rigor no le está cobrando impuestos, no le está vulnerando la propiedad de manera así como directa, pero sin embargo el hecho de no poder disponer del uso de su propiedad de la forma que ustedes quieren, eso también impacta. De hecho, impacta en la generación de beneficios, en la acumulación de resultados y por ende eso, digamos, termina afectando al mercado. De hecho, una de las cosas que nosotros hicimos en el decreto 7023, más bien asumimos, fue derogar la ley de alquileres. Bueno, el resultado fue contundente porque la cantidad de propiedades en alquiler subió un 300% y el precio en términos reales cayó 30%. Es decir, que en definitiva, aquellos, digamos, que querían proteger a los sectores más vulnerables, en realidad eran quienes los estaban más castigando, porque cuando ustedes, digamos, ponen un precio mínimo, el primer impacto es como ustedes, en dinámica, no pueden romper el contrato de manera instantánea, lo que ocurre es que se degrada esa propiedad. En algunos casos la retiran y en otros casos, digamos, la degradan, pero el tema es el siguiente, que al ustedes poner un precio debajo del equilibrio, digamos, lo que manda es la hipótesis del brazo corto, y de esa manera hay menos propiedades, y no solo eso, hay todo un tramo de demanda que puede pagar mucho más caro, que lo que hubiera sido el precio de mercado. Y entonces los que terminan quedando fuera del mercado son los que menos tienen, con lo cual esas políticas terminan siendo profundamente regresivas. De hecho, digamos, fíjense que nosotros, siendo liberales y que se nos acusan de cosas verdaderamente aberrantes, somos los que más hicimos por los sectores más vulnerables. Porque el solo hecho de bajar la inflación, eso le devolvió a los argentinos 100.000 millones de dólares. Por eso hicimos un ajuste de 30% del gasto público, digamos, hicimos un ajuste del doble en el Banco Central que en el Tesoro, y en lugar de que la economía se hundiera, como todos pronosticaban, la economía en el primer año, digamos, igual, lo trabajamos desde el estimador mensual de la actividad económica desestacionalizado, digo, para limpiar los efectos de arrastre estadístico, la economía creció 6,7% el primer año, y llevamos un track record de haber bajado la pobreza a la mitad, es decir, de sacar 14 millones de personas de la pobreza. Es decir, esa inyección de dinero se siente en que hay menos pobres y que la economía rebotó fuertemente a pesar, digamos, de un gran ajuste, digamos, poniendo en tela de juicio la cantidad de estupideces que nos enseñan cuando estudiamos economía. Y no puedo con mi genio. Entonces, es más, vean que otra medida también fuertemente en favor de los vulnerables es el hecho de terminar con la inseguridad. Nosotros cuando asumimos había 9.000 piquetes por año, ahora es cero el número. Y no solo eso, sino que además tenemos los indicadores de delincuencia más bajos de la historia. Y eso también es una política, se podría decir, pro-pobre. Porque básicamente, digamos, muchos, digamos, qué sé yo, digamos, ustedes toman un magnate y si quiere, digamos, se arma un ejército propio. No, digo, la seguridad no es un problema para alguien acaudalado. El problema es para el que no, digamos, tiene muy pocos recursos. Entonces, digamos, las políticas de seguridad, su mayor impacto lo tiene sobre justamente los sectores más vulnerables. Y casualmente los progres, los que siempre están del lado de los pobres, sí, digamos, tienen posiciones tendientes al abolicionismo y como consecuencia de ello, digamos, se ponen del lado de los delincuentes. Y eso, los que más termina castigando es a los más vulnerables. Son una de las tantas contradicciones que muestran los socialistas. Entonces, digamos, una de las cosas que, digamos, también impacta es sobre cómo se coordina la economía. Porque, ¿qué, digamos, la economía se coordina en torno al sistema de precios? El sistema de precios es un mecanismo de transmisión de señal, de coordinación y de ajuste. Y ese mecanismo empieza en cuando se hace la transacción, donde uno entrega un bien voluntariamente a cambio de dinero. Y eso genera un registro histórico que se llama precio. Y respecto a esa señal, algunos serán compradores, otros vendedores, o sea, se coordinan, y si oferta y demanda no coinciden, digamos, habrá impactos en el precio. Pero ¿por qué es interesante esto? Porque todo arranca desde la transacción, es decir, que el precio verdaderamente sea precio. Y para que el precio sea verdaderamente precio, digamos, tiene que haber propiedad privada, porque si yo les voy a vender algo que no es mío, bueno, le podría poner cualquier precio, me da exactamente lo mismo. Y si ustedes están del otro lado de la transacción y tienen que estar pagando, pero, digamos, ese dinero no es de ustedes, eso no es precio. Y una de las cosas que sucede cuando ustedes Digo, en el caso polar opuesto, que es el socialismo total, puro, al no haber propiedad privada, entonces no hay precios, no hay cálculo económico y es imposible coordinar la economía y por ende la economía se hunde. De aquí se puede inferir que en la medida que más interfiera el Estado en el funcionamiento de la economía, ya sea regulando o ya sea poniendo impuestos, eso implica un avasallamiento de la propiedad privada y eso lo que hace es distorsionar la señal de precios. Y obviamente que a más Estado, mayor distorsión y por lo tanto peor funcionamiento del sistema económico y menor nivel de vida. Pero también, digamos, entonces la pregunta es, ¿qué significa que el Estado impida ese derecho? A veces, como decía, por impuestos, trabas, regulaciones e impedimentos al ejercicio de la libre disposición de la propiedad. Pero tiene una forma mucho más insidiosa de boicotearla. Puede actuar de manera impredecible, de tal forma que el individuo nunca sepa verdaderamente si las reglas que aplican hoy aplicarán mañana. Es decir, que a este entramado le sumen volatilidad. Por ese motivo, abrir una economía no alcanza si el Estado se reserva el derecho de cambiar las reglas cuando le conviene. Y ahí es donde entra la credibilidad, algo que la política argentina destruyó durante décadas. Hay un concepto que la literatura económica explica por qué esto pesa tanto y se lo debemos a Finn Kidland, hincha de Boca, y Edward Prescott, que ganaron el Nobel de Economía en 2004 por formalizarlo. Ahora le voy a contar la anécdota porque es divertida. Me acuerdo que yo estaba cursando en Ditela y vino, y nosotros teníamos ciclos reales 1, ciclos reales 2, y ciclos reales 1 la daba Hansen y ciclos reales 2 la daba Kidland, y yo la quería hacer la materia, pero no sé por qué se les había ocurrido poner ciclos reales 2 antes que ciclos reales 1. O sea, me parecía una cosa extraña. Entonces no entendía, digamos. Entonces me dijeron, no te hagas problema, vos hacela, después cuando viene la otra. Me resultaba raro, me decía Kidland, te guarda la nota. Me resultaba raro. Digo, más raro me resultó cuando empecé a cursar con Kidland. Y él se la pasaba hablando de Time to Will y hacía todos ejemplos en la boca. Digo, eso lo entendía menos. Entonces yo no sabía si era que no estaba entendiendo lo que él decía, porque la clase la daba en inglés, yo no sabía si era un problema, digamos, o sea, de mi inglés, o era un problema de que no me daba el bocho para entender lo que estaba diciendo. O sea, yo no lograba identificar por qué todo el tiempo, todos los ejemplos lo hacía con la boca. Decía, hay algo que no funciona. Ahí me enteré que se hizo hincha de Boca, y que había venido para el último partido de Palermo en Boca antes de irse a España, que fue un partido de Boca contra Rosario Central, que Boca ganaba 3-0, empató 3-3, pero Palermo hizo 2 goles. Claro, y él además no solo que era, se había hincha de Boca, sino que además hincha de fanático de Palermo. O sea, conozco el traje. Entonces, nada, entonces ahí pregunté por qué esto. Bueno, es que cuando vino la primera vez, vino para cuando fue el Boca River del el famoso gol de la muleta de Palermo. Y así como ese día no me caía a la cancha porque mi papá me agarró de los pantalones y no sé si hoy haría lo mismo, pero bueno, Kidland estaba en la cancha y se hizo de Boca, así es que digamos, contamos con un premio Nobel de Economía que es hincha de Boca. Eso para ustedes, hincha de River. Bueno, ahora vuelvo a lo serio. Un gobierno puede tener el papel de mejorar de mejor política posible, pero si conserva la opción de romperla cuando le convenga, el mercado se la cobra por adelantado todos los días en la tasa de interés. Es muy fácil el argumento de Time to Will de Kidland y Prescott. Lo hace con la política fiscal. Ustedes tienen un modelo de 2 periodos, ustedes invierten en el primer periodo, por una cuestión obvia, digo, no lo van a hacer el segundo, porque no van a llevar producción, digo, la inversión es llevar la producción del presente al futuro, si es de dos periodos no invierten en el segundo. Entonces ustedes invierten en el primero y una vez que invirtieron, como tienen el capital fijo, es ahí cuando les suben los impuestos. Digo, ese es el problema de la inconsistencia temporal. Eso, digamos, en la parte monetaria, el que lo hizo es un argentino que se llama Guillermo Calvo. Entonces, lo que ustedes ven es que claramente si esa posibilidad está, ustedes se la van a facturar en la tasa de interés. Y no hace falta romper la regla, alcanza con poder hacerlo. Por eso la solución nunca pasa por prometer que no vamos a claudicar. Pasa por sacarnos a nosotros mismos como Estado la posibilidad de hacerlo. Si ustedes se fijan, nosotros acabamos de mandar una ley en esa línea, que es la reforma de la Carta Orgánica del Banco Central, donde prohibimos explícitamente el financiamiento al Tesoro. Es decir,

crisis en la cara. Entonces, esa es la idea. La idea es de construir una regla que romperla políticamente sea muy costoso. Entonces, digo, porque no alcanza con citar la teoría, hay que mostrar la diferencia en los hechos. Cuando la Argentina salió de la convertibilidad hace un cuarto de siglo, el ajuste lo hizo el mercado a los golpes. El producto cayó más de 20 puntos en 3 años, el salario real cayó 30 puntos y el salario en dólares 60. Esa es la factura que se paga cuando un Estado rompe contratos para ganar tiempo. Nosotros cuando asumimos en diciembre del 2023 nos enfrentamos quizás al peor cuadro crítico de la historia argentina. Sin ir más lejos, combinábamos lo peor de las 3 peores crisis de nuestra historia económica y teníamos un desequilibrio monetario al menos el doble que había en la previa del Rodrigazo y teníamos un Banco Central absolutamente quebrado, peor que en el 89, con reservas netas negativas por 11.500 millones de dólares. Es llamativo que quienes hoy se preocupan por el oro del Central sean exactamente los mismos que lo desfalcaron brutalmente no solo una, sino 2 veces, tanto en el 2023 como en el 2015. Pedirles algo de coherencia ya es demasiado, pero en este punto la hipocresía toca un pico demasiado alevoso. Y como si esto fuera poco, teníamos indicadores sociales peores que en la previa del estallido social de 2001. Ese fue el país que recibimos, no el cuento de hadas que quieren vender hoy el peronismo en Argentina. Es decir, porque ustedes los escuchan y es como que nos hubieran entregado Suiza. O sea, claro, es como que es irritante. No, ellos se preocupan de los pobres, dejaron 57%. Ahora hay la mitad. No, pero los chicos son pobres, 42%. Sí, pero dejaron 70%. Digo, no, hay indigentes, sí, claro, hay indigentes, pero ahora hay 6, ustedes dejaron 20. Es como que es bastante irritante la hipocresía. Y ahora, digamos, voy a leer este párrafo, pero además voy a comentar algo que todavía no lo tenemos hecho, todavía no lo calibramos, porque hay que calibrar un modelo para tenerlo bien. Pero cualquier otra administración hubiera recurrido a expropiaciones masivas para solucionar esto. ¿Por qué no creen verdaderamente en la santidad del derecho a propiedad? De hecho, es lo que ocurrió incontables veces en la historia del país y nos ganó el mote del peor pagador del mundo. Acá yo quiero hacer un punto no menor, porque a veces comparan nuestro programa de estabilización con otros programas y la realidad es que, digo, por ejemplo, cuando comparan con la convertibilidad, bueno, el primer punto que habría que tener en cuenta es que Argentina venía de 2 hiperinflaciones, la del 89 y la del 90, digamos entre el 90 y 91. Es decir que con esas 2 hiperinflaciones ustedes habían licuado fuertemente todos los activos en pesos, por lo tanto la demanda de dinero iba a ser un factor que les iba a jugar a favor, porque en cuanto estabilizaran, digamos, si ustedes empezaran a remonetizar la economía, automáticamente eso iba a ser un factor que contribuía de manera fuerte para desacelerar la inflación. Y por otra parte, en el caso de la salida de la convertibilidad, hubo un corralito, hubo un corralón, hubo una Alcatraz directamente. Digo, entonces la realidad, digamos, es que, bueno, me olvidaba, hubo un plan Bonex también en la previo a la convertibilidad. Es decir, si ustedes tenían 100 dólares, pasaron a tener 25. Es decir, se hicieron expropiaciones masivas antes de los planes de estabilización. Y además, los ajustes de precios, en el caso de la convertibilidad, lo hicieron antes de lanzar el programa de estabilización, en el otro caso peor, porque frisaron las tarifas. En cambio nosotros teníamos deuda en el Banco Central que previo a que asumiéramos la pasaron toda un día y teníamos ahí en el Banco Central el equivalente de 4 bases monetarias

0: venciendo un día, y además teníamos deuda en pesos que también teníamos que salir a rolear todos los días. Es decir, nosotros estábamos todo el día frente al abismo de que teníamos la posibilidad que la base monetaria se multiplicara por 15, en una situación donde claramente además teníamos un sobrante monetario que era el doble de la previa del Rodrigazo, que implicó multiplicar por 6 la inflación, o sea que ya con solo el efecto del money overhand teníamos para multiplicar por 12. Imagínense si además metíamos 15 bases monetarias. Por eso cuando dicen, no, bueno, la inflación no le hubiera pasado nunca una hiperinflación. Y uno dice, pero, pibe, vos, digamos, hay algo que se llama ley de la gravedad, digamos. Pero los políticos son maravillosos, te dicen que la ley de la gravedad, ellos creen que la pueden suspender con una ley. Pero, digamos, pero los hijos de puta te mandan a vos a tirarte del piso 500. Total, si después vos quedás estrellado como un huevo frito en el piso, digamos, sobó, ¿no? Él. Entonces hay algo que a mí me gusta, digamos, de vuelta, todavía no lo tenemos calibrado, porque querríamos tener, pero esto se los adelanto hoy. Es decir, el rol de las expropiaciones. Porque es cierto que si ustedes expropian, como se hizo, digamos, en la previa del lanzamiento del plan de convertibilidad con el plan Bonex, o lo hacen, digamos, con la pesificación que, digamos, hizo el golpe de Estado organizado por Duhalde y Alfonsín, porque también hay que llamar las cosas por su nombre, digo, todo para salvarle y la deuda Clarín. Vamos, ¿no? Ya que estamos, contamos todo. Entonces, ¿qué es lo que pasa? Cuando ustedes tienen expropiaciones, obviamente eso, digamos, es una forma de cortar los mecanismos de emisión monetaria endógeno. Y por ende, lo que hace es que la tasa de inflación, digamos, va, o el nivel de precios vaya a un nivel más bajo y por ende la tasa de inflación es menos. Pero claro, eso no es gratis. Ustedes, cuando hicieron eso con la convertibilidad, por ejemplo, generaron descoordinación entre ahorro e inversión y el resultado fue una brutal caída del nivel de actividad. Es decir, a lo que venía cayendo la actividad, desde el año 98 se sumó, digamos, si toman en términos anuales una caída del 10,9%, pero si tomaran el segundo trimestre del 2002, solo ese trimestre cayó 16% la economía. Entonces, ustedes pueden, digamos, evitar o minimizar los impactos en el nivel de precio y por ende una tasa de inflación menor, pero como lo hacen vía expropiaciones, la caída en el nivel de actividad es brutal y por ende el aumento en el desempleo, cosa que pasó, digamos, en el 2002. Ahora, la otra alternativa es que ustedes dejen libres los precios, digamos, y que liberen las presiones de los precios, y entonces se van a una hiperinflación. En este caso, cuando ustedes hacen los números monetarios, podría dar entre 15.000 y 17.000%. Claramente no hubiera habido pérdida de empleo, la actividad hubiera caído, pero no tanto, porque sí hubiera caído, no es que no hubiera caído, pero hubiera caído menos que un escenario catastrófico como el otro, y eso sí, lo que hubieran tenido es una caída brutal del salario real, todavía muchísimo más violenta, que podría haber llevado la pobreza a niveles del 90%, tipo Venezuela. Entonces, bueno, nosotros ninguno de estos dos resultados nos convencía. Y nosotros hicimos lo que nunca hizo nadie en la economía argentina. Nosotros, desde el primer momento, siempre creímos que el problema era de índole fiscal. Y lo primero que hicimos fue cortar con el déficit fiscal. Todos decían que hacer un ajuste de 5 puntos del PBI en un mandato era una locura e imposible. Bueno, como nos dijeron que era imposible, bueno, nosotros decidimos hacerlo y de paso lo hicimos en un mes. Gracias, Toto. Pero, sin embargo, nosotros no solo llevamos adelante un exitoso programa de estabilización, sino que lo hicimos sin romper contratos y dinamitar nuestro sistema financiero. Es decir, la gran ventaja de esto es que en ningún momento rompimos los contratos, a pesar de que teníamos la espada de Damocles de 15 bases monetarias todos los días pendiente de venir a corrernos. Y bien que trae resultados la moral como política de Estado, porque es una cuestión de índole moral. Es decir, robar está mal. Y si ustedes hacen expropiaciones, están robando. Es decir, y los resultados son sorprendentes, porque nosotros, hoy cuando miramos el nivel de precios, por eso algunos me sorprende el nivel de deshonestidad intelectual que manejan, porque cuando yo miro el índice de precios en dólares, el índice de precios en dólares está por debajo del de el que tenía la convertibilidad. Sí, está muy por debajo. Es decir, ahora, porque si vamos a comparar programas, lo que tenemos que hacer entonces no es mirar los precios en pesos, tenemos que mirar los precios en dólares. ¿Por qué? Porque la convertibilidad, ustedes habían fijado el tipo de cambio. Y entonces todos los problemas que podrían tener en términos de tipo de cambio los metieron abajo de la alfombra. Hoy no está debajo de la alfombra. Y el índice de precios en dólares está muy por debajo del que había la convertibilidad. Es decir, que este programa es muchísimo más exitoso que el de la convertibilidad, porque el nivel de precios es más bajo en dólares y además lo hicimos sin expropiar a nadie. Y lo logramos porque identificamos correctamente el problema. El problema era el gasto público desbocado. Por eso hicimos un ajuste de 30% del gasto público sin default, sin confiscaciones, sin quebrar un solo contrato. Eso era lo que necesitaba el país. Y el mercado lo premió. El riesgo país pasó de 3.000 puntos básicos a 500. Y la deuda pública consolidada cayó de niveles del 100% del producto a menos del 40%. Y el riesgo país se mantiene en la zona de los 500, sube, fluctúa. Si aparecen pelotudos hablando por New York, sube. Obvio, pues dicen, uy, no, creíamos que era boludo, pero no tanto. Y exclusivamente por lo que el mercado denomina riesgo cuca. Porque si comparamos los bonos que vencen durante nuestra gestión contra los que vencen pasadas las elecciones del año que viene, se observa una diferencia de por lo menos de 450 puntos básicos. Y para los que hablan de suerte, no hay nada más alejado, es tan solo la consecuencia de haber hecho las cosas bien, algo que no vivimos jamás en nuestra historia reciente. Hay una frase muy linda de Vincenzo, que fue un golfista muy importante de la historia argentina. Como yo no veo si son jóvenes o no los que están acá, yo les paso, les cuento quién era. Igual, digamos, la frase no es de él, no sé si está tomada de Marco Aurelio o de Séneca. Y, digamos, entonces está, digamos, de Vincenzo tirando y hacía hoyo en uno. Entonces va un periodista, las lacras esas, y le dice, maestro, qué suerte que tiene. Dice, sí, la verdad que sí. ¿Y sabe qué descubrí? Que cuanto más entreno, más suerte tengo. Bueno, digo, nosotros no hicimos magia, nosotros lo que hicimos fue aplicar en serio lo que dicen los libros de texto y no creernos las partes tontas de los libros de texto. O sea, y eso es exactamente lo que venimos haciendo desde diciembre de 2023. Eliminamos el déficit fiscal por primera vez en un siglo. Abrimos la economía con acuerdos comerciales que llevábamos décadas esquivando. Desregulamos hoy ya cerca de 18.000 normas que le ataban las manos al sector privado. Reformamos el mercado laboral. Dicho sea de paso, ¿no? Yo digo, por momento escucho los medios y me causa gracia. Digo, después de nosotros cumplimos con todas las promesas de campaña a mitad de término. Entonces, ¿qué dijimos? Bueno, si sacamos un buen número para mejorar la composición del Congreso, vamos por las reformas imposibles. Bueno, la modernización laboral ni siquiera los militares la metieron. Y dentro de los primeros 6 meses, después de las elecciones de medio término, metimos la modernización laboral, metimos inocencia fiscal 1, inocencia fiscal 2, ley de glaciares, digo, déficit cero, digo, metemos un, digamos, la baja de imputabilidad, no sé, digo, son tantas cosas que todos decían que era imposible y nosotros las hicimos en menos de 6 meses. Con lo cual, no solo ya cumplí las promesas de campaña 2023, sino que además la de 2025. Así que yo les aviso que si llegamos a repetir el número de la última elección, que vamos a tener mayoría entonces en diputados y vamos a estar muy cerca del quórum en senadores, prepárense porque se va a venir la mayor cantidad de reformas de la historia, pero de la humanidad. Es más, gracias a ello, digamos, evitamos la hiperinflación. La inflación que terminó en el 211 anual, digamos, hoy está en torno al 211. Si lo tomamos en mayorista del 300, estamos en niveles en torno al 20. El país lleva 3 años de crecimiento consecutivo por primera vez en décadas y sacamos a 14 millones de personas en la pobreza. Y esto, digamos, y ese crecimiento hay que compararlo con el resto de nuestra historia y el resto del mundo. Por ejemplo, durante el segundo gobierno de Cristina Fernández de Kirchner, la economía argentina en los 4 años creció 1,5%, mientras que la OCDE lo hacía al 8%. Con Macri cayó 3% en un mundo que se expandía al 9%, con Alberto Fernández rebotó, ¿sí?, pero en un mundo que crecía al 5%. Bueno, nosotros vamos a cerrar estos 4 años creciendo entre un 18 y un 20%, con una OCDE creciendo al 6. O sea, vamos a estar triplicando el ritmo al que lo hacía la OCDE. Vamos a estar casi multiplicando por 4 veces y media, 5, el ritmo que traía la economía argentina en los últimos 100 años. Es decir, después de 12 años sin crecer, hemos vuelto a crecer. Y sin embargo, tengo que soportar que algunos imbéciles digan que no sé de crecimiento. Bueno, voy a seguir así de ignorante, pero haciendo crecer la economía. Digo, esta nueva presibilidad argentina, junto a nuestra capacidad diplomática, abrieron puertas que estaban cerradas hace décadas. Heredamos una red de acuerdos comerciales que cubría apenas el 10% del producto mundial. Hoy, en menos de 3 años, llegamos a casi el 30%. De hecho, firmamos con la Unión Europea, que esto también lo firmamos después de las elecciones de medio término. Firmamos con EFTA, con Singapur, con los Estados Unidos, eliminamos aranceles para 1.675 productos argentinos. Y pedimos nuestro ingreso al Tratado Transpacífico, que reúne al 15% del producto mundial y a 600 millones de consumidores. La meta es llegar al 80% del producto mundial en 4 años, y eso ya se ve en los números de hoy. Las exportaciones crecieron 23% respecto al año pasado. El superávit comercial creció 338% respecto al año pasado. Esto es la primera vez, digo, la Argentina abriéndose al mundo en serio, y esto, digo, no lo habíamos visto nunca. De hecho, la economía se expande, pero las exportaciones lo hacen 5 veces más fuerte. O sea, es el tipo de cambio atrasado más loco de la historia de la humanidad. Es decir, con récord de exportaciones que van a superar los 100.000 millones de dólares, con récord de balanza comercial, digo, verdaderamente, hay que tener ganas para hablar de atraso cambiario, ¿eh? Digo, hay que tener la cara de piedra. Pero no sé, debe ser de lo único que saben. Entonces, hay un dicho que dice que cuando tu única herramienta es un martillo, te sorprenderá como todo el mundo se parece a un clavo. Es decir, yo con solo pensar el hecho de todo lo que bajamos los impuestos, tío, está claro que la moneda va a tender a apreciarse por el efecto de haber bajado los impuestos. Entonces ustedes no pueden hacer la cuenta sin contemplar el cambio de los impuestos. Y además, si ustedes en el medio, descubren recursos naturales, porque en el fondo es como si hubiéramos descubierto recursos naturales. Todo el mundo se sorprende con lo que pasa con lo que tiene que ver con la energía. Bueno, eso es porque eliminamos el barniz criollo en el decreto 7023. Y todo lo que está pasando con la minería es por la nueva ley de glaciares. Es decir, no es magia, liberamos el derecho de propiedad. Por eso pasa lo que pasa. Bueno, entonces como que hubieran descubierto recursos naturales y el resultado de eso es que claramente, exportamos a lo loco, pasamos de tener un déficit de la balanza energética de 5.000 millones de dólares, ahora estamos superavitarios en 10.000. Es decir, con todo lo que está aportando el RIGI, por ejemplo, de acá al 2031 las exportaciones van a estar, por lo menos en el caso base, en 180 mil millones de dólares. Es decir, van a tener una base de dólares tan grande que el dólar dejó de ser un problema en la economía argentina. Entonces el problema lo tiene el que está apostando a la devaluación. De vuelta, y esto no es un ataque contra nadie. Si lo quieren hacer, háganlo, pero van a terminar quebrados. Es una cuestión de mirar los números nada más. Es más, todos estos avances que hemos hecho en materia macroeconómica, en materia comercial, en materia de acumulación de reservas, nos prepara como nunca antes en nuestra historia para enfrentar cualquier shock externo. Hoy la Argentina se enfrenta a cualquier contingencia con un colchón de casi 75 mil millones de dólares entre reservas, swaps y posición de futuros. Que además le digo, porque nosotros tenemos los 20 mil millones de dólares, supongamos, que compramos este año. Tenemos los 20 mil millones de dólares del swap de Estados Unidos, 20 mil millones de dólares del swap chino. Tenemos para abrir una posición en futuros en el Banco Central de 15 mil millones de dólares cuando la base es 30 mil. O sea, ustedes se dan cuenta del disparate. O sea, solo con futuros podemos sacar la mitad de la base monetaria. Y a todo eso le tiene que sumar lo que tengamos de balanza comercial el año que viene y el flujo de capital que tengamos como consecuencia de las inversiones del RIGI. Bueno, prepararnos estamos preparando, entonces yo les diría que lo mejor de todo es justamente el futuro, porque sobre esta montaña de logros descansa un enorme potencial. Tenemos sobre la mesa más de 200 mil millones de dólares en proyectos de inversión bajo nuestro régimen de iniciativa para grandes inversiones en energía, minería, infraestructura, tecnología y siderurgia, la mejor política industrial del último siglo. Tenemos Vaca Muerta, uno de los yacimientos de shale gas, de shale más grande del mundo. Tenemos litio, cobre y uranio en cantidades que nos ubican entre los países con mayores reservas del planeta. Y tenemos algo que ningún recurso natural puede reemplazar, un capital humano de primera que forjó una vocación de trabajo excepcional a costa de sacarle agua hasta las piedras y que durante un siglo estuvo esperando un Estado que lo dejara producir. Todo esto se vuelve incluso más relevante en un mundo donde las cadenas de suministro de minerales críticos se volvieron un frente más de la disputa entre las naciones libres. Un país con estos recursos alineados con Occidente por convicción y no por conveniencia es un activo estratégico. En este nuevo mundo que se está formando, el capital va a rotar su posición y la anidación de valores también pasa a tener una relevancia que quizás hasta ahora se encontraba relegada. Y no estoy haciendo futurología, está ya pasando ahora mismo. La Argentina, que durante años temía no tener gas para el propio invierno, hoy firma contratos para abastecer a Alemania. YPF va a exportar gas natural licuado a la empresa alemana CEFE durante 8 años con entregas desde fines de 2027. Y junto a la italiana Eni y a XRG de Emiratos Árabes Unidos avanzamos en Argentina LNG con una capacidad proyectada de 12 millones de toneladas anuales desde Vaca Muerta. Sumamos también un memorándum de minerales críticos con Estados Unidos y nuestra participación en el Pacto de Seguridad de Minerales Críticos. Alemania, Italia, Estados Unidos, este es el calibre de los socios que elige a la Argentina, porque somos una región de paz en un mundo que ya no lo es. Y esa misma fortaleza económica nos da la espalda para defender nuestros propios recursos. Ustedes se acuerdan quiénes eran nuestros socios antes, ¿no? Digo, creo que me tenía un upgrade. Se ríen porque saben que digo la verdad. O sea, entonces, vuelvo con esta frase, y esa misma fortaleza económica nos da espalda para defender nuestros propios recursos. Durante décadas, mientras la Argentina reclamaba el ejercicio de su soberanía sobre las Islas Malvinas, habían petroleras extranjeras trabajando sin autorización en nuestra plataforma continental. Sin estas herramientas, nuestro reclamo quedaba solo en discursos. Hoy, gracias al desarrollo de Vaca Muerta, gracias a tener un Estado fuerte y solvente, y por sobre todas las cosas, tener la fuerza de una causa justa de nuestro lado, avanzamos con denuncias penales contra esas empresas y contra sus directivos. Y también estableceremos multas y sanciones económicas a cualquiera que participe en dichas operaciones. La defensa de la soberanía, cuando hay una economía que la respalda, deja de ser solo un reclamo de foros internacionales y se convierte en una política con consecuencias reales. Creo que hoy lo dejé de manifiesto a la mañana. Lógicamente, lo cómodo y lo que tantos gobiernos anteriores han hecho sería dedicarnos a reclamar de palabras sin llevar adelante ninguna acción concreta, pero a nosotros nos guía la determinación de hacer lo correcto en todos los ámbitos que tengamos a nuestro alcance. Y el reclamo legítimo por el ejercicio pleno de soberanía sobre nuestras islas Malvinas es una causa nacional que vamos a perseguir con todas nuestras fuerzas. Desde el lado pacífico, aviso, porque dicen las negras también juegan. Bueno, lo del otro lado nos acusan de cosas que nosotros no estamos planeando. Pero reconstruir nuestra posición en el mundo es una misión fundamental de nuestro gobierno, y eso requiere tanto de la determinación para llevar adelante las acciones necesarias para cambiar el destino del país, como la comprensión del momento histórico en el que nos encontramos. Y hoy nos encontramos en un momento bisagra. Estamos en las puertas de una nueva revolución tecnológica que cambiará tanto nuestra economía como nuestros gobiernos. Estoy hablando de la inteligencia artificial, y por eso mismo tampoco podemos pasar por alto la discusión del momento en torno a este tema. Como siempre sucede, a medida que la humanidad se acerca a un punto de inflexión tecnológico, a un salto cualitativo de su desarrollo, empiezan a surgir miedos. Miedos que son explotados por partes interesadas. Hoy lo estamos atravesando a medida que la inteligencia artificial se acerca a niveles de ciencia ficción y que puede significar un cambio de paradigma similar o incluso superior al de la revolución industrial. Y son precisamente los estados los que, previendo la magnitud del cambio que se avecina, están tomando medidas para asegurarse su dominio sobre las poblaciones en un mundo radicalmente diferente. Entonces promueven temor entre la población respecto a la amenaza de la inteligencia artificial, ofreciendo a cambio paz y seguridad en forma de regulación. En términos literarios, nos asusta con Terminator para someternos al gran hermano. Acá también, acá hay algo muy interesante. También hay una cuestión cultural. Si ustedes se fijan y miran las culturas de Oriente, Dios, los robots son buenos. Es decir, los robots son aliados, los robots son amigos, no sé, Astro Boy, por decir algo, no sé, por decirlo. Digo, en Occidente los robots son malos, Terminator. Y la realidad es que no deja de ser un mero temor, o sea, digo, dicho sea de paso, a mí me encantaría tener un Optimus. Aviso. Digo, tenla, teléfono, quiero un Optimus. Pero a lo que voy es que eso no es un tema menor, y en cambio nosotros creemos en el desarrollo y en la capacidad del propio mercado de ofrecer soluciones creativas, como está sucediendo, en lugar de elegir y prohibir. Este afán por controlar el progreso no hará más que retrasarlo, cuando lo que deberíamos estar haciendo como gobierno es hacernos a un lado para que el sector privado haga lo mejor que sabe hacer, mejorar la calidad de vida de los seres humanos. Así fue durante los últimos 250 años desde que el capitalismo sacó al 90% de la humanidad de la pobreza más abyecta. Contra el pronóstico de todos los agoreros, a lo único que hay que temerle es al leviatán de mil tentáculos que es el Estado. Digo, acá yo quiero hacer una... Esto es interesante porque no, hoy lo mencioné en el discurso de la ONU. Y digamos que esto digo del odio a la máquina. Aquellos que hayan leído a Hazlitt, hay un capítulo que se llama El odio a la máquina. Si los luditas, ¿sí?, que viene del término lud, digo, que fue el que se enojó con la máquina a vapor y la quiso romper, que no sé si es cierta esa anécdota, pero es como el caso, digo, del ejemplo que usamos para la paradoja de Giffen en micro con las batatas y Marshall, y parece que era todo verso. Pero no importa, o sea, de vuelta, son fábulas que sirven para entender los problemas. Y fíjense que si fuera cierto lo que tienen miedo, porque se va a destruir trabajo, porque va a quedar gente desempleada, con ese argumento, en el día que apareció la revolución industrial, hace 250 años, digo, en el mejor de los casos hubiéramos retenido los empleos que había, porque ese es el caso optimista, ¿no? Bueno, dado que la población se multiplicó por 10, de ser ese el caso, hoy la tasa de desempleo debería ser 90%. Nos debería dar vergüenza afirmar esas estupideces que dicen que, digamos, que va a desplazar al hombre. Es decir, habrá reasignación de recursos. Es decir, ok, digo, el progreso tecnológico ahorra gente, digo, pero ¿para qué quiere ese dinero la empresa? Digo, o lo invierte la misma empresa sirviendo al prójimo como conviene, de mejor calidad, un mejor precio, o lo ahorra y genera inversión en otro lugar, ¿sí? O se lo consume y genera puesto de trabajo en otro lugar, digo, o paga mayores salarios y esos. Es decir, no solo que ignoramos los efectos sustitución y de reasignación de recursos, sino que lo peor de todo, ignoramos el efecto riqueza. Es decir, entonces lo que ustedes van a... Mire, lo hago con un caso muy simple. Lo hizo días atrás Federico Sturzenegger. Digamos, ustedes, yo les digo, Arabia Saudita, ¿qué les huele? ¿Qué les parece? Es como un barril de petróleo, digamos, hecho país, ¿no? Digo, ¿cuántas personas trabajan en Arabia Saudita? 10 millones de personas. ¿Cuántas trabajan en el petróleo? 200.000. Entonces... Dicen, no, bueno, pero los recursos naturales, el campo, el petróleo, el gas, la minería, generan pocos puestos de trabajo. Sí, pero están los no, y no solo están lo que son los eslabonamientos hacia atrás, los eslabonamientos hacia adelante. Están los efectos hacia otro mercado. Y están los efectos de la generación de riqueza. Entonces, digo, cuando les digan esto, piensen el caso de Arabia Saudita. Es un barril de petróleo. Digamos, bueno, 200.000 personas trabajan en petróleo. Bueno, hay, digamos, 9.800.000 que trabajan en otras cosas. Obviamente, todas vinculadas al petróleo, digo, o con algo que tiene, digamos, no subestimemos el efecto de la riqueza. Es decir, no nos dejemos que nos psicopaten los colectivistas, porque básicamente lo que hacen los estados es asustar a la gente para cercenarles la libertad. Lo que está pasando hoy, que piden regulación de la inteligencia artificial y los quieren hacer asustar con algo fake de un robot atacando a una persona, lo cual es una estupidez del tamaño de una casa, porque por definición, digamos, eso violentaría las leyes de la robótica. Pero supongamos que, ok, lo violentó, digamos, lo hacen solamente, ¿para qué? Para asustarlos. Lo hacen para asustarlos, porque ¿saben cuál es el negocio? Que entonces regulan y el negocio se lo quedan los insiders, los que están hoy, más el Estado. Y los controlan a todos ustedes. No entreguemos la libertad de ninguna manera. No se dejen psicopatear, Dios, por los colectivistas. Siempre apostemos por más libertad, porque lo que nos va a traer prosperidad es que seamos libres. Por eso estamos impulsando una ley de sociedades que dé al capital la misma protección que tiene en cualquier país serio. Responsabilidad limitada al patrimonio de la sociedad, no al patrimonio personal que le invierte. Sin eso nadie arriesga capital en serio. Irlanda hizo algo parecido para atraer las industrias del software y su producto saltó 26% en un solo año. Nosotros queremos ser el lugar donde se instalen los centros de datos, donde se procesen los minerales que esa industria necesita y donde el talento argentino encuentre su lugar en la revolución tecnológica, no regulándola desde afuera. En Argentina no le vamos a poner un cepo a la inteligencia artificial. Vamos a encarar la incertidumbre del mañana de la misma manera que encaramos la salida del cepo cambiaria, dejando que la gente y las empresas decidan libremente. Preferimos ser el país que compite por atraer los centros de datos, la energía y el talento que esta industria necesita. Sabemos fehacientemente que el mismo sector privado se encargará de satisfacer la demanda de seguridad que existe por parte del público. No vamos a sumarnos al club de los que aterrorizan a la ciudadanía para imponer leyes que les dan más poder y privilegios a ellos mismos, porque además sería ponernos un techo muy bajo en comparación al techo que pueden tener los países que ven a los robots como una herramienta útil y un aliado, como sucede en Oriente. No podemos tener tanto miedo. Somos Occidente, una civilización que siempre transgredió los límites que le impuso la naturaleza. Domesticamos el fuego, nos lanzamos a descubrir el mundo atravesando los vastos océanos en barcazas de madera, descubrimos las leyes que rigen el universo, supimos controlar el inmenso poder de la energía nuclear, construimos máquinas que nos llevaron al espacio y a las profundidades del mar, computadoras que caben en el bolsillo y contienen todo el conocimiento de la humanidad, entre tantas otras cosas. La inteligencia artificial es solo un paso más en el proceso del progreso occidental. No hay falsas promesas de paz y seguridad que puedan contener el impulso occidental de luchar contra la entropía del cosmos, dominar la naturaleza y traer el paraíso a la Tierra. Por eso les digo, no le tengan miedo al futuro, no le tengan miedo a competir, a producir y a crear. El enemigo real en la economía y en la tecnología es el mismo de siempre, el Estado, que promete protegernos a cambio de nuestra libertad. Los valores de Occidente, la libertad económica y la seguridad estratégica de nuestras naciones se defienden de la misma manera, sacándole poder al Leviatán y devolviéndoselo a la gente que crea, que invierte y que construye el futuro. Ese es el camino que eligió la Argentina y los invito a caminarlo juntos. Y hay algo que quedó claro en esta exposición. No podemos nunca más separar las áreas y pretender llegar a buen puerto. Desde el lado de quienes defendemos la idea de la libertad, durante años nos acostumbramos a tratar estos tres temas como compartimentos separados. Pensábamos que un país podía defender sus valores sin producir riqueza o generar riqueza sin garantizar su propia seguridad o cuidar su seguridad sin sostener los principios que le dan sentido a esta defensa. La verdad es mucho más simple y no la podemos olvidar. Son la misma batalla, peleada en tres frentes distintos. Y la Argentina, en menos de 3 años de gobierno, se convirtió en evidencia de que esos tres frentes se deben combatir al unísono si se pretende contrarrestar 100 años de populismo y sus consecuencias catastróficas. Los invito a nunca olvidar estos preceptos y a no dejarse llevar por el canto de las sirenas de descuidar un frente para preservar a los demás, porque nos van a llevar al fracaso. Por eso, muchas gracias de nuevo a la Fundación Federalismo y Libertad y al International Republican Institute por darme esta batalla. Que Dios bendiga a la nación argentina, que las fuerzas del cielo nos acompañen y ¡viva la libertad, carajo!
1: Escuchamos al presidente Javier Milei al participar en Nueva York de un encuentro en la Fundación Federalismo y Libertad.
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0: Buenas tardes, ¿cómo les va? Bienvenidos a Pasión Nacional. Es una semana extraña para los que estamos vinculados con el fútbol y con la actividad deportiva, pero más precisamente con el fútbol. A veces estamos atestados de tanta actividad, la Copa Libertadores de América, la Copa Sudamericana, el torneo local. Bueno, venimos del Mundial, de la participación de la selección argentina y de repente una semana donde no hay fútbol. Mañana va a haber dos partidos amistosos, ya vamos a dar cuenta de eso, pero por supuesto estamos esperando los tres partidos amistosos de la selección argentina, el primero en Córdoba, el segundo y el tercero en Buenos Aires, frente a Bolivia, Burkina Faso y Benín respectivamente, el último el martes 6 de octubre en el Estadio Monumental, que marcará la despedida definitiva de Lionel Messi con la camiseta argentina. Pero allí hubo unas declaraciones que hubo demasiado eco en las redes sociales, cuando llegó al aeropuerto internacional de Ezeiza Dibu Martínez, el arquero, el emblema, el futbolista más importante que tuvo la final del equipo argentino, porque si no hubiera sido por su prestancia, España hubiera ganado por más goles. Y le preguntaron por Messi y dijo, pensé que ya se había retirado. La verdad que quedamos totalmente asombrados con esas declaraciones de Dibu Martínez, que nunca perteneció a la mesa chica de Messi, esa que integran Rodrigo De Paul, Leandro Paredes, Nicolás Tagliafico. Se supo ganar justamente el respeto y el afecto de la gente como consecuencia de las muy buenas atajadas, de la fuerte personalidad que tiene y por supuesto de esa mentalidad ganadora, porque la Argentina ganó el Mundial con el Dibu Martínez en el arco. Bueno, en el equipo de Scaloni desafectados Thiago Almada y Foyt, vamos a estar pendientes de los Juegos Suramericanos, porque en el fútbol el sub-19 llegó a la final al derrotar a Perú 1-0, en el instante final del partido. Hemos tenido la participación en la primera edición de Facundo Paredes, bueno, que nos contó de la medalla de oro para el tenis de mesa. Hablamos con uno de sus protagonistas. Se viene el partido de la Copa Argentina de los cuartos de final el próximo domingo en la ciudad de Rosario a las 5 de la tarde. Racing y Boca será transmisión de Fútbol Show Nacional con el relato de Martín Perazo. Un día antes se va a jugar la final de la Supercopa entre Estudiantes y Central, va a relatar Sergio Zarratea. River finalmente va a jugar un partido amistoso con Vélez el sábado para no perder actividad. Una mala noticia en Independiente, se desgarró el Chimi Ávila, realmente es un inconveniente. Y vamos a estar pendientes en esta jornada del jueves de Diego Forlán y de Marcelo Gallardo. Forlán va a debutar como técnico de Uruguay en uno de los partidos amistosos y Gallardo en otro como entrenador de la selección ecuatoriana. Mi nombre es Nicolás Álvarez, me da mucho gusto saludarte, querido Sergio Zarratea.
1: ¿Cómo le va, Álvarez? ¿Qué cuenta? Bueno, aquí estamos para hablar un poquito de San Lorenzo de Almagro, que tiene a un entrenador que aprovecha estos días de parate para, creo que es uno de los clubes más necesitados, este parate para acomodar un poco el equipo, recuperar varios soldados lesionados. Así que veremos de cara al futuro si Insúa decide modificar algo. Por ahora, días tranquilos en San Lorenzo, recuperando soldados, y las novedades pasan más por lo político, como decíamos hoy al mediodía. Se espera mañana 13 horas, lo estaremos siguiendo aquí en el programa, la audiencia con Ignacio Piatti, el ex jugador de San Lorenzo, donde debe responder ante la propuesta de San Lorenzo, y de no aceptar, bueno, veremos qué termina definiendo la justicia, pero San Lorenzo puede llegar a perder su sede.
0: Bueno, es la sede que tiene en la Avenida La Plata. Exactamente. Bueno, que es una sede histórica, ¿no? Que tiene tanto que ver con el patrimonio cultural del hincha de San Lorenzo de Almagro, pero aquí queda Piatti como el malo de la película. Y Piatti lo único que hace es reclamar algo que le corresponde.
1: Sí, a ver, el tema es que se dio en el contexto de la pandemia, por lo cual en aquel momento las indemnizaciones, recordamos, eran dobles en una época. En aquella oportunidad, justo lo de Piatti pasa en ese momento, por lo cual se duplica la cifra, los intereses, el tiempo, los amagos de pago que no se dieron, y bueno, la situación de Piatti se fue estirando y se hizo una millonada de plata, que estamos hablando de más de 4 millones de dólares, que es casi el pase de un jugador, ¿no? Entonces, San Lorenzo tiene una propuesta hecha, ofreciendo derechos de televisión, ofreciendo porcentaje de pases de jugadores que se vendieron, que tienen que entrar todavía al club, tratando que Piatti acepte. No sé qué va a pasar, porque Piatti está aquí, se ha mostrado intransigente en estas negociaciones. Así que mañana a partir de las 13 horas lo seguiremos aquí en Pasión Nacional.
0: Bien, Sergio, ¿qué tema, no? El de San Lorenzo, que deriva en una crisis institucional, política, económica, y todo tiene que ver con lo deportivo, en definitiva.
1: Es que termina afectando, vos el otro día me decías, San Lorenzo sigue así, va a pelear el descenso. Esta temporada, ¿no? Porque no es el número. Pero la temporada que viene, vos aparte, no hay que olvidarse, hay un dato. San Lorenzo es el equipo que menos goles hizo en este torneo, hasta ahora.
0: Sí.
1: Pero también no hay que olvidarse que, además de la tabla de los promedios, está la tabla general, la tabla anual.
0: Sí.
1: Y si San Lorenzo no repunta para el campeonato que viene, va a terminar complicado.
0: Vos sabés que me fui muy preocupado de la cancha por esto que te contaba el mismo lunes, creo, cuando salí, cuando hablamos del tema. Es cierto, no es este año, pero el año que viene va a estar muy complicado. Y la verdad, más allá de esa declaración inoportuna de Pipo Grosito pidiendo por Lamens y por Tinelli, que aquí el problema no pasa por el entrenador, más allá de que se equivocó el otro día en Insúa con las modificaciones. Aquí pasa por la pobreza franciscana que tiene el plantel de San Lorenzo de Almagro.
1: No hay que olvidarse algo para el año que viene, que es que el año que viene hay elecciones en San Lorenzo, porque Culota está completando el periodo de Moretti.
0: Claro.
1: Entonces, la realidad es que el año que viene vamos a tener un año de elecciones, un año político en San Lorenzo, en el medio de todo esto.
0: Sí, es cierto. Sergio, te agradecemos muchísimo la participación especial en el programa. Vamos ahora a saludar a Ernesto Fernández en la provincia de Santa Fe, porque ha sido un día histórico para el deporte argentino en los Juegos Suramericanos. Ernesto, qué gusto darte la bienvenida.
2: ¿Qué tal? ¿Cómo estás? ¿Cómo te va, Nicolás? El abrazo grande. Y hoy, en los Juegos Suramericanos, como mencionabas, otro agónico triunfo del seleccionado argentino. La selección conducida por Placente y una victoria 1-0 en el Parque de la Independencia, en la cancha de Newell's, que lo mete en la final de un equipo que me da la sensación, Nicolás, desde lo futbolístico creo que todavía no convence. Le ganó a Perú, pero en el final del partido se clasificó finalista, pero creo que futbolísticamente es un equipo que todavía ha dejado dudas. Igualmente hay jugadores con muchísimo futuro, caso Subiabre, el chico Marcipar, que es el marcador central que está jugando actualmente en el Barcelona, formado en la Masía, en el mismo lugar donde se formó Messi. Así que me parece que para destacar eso, el 1-0 con el gol agónico de Spindola y la clasificación de Argentina para jugar entonces la final de estos Juegos Suramericanos en el estadio Marcelo Bielsa, en la cancha de Newell's, donde volverá a jugar el próximo día viernes a las 15, jugando entonces por la medalla de oro. Una Santa Fe que además, te comento, Nico, que tiene un gran impacto económico estos Juegos Suramericanos.
0: Sí, claro.
2: Porque incluso lo han dicho las propias autoridades en Santa Fe, en la semana, Rosario Alemán, que es la secretaria de Producción y Empleo, habló de un nuevo récord de consumo en Santa Fe. Estos Juegos Suramericanos ya han dejado más de 5.500 millones de pesos. Se prevé ahora en el final, porque estos juegos terminan el próximo día sábado, más concurrencia de visitantes. Rosario tuvo aproximadamente en la primera semana 135 mil habitantes, también tuvo mucho movimiento a Rafaela, así que como te decía, estos juegos dejan mucho deporte, pero además un gran impacto económico en la provincia.
0: Vos sabés que al mediodía, bueno, la Argentina va a jugar con Paraguay, ¿no? En el fútbol que le ganó a Chile en el segundo turno. Perfecto.
2: Bien, no tenía ese resultado final. Ganó bien Paraguay. Bien.
0: Sí, ganó Paraguay 1-0 frente a Chile. Tuvimos la oportunidad ya por las 3 menos cuarto de la tarde de hablar con Facundo Paredes en el momento que el tenis de mesa con el equipo argentino le gana a Chile y consiguen la medalla de oro.
2: Así es. Bueno, la verdad que ha sido muy importante también la cantidad de medallas que ha podido recoger Argentina en estos Juegos Suramericanos. Tiene una puja, me parece, mano a mano ahí con Brasil. En lo que van de los juegos, Brasil es el que marca la diferencia con un total de 229 preseas. Argentina tiene 52 de oro, 58 de plata, 95 de bronce, 205. Es decir, que ahí Brasil y Argentina, me parece que en definitiva Brasil es el que se va a terminar imponiendo en el medallero, pero un poco en estos Juegos Suramericanos, tanto Brasil como Argentina, un poco que marcan la diferencia. Tuvimos también en las últimas horas la consagración de los Leones, ayer en el sintético de la Asociación Santafesina, la consagración de las Leonas, así que me parece que en materia de medallas y de logros es más que positivo lo que ha hecho el equipo argentino en distintas disciplinas.
0: Bien, y yo celebro lo que dijiste hace un rato. El deporte y estos Juegos Suramericanos generan un movimiento muy importante para la provincia de Santa Fe, no solamente desde lo deportivo, un impacto desde lo económico por el consumo, justamente no solamente de los deportistas, sino también de los familiares, de los amigos que se acercan a los diferentes escenarios para ver las disciplinas. Hoy, por ejemplo, estaba repleto el estadio Marcelo Bielsa para ver la victoria del equipo argentino que dirige Diego Placente, pero genera un impacto desde lo económico que le viene muy bien a la provincia de Santa Fe.
2: Sin dudas, porque incluso hay muchos visitantes en la provincia, obviamente, porque la capacidad hotelera está prácticamente colmada, incluso cuando Independiente tuvo que venir el fin de semana pasado a jugar frente a Unión, no había camas disponibles, tuvo que concentrar en Esperanza. Se dieron mucho también los alquileres temporarios en edificios, en bloques de departamentos, y la verdad que sí, el impacto económico se siente y mucho, además de del FanFest, que por ejemplo hay en Rosario, que está también en Santa Fe, en el Parque del Sur, y se espera ahora la coronación el próximo día sábado con el cierre de los Juegos Olímpicos, y después el balance final que van a hacer las autoridades, que yo me imagino va a ser más que positivo.
0: Bien, Ernesto, quiero compartirlo contigo. Nosotros tenemos habitualmente 3 horas por día en Buenos Aires a través de la M870 y por supuesto con nuestras emisiones llegamos a todo el país, pero vos hace mucho que estás allí en Radio Nacional Santa Fe y más allá, ahora nos vas a contar algo de Unión y Colón, pero nos gusta darle, Ernesto, en este marco de un programa deportivo cuando el resto de la actividad deportiva no tiene demasiado lugar en los medios de comunicación, que Radio Nacional, con la importancia que tiene con su llegada a todo el país, tengamos minuto a minuto lo que ocurre con todas las disciplinas en estos Juegos Suramericanos.
2: Porque vos fijate que además a lo largo y a lo ancho de la provincia de Santa Fe, que tiene un territorio muy extenso, no solo se juega el fútbol, aquí hay muchísimas actividades que se realizan incluso fin de semana tras fin de semana, el hockey, el rugby. Hay, por ejemplo, en Esperanza mucha actividad de ciclismo. Santa Fe ha recuperado, creo, un lugar muy importante en el atletismo, que es el centro de alto rendimiento deportivo, con inversiones muy importantes, con una pista totalmente nueva, con gradas. Así que eso me imagino que también va a servir para que haya competencias futuras. Eso también se pudo ver hoy en el atletismo, por ejemplo. La argentina Bernard, que ganó el bronce en los 100 metros con valla, fue alentada permanentemente por el equipo argentino. Se vio también una importante cantidad de público en el velódromo que se está produciendo en Rafaela, hoy también con Argentina, que ganó el oro en la categoría Madison masculina en ciclismo de pista. También mucha gente que fue a ver el taekwondo, hoy José Acuña logró también la medalla de oro, así que en líneas generales te puedo decir que el público ha acompañado para una ciudad o para una provincia que es cierto, respira mucho fútbol, pero también respira muchos otros deportes.
0: Bueno, ¿y qué respira futbolísticamente hablando el hincha de Unión y de Colón?
2: Y bueno, el hincha de Unión lo que espera ahora es el partido frente a Boca, tiene tiempo todavía porque es el 4 de octubre a las 19:15 en la Bombonera. En Madelón me parece todavía masticando un poco de bronca por la derrota frente al Independiente, donde Unión ganaba 1-0 y lo termina perdiendo 2-1. Lo pierde en gran parte por la falta de experiencia que tiene en el plantel. No creo que haya hecho un partido como para perderlo, pero lo pierden los detalles, y los detalles en el fútbol dicen mucho. Así que está un poco buscando el equilibrio, con mucha juventud en el plantel, con muchos jugadores importantes que se fueron. Unión vendió en este último mercado de pases, Nicolás, por 9 millones de dólares, muchísimo.
0: Sí, es mucha plata, de verdad.
2: Es mucha plata, y vendió baluartes importantes del equipo, Profini, que era el 5 titular, Maison Rodríguez, anteriormente vendió Nardoni, vendió Zenón, un montón de otros jugadores. Así que está un poco en el proceso de rearmado, con muchos jugadores que pasaron de la reserva a jugar en el plantel profesional, Caso Ayala, Misael Aguirre, el Pir Fagioli, que juega en la defensa. Entonces está un poco rearmando Unión con mucha juventud. Y por el lado de Colón, espera el partido frente al Boys del próximo fin de semana, el sábado más precisamente. No hay buenas noticias en Colón, porque se lesionó el arquero titular Budiño, que era un esguince de rodilla. Nacho Lago, que para mí es la figura de la categoría, de toda la Primera Nacional, y Agustín Toledo llegaron a la quinta amarilla. Ahí tiene tres bajas para jugar frente al Boys, que pelea por la permanencia el próximo día sábado. Y por el lado de Rafaela, va a tener el próximo día domingo 27 a las 18 en Salta, un partido importante en la lucha por ingresar al reducido. Va a jugar frente a Gimnasia y Tiro, así que ahí se puede dar entonces un choque de dos equipos que buscarán meterse en el reducido para pelear por el segundo ascenso a Primera División.
0: Muy bien, Ernesto, completísimo el informe. De Radio Nacional es la verdadera radio con espíritu federal en toda la República Argentina. Recordá las frecuencias por donde sale este programa allí en Santa Fe.
2: Por AM540 y además por la FM 102.9.
0: Perfecto, Ernesto, nos estamos reencontrando este jueves, ¿te parece?
2: Abrazo grande.
0: Ernesto Fernández desde Santa Fe. Tenemos la primera pausa. Para mí es un enorme placer trabajar con Pato Yulce, que está en la producción, con el Chelo Marín, que está en la puesta en el aire, con los amigos del Control Central y de la planta transmisora de Pacheco, 25 minutos después de las 7 de la tarde.
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7: Muy bien, dos noticias que quiero compartir con ustedes a esta hora del atardecer. Renunció Dabove como técnico de Tigre. Y la segunda noticia tiene que ver con la Fórmula 1, porque Pierre Gasly, compañero de Franco Colapinto en la escudería justamente Alpine, denunció amenazas de muerte contra su familia. Sé que habló Fabio Briatore, el dueño de la escudería Alpine, y bueno, hubo una advertencia por parte de Briatore para el público argentino, como diciendo, no voy a dejar que hablen más, que hable más Colapinto con los medios argentinos. Ustedes saben que se va a correr el Gran Premio de Azerbaiyán el próximo fin de semana. La carrera se va a correr el día sábado. Voy al encuentro de Damián Zárate para conocer novedades de Boca, que juega su partido de Copa Argentina el domingo. Damián, querido, un gran abrazo.
8: Vuelve a presentarse Boca por la Copa Intercontinental de Básquetbol. Mañana desde las 8:30 estará definiendo el Grupo B. El Xeneize viene de ganarle 88-78 al Beijing Royal Fighters. El conjunto estadounidense hizo lo propio en la jornada de hoy, 119-89. La buena noticia es que con la victoria del G-League United, ambos equipos están clasificados a las semifinales. El ganador de mañana será primero del grupo, el perdedor quedará en el segundo lugar. En la otra zona, el conjunto africano del BRRS Tigers de Ruanda le ganó 117.
7: Bueno, después volvemos con Gerardo Murúa. Me da mucho gusto saludar al querido Fabián Codevila. Racing Boca es el gran aperitivo de este fin de semana. El partido va en Rosario.

0: ya se han vendido todas las entradas, quedan algunas generales, volaron. Hoy hablaba con Leo Gallego, que es el número uno de la Copa Argentina,
1: claro.
0: Y me hablaba de que ni siquiera le han quedado protocolos.
1: Bueno, estamos hablando, Pomelo, de una final anticipada. Recuerdo por esta radio haber viajado a la provincia de San Juan con Gustavo Vergara cuando, viste, que se volvió a jugar la Copa Argentina en ese año 2012 y la protagonizaron en San Juan nada más ni nada menos que Racing y Boca.
0: Sí, sí, claro, con un Mauro Camoranesi recién llegado a Racing para jugar ese partido y la victoria de Boca en la final 2-1, el gol de Racing lo hizo Valentín Viola. Y obviamente que Racing tuvo después un par de chances llegando a semifinales que no supo aprovechar. Me tocó estar allá por el 2015, si mal no recuerdo exactamente, con Gustavo Vergara también, para lo que fue Racing Central en aquella oportunidad. Racing tuvo la chance el año pasado ante River. Bueno, finalmente se le viene negando un torneo esquivo para Racing, donde tuvo tropiezos inolvidables, Nico, ¿eh?
1: Sí, sí.
0: Hubo derrotas que lo marcaron a fuego con equipos del ascenso, como con Agropecuario, recuerdo una, como para tener en cuenta, de esos partidos que solía perder Racing en Copa Argentina, y ahora tiene la chance de enfrentar a Boca con todo lo que esto indica o significa, y obviamente para defender la continuidad de Golboda, porque me parece que se hará muy difícil si no logra superar esta instancia de... Digo, se lo debe poner hoy como límite personal, ¿no, Nico? A eso me refiero, porque...
1: Yo creo que sí, sí, sí, coincido.
0: Lo han apoyado los jugadores también, teniendo en cuenta todo esto y recordándole a los hinchas que solo pueden ir con lo opuesto por una sanción del año pasado cuando jugó contra River y Racing encendió bengalas promediando el segundo tiempo, lo que hizo que la seguridad de Rosario y de Santa Fe determinada en que Racing no puede llegar absolutamente nada, ni bandera, ni tambores, ni redoblantes, ningún instrumento musical, solo con lo puesto, ni siquiera una banderita, las de mano, nada, absolutamente nada. La vuelta de Canavo es un hecho, veremos si finalmente elige jugar con esta línea de cinco que yo vengo anticipando. Nico, se cuenta entonces que Cambiase será el arquero, Canavo y Nacho Rodríguez por los costados, los tres centrales, Mateo Martínez, Marcos Rojo y Escudero, en el medio de los tres volantes, Ortegoza, Leo Pérez y Lodico, Lautaro Díaz y Maravilla Martínez, la alineación que presentaría Racing para enfrentar a Boca el domingo 17 horas en el Gigante de Arroyito, cuartos de final de la Copa Argentina.
1: Muy bien, partido que vamos a tener en nuestra radio y en todo el país con el relato de Martín Perazo y todo el equipo de fútbol Show Nacional. Bueno, les recomiendo de a dos con Fabián Codevila y Sonia Ferraris, de lunes a viernes de 0 a 2. Siempre nos sorprende Pomelo con algún impacto musical importante. ¿Podemos adelantar algo para el programa de esta noche?
0: Voy a pensar en agradecerle un regalo a un amigo.
1: Sí.
0: Y por ahí esta noche puede llegar un especial de Frank Sinatra, ¿por qué no? O un especial Frank Sinatra Dean Martin, por ejemplo.
1: Bueno, sería hacer, la verdad que sería bueno un dueto, que fueron amigos durante 50 años y recorrieron prácticamente todos los escenarios de los Estados Unidos en la época de oro.
0: Y conformaron el Rat Pack junto a Sammy Davis Jr., tres artistas inolvidables que hicieron de Las Vegas su lugar, rompieron con todas las taquillas habidas y por haber en lo que fue la década del 50 y del 60. Y te digo más, Nico,
1: sí,
0: hoy hay un especial, hay un espectáculo especial montado en Las Vegas con tres individuos que los imitan y cantan como ellos, y es un verdadero éxito. Ese Rat Pack, que además integraba a Peter Lofford, ¿no?
1: Claro, también, por supuesto.
0: Como cuarto integrante de un grupo que hizo de las suyas, e inclusive, les cuento un dato, si me permitís.
1: Sí, por supuesto.
0: Dean Martin y Jerry Lewis formaron un gran dúo cómico durante muchos años, la década del 50 y del 60 fue de ellos, hasta que un problema de egos terminó.
1: Sí, y yo sé lo que vas a contar, a ver.
0: El más grande de todos, el número uno, amigo de los dos, en un show que solía hacer Jerry Lewis todos los años para juntar fondos desde su fundación,

0: lo volvió a juntar a Dean Martin, le dio sorpresa, le dijo, vení que tengo un amigo para presentarte, le dijo Jerry Lewis. Seguramente lo conocés.
1: Sí,
0: y cuando
1: claro.
0: se abrió el telón, apareció Dean Martin, después de 20 años que no se hablaban, los dos rompieron el llanto, se abrazaron, y se logró, a partir de la iniciativa de Frank Sinatra, que volvieron a juntarse dos tipos que se amaban y que cuyos egos le impidieron durante 20 años mirarse a los ojos. Finalmente todo llegó a buen puerto y el artífice de todo eso fue justamente el querido Frank Sinatra.
1: Lo felicito porque usted tiene muy buena información. Eso fue en un programa de Jerry Lewis en la televisión de los Estados Unidos en el año 1976, Pomelito.
0: Exactamente, 20 años después de que se habían separado y se había disuelto ese gran dúo que, entre otras cosas, hizo una película inolvidable de tantas que uno recuerda ahora, que se llamaba Dos pícaros golfistas, donde Dean Martin canta un tema de los que es de los más importantes de su repertorio, que es Cazamore, en esa película, junto a Jerry Lewis, una de las tantas que hicieron con gran éxito.
1: Viste que nos gusta más el arte que el fútbol, empezamos con Racing y terminamos hablando de Sinatra y Dean Martin.
0: La edad me va inclinando,
1: sí, claro,
0: la edad me va llevando por otros caminos.
1: Y yo voy también por ese camino. Te mandamos un gran abrazo, Pomelito, y te escuchamos esta noche, avísame, por favor.
0: Sí, señor, un beso grande para todos. Y para mi amigo, el señor Pato Yulce, un abrazo especial.
1: Muy bien, el informe de Fabián Codevila con todo lo que tiene que ver con el Racing Club de Avellaneda. El rival es Boca, el que se está preparando el equipo del Vasco, así que ya lo saludo a Damián Zárate en Pasión Nacional.
2: ¿Qué haces, Nicolás? Abrazo enorme en este segundo tiempo de Pasión Nacional, aquí en el aire de la radio más grande de la Argentina. Boca se prepara después de la confirmación del Tribunal de Disciplina, que va a jugar el próximo domingo en el Gigante de Arroyito contra Racing para jugar este partido decisivo para meterse entre los cuatro mejores de la Copa Argentina, que da un título, pero además la chance de jugar Copa Libertadores de América en el 2027. Algunas buenas noticias en relación a futbolistas. Ayrton Costa se sumó a los entrenamientos y por primera vez, después de todo casi un año o más de 9 meses, Rodrigo Bataglia completó el entrenamiento con sus compañeros, tanto la parte futbolística como la parte física, que ya se había sumado antes. No creo, me parece aventurado y apresurado que pueda estar concentrado para el próximo domingo, el partido contra Racing, pero sí que tal vez pueda sumar algunos minutos cuando Boca tenga que jugar por la undécima contra el Catengue, como los datos más sobresalientes de la jornada. Te mando un abrazo, cualquier novedad volvemos, estamos mañana al mediodía y a la tarde. Abrazo enorme.
1: Muy bien, Damián Zárate con las novedades de Boca. El equipo del Vasco no va a poder contar con Álvaro Montero, citado a la Selección Colombia. Yo creo que es una baja considerable. Si bien no empezó bien el colombiano en Boca, le hicieron goles, tuvo responsabilidad, le costó un poco la adaptación, es lógico que le cueste. Bueno, como consecuencia justamente de las últimas producciones donde sus participaciones fueron buenas, yo creo que Boca va a extrañar a un buen arquero como es Álvaro Montero. Tenemos la pausa y venimos con una nota.
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6: Escribí el libro Me gusta ser ateo. ¿Y cómo va la venta? Gracias a Dios, muy bien.
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1: Muy bien, 19:40. Me da mucho gusto saludar a Tobias Weise, que viene de participar en los Juegos Suramericanos y que consiguió dos medallas. Mi nombre es Nicolás Álvarez. Tobias, qué gusto este reencuentro.
7: Hola, ¿cómo están nuevamente? ¿Todo bien?
1: Muy bien, por suerte. Habíamos charlado un domingo en Paseo Nacional por la tarde. Bueno, contanos las dos medallas que ganaste en estos Juegos Suramericanos.
7: Bueno, el lunes tuve las finales de sincronizado mixto y sincronizado masculino, y en ambas disciplinas pude conseguir la medalla plateada para el país.
1: Perfecto, perfecto. Las dos medallas plateadas, trampolín sincronizado, ¿no?
7: Sí, es trampolín sincronizado mixto que hice junto a Lucila Maldonado y trampolín sincronizado masculino con Santiago Ferrari de Jujuy.
1: Bien, ¿hace cuánto te venís preparando para, bueno, haber conseguido este éxito que es el de la medalla, pero seguramente la preparación es de prácticamente toda una vida?
7: Sí, tal cual, la verdad que es toda una vida entrenando para estos momentos y nada, orgulloso de poder haberlo demostrado estos días en los Juegos del Sur y poder haber recibido una medalla para el país.
1: Vos sabés que con cada uno de los deportistas que estamos hablando le damos mucha importancia en Radio Nacional a esta competencia que, por supuesto, estos Juegos que se disputan en la provincia de Santa Fe, en la ciudad de Rosario y Santa Fe respectivamente, pero todos ustedes han remarcado lo importante que es representar al país justamente en nuestro territorio.
7: Sí, tal cual, es algo único que, bueno, nosotros estamos tan acostumbrados a que haya tanta gente en nuestro deporte, entonces algo muy lindo que vivimos, que estaba el estadio repleto, gritando nuestros nombres, felicitándonos, alentándonos. Así que fue algo único y hermoso que sea nuestro país.
1: Bien, ¿y cuáles son los próximos desafíos desde el punto de vista deportivo?
7: Ahora, en un mes, tengo el Nacional Federativo que se realiza del 19 al 25 de octubre en Catamarca, y con eso cierro este año.
1: Bien, un año intenso, ¿no? Porque justamente te consagraste bicampeón en Brasil, bicampeón sudamericano senior en trampolín individual.
7: Sí, tal cual. Este año fui al Panamericano, que se realizó en mayo en la ciudad de Medellín, Colombia, en donde también pude salir tercero en sincronizado mixto, con Lucila Maldonado también. Después tuve dos nacionales, uno en dos en Buenos Aires, uno en el CENART y uno en el Club Biblioteca Mariano Moreno. Y el Sudamericano, que fue hace muy poquito también en la ciudad de Brasil, Belo Horizonte.
1: Bien, más allá de la actividad deportiva, ¿te gusta viajar? ¿Te gusta viajar por el continente, por el mundo, representando a nuestro país? Más allá de esta disciplina que tanto amás, por supuesto tenés la posibilidad de conocer otras culturas y obviamente de conocer muy lindos lugares.
7: Sí, yo creo que es una de las cosas más lindas que me está dando el deporte, esto de conocer muchas culturas, muchos países, representar al país en casi todo el mundo, entonces es algo muy lindo y creo que es a lo que más le llena a un deportista.
1: Perfecto. Tobias, ¿te gusta el fútbol?
7: La verdad que soy de River, pero no lo sigo mucho.
1: Bueno, pero ahí está la respuesta. Yo te iba a preguntar de qué cuadro eras. Sos de River, aunque no es la prioridad para vos el fútbol, pero sos de River, por la familia.
7: Sí, por la familia, sí.
1: Perfecto. Bueno, volveremos a hablar seguramente en el corto plazo porque nos gusta seguir la actividad de los deportistas argentinos. En nuestro programa no solamente hablamos de fútbol, de automovilismo, de tenis, sino que nos gusta darle el lugar también a las otras disciplinas y más en este torneo tan importante como son los Juegos del Sur en la provincia de Santa Fe.
7: Perfecto. Muchas gracias por tenerme en cuenta y por darle más visibilidad a la gimnasia de trampolín.
1: Perfecto. Te mandamos un abrazo, Tobias. Muchas gracias.
7: Muchas gracias a ustedes.
1: Tobias Weise charlando con nosotros en nuestro habitual programa Pasión Nacional. Vamos a seguir recorriendo el país con concepto federal. Vamos a ir a Rosario ahora. Vamos al encuentro de Nacho Sansó allí en Radio Nacional Rosario. Nacho.
8: Para todo el equipo del segundo tiempo de Pasión Nacional, nuevamente con la información del fútbol de la ciudad de Rosario. Empezamos con Central. Almirón busca el reemplazante de Alan Rodríguez de cara a la gran final del día sábado. Es una de las principales dudas que tiene el entrenador. Almirón analiza distintas alternativas. Puede mantener a Elías Verón, apostar por Gaspar Duarte o darle minutos a Franco Servi, que ya está recuperado de su lesión. También existe la posibilidad, por supuesto, de modificar el esquema con Facundo Mayo entrando, jugando con 5 defensores, o incluso jugar con 2 delanteros, con una dupla entre Marco Rubén y Enzo Copetti arriba. Para reemplazar a Pizarro y Campaz, en tanto aparecen una fija, Federico Navarro y Giovanni Cantizano, como las principales opciones. Central llega a la final del sábado después de 2 victorias importantes en el torneo clausura. Ahora tendrá una prueba diferente, con un título en juego y con un Almirón obligado a encontrar respuestas ante las distintas bajas que tiene este plantel, sobre todo para levantar el pagaré con la tribuna canalla. Cruzo la vereda, me meto en el panorama rojinegro, Newell's. En tanto, hay otro clima. Consiguió su primera victoria como visitante en el campeonato, llegó a 16 puntos. Con este resultado, el equipo de Kudelka volvió a meterse en zona de clasificación y quedó octavo después de 10 fechas. Y lo que viene para Newell's son 2 partidos importantes ante rivales que están muy cerca en la tabla. Lo bueno es que Franco Escobar entrenó a la par de sus compañeros y el defensor está a disposición para jugar contra Lanús. ¿Cuándo? El sábado 3 de octubre tendrá que recibir al Grana en el Coloso del Parque Marcelo Bielsa, mientras que el domingo 11 tendrá que visitar Mendoza para enfrentarse a Gimnasia, 2 rivales que están muy cerca en la tabla y 2 partidos que pueden ser importantes para las aspiraciones de la Lepra en el tramo final del campeonato. Así está el fútbol rosarino, Central preparando una final y Newell's con aire desde lo físico para también preparar 2 partidos contra rivales directos. Compañeros, el abrazo grande desde la cuna de la bandera con la información del fútbol rosarino, Nacho Sansó.
1: Muy bien, Nacho, querido, un gran abrazo, nos estamos reencontrando en el día de mañana. Tenemos la última pausa que pone el Chelo Marín en Pasión Nacional.
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14: Muy bien, estamos en el tramo final de Pasión Nacional. Lo reiteramos, Diego Dabove dejó de ser el técnico de Tigre, presentó la renuncia. Recordamos que Tigre cayó el fin de semana en el estadio José Malfitani frente a Vélez por 3-2. Andrés Gariano, pésimo árbitro. Va a dirigir Boca Racing el domingo, pero pésimo, con todas las ganas, ¿eh? Es el árbitro que no echó a Arambarri en Tucumán, recuerdan, por esa patada tremenda con los dos pies hacia adelante. Era roja directa y el árbitro decidió sacarle tarjeta amarilla. Es un escándalo que Federico Beligoy, que fue discretísimo como árbitro, es el responsable máximo desde hace mucho tiempo. Insisto, no tengo nada contra esto no es personal, estoy hablando de la parte de las designaciones. Fue un árbitro mediocre cuando le tocó dirigir. Bueno, Andrés Gariano, paupérrimo árbitro para el gran partido que vamos a tener, cuarto de final de la Copa Argentina, el domingo a las 5 de la tarde en Rosario, transmisión de Martín Perazo y del equipo de fútbol Show Nacional. Vamos ahora al encuentro de Rubén Santos, querido Rubén, para hablar de Independiente.
15: Nico, querido, te mando un fuerte abrazo para contarte las noticias de Independiente, que no son demasiado buenas. Se confirmó finalmente que Chimi Ávila ha sufrido un desgarro y es muy dudosa su participación en el partido de el viernes que se inicia la fecha frente a Instituto, así que habrá que ver si Felipe Tempone o Morales, el chileno que llegó desde Argentinos Juniors, será quien lo reemplace en caso de no llegar. Por otro lado, se confirmó que Zavala tuvo una rotura en su dedo del gordo del pie derecho, con lo cual creen inmediatamente que puede llegar, pero aún el jugador mantiene un dolor bastante importante. Si Palais, después de un choque que tuvo, le dieron 7 puntos de sutura, habrá que ver qué sucederá de aquí al próximo viernes, no este, sino el de la otra semana, cuando le toque enfrentar a La Gloria, el equipo puntero en este campeonato. Estas son las novedades del rojo, Nico. Te mando un abrazo grande.
14: Un gran saludo para vos, querido Rubén. Vamos al encuentro ahora con Concepto Federal de Gerardo Murúa en la provincia de Córdoba para conocer la actualidad de lo futbolístico de Talleres, Belgrano e Instituto.
16: Buenas tardes, Nico. El gusto de saludarte. El abrazo grande para vos, los compañeros de la audiencia de Pasión Nacional, segundo tiempo. El repaso breve por los cordobeses en una semana tranquila donde se ha trabajado en un turno por la mañana para todos los cordobeses de capital. En el caso de Belgrano, intenta recuperar a Adrián Sánchez, que tiene un desgarro y no está presente desde el duelo con Defensa y Justicia. Llegaría al clásico con lo justo si se disputa el 4 de octubre. La duda está si Thiago Cardozo va a volver o no de su gira con Uruguay por Asia. hay un pedido especial para que el arquero esté presente en el clásico, aunque por ahora sería baja. Agustín Falcón se entrena diferenciado, fue operado de la rodilla, pero no va a volver en este torneo clausura. En el caso de Barrio Jardín, Talleres entrenó por la mañana, Diego Baloye trabaja con trabajos. Diego Baloye realiza trabajos especiales teniendo en cuenta los problemas en el tobillo. No tendrá Agustín Álvarez Martínez expulsado ante Instituto. Seguramente Valentín Dávila será el 9 titular en el clásico. Está ganando minutos en el duelo clásico de la reserva por el torneo Proyección. En el caso de Giovanni Baroni, finalmente por un pedido especial y un acuerdo con la AFA, no irá al torneo que disputará la Sub-17 en Londres y se quedará para jugar el Superclásico cordobés. En el caso de Instituto, todos trabajan con normalidad, Diego Flores tiene todos los jugadores a disposición, salvo el capitán Fernando Alarcón, que llegó a la quinta amarilla en el clásico con Talleres y no podrá estar presente en el duelo con Independiente programado para el viernes 2 de octubre.
14: Muchas gracias, Gerardo Murúa, desde Córdoba. Vamos a escuchar a Enzo Fernández, uno de los muy buenos futbolistas que tuvo la Argentina en la Copa del Mundo y que fue citado nuevamente por Scaloni para estos tres amistosos que va a disputar la selección. Primero en Córdoba, a fin de mes, el miércoles de la semana que viene, el miércoles 30, frente a Bolivia. Luego el amistoso del 3 de octubre, por el momento está establecido que sea en el Estadio River, pero no hay que destacar, no hay que descartar, mejor dicho, el Estadio de Boca, la Bombonera, para enfrentar a Burkina Faso. Y el último partido, el más importante, el del martes 6 de octubre, en el Monumental frente a Benín, cuando Lionel Messi le ponga punto final a su carrera como futbolista de la selección argentina. En este caso habla el Enzo Fernández.
17: Muy bien, muy contento de estar acá otra vez. Disfrutar con mi familia, la selección, todo. Muy, muy feliz de estar acá.
18: ¿Es especial?
17: Obvio, obvio. Siempre es especial volver. Para mí siempre es un privilegio formar parte de la selección y bueno, una vez más acá, así que disfrutar al máximo.
14: Bueno, ahí sigue trabajando la selección argentina en el predio de Ezeiza. Se espera la conferencia de justamente Lionel Scaloni el próximo lunes. Vamos a la parte más importante que tiene este programa.

España es el último campeón del mundo. Le ganó la final a la selección argentina y la verdad que no dejó dudas el equipo español, que sin ser un campeón brillante fue un campeón justo. Y Julio soñaba con ser el arquero del Real Madrid. De hecho lo fue en las divisiones inferiores. El verdadero sueño de Julio Iglesias, que hoy está cumpliendo 83 años, era ser el portero del Real Madrid. Bueno, lamentablemente una lesión lo impidió y se acercó a la música. Y Julio Iglesias está emparentado al fútbol argentino y en este caso al doctor Bilardo, que el 1000% de la vida del doctor, primero como futbolista, después como entrenador, en él mientras tanto como médico, porque hizo la carrera de medicina, Bilardo dejó de vivir. Se olvidó de vivir Bilardo justamente por el fútbol, en aquel momento cuando fue campeón del mundo con la selección argentina en 1986 y le dio esa nota en el Estadio Azteca de México al final del partido a Enrique Macaya Márquez y a Víctor Hugo Morales. Bueno, él se acordó de Osvaldo Subeldía, pero él siempre destaca que ese amor que él siente por Gloria, por su mujer y por su hija, pero él le restó tiempo a su mujer y a su hija, a su familia en definitiva, por el fútbol. Y Carlos Bilardo, que cada vez que escucha esta canción se pone a llorar, ¿saben por qué? Porque se olvidó de vivir.

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1: Bueno, el saludo enorme para el querido Julio Iglesias, uno de los artistas españoles más importantes de la historia. Hoy está cumpliendo 83 años de vida. Vamos a estar el fin de semana con el equipo de Fútbol Show Nacional, el sábado para la final entre Central Estudiantes y el domingo para el partido de los cuartos de final de la Copa Argentina entre Racing y Boca en Rosario. Por supuesto, seguiremos con las dos ediciones de Pasión Nacional, de lunes a viernes de 13 a 15 y de 19 a 20. Un agradecimiento muy especial al Chelo Marín en la operación técnica, Pato Schulz en la producción. Quien les habla, Nicolás Álvarez. Las 20 vienen las noticias.
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3: Las 8 de la noche en la República Argentina. El presidente Javier Milei participó de una charla de la Fundación Federalismo y Libertad en Nueva York. Nos informa Liliana Arias.
4: El peronismo quiere vender un cuento de hadas. La frase pertenece al presidente Javier Milei durante su participación en el foro organizado por la Fundación Federalismo y Libertad en Nueva York.
5: Teníamos indicadores sociales peores que en la previa del estallido social de 2001. Ese fue el país que recibimos, no el cuento de hadas que quieren vender hoy el peronismo en Argentina. Es decir, porque ustedes los escuchan y es como que nos hubieran entregado Suiza. O sea, claro, es como que es irritante. No, ellos se preocupan de los pobres, dejaron 57%. Ahora hay la mitad. No, pero los chicos son pobres, 42%. Sí, pero dejaron 70. Digo, no, hay indigentes. Sí, claro, hay indigentes, pero ahora hay 6. Ustedes dejaron 20.
3: Salta participa de una nueva edición de la Feria Internacional de Turismo, nos informa Josefina Drover.
6: La edición número 30 de la Feria Internacional del Turismo se realizará del 26 al 29 de septiembre en la rural de Buenos Aires. Salta lleva 13 municipios y una propuesta que resume su diversidad de la Puna a los Valles en un recorrido que integra paisajes extremos y cultura viva. En el espacio salteño de la feria más importante de Latinoamérica se podrá disfrutar de la ruta del vino de altura, cocina regional en vivo, viajes inmersivos con realidad virtual y la presentación oficial del Santuario del Agua, un nuevo atractivo de Salinas Grandes.
3: El tránsito con Ernesto Arriaga.
7: Mucho tránsito en toda la zona de Villa Angostura hacia la zona de Bariloche con lluvia torrencial. Por favor, circular con precaución. A partir de las 20 se cierra el camino de Siete Lagos, Ruta 40 hacia San Martín de los Andes y Junín. Por favor, precaución por diluvio de agua. Llovió más de 80 milímetros en el día de hoy. La ruta 3 totalmente habilitada y la ruta 22 de Bahía Blanca a Zapala, máximo 80 para camiones.
3: En Salta, en donde nos escuchabas por AM 690, la temperatura es de 20 grados con cielo despejado. Aquí en Buenos Aires, 17 grados 4 décimas. Humedad 48%, cielo algo nublado.
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Era Sergio Castro, Al sur del viento. Bienvenidos, Cristian García en operación técnica, mi nombre José Luis, en Nacional Música y Compañía, Jazmín de Luna, Pueblo.

0: El tiempo en Jacobacci, zona para mañana, cielo mayormente nublado, con lluvia en un 90%, viento del oeste, hasta 82 kilómetros en la hora, mínima de 5, máxima 14 grados. Para el día viernes, cielo mayormente nublado, viento del oeste hasta 59 kilómetros en la hora, mínima de 4, máxima 14 grados. Para el día sábado, cielo mayormente nublado, con lluvia en un 70%, viento del oeste hasta 45 kilómetros en la hora, mínima de 2, máxima 15 grados.
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0: En Jacobacci, cielo nublado, humedad del 60%, temperatura actual de 8 grados, con sensación térmica de 5 grados. La conga, no sé vivir sin tu amor.

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2: Hasta el 30 de octubre se extendió el plazo para acceder al beneficio de contribución por mejoras correspondiente a la obra de ampliación de la red cloacal de Centenario. Los frentistas podrán obtener un 35% de descuento mediante el pago contado. La obra comprende los barrios Mercer, Don Pater, Lobresich, Los Eucaliptos y Gassen. El proyecto tiene un presupuesto oficial de más de 1.112 millones de pesos y contempla un plazo de ejecución de 480 días corridos. La ampliación permitirá incorporar estos sectores al servicio de desagüe cloacal y responde a una demanda de infraestructura que se mantiene desde hace más de 30 años. En agosto, el municipio informó avances y las próximas etapas del proyecto. Las personas alcanzadas por la obra pueden consultar las condiciones de la contribución por mejoras en la dirección de recupero por obras ubicada en San Martín e Intendente Pons, de lunes a viernes de 8 a 13.
0: Hora 20 con 23 minutos en música y compañía. Maite, tu amor me hace bien.

0: Cuando algo no está en sintonía contigo, te suena raro, te da mala espina, te vibra feo. Cuando algo no está en sintonía contigo, te angustias, te estresas, pierdes el sueño. Porque cuando algo no está en sintonía contigo, tu cuerpo es sabio y lo rechaza. Escúchate, Mala Fama, Alberto García.
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2: La municipalidad rionegrina de Viedma abrió la convocatoria para conformar una base de datos de postulantes interesados en participar del programa de entrenamiento de informantes turísticos destinado a la próxima temporada de verano 2026-2027. La propuesta, formalizada desde la Subsecretaría de Turismo, contempla un periodo de entrenamiento de 6 meses, desde el 1 de noviembre de este año hasta el 30 de abril del año que viene, durante el cual quienes sean seleccionados desempeñarán funciones en las dependencias municipales de turismo de Viedma y El Cóndor. El programa busca fortalecer la atención y el acompañamiento a quienes visitan el destino, brindando información sobre los principales atractivos, servicios y propuestas turísticas de la ciudad y la villa marítima. Podrán postularse personas mayores de edad que sean estudiantes de carreras vinculadas al turismo o afines, con secundario completo, así como quienes cuenten con experiencia en atención al visitante en actividades relacionadas con la hospitalidad. La convocatoria permitirá conformar una base de datos para futuras instancias de selección y cubrir las necesidades de personal vinculadas a la temporada turística. Los interesados deben enviar su currículum vitae a través de WhatsApp oficial de la Subsecretaría de Turismo o presentarlo personalmente en las oficinas de turismo de Viedma, Balbín 930, y de El Cóndor, Costanera y calle 69. Para más información, pueden consultar la página oficial del municipio, viedma.gov.ar.
0: En Jacobacci, cielo cubierto, humedad del 60%, temperatura actual 8 grados. Leo Mattioli, yerba lavada.

0: Títulos informativos de Línea Sur Noticias. Maquinchao, comenzaron los trabajos de nivelación de calle. Más de 230 jóvenes participaron de los Juegos Rionegrinos Zonales en la localidad de Sierra Colorada. Río Chico Abajo suma un equipo para monitoreo climático.
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2: Hasta el 10 de octubre permanecerán abiertas las inscripciones al tercer encuentro provincial de docentes rurales, que se realizará el jueves 29 y viernes 30 de octubre en Huinganco, con modalidad presencial y acreditación oficial. La convocatoria está dirigida a docentes, directivos y supervisores que trabajan en escuelas rurales de nivel inicial y primario, además de quienes quieran profundizar sobre las particularidades de este contexto educativo. Durante las dos jornadas se abordarán prácticas pedagógicas situadas, justicia curricular e inclusión. También se trabajará sobre aulas multigrado, gestión de recursos, normativa, logística y estrategias de articulación entre escuelas, familias e instituciones. El encuentro permitirá intercambiar experiencias entre establecimientos de distintas zonas de Neuquén. La inscripción se realizará mediante el formulario online habilitado por el Ministerio de Educación neuquino.
0: Títulos informativos de la Agencia Digital de Noticias rechazan amparo de UPCN contra el control biométrico. Techo digno. El Supremo Tribunal de Justicia revisará la absolución de Genuso. Múltiples renuncias, crisis en el hospital de Chuelechuel. Martín Paz, Amor y Piel.

La Secretaría de Gobierno, a través del área de zoonosis, informa el nuevo valor vigente para las castraciones de mascotas. 24.500 pesos, valor establecido para el segundo semestre, vigente hasta diciembre. Turnos y consultas al 294-591-7046 con Yanina, Oficina Municipal de Zoonosis, calle 9 de Julio, entre Brown y Perito Moreno. A la hora 21, Servicio Informativo de Nacional. Y continuamos con música y compañía, los Guaira, ¿cuándo?

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1: Las 9 de la noche en la República Argentina. Javier Milei culpó a Axel Kicillof por el aumento del riesgo país. El presidente realizó estas declaraciones al participar de una charla de la Fundación Federalismo y Libertad en Nueva York.
2: Y el riesgo país se mantiene en la zona de los 500, sube, fluctúa. Si aparecen pelotudos hablando por New York, sube, obvio. Pues dicen, uy, no, creíamos que era boludo, pero no tanto. Y exclusivamente por lo que el mercado denomina riesgo cuca. Porque si comparamos los bonos que vencen durante nuestra gestión con...